0: De Informativo NTR, quiero mandar un fuerte saludo hasta Taxco, allá en Guerrero, en donde nos están escuchando en la 92.9 de FM y en la 96.1 de FM. Gracias, muchísimas gracias por sintonizarnos esta tarde. Y también saludar con muchísimo gusto a quienes nos escuchan en Tampico, allá en Tamaulipas, en la 89.3 de FM. Gracias, muchísimas gracias por sintonizarnos. Y también a quienes nos escuchan en Radio Cañón 760 AM. Estamos transmitiendo en vivo y en directo desde la capital de la República Mexicana para toda la cadena nacional de Radio Cañón. No ha llovido en esta capital del país. De hecho, hemos tenido una temperatura bastante alta. Por ahí de los 28 estaba marcando un vehículo en plena circulación con un sol atroz. Este sol de lluvia que hasta el momento pues no se ha presentado, aunque no se descarta, se ha nublado aquí en la Ciudad de México y no se descarta que pueda llover por la noche ya en este Valle de México. Y ya está Juan Carlos ahí en la cabina y todo el equipo para llevarle los tres temas de reflexión en esta segunda emisión de Informativo NTR. El primero, después de que Ismael El Mayo Zambada fuera condenado a cadena perpetua, el director de la DEA, Terrence Cole, advirtió que la siguiente batalla que librará la agencia antidrogas es ir por los gobernantes corruptos que se han aliado con los cárteles de las drogas. El funcionario del gobierno de Donald Trump afirmó que la condena en contra del cofundador del cártel de Sinaloa no es el final del trabajo, sino el principio, ya que se atacará a todo aquel que colabore con los traficantes de drogas que afectan a la sociedad de su país. Escuchemos al director de la DEA.
1: Today is a great day for law enforcement, but let me be clear.
0: Hoy es un gran día para la policía, pero déjenme ser claros, esta sentencia no termina aquí mismo, sino es el principio. Es una alerta a cada líder del cártel, empresario criminal global y terrorista extranjero. Si traficas drogas mortales que propician el sufrimiento de otros o amenazan nuestra comunidad, la DEA va a ir por ti. Si eres traficante o un oficial o gobernante corrupto, la DEA va a ir por ti. Nuestro trabajo llegará muy lejos, destruiremos tus redes, cortaremos tus estados financieros y acabaremos con tus beneficios. Trabajamos con nuestros compañeros para salvar la vida de los americanos, es lo que dijo el director de la DEA. Esta mañana la presidenta Claudia Sheinbaum le contestó y le recomendó al director de la DEA trabajar mejor dentro de los Estados Unidos para combatir la corrupción en la que han incurrido sus funcionarios, que fueron identificados en México hace algunos años y que estaban aliados con el crimen organizado. La mandataria llamó a las autoridades policíacas de los Estados Unidos a intensificar la batalla para evitar que siga el tráfico de armas hacia México. Escuchemos a la presidenta.
2: Ya lo dije, pues también ellos que expliquen, por ejemplo, esta persona que estaba en México, que lo acusaron de andar en fiestas con narcos, de la DEA, ¿qué pasó con esta persona? Por ejemplo, entre otros casos. Nosotros hacemos nuestro trabajo para pacificar el país. Y colaboramos y nos coordinamos con Estados Unidos para evitar que llegue droga a los Estados Unidos, hasta por razones humanitarias. Igual pedimos que ellos eviten que lleguen armas a México. Y cada quien pues debe hacer su trabajo. O sea, ellos tienen mucho trabajo que hacer en Estados Unidos, muchísimo, muchísimo.
0: El segundo tema de reflexión de esta tarde, Morena, se va con todo en contra de Ernesto Rufo y los panistas que lo están defendiendo. El gobernador morenista de Oaxaca, Salomón Jara, denunció que los panistas están desesperados en defender al exgobernador de Baja California, acusado de huachicol, quizás porque dijo el dinero que ganó por este ilícito financió las campañas electorales de ese partido. Salomón Jara dijo que el dinero ganado del huachicol pudo haber servido para también emprender campañas de ataque mediático y de redes en contra de la presidenta de la República. Escuchemos al gobernador de Oaxaca.
3: ¿Por qué? O quizás porque el dinero de esta red de huachicol fiscal financió campañas del PAN y quién sabe seguramente, porque se ha estado ya comentando, hasta la creación del nuevo partido político de Claudio X González, Somos México. Incluso con ese dinero sucio pudieron haber pagado la campaña de insultos y de mentiras contra la presidenta en medios de comunicación y en redes sociales. Por eso hago un exhorto respetuoso pero firme a la Fiscalía General de la República: no se detengan en los cabecillas, investiguen a fondo cada línea, cada peso de esos recursos ilícitos, sepan dónde fueron a parar y sancionen a todos los que se beneficiaron, sean quienes sean. Y aquí quiero ser claro, no hay persecución política, porque los de la derecha acostumbran a decir esto. Esto es justicia, y quienes mienten y desinforman, como lo han hecho siempre, buscan confundirlos para debilitar a nuestra presidenta y a los gobiernos de la transformación. Pero no podrán regresar, ya no podrán engañar al pueblo de México.
0: En tanto, la presidenta de Morena, Ariadna Montiel, dijo que su partido apoya la investigación en contra de Ernesto Rufo Apple y rechazó que su detención sea una cortina de humo para distraer de los problemas que tiene el país. La exsecretaria del Bienestar dijo que Ernesto Rufo es un delincuente y se le debe de castigar. Escuchemos a la presidenta nacional de Morena.
4: Pues no les gusta, pero las investigaciones, insisto, no vienen ahora. Porque se pretende construir este discurso sobre una supuesta cortina de humo que no es así, pues es una investigación de la Fiscalía que es autónoma y que ha tomado en sus manos no solamente esta investigación, sino otras investigaciones de quienes han sido señalados sin pruebas, pero que están haciendo las investigaciones y se ha actuado y no se ha sido omiso. De tal manera que lo que estamos viendo pues es una reacción de la derecha, de la oposición, en defensa de un delincuente, de un traficante de combustible que ha sido señalado y que desde Morena respaldamos las acciones en búsqueda de la verdad, la justicia, y que siempre haya sanción a los responsables de cualquier delito.
0: En tanto, el expresidente Felipe Calderón acusó al gobierno federal de autoritario y déspota. Calderón Hinojosa dijo que el gobierno de Morena se ha quitado la máscara y han utilizado a los jueces a modo para usar la justicia para reprimir políticamente. Y el tercer tema de reflexión en esta tarde de martes. No obstante que en Estados Unidos se ha registrado más de 10,000 casos de diarrea explosiva, en México apenas se han reportado 3 casos. El secretario de Salud, David Krasanovich, informó que en México no hay un brote de ciclospora, aunque se está monitoreando para atender cualquier molestia. El funcionario federal informó que se acudió a la empresa productora de lechuga en el estado de Guanajuato, que ha sido pues señalada por autoridades de los Estados Unidos como la responsable de haber provocado este mal allá en la Unión Americana. Dijo David Krasanovich que se están haciendo los análisis en esta empresa para conocer si ahí fue la base o comenzó todo esto del virus que ha afectado los estómagos de más de 10,000 personas en los Estados Unidos. Escuchemos al secretario de Salud.
5: En México ha habido 3 casos de ciclospora nada más, y esos casos son habituales, o sea, no se sale de la epidemiología común y corriente. No tenemos un brote de ciclospora, por lo tanto. En relación a la fábrica de ganadería de lechuga en particular en Guanajuato, en un principio hemos trabajado conjuntamente la Dirección de Epidemiología, SENASICA y COFEPRIS en conjunto con las autoridades de Estados Unidos, con el FDA. Se tomó una muestra que salió positiva, pero la FDA se retractó de que fue una falsa positiva. De tal manera que no tenemos evidencia en este momento. Sin embargo, nosotros nos hemos desplazado a Guanajuato y hemos tomado muestras para tener nuestra propia investigación en conjunto con el CDC de Estados Unidos. Hasta el momento no se ha encontrado evidencia que permita señalar que de ahí proviene.
0: Y vaya asunto este, porque si la lechuga mexicana es identificada con este virus, podría haber serios problemas en todo el sector agrícola mexicano. La mayoría de los productos agrícolas que se producen en México se exportan a los Estados Unidos. Lechuga, jitomate, aguacate, frutas. Bueno, sería un serio problema porque ya pasó con las reses vivas y el gusano barrenador, que de plano Estados Unidos tiene meses ya cerrada la frontera. Y esperemos que esto no pueda afectar a todos los productos agrícolas mexicanos, porque sería un serio problema para todo este sector que emplea a millones de mexicanos en el sector agrícola. Así los tres temas de reflexión en esta segunda emisión de Informativo NTR.
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0: 6:16, tiempo del centro de México. Nos vamos hasta la redacción de El Financiero Televisión con mi compañera Gustavo González, él es el coordinador de información. Y Gus, nuevamente la presidenta y los Estados Unidos. Ahora le contesta a la DEA y los pone a trabajar, pero dentro de los Estados Unidos. ¿Hasta dónde llevará la presidenta estas respuestas a diversas autoridades de los Estados Unidos? Te saludo con muchísimo gusto, Gus.
1: Beto, muy buena tarde a ti, al auditorio. Pues hasta donde le vuelva a responder la DEA con algunas denuncias contra algunos integrantes de la 4T. Creo que esa ruta que escogió la presidenta de enfrentar al tú a tú no le va a dar muchos dividendos.

0: seguridad. Empezó hablando que del Mayo Zambada y de estos 15 mil millones de dólares que según en los tribunales allá en Estados Unidos le quieren decomisar al Mayo Zambada. Dijo la presidenta que la Fiscalía General de la República deberá evaluar y va a reclamar una parte a Estados Unidos de estos decomisos. Y Sheinbaum evitó en todo momento opinar sobre la sentencia a cadena perpetua a la que fue condenado ayer el Mayo Zambada. Dijo también que será la Fiscalía la que deberá determinar si podría solicitar una entrevista con el propio Mayo Zambada para que aclare cómo fue su captura.
1: Vamos a ver con la Fiscalía. Normalmente se hace. No quiere decir que lo hayan decomisado. Quiere decir que fue una... Es parte de la resolución que se está planteando. Entonces, la Fiscalía normalmente participa en estos casos y ya le pediríamos a la fiscal que informara.
2: Ya que está sentenciado, ¿su gobierno podría buscar una entrevista con este narcotraficante para explicar, para que él les explique de primera mano qué fue lo que pasó, cómo es que llegó hasta Estados Unidos y saber pues de propia mano lo que sucedió?
1: Pues la Fiscalía en el marco de sus... No es el gobierno, es la Fiscalía que tiene ya la investigación y si considera conveniente una entrevista lo establecerá, pero son ellos quienes tienen que determinar.
0: Todo está en la cancha de la Fiscalía y la Fiscalía, por lo que vemos, no va a hacer nada. Sobre las declaraciones que realizó ayer el Mayo Zambada en relación a la violencia en México, dijo que esta debe de parar y hizo un llamado a las nuevas generaciones para que elijan un camino diferente al del crimen organizado. Hoy la mandataria coincidió en que los jóvenes no deben de ver al narco como una opción de vida.
3: En este contexto, él aprovechó para hacer un llamado a los jóvenes para que se alejen del crimen organizado para disminuir la violencia aquí en México. ¿Cuál es su opinión al respecto?
1: Bueno, obviamente viniendo de quien viene, pues es difícil citarlo, ¿verdad? Pero es el trabajo que estamos nosotros haciendo desde el principio, de la atención a las causas, de que ningún joven se acerque a la delincuencia.
0: Se le preguntó sobre si su gobierno ha recibido respuestas sobre la posible participación del FBI en este traslado del Mayo Zambada a Estados Unidos, luego de que ayer el diario de Los Angeles Times publicara que autoridades de ese país habrían presionado al hijo del Chapo Guzmán, a Joaquín Guzmán López, para que se entregara y traicionara al Mayo Zambada.
1: No, pero es como obvio, ¿no? Porque ¿por qué muestran un avión como si fuera en una feria, como un operativo de ellos, cuando la versión oficial es que ellos no participaron? Es una contradicción. ¿Qué llevó a generar un conflicto interno en un grupo delincuencial, con efectos en Sinaloa principalmente?
0: Tras la insistencia de la DEA de que ahora van a ir por funcionarios corruptos en México, la titular del Poder Ejecutivo, es decir, la presidenta, insistió en que esta agencia primero debe de trabajar en su territorio.
1: Ya lo dije, pues también ellos que expliquen, por ejemplo, esta persona que estaba en México, que lo acusaron de andar en fiestas con narcos, de la DEA, ¿qué pasó con esta persona? Por ejemplo, entre otros casos. Nosotros hacemos nuestro trabajo para pacificar el país y colaboramos y nos coordinamos con Estados Unidos para evitar que llegue droga a los Estados Unidos, hasta por razones humanitarias. Igual pedimos que ellos eviten que lleguen armas a México y cada quien pues debe hacer su trabajo. O sea, ellos tienen mucho trabajo que hacer en Estados Unidos, muchísimo.
0: Pidió también a la Cancillería mexicana explicar lo que señaló ayer el Departamento de Estado de Estados Unidos sobre la presencia en México de espías rusos, quienes dijeron se hacen pasar por personal diplomático. Y ya en otro tema, el secretario de Economía, Marcelo Ebrard, dio la bienvenida esta mañana en las instalaciones de la dependencia y en la Secretaría de Economía, en la Colonia Condesa, aquí en la Ciudad de México, a una delegación de la Oficina del Representante Comercial de Estados Unidos que visita nuestro país. Estos equipos negociadores, el mexicano y el estadounidense, se reúnen desde hoy y hasta el jueves, al próximo jueves 23, aquí en la Ciudad de México, como parte de la tercera ronda de conversaciones bilaterales dentro de la revisión conjunta de este tratado México-Estados Unidos y Canadá. Pero antes, en la mañana, esto fue lo que dijo

0: la presidenta al respecto.
1: Pero hoy inician los trabajos de relacionados con la revisión del tratado formales aquí en México. Hasta ahora, esta semana, yo también veo al embajador Greer personalmente y vamos a estar dando información de cuál es el avance. Y hay buena coordinación, ¿eh? Y con donde no estamos de acuerdo lo decimos, siempre en el marco de nuestra soberanía.
0: En otras cosas, la presidenta informó que su gobierno va a invertir 181 mil millones de pesos en el sector salud. Dentro de esta partida se encuentra contemplado la construcción de 50 nuevos hospitales. Todo esto desde ahora y hasta el año 2030.
1: Con una inversión de cerca de 181 mil millones de pesos, al 2030 realizaremos 152 proyectos hospitalarios. 50 hospitales nuevos, 47 ampliaciones hospitalarias y 55 sustituciones y mejoras mayores. La próxima semana vamos a presentar cómo se compara esto con el periodo neoliberal. ¿Cuánto se construyó de 82 a 2018 y cuánto vamos a construir nosotros?
0: Y ya que hablamos de salud, el titular del ramo, David Kerstenovich, informó que no hay brote de diarrea exclusiva en México. Dijo que solo se han reportado 3 casos e informó que se investiga a la empresa productora de lechuga que está asentada en Guanajuato y que no han encontrado evidencias hasta el momento de que haya sido la culpable. Es David Kerstenovich, el secretario de Salud.
2: No tenemos un brote de ciclospora, por lo tanto. En relación a la fábrica de lechuga en particular en Guanajuato, se tomó una muestra que salió positiva, pero la FDA se retractó de que fue una falsa positiva. De tal manera que no tenemos evidencia en este momento que permita señalar que de ahí proviene.
0: Y a manera de conclusión, de darle un cierre, la presidenta afirmó que México fue la mejor sede del Mundial. Informó que se entregará un reconocimiento a todos aquellos que colaboraron de alguna manera para garantizar la seguridad en las 3 ciudades sede. Estas son las ciudades que tuvieron los partidos de la Copa 2026.
1: Hoy tomamos la decisión del Gabinete de Seguridad que el próximo martes vamos a hacer un reconocimiento a todos aquellos que participaron en el operativo Kukulcán, que fue realmente un éxito. Entonces, el martes, en Santa Lucía, vamos a hacer, bueno, en el AIFA, en el Aeropuerto Internacional Felipe Ángeles, vamos a hacer este reconocimiento. Y ya que estén todos los datos de turismo, de derrama económica, pues vamos a poder hacer un balance general del Mundial. Lo que todos sabemos, lo vimos, pues es que México fue la mejor sede de las 3.
0: Así de todo la mañanera de este martes.
3: Bueno, pues ahí está la presidenta Claudia Sheinbaum revirándole a la DEA, esta agencia antidrogas. Lo cierto es que algo tiene razón la DEA, porque hay señalamientos en contra de gobernadores en activo relacionados con el crimen organizado. Lo dice la DEA y también lo dijo el propio Ismael en Mayo Zambada, en aquella reunión en donde fue, pues vamos a decirlo así, secuestrado. Él dijo que se iba a reunir con Rubén Rocha Moya y Nemesio Juez. A la postre, Nemesio Juez fue asesinado y Rubén Rocha Moya permaneció en el gobierno hasta hace pocos meses, cuando tuvo que pedir licencia debido a las acusaciones que le hizo un juzgado de Nueva York. Así es que, pues no está muy alejado la DEA, aunque sí hay que trabajar en Estados Unidos, también en México se debe de trabajar en ese ambiente, ¿no, Gus?
0: Así es, fíjate que ya lo hemos señalado aquí muchas veces, la cuarta transformación no se investiga a sí misma, y creo que este es un claro ejemplo. Fue acusado de muchas cosas el gobernador con licencia Rubén Rocha y nada pasó. Está escondido y nadie lo molesta. Se culpó también, recordarás, a Mario Delgado por los nexos con este sujeto que llamaban el rey del huachicol, asesinado en Nuevo León hace algunos años, y tampoco ha sido investigado y mantiene sus privilegios de un secretario de Estado. Y como esos ejemplos hay mucho, está Adán Augusto López, el senador, que también fue señalado de muchos actos ilícitos y no ha sido investigado. Es decir, la cuarta C, insisto yo, no se investiga a sí mismo, por eso es que vienen muchos señalamientos de afuera. Por eso es que también hoy algunos opositores señalan que hay una justicia selectiva en México, porque a Rufo le aplicaron, más allá de que sea culpable o no, le aplicaron todo el peso de la ley, y no es lo mismo con su gente. Su gente anda libre, anda afuera, y si bien no puede salir o no puede viajar a Estados Unidos, eso es lo menos importante. Siempre hay Europa para hacer estos viajes de placer y gastar algún dinero.
3: Claro. Pues ya lo veremos hasta dónde llega este tema, pero por lo pronto se están dando con todo en las declaraciones y veremos si hay respuesta de la DEA después de que la presidenta les puso trabajo dentro de la Unión Americana. Gus, te agradezco muchísimo tu información desde la redacción de El Financiero Televisión.
0: Beto, siempre es un placer, que tengan todos una excelente tarde.
3: Muchísimas gracias, fue Gustavo González. Oiga, fíjese que en la UNAM hay serias sospechas de que su reciente examen de ingreso pudo haber estado truqueado o fue hackeado. Y es que la Universidad Nacional Autónoma de México ordenó una revisión del proceso de ingreso a licenciatura 2026-2027, luego de las denuncias por presuntas irregularidades en el examen en línea, señalamientos de posibles trampas y protestas de aspirantes inconformes. El rector Leonardo Lomelí instruyó la elaboración de un informe sobre procedimiento de selección y los resultados del concurso, además de integrar una comisión técnica conformada por especialistas universitarios que analizarán el proceso, los datos obtenidos y el desempeño de los propios aspirantes. De acuerdo con la UNAM, el estudio evaluará todos los factores que pudieron influir en los resultados y buscará generar propuestas para fortalecer los mecanismos de admisión. La institución informó además de que continúa atendiendo las solicitudes de revisión presentadas por aspirantes no seleccionados y por quienes fueron excluidos del concurso. La decisión ocurre después de semanas de cuestionamientos al primer examen de ingreso a la licenciatura aplicado totalmente en línea. Durante la primera jornada, realizada entre el 27 y 24 de mayo, participaron 55.840 aspirantes y la UNAM bloqueó a 498 por detectar conductas contrarias a las reglas del concurso. Así es que, híjole, qué serio problema el de la UNAM, teniendo a los mejores especialistas en materia informática, ahora podría estarse acusando de irregularidades en el primer examen en línea, completamente en línea, para ingresar a licenciatura. Vaya problema en la Universidad Nacional Autónoma de México. Vamos a un corte. Y regresamos con más información.
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1: Y le agradezco a Marco Antonio Baños, ex consejero del Instituto Nacional Electoral y en su momento consejero presidente del Instituto Federal Electoral, que esté con nosotros. Marco, te saludo con muchísimo gusto.
2: ¿Qué tal, Alberto? Es un saludo para todo el auditorio.
1: Pues Marco, finalmente ya tenemos dos nuevos partidos, uno de ellos eres integrante de Somos MX, Somos México. ¿Qué va a significar para la lucha política este nuevo partido y sobre todo ahora que está tan enrarecido el sistema político mexicano, gobernadores acusados desde los Estados Unidos y la reciente detención de Ernesto Rufo, el primer gobernador de oposición en la historia de nuestro país? No es cosa menor, Marco, que se haya detenido este hombre, en que obviamente tiene un objetivo político enrarecer de cara a la elección de 2027, Marco.
2: Bueno, me parece que ese es un excelente preámbulo, Alberto. Estamos en un escenario absolutamente enrarecido en el preámbulo de los procesos electorales que en 2027 van a permitir la renovación de 17 gubernaturas y la Cámara de las Diputaciones Federales, una cantidad muy amplia de elecciones locales. El partido de Somos México y el partido Paz de Hugo Eric Flores pues fueron recientemente registrados ante el Instituto Nacional Electoral luego de que el propio INE pues hizo una revisión del cumplimiento de los requisitos. Pero estos dos partidos se suman a un tren que va avanzando con una enorme velocidad y donde ya no queda claro la línea divisoria que la ley ha establecido para saber en qué momento se debe o no se debe de realizar algún acto de proselitismo pidiendo el voto para los aspirantes a los cargos de elección popular. Ya Morena, particularmente, pues con los procesos internos de selección, o el PRI con la definición de sus defensores por México, Morena con el tema de los coordinadores de la defensa de la transformación y de la soberanía nacional, pues van avanzando de una manera muy muy rápida y muy fuerte en la selección de estas candidaturas. Incluso en este inicio, en el inicio de esta semana, un diputado federal de Morena que se llama Javier Taja Ramírez, pues en un evento que tuvo lugar en Acapulco, pues pidió prácticamente el voto ya de manera abierta por Estela Damián. Es decir, ya ni siquiera están hablando de una propuesta para las coordinaciones, insisto, de esto de la transformación y de la soberanía nacional, sino que pidió abiertamente este diputado un voto de confianza en favor de Estela Damián y dijo expresamente hay que votar por nuestra amiga Estela Damián, pidiendo pues que se tuviera una gobernadora que tuviera experiencia. Si te das cuenta, pues esto ya vulnera todos los criterios y los principios legales que establecen que no se pueden hacer llamados en este momento al voto, ni tampoco se puede promover abiertamente la imagen de un aspirante a un cargo de elección popular. Teóricamente se tendrían que estar dirigiendo solo a la base de los partidos políticos que están en estos procesos adelantados, pero no ocurre de esa manera. Y luego también pues tenemos un escenario que está muy contaminado porque tenemos las denuncias constantes, la disputa permanente que lleva más de un mes entre el gobierno de los Estados Unidos y el de México con el tema de Rochamoya, y ahora pues se han agregado los temas de Marina del Pilar en el estado de Baja California, que pues ha sido pillada en una serie de llamadas que fueron dadas a conocer por el periodista Héctor de Mauleón, en los cuales se escucha a la gobernadora buscando con cierta insistencia algún esquema de interlocución con funcionarios del gobierno de los Estados Unidos para que le regresen la visa. Este ha sido como su tema central, le retiraron la visa y entonces ella busca de manera incesante, por un lado, que le regresen la visa, pero también es un hecho concreto que está solicitando de manera permanente pues que le den opción a que no le inicien procedimientos y menos una solicitud de extradición. Esto se escucha con mucha claridad en los audios que fueron difundidos esta semana por Héctor de Mauleón. ¿Qué fue lo que hizo la presidenta? Pues exactamente lo mismo que ha hecho con Rocha Moya, ha hecho una defensa ultranza diciendo concretamente que no hay ninguna situación indebida en las llamadas de Marina del Pilar, que no se pone en riesgo la soberanía nacional que la presidenta ha dicho defender, sobre todo por el tema de Chihuahua, cuando enarboló la bandera de la defensa de la soberanía nacional, pues diciendo que la gobernadora Maru Campos en Chihuahua había vulnerado la soberanía nacional porque había permitido el ingreso de algunos policías estadounidenses que contribuyeron en la pues destrucción de un narcolaboratorio. La acusaron de traición a la patria y casi la llevan al desafuero. En el caso concreto de Marina del Pilar, pues la presidenta dice que no, que en las llamadas no hay absolutamente ningún elemento que pueda constituir alguna situación que ponga en peligro la soberanía nacional, y pues está en esa defensa permanente de la gobernadora, que pues con insistencia busca la forma de reunirse con funcionarios del gobierno de los Estados Unidos pues para que no soliciten su extradición. Este es un tema que incluso llevó en uno de los audios a decir que aceptaría una reunión en Panamá para ver estos temas. En medio de esos escándalos, pues resulta que el día de ayer, así de la nada, déjame usar esa expresión, de la nada, pues han detenido al gobernador Ernesto Rufo Appel, que como todo mundo sabe fue el primer gobernador de la oposición que ocupó el cargo de gobernador en Baja California entre noviembre del año de 1989 y el 31 de octubre de 1995. No es un tema menor porque estamos hablando del arranque del sexenio de Carlos Salinas de Gortari, que ciertamente tenía muchos problemas de legitimidad y que por aquel asunto de las famosas concertaciones, pues aceptó primero el tema de la derrota del PRI en el caso de la elección de Baja California y luego posteriormente le entregaron la gubernatura al PAN en el caso de Guanajuato ya en el año de 1991. Rufo Appel pues ha sido en otros momentos acusado de que tiene problemas con la importación de combustible, pero a diferencia de lo que ha ocurrido con Rocha Moya o con la propia Marina del Pilar, pues él sí ha comparecido a la Fiscalía General de la República a presentar información. Hasta donde recordamos, pues llevó documentación que avalaba cómo había traído a través de una empresa en la que entiendo él es o forma parte de esa empresa, pues llevó la documentación correspondiente. Pero ayer lo detuvieron y es un tema muy delicado porque en el preámbulo de los procesos electorales lo que está buscando la 4T es pegarle directamente a la línea de flotación de la oposición. Rufo Appel no solamente es el primer gobernador de la oposición reconocido en la época de Salinas de Gortari, sino que se convirtió en un personaje con autoridad moral de la propia oposición y ahora forma parte del Consejo Consultivo del nuevo partido de Somos México. Ciertamente el Consejo Consultivo tiene diversas personalidades que no están afiliadas al partido de Somos México, sino son personas que de manera libre decidieron permitir que sus nombres aparezcan como integrantes del Consejo Consultivo para poder orientar, opinar sobre las estrategias de acción política del nuevo partido político. Pero evidentemente la 4T lo que está buscando es lastimar a la oposición, pegándole por un lado al PAN, donde evidentemente Rufo Appel fue gobernador por ellos, y ahora en el caso concreto de Somos México por su incorporación al Consejo Consultivo. Es un tema que, en mi opinión, Alberto, suena a un intento de generar una cortina de humo pues para tapar los escándalos de Marina del Pilar en el propio estado de Baja California. Qué casualidad que tienes un escándalo con una gobernadora que está pactando o queriendo pactar con autoridades extranjeras, incluso señalando que les quiere dar información de lo que ocurre en las reuniones del gabinete de seguridad, y terminan por atrapar, por capturar, por detener a una figura como la de Rufo Apple, con una acusación que tiene que ver, en expresión de Ernestina Godoy, con el caso, dice ella, más escandaloso del huachicol fiscal. Pues se le olvida que el caso más escandaloso y más voluminoso de huachicol fiscal fue el que vivieron justamente con los familiares del exsecretario de Marina, de Andrés Manuel López Obrador. Entonces, estamos en un escenario bastante complicado. Por un lado, los partidos avanzan durísimo en las precampañas adelantadas, y por el otro lado, estos escándalos de carácter político.
1: Pues vaya circunstancia, porque sí llamó la atención de Ernesto Rufo Apple, y además de las investigaciones, lo presentan como si fuera el gran criminal de huachicol del país. La Fiscalía General de la República dice que es la máxima operación detectada de huachicol, y es de un opositor. Eso es lo que más llama la atención, cuando la Fiscalía pues ni siquiera se ha pronunciado por el caso de la gobernadora de Baja California, Marina del Pilar, que en audios reconocidas por ellas, pues sí, pudiera advertirse de algunos delitos, y eso es quizá lo que llama la atención. Y Marco, el problema es que no se puede tener confianza en las instituciones cuando quien la encabeza pues es una integrante del partido en el poder, ¿no, Marco?
2: Sí, a mí me parece que la independencia que debería de tener en términos constitucionales la Fiscalía queda absolutamente anulada cuando decides sustituir a Gertz Manero. Recordemos cómo la presidenta de la República pues promovió la sustitución de Gertz Manero e impulsó a una incondicional que ha trabajado con la propia presidenta, que se encontraba en el propio gabinete de la presidenta, y que es Ernestina Godoy, la cual pues evidentemente hace y deshace lo que se le pida desde del gobierno. Entonces, me parece a mí que el tema de Rufo Apple pues se le pega directamente al corazón de la credibilidad de la Cuarta Transformación. No es posible que no haya acciones, o que, dicho de otra manera, exista inacción en contra de los temas de Rochamoya y de Marina del Pilar, pero en cambio veas una fiscalía completamente activa en inventando un tema como el de Rufo Apple para pegarle a la oposición. Es decir, genero un escándalo ajeno para tapar un escándalo propio.
1: Pues te agradezco muchísimo tu comentario, como siempre aquí en Informativo NTR. Yo lo invito a que lo siga en sus cuentas de redes sociales. Lo encuentra como Marco Baños, y también en sus artículos que publica en El Financiero y en Organización Editorial Mexicana. Marco, te agradezco muchísimo, como siempre, tu participación.
2: Muchas gracias, mi estimado Alberto. Un saludo para todas y todos.
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11: La de México.

0: Pues no obstante que ya sabemos en qué va a terminar la revisión del Tratado Comercial de Norteamérica, en la que solamente durará 10 años, y como lo estipuló el presidente de los Estados Unidos, Donald Trump, se hará una revisión anual, y esto le podría dar la posibilidad al presidente estadounidense de imponer aranceles. Durante todo su gobierno, que le resta más o menos 2 años y medio, el presidente Donald Trump estará amenazando con la imposición de aranceles. Lo acaba de hacer con Canadá, no obstante que intercambiaron copas en la final del Mundial, tanto Donald Trump con Mark Carney, el presidente o el primer ministro del Canadá. No obstante esa camaradería allá en la final del Mundial, pues el presidente de los Estados Unidos no se tentó el corazón para imponer un arancel del 50% a productos como los automóviles, el vino y los quesos. El presidente Donald Trump sigue pensando que la economía mexicana y la economía canadiense se están aprovechando de la economía estadounidense, cuando son compradores netos en los Estados Unidos y pues no han tenido toda esa infraestructura de producción de muchos productos que hoy pues están siendo solicitados por los estadounidenses. Y de continuar esta guerra arancelaria, lo único que va a provocar Donald Trump es una inflación importante en la economía estadounidense y por ende un incremento en los precios. Bueno, este día, allá en la Secretaría de Economía, el secretario Marcelo Ebrard recibió a la delegación de Estados Unidos para las sesiones del trabajo sobre el Tratado Comercial de Norteamérica entre México y Estados Unidos exclusivamente. Esta es una reunión bilateral. Ahí está presentes, pues, el titular de la Oficina de Representante Comercial de los Estados Unidos, Jamison Gear, así como otros funcionarios. En la Ciudad de México, Ebrard encabeza los trabajos de revisión programadas para esta semana junto a un equipo integrado por Luis Rosendo Gutiérrez, quien es el subsecretario de Comercio Exterior, Altagracia Gómez, titular del Consejo Asesor de Desarrollo Económico Regional y Relocalización del Gobierno de la República, entre otros. Desde el viernes pasado, esta área de comercio de los Estados Unidos informó en un comunicado que Gear viajaría a la capital del país entre el 22 y 24 de julio. Estaría llegando el día de mañana. La presidenta Claudia Sheinbaum dijo que lo estaría recibiendo. Lo va a recibir directamente al encargado de la negociación comercial de los Estados Unidos. Quizá lo reciba el mismo miércoles mañana o el jueves, dependiendo. Pero por lo pronto se sigue negociando este Tratado Comercial de Norteamérica. La presidenta Claudia Sheinbaum dijo que hay muy buen ambiente y sobre todo esperanzas de que se pueda llegar a un acuerdo. Como le digo, el Tratado Comercial ya está asegurado por 10 años. Pero ¿bajo qué condiciones? Es lo que se está tratando actualmente en la Secretaría de Economía. La presidenta Claudia Sheinbaum dijo que va con toda la voluntad para llegar a un acuerdo. Pero si hay cosas en las que no estaría de acuerdo, entonces lo dará a conocer. Escuchemos a la presidenta.
1: Esta semana hoy llega, no sé, ayer llegaron o el día de hoy, pero hoy inician los trabajos relacionados con la revisión del tratado formales aquí en México. Hasta ahora, esta semana yo también veo al embajador Greer personalmente y vamos a estar dando información de cuál es el avance.
2: Gracias, presidente.
1: Gracias. Y hay buena coordinación, ¿eh? Y con donde no estamos de acuerdo lo decimos. No, siempre en el marco de nuestra soberanía.
0: Así pues, esperemos que llegue a un buen acuerdo el gobierno mexicano, porque hemos estado hablando, el 80% del comercio de nuestro país depende de que nos los compren en los Estados Unidos. La mayoría de nuestras exportaciones están ahí. Y si nos empiezan a poner aranceles o barreras comerciales, entonces podríamos pasar muy malos momentos en materia comercial en nuestro país. Y ahora nos vamos con Andrea Irreverente y su cápsula de todos los martes. Adelante, Andrea, te escuchamos. Muy buenas tardes.
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4: Hola, Beto, muy buenas tardes. ¿Te has preguntado qué pasa cuando la tecnología deja de acercarnos y comienza a retrasar nuestras emociones? Esa es la pregunta que plantea Delay, un espectáculo que invita al público a reflexionar sobre el tiempo, la comunicación y las relaciones humanas en la era digital.
5: Ay, contarte de este proceso, como de muchos procesos de danza, es larguísimo, ¿no? A mí la danza me reta y me compromete un montón porque uno da tercera llamada y el hecho ocurre y no vuelve a ocurrir, o cuando vuelve a ocurrir es diferente, no es exactamente el mismo. Esta inmediatez en las artes escénicas que no ocurre, por ejemplo, en la literatura, que ahí está el libro que se materializa, pues hace que los procesos sean complejos. Esta es nuestra tercera temporada, por llamarlo de algún modo. Este se estrenó primero en Palacio de Bellas Artes, que fue como el estreno, ¿no? Todavía el año pasado tuvimos una gira, tuvimos una especie de residencia para reestrenar, para seguir trabajando sobre la pieza en Conjunto Santander en Guadalajara, y nos seguimos al Festival Lila López en San Luis Potosí, después en Monterrey, en fin. Y esto es lo que nosotros llamamos nuestra tercera temporada, que les invitamos a que vengan a Culiacán, a que nos acompañen hoy en la noche con la gran noticia de que estas funciones en Culiacán son la antesala del Cervantino. De aquí nos vamos al Cervantino, que es, bueno, un festival que queremos y respetamos muchísimo. Entonces, no por hacer ninguna función menor. Todos los teatros son sagrados, todos los espacios donde tenemos la oportunidad de hacer acontecer este hecho escénico son sagrados, pero bueno, siempre ir de aquí al Cervantino y saber que esta es la antesala, porque Sinaloa es una ciudad hermana, es una segunda familia. Así es, ¿no? Aquí estamos compartiendo con ustedes.
4: Con una propuesta escénica contemporánea que combina movimiento, actuación, recursos visuales y una narrativa llena de simbolismo, Delay nos recuerda que mientras esperamos una respuesta en una pantalla, la vida sigue ocurriendo frente a nosotros.
5: Uf, los retos son todos. Tenemos un chiste en la compañía que decimos que en el nombre llevamos la penitencia, ¿no? Entonces, Delay, en términos de producción que es compleja, es un sentir que llegamos tarde en la vida, ¿no? Tenemos una obra que se llama Ten cuidado con lo que deseas. Desde que la estrenamos, tenemos cuidado con lo que deseamos. Entonces, bueno, pues el reto, los retos son un montón. La producción escénica no es fácil. Esta obra se lleva a cabo gracias al apoyo del estímulo fiscal EFI Artes 2025, contribuyentes aportantes, son el Banco Actinver y Sevillanas, es decir, bueno, desde la gestión de recursos es complicada, también depende del apoyo estímulo a la creación México en Escena, ¿no? Entonces, desde la gestión de recursos hasta hablar de algo tan efímero pero tan concreto como puede ser el sentirnos diario de una manera distinta, es otro tipo de reto. Caber en un teatro y las dimensiones de la obra son grandes, las necesidades técnicas y lumínicas no todos los teatros las tienen. Entonces, bueno, si tú me preguntas cuál es el reto, yo te contestaría que cada uno de los detalles que nos hace llegar a escena tiene un reto, pero que es profundamente gozoso.
4: Más que una obra, es una experiencia que nos confronta con nuestras prisas, nuestros silencios y esos instantes en los que una pequeña demora puede cambiarlo todo.
5: Pues mira, ¿qué significa? Es lo que el espectador lo haga significar. A mí me encanta hacer un proceso de diálogo donde quizá no sales con respuestas, pero sí con preguntas. ¿Qué significa para mí? Porque no es una luna, son tres, grande, chica y mediana. Lo hemos hecho significar diferentes cosas, el presente, el pasado, el futuro, cuando el pasado se aleja, pero el futuro te atormenta, ¿no? Y este movimiento de, como tú bien lo dices, de lunas o de cenotecnias, que van desde los 10 metros, ¿no? ¿Qué puede significar? Lo relativo y lo pequeñito que somos nosotros frente al cosmos, ¿no? Entonces, pues sí, significa un transcurrir del tiempo que es relativo. Un minuto siempre dura un minuto, pero un minuto no siempre nos hace sentir que dura un minuto. Entonces, esa relación afectiva con el tiempo, porque siempre tratamos de hablar de afecto, esa agonía, ese transcurrir, ese miedo a lo que venga, esa angustia por lo que no ocurrió, pues es algo que los intérpretes maravillosos, bailarines, desarrollan durante la obra, para que el público, te digo, se vaya con esos sentires. No te podría decir que con preguntas ni con respuestas, pero sí con sentires. Es una experiencia completamente sensible, es una experiencia de contemplación, donde nos abrimos a que nos compartan sus melancolías y sus anhelos, que probablemente son los mismos que nosotros. De eso se trata.
4: Delay es una puesta en escena diferente, sensible y llena de significado, una excelente opción. Y descubre que a veces el mayor retraso ocurre cuando dejamos de conectar con quienes tenemos a nuestro lado.
5: Nuestras redes sociales son Physical Momentum, en Facebook, en Instagram, ahí es donde estamos. Ya nos presentamos en Palacio de Bellas Artes, en San Luis Potosí, en Guadalajara, en Conjunto Santander, en Monterrey. Ahora estamos en Culiacán. Vamos a pasar también por San Luis Potosí. Estamos como cuadrando las funciones y pasamos por el Cervantino y terminamos en Texcoco. Entonces, las funciones ya con las fechas precisas y los estados y todo va saliendo en nuestras redes. Ahorita vamos publicando de una en una y, en efecto, la única que ya se hizo pública, porque es oficial quien lo publica, fue el Cervantino. Entonces, por ahí les vamos a ir enterando para que personas de diferentes estados puedan visitar.
4: Yo soy Andrea Irreverente y seguimos contigo, Beto, con más en Informativo NTR.
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11: Cae la noche ya casi en toda la República Mexicana, noche ya de martes 21 de julio del año 2026. Ya pasamos las 7 de la noche, las 19 horas, tiempo del centro de México. De este martes, como le digo, se termina este segundo día de la semana, es 21 de julio y hay que darle con todo a esta semana, que seguramente traerá muchísimos éxitos. Le informo que en estos momentos ya está lloviendo en algunas alcaldías de la capital del país. Sin embargo, hemos tenido un día tranquilo a comparación de ayer, cuando llovió, con toda la energía, muchas inundaciones en las calles de la ciudad el día de ayer, caída de algunos árboles, pero este día, por lo pronto nos amaneció con bastante sol y hemos tenido un día agradable, aunque me reportan lluvia muy ligera en algunas alcaldías de la capital, lo que nos recuerda que podría estar lloviendo. Por lo pronto, le informo que el Servicio Meteorológico Nacional pronostica que sigan las lluvias durante esta semana, sobre todo por las tardes-noches. Durante todos los días de esta semana tendremos una probabilidad de lluvia de entre el 45 y 55% de lluvia, una temperatura promedio en el día de 25 grados. Las autoridades de Protección Civil exhortan a los habitantes y visitantes a la capital a circular con protección ante las lluvias. Mucha precaución lo que tenemos que llevar si es que usted maneja, si va circulando en las calles de la Ciudad de México y está lloviendo, ya sabe, mucha precaución. La Procuraduría Federal del Consumidor puso en marcha el operativo vacacional de verano 2026. El objetivo es proteger y promover los derechos de las personas consumidoras durante el periodo vacacional de verano. Se harán acciones de verificación y vigilancia en líneas aéreas, camiones, centrales camioneras, ferroviarias, así como arrendadoras de vehículos, talleres mecánicos y estacionamientos públicos. Principalmente estos últimos. Qué caro es estacionar el vehículo en los centros comerciales, la verdad, ¿eh? Qué caro. Termina pagando uno un dineral y no se lo comprende. Muchas veces he platicado con algunos dueños de estacionamientos y me dicen que para ellos los seguros, en caso de que le pase algo al vehículo, es muy alto. Pero también, ¿cuántos siniestros hay que se reportan en los establecimientos? Se paga un dineral. Y hay a veces que se pagan más de $200 aquí en la capital del país por una estadía en el centro comercial de mediodía, que es lo que generalmente te lleva, porque no solamente vas a comprar lo que llevas o te quedas a comer, a cenar, pasas un tiempo ahí caminando, de paseo, ¿no? Porque ella sabe que las plazas comerciales terminan siendo los jardines modernos, ¿no? En donde la gente camina. Y ahora en vacaciones, pues creo que es muy importante que se tenga pues mucho seguimiento a los estacionamientos públicos. Hay que hacer algo con los estacionamientos de los centros comerciales, porque verdaderamente ya es un gasto extraordinario para las familias, que lo único que van a hacer a los centros comerciales es a pasear, ni siquiera a comprar, a pasear, y tienen que pagar un dineral por los establecimientos, estos estacionamientos. Por cierto, había una ley de establecimientos mercantiles que obligaba a que el estacionamiento fuera gratis. Quizá alguna cuota de recuperación del boleto o de las máquinas, pero no tanto como lo que se está pagando en estos momentos. El partido Movimiento Ciudadano en la Ciudad de México presentó una nueva denuncia contra la jefa de gobierno Clara Brugada ante la Secretaría de la Contraloría General por supuesto desvío de 3.360 millones de pesos en obras para prevenir inundaciones y afectaciones por las lluvias. Si ejercieron este dinero, pues yo creo que lo ejercieron muy mal, porque apenas llueve tantito y se inunda de una manera fuertísima. El presidente del Consejo Consultivo Nacional del Partido Naranja, Salomón Chertorivsky, señaló que el 13 de mayo pasado se anunció una inversión de 3.360 millones de pesos para mitigar las afectaciones por las lluvias, pero esto simplemente no se ha visto, dijeron los integrantes del partido Movimiento Ciudadano aquí en la capital. No obstante, Salomón Chertorivsky señaló que desde dicho anuncio se documentaron al menos 86 inundaciones en la capital. Escuchemos al ex candidato a la Ciudad de México y también ex secretario de Salud Federal, Salomón Chertorivsky.
12: Ante la Contraloría General de la Ciudad de México, una denuncia en contra de Clara Brugada Molina por el posible desvío de recursos y daño a la hacienda pública. No pedimos que nos crean a nosotros. Es de notoriedad pública que esta ciudad ha estado bajo el agua.
11: La Secretaría de Seguridad Ciudadana hizo un llamado para reforzar las medidas de prevención y evitar ser víctima de delitos que suelen presentarse durante esta temporada de vacaciones. La dependencia capitalina explicó que durante este periodo vacacional es común que muchas familias salgan de sus hogares, por eso hay que tener mucho cuidado. Sobre todo, ¿sabe cuál es la recomendación principal? No publicar en sus redes sociales que están de vacaciones, porque quienes los están viendo, pues obviamente inmediatamente saben que las casas están vacías. Y si lo quiere hacer, pues escoja bien sus contactos. Lo primero que ya están recomendando es que los perfiles de redes sociales sean privados, que solamente pues se pueda acceder a ellos a través de una invitación o a través de una solicitud. Si no, pues mejor no acepte. Entiendo que todo mundo quiere ser influencer y quiere tener muchos seguidores, pero pues no acepte en su vida privada a personas que usted no conoce, porque pueden utilizar toda esa información para hacerle daño. Así es que si sale de vacaciones, pues o tenga su perfil de redes sociales privado solamente a sus contactos para informarle que están de vacaciones, o de plano no publique nada hasta que regrese de las vacaciones. Quizás es mucho más sencillo. También la Secretaría de Seguridad Ciudadana recordó que los delincuentes utilizan esta temporada para cometer delitos como el robo a casa habitación mediante la modalidad del falso repartidor. Ya sabe, hoy es muy común que le llevan los productos a su casa, le dicen vengo a entregar un producto nada más, no se identifican de otra manera, y cuando abre uno la puerta, se descuida, en ese momento ingresan y bueno, cometen todo tipo de fechorías. Y también la otra, que es la estafa de la patrona, le hablan a personal, el que está trabajando en nuestras casas, y le comentan una historia dramática donde las personas que están en la casa pues terminan dando toda la información de lo que tenemos en las casas. Hay que hablar también con todo el personal, con todas las personas que están en nuestras casas, con nuestros hijos menores, para no darle ninguna información de lo que pueda tener en la casa, y mucho menos en esta temporada. La jefa de gobierno, Clara Brugada, reconoció a más de 40 mil trabajadores de distintas secretarías y dependencias de la administración capitalina por su participación en la organización y coordinación durante los 39 días de la celebración del Mundial de Fútbol. aún habilitado como FIFA Fan Fest en el Zócalo capitalino, los trabajadores recibieron una medalla como reconocimiento. Y hubiera sido mejor un bono, ¿no? Vaya trabajo el que hicieron, principalmente los trabajadores de limpia, jardineros, los propios policías de la Secretaría de Seguridad Ciudadana, los voluntarios. Vaya trabajar el que tuvieron. Y miren, nada más, al otro día de los festejos del Ángel de la Independencia, al otro día estaba limpio para que pudieran pasar. Y eso es realmente de reconocer a todos los trabajadores de limpieza de este gobierno en la Ciudad de México. Ahí los veíamos, no dormían, estaban toda la noche, la madrugada limpiando. Así es que un aplauso a todos los trabajadores del gobierno de la ciudad. Clara Brugada aseguró que gracias a los trabajadores, entre ellos personal de limpieza, el Mundial será recordado por una increíble energía colectiva y una formidable alegría. Escuchemos a Clara Brugada.
13: Un enorme reconocimiento desde el fondo de nuestro corazón a cada uno de ustedes. Gracias a ustedes, la Ciudad de México fue, sin duda, la mejor sede del Mundial. Ustedes fueron la fuerza invisible que sostuvo la fiesta más visible del mundo. Gracias a quienes instalaron filtros de seguridad para garantizar la protección de todas y todos. Gracias a las y los trabajadores que hicieron posible las más de 2,000 obras de beneficio permanente que entregamos para recibir el Mundial. Gracias a quienes operaron la movilidad y demostraron la fuerza del transporte público de esta ciudad. Gracias a quienes orientaron a la población a distintos puntos para evitar aglomeraciones. Gracias a quienes recibieron con cultura, arte y una gran reivindicación de nuestras raíces a millones de aficionados del mundo.
11: Las estancias de Airbnb en la Ciudad de México durante el Mundial de Fútbol aumentaron 21% al pasar de 26,000 en diciembre a 31,430 en junio, de acuerdo con datos de propia empresa de Airbnb. Esto significa que en un periodo de 6 meses, la capital del país registró un aumento de 5,430 nuevos anuncios de estancias cortas con corte al 15 de junio. La concentración fue mayor en colonias como Roma, Condesa, Hipódromo, Juárez, Polanco y Ampliación Granada. Por ejemplo, el mapa mostró calles enteras colindantes a Río Pánuco y Plaza Necaxa, donde se ubicaron entre 20 y 30 alojamientos. Asimismo, se identificaron 57 alojamientos en el cuadrante delimitado por Río San Joaquín, Lago Zurich, Mateo Alemán y Lago Andrómaco. La Secretaría de Seguridad Ciudadana informó que 4 de cada 10 vehículos retirados de diversas vialidades de la Ciudad de México permanecen en depósitos vehiculares sin ser recomendados por sus propietarios. Datos de la dependencia refieren que entre 2025 y lo que va de 2026, de las 6,661 unidades remitidas al corralón por permanecer abandonadas en la vía pública, 2,683 continúan en instalaciones de resguardo vehicular. Explicó que antes de su retiro, las autoridades notifican a los propietarios, poseedores o responsables de los automotores y les entregan apercibimientos por escrito debidamente fundados. El Instituto Nacional Electoral comenzó los contactos con el gobierno federal para preparar el proceso electoral 2027, donde se renovarán 17 gubernaturas, la totalidad de la Cámara de Diputados Federal y casi 1,000 alcaldías. La consejera presidenta del INE, Guadalupe Tadei, se reunió con la fiscal general de la República, Ernestina Godoy, y el secretario de Seguridad y Protección Ciudadana, Omar García Harfuch, para realizar los primeros contactos de cara a las elecciones intermedias. Durante la sesión, los titulares de distintas dependencias intercambiaron diagnósticos sobre los retos organizativos que implica el próximo proceso electoral y coincidieron en la urgencia de estructurar espacios formales de trabajo. Las ventas de vehículos de marcas chinas en México aumentaron casi un 30% en el primer semestre de este año, a pesar de los elevados aranceles impuestos en enero para frenar el crecimiento de las importaciones asiáticas. La Asociación Mexicana de Distribuidores de Automotores informó que las marcas chinas representaron el 17% de las ventas de vehículos nuevos en México durante los primeros 6 meses de este año, un aumento con respecto al 14% del año anterior, con ventas que pasaron de 107.712 a 137.525. AliExpress de Alibaba recibió una multa récord de 550 millones de euros, 629 millones de dólares por parte de la Unión Europea por no haber tomado medidas contra la venta de productos ilegales, peligrosos y falsificados en su plataforma. Se trata de la tercera multa impuesta por la Comisión Europea en virtud de la histórica Ley de Servicios Digitales de la Unión Europea, que exige a las plataformas en línea de gran tamaño que redoblen sus esfuerzos para combatir los contenidos ilegales y nocivos. La Comisión acusó a AliExpress en junio del año pasado de incumplir un requisito clave, que es evaluar y mitigar los riesgos de la difusión de productos ilegales. Y en información internacional, en esta segunda emisión de Informativo NTR, el presidente Donald Trump impuso un arancel del 50% a diversos productos canadienses, alegando un trato injusto hacia los automóviles, alcohol y queso estadounidense. El arancel abarca productos que van desde el vino, palos de hockey y cemento, y se aplicará independientemente de las reglas del T-MEC de ese tratado comercial. La medida entrará en vigor 30 días después de la firma y está diseñada para compensar la carga y la desventaja que sufre el comercio estadounidense debido a la discriminación por parte de Canadá, es lo que justificó la Casa Blanca. Y al menos 930 personas han muerto por el brote de ébola en la República Democrática del Congo, incluyendo decenas de trabajadores sanitarios, así lo informó el Ministerio de Salud del país, que reportó 37 nuevos fallecimientos en un periodo de 24 horas. Los decesos se registraron entre los 2.344 casos confirmados hasta el sábado. El brote de ébola, que se declaró en el este de la República Democrática del Congo el pasado 15 de mayo, es el brote de ébola de más rápido crecimiento del que se tenga registro. Así las reflexiones en esta segunda emisión de Informativo NTR.
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0: acreditar que soldados estuvieron en una atención médica, cortaron cartucho, había un infiltrado en la normal, y hoy dice la Comisión Nacional de los Derechos Humanos que no. A 11 años de investigaciones, parece muy sospechoso que a una década, después de una década, esto se vuelva a decir por parte de la institución encargada de proteger a las víctimas. ¿Qué opinión le da Ángela de este asunto?
1: A ver, yo creo que es importante primero saludarlos, agradecerles la comunicación y segundo contarles que me parece que esta recomendación hace un ruido innecesario y perjudica ampliamente la investigación del caso de Ayotzinapa. La misma recomendación es contradictoria. Primero afirma que sí hay pruebas respecto a algunos miembros de SEDENA. Segundo, hace recomendaciones respecto a las investigaciones de SEDENA, pero afirma categóricamente la no participación, así como niega muchas de las cosas que están probadas dentro del expediente. Entonces, no solamente es este punto, sino que incluso ignora los mismos documentos que son del Centro Regional de Fusión de Inteligencia, los famosos CRFI, que pertenecían al Batallón 27, y la Comisión niega la existencia de los centros regionales, siendo muy complejo devolverse uno casi 8 o 9 años en esa investigación, que fue lo que costó encontrar esa documentación, poderla allegar a la investigación y sobre todo mostrar cómo el Ejército pues sí, hacía un seguimiento segundo a segundo de los estudiantes. Pero quizás el foco se ha realizado un poco allí, en esa aspiración de la CNDH sin competencia de acusar a algunos y de absolver a otros, porque esta es una función jurisdiccional y la Comisión Nacional de Derechos Humanos no puede inmiscuirse en las decisiones de fondo jurisdiccionales. Y esto lleva a la descalificación que también hace la Comisión Nacional de los Jueces Mexicanos, del Tribunal de Tamaulipas, del juez que encontró que sí faltaban la entrega de documentos por parte de SEDENA. Hace menos de 6 meses un juez ordenó a SEDENA, a través de un amparo, precisamente entregar todos los documentos que faltan. Y esto lleva a una contradicción en la misma función y misión de la Comisión Nacional de Derechos Humanos. Y yo quiero centrarme más que en la pregunta de si son o no, es precisamente que sí hay prueba que necesita investigarse y llegarse hasta el final a través de los jueces, que los jueces ya han proferido decisiones de detención preventiva frente a muchos de los que participaron en estos hechos y en particular esta policía municipal, igual a Cocula, Huitzuco, Policía Federal, Policía Estatal y también miembros de SEDENA. Entonces, esto lo que permite decir es que en el medio está creando todo el ruido, pero desaparece la necesidad real de que se siga avanzando en la investigación de los desaparecidos. Creo que ese es el más grande defecto de esta recomendación, y es tratar de retroceder una investigación haciendo calificativos peyorativos, políticos, con sesgos ideológicos claros que están en la recomendación, pero olvidándose de las víctimas. Y por eso creo que es importante decir que esta recomendación de la Comisión Nacional de Derechos Humanos, que entre otras no cumple las funciones que tiene, que solamente dictamina que hay 79 víctimas y califica 79 víctimas, cuando los hechos, mire, le voy a hacer las cuentas por encima, 100 estudiantes que fueron perseguidos, agredidos, lesionados. 2 estudiantes que fueron asesinados, que la comisión separa en la denominación de ejecución extrajudicial, pero que realmente es un asesinato porque el tipo penal de ejecución extrajudicial no existe. 3, que efectivamente tenemos todos los muchachos del grupo de los avispones. Allí murió un futbolista. Tenemos los conductores, tenemos las personas que fueron torturadas y tenemos alrededor de familiares entre unos 700 y 800 personas. ¿Cómo es posible que la Comisión Nacional de Derechos Humanos hoy diga que solo hay 79 víctimas acreditadas? ¿Cómo es posible que en lo que tenía que ver la Comisión de respaldar a esas víctimas y acompañar a esa víctima, hoy se diga que no tiene determinación de cuáles son las víctimas del caso Ayotzinapa? Y por ahí va contando, porque hay muchos casos de lo que llamamos nosotros constreñimiento, tortura psicológica también, de esos días. Entonces, yo lo que quiero poner el foco

0: poco más que nada, y agradezco el espacio que ustedes quieren conceder hoy, es a que no perdamos el impulso que tiene la investigación en búsqueda de los desaparecidos. La recomendación de la Comisión Nacional de Derechos Humanos, alguien en un término muy mexicano me dijo, esta vez sí se voló la barda. Sí, realmente el tema es, ¿a qué va esa recomendación 11 años después? Y sobre esos supuestos, ¿qué es lo que necesita México? Encontrar a los desaparecidos. ¿Qué es lo que necesitan los papás? Saber de sus hijos. ¿Qué es lo que necesita realmente la justicia mexicana? Saber qué pasó esa noche. Y la recomendación además es muy ambigua, ¿no? Usted la puede leer y verá que en el párrafo 1 dice una cosa y en el párrafo 6 igualmente niega lo que dice en la primera, pero a la vez recomienda otra cosa totalmente contraria. Realmente pareciera que estuviera hecho por varias manos. Pero sobre esos aspectos también yo quiero centrarme más en el tema particular de la búsqueda de los muchachos y de los desaparecidos.
1: Es fundamental el papel del ejército en esa noche y en esa zona, porque es conocido que desde hace ya varios años el ejército mexicano es utilizado para cuestiones de seguridad, de paz y orden. Entonces, excluir al ejército mexicano de algo tan importante como lo que se vivió con los jóvenes, me parece que es realmente querer dar un manto de impunidad al ejército cuando ahí tendría que estar centrado mucho la investigación. Nadie está acusando que desde la Secretaría de la Defensa Nacional se haya orquestado la desaparición de los jóvenes, pero la participación del ejército en labores de seguridad es la que quizá está en el centro y ahí el régimen es el que ve el peligro. Si se hace o se señala como culpable a los del ejército, entonces se pondría en entredicho su estrategia de seguridad y me parece que es esta recomendación más una obligación con el régimen que una obligación hacia las víctimas, y eso es muy grave en México, ¿no?
0: Pero además es muy grave porque la Comisión Nacional de Derechos Humanos no tiene esa competencia. Ella no puede meterse de fondo en cosas jurisdiccionales. Critica a los jueces y al Tribunal de Tamaulipas y a los jueces que han fallado en este caso, frente en particular a los militares. Y es terrible. Es terrible porque cuando nosotros vemos esta situación, lo que estamos diciendo es una entidad que no tiene competencia y lo sabe, para discutir las cosas jurisdiccionales y está deplorando de las decisiones de jueces que ya están en firme, que está atacando a la justicia mexicana que ya definió detenciones preventivas con prueba. Aquí los militares que están detenidos, los policías que están detenidos, los del grupo de crimen organizado que están detenidos es porque hay prueba, pero además también ignora, y esto también es muy fuerte, que se cometieron una cantidad de torturas en búsqueda de la investigación que significó también violar derechos humanos. Y lo más triste, creo yo, y más preocupante, es que México tiene ratificada la Comisión Interamericana de Derechos Humanos y la Corte Interamericana. Es obligada por las decisiones de la ONU. Trabaja con los organismos internacionales, y yo recuerdo, estos organismos entran porque el presidente de la República, desde la época de Peña Nieto, después Manuel López Obrador, y ahora también la actual presidenta Claudia Sheinbaum, está pidiendo que la ONU participe, que la OEA participe. Y ahora la Comisión dice que son organismos con sesgos políticos. Esto no tiene ninguna presentación. Ataca de manera, de verdad, y yo lo digo con toda tranquilidad, infame a los representantes de las víctimas. Son personas que han acompañado durante 11 años a estas familias y lo único que se le ocurre decir es deplorar sobre esas organizaciones. Yo creo que eso no tiene ningún futuro. Y desde ese punto de vista está generando un remolino que está atrasando la investigación, está llevando a muchas consecuencias esa decisión. Y sobre esa base también está enrareciendo el ambiente nuevamente, poniéndonos en hace 9 años.
1: Y precisamente la recomendación parece que borró todas las investigaciones de investigadores independientes como ustedes, que no tienen ningún tipo de objetivo en México, finalmente, ningún tipo de objetivo político, digo, en México, sino más que nada cumplir con la labor que fueron convocados. Después de esta recomendación de casi 12 años que se van a cumplir de esos hechos, ¿usted cree, como observadora ahora desde donde está, que este caso se pueda resolver, que haya justicia para los estudiantes, pero también para el pueblo de México que sigue sintiendo que pues no se ha hecho justicia para la historia de nuestro país.
0: Bueno, yo creo que de empujar y de empujar y de tocar puertas llega un momento en que se abre la decisión. Y lo vemos con Guerra Sucia también en México. Guerra Sucia era un tema intocado, intocable y sobre todo protegido. Empezó a tratarse de caminar y se encontraron muchas cosas en Guerra Sucia. Ayotzinapa es exactamente igual. Piedras Blancas es exactamente igual. Actezal es exactamente igual. O sea, usted puede ir mirando todos esos espacios. Y lo que sí me permite decir esto es que la impunidad en esos espacios genera la tranquilidad del crimen, de la criminalidad y del crimen organizado para seguir perpetrando masacres y desapariciones en México. Siempre lo he creído y lo he pensado. La impunidad es un manto permanente para que las personas sigan delinquiendo con la tranquilidad de que el Estado es inane e inerme. Y si el Estado mexicano no toma conciencia de eso, va a seguir pasando, las desapariciones y el número de desapariciones va a seguir aumentando. Si se sabe cuál es la causa, si se sabe cuáles son los actores, si se sabe quiénes participaron, sería un remedio perfecto para lograr empezar a disminuir muchas de estas acciones criminales.
1: Sí, porque de eso se trata. Ojalá haya justicia para estos jóvenes, pero se trata de que no haya repetición del hecho y eso también está incluido en la ley y en la justicia para los pueblos y ojalá que eso pueda pasar. Ángela
0: Ojalá,
1: Buitrago,
0: Alberto.
1: es claro, ojalá que eso pase. Ángela Buitrago, integrante de aquel grupo interdisciplinario de investigación sobre el caso de Ayotzinapa, pues estaremos muy pendientes y le estaremos molestando porque
0: Con
1: espero,
0: gusto.
1: espero que esto no termine con la recomendación de la comisión, sino que genere mucho más reacciones para evitar que se quede esto en 800 páginas, que además no tiene ni caso leer porque está llena de mentiras, lamentablemente.
0: Pero le hago una invitación. Léase los 2000 y tantos numerales de las 864 páginas, porque usted va a ver cuál es el contenido real de esa recomendación. Y no va a tener ninguna discusión, posteriormente hablamos, de qué es lo que contiene esa recomendación en particular. Así que estos puntos son los puntos que más sobresalen, digamos, pero toda la recomendación tiene un sesgo ideológico violentamente evidente. Violentamente evidente.
1: Una pena. Pues muchísimas gracias, Ángela, por haber
0: Un
1: platicado con
0: gusto.
1: nosotros.
0: Un
1: Muchísimas
0: gusto.
1: gracias. Vamos a un corte y regresamos con más.
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0: Vamos con más información.
1: Y ahora vamos con Óscar Orozco y todos los deportes. Adelante, Óscar, te escuchamos. Muy buenas noches.
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0: Buenas noches, Beto, ¿cómo estás? Un gusto saludarte a ti y a toda la auditoría de Informativo NTR. Vamos con la información deportiva más importante de este martes. Bien, se acabó el Mundial. Ya los festejos con España, los lamentos con Argentina, pero nuestra Liga MX y en actividad, así es, en dos partidos que se adelantan de la jornada número 2, esta noche se reanuda la actividad en nuestra Liga Mexicana con dos partidos interesantes. Y es que el próximo fin de semana, tanto Tigres como Toluca Cruz Azul como Toluca van a enfrentarse en el campeón de campeones el próximo fin de semana, así que tuvieron que adelantar sus partidos de esta jornada número 2. Y bueno, este martes hay actividad en nuestra liga MX, así es, hay actividad con un par de partidos. Bien, en estos momentos, tu Máquina Cementera de la Cruz Azul, Beto, está enfrentando al Puebla en el Estadio Banorte, ahí es este partido. Se había mencionado la posibilidad de que Cruz Azul cambiara de sede, estaba esperando Ciudad de los Deportes, sin embargo la cancha está realmente imposibilitada para jugar, y después se dijo que iba a ser el partido de esta noche en la Corregidora, sin embargo, pues Cruz Azul se decantó por el Estadio Banorte y regresa al Estadio Azteca, o Estadio Banorte, o Estadio Ciudad de México, como usted lo ubique. Así que en estos momentos está disputando ya su partido de la jornada número 2, Cruz Azul contra Puebla. Un duelo en el que Cruz Azul pues busca mantener, va en busca de defender su título conseguido hace algunas semanas. Ganó el primer partido ante San Luis y ahora busca su segundo triunfo consecutivo. Salta como favorito el equipo de la Máquina, aunque Puebla ganó el primer partido de esta apertura 2026 a Juárez. Y bueno, hoy de visitante también buscará darle o sacarle un susto al cuadro cementero. Así las cosas, Cruz Azul Puebla en estos momentos. Más tarde, a las 9 de la noche, en el Estadio Nemesio Díaz, un partido también por demás atractivo, Toluca contra Pumas. Los Pumas, que fueron vapuleados por el Pachuca el fin de semana, buscarán recuperar camino, recuperar terreno ante un Toluca que, si bien mantiene la base de jugadores, por ahí ingresó Eric Gutiérrez, el Pocho Guzmán, que forman parte del cuadro escarlata, pues mantiene la base con Alexis Vega, con el Canelo Angulo. Paulinho no estará en condiciones hoy tampoco de ser titular. Elinho por ahí, y bueno, pues ahí este equipo de Toluca que le ganó a las Chivas el fin de semana, así que ahora reaparece en casa ante los Pumas Universitarios en este enfrentamiento que promete, será a las 9:05 de la noche en el Estadio Nemesio Díaz. Veremos si los Pumas logran recuperarse tras la salida de Efraín Juárez, pues se esperaban buenas cosas ahora con la llegada de Esteban Solari, sin embargo el fin de semana fueron vapuleados por el Pachuca, 3-0, así que bueno, será un duelo interesante este, el que se va a llevar a cabo en el Estadio Nemesio Díaz a las 9 de la noche, porque se adelanta la jornada, insisto, reiterar, el próximo fin de semana se va a disputar el campeón de campeones de la Liga MX entre Cruz Azul y Toluca, que son los últimos dos campeones de la Liga MX, también un duelo espectacular que promete emociones el fin de semana. También se va a llevar a cabo el campeón de campeonas de la Liga MX femenil entre Tigres y América, que son los últimos dos escuadras campeonas de la Liga femenil. Así que bueno, será un fin de semana de estos enfrentamientos en Estados Unidos. Allí es donde hay recursos y donde pues la taquilla luego suele ser bastante copiosa. El resto de los partidos se van a disputar el fin de semana. Reiterar que hoy se adelanta con dos partidos la jornada número 2, debido a este compromiso del fin de semana entre Toluca y Cruz Azul, que también será, insisto, promete un duelo lleno de emociones. La jornada se va a reanudar el próximo viernes y sábado y el domingo. Así que bueno, solamente dos partidos en esta jornada 2 en este martes. Reitero, los partidos de este martes es Toluca Pumas y Cruz Azul contra Puebla. Así las cosas en nuestra Liga MX, jornada número 2 ya de este apertura 2026. La Liga Femenil, recordar, va a arrancar hasta el 31 de julio. Así que bueno, pues Ahí está, aún no se ha dado a conocer el calendario de la Liga MX Femenil. Recordar que va a ser un nuevo formato, ¿no? Y va a arrancar el próximo 31 de julio. Ya los equipos se están alistando para este evento. Va a cambiar de formato, serán por grupos, ya no serán 17 partidos por equipo, sino que va a ser en grupos y ahí se van a definir ya la liguilla. Hasta eso la Liga MX Femenil pues guardó los clásicos para que se lleven a cabo y hacerlo más atractivo a este torneo de apertura 2026, en aras de que la Liga Femenil no tenga tanto desgaste. Es una realidad que no tenga tanto desgaste, entonces por eso es de que se llevan a cabo de esta manera los partidos y en este nuevo formato que, bueno, pues estará habilitándose para esta campaña. Bien, en el Tour de Francia, Isaac del Toro, se llevó a cabo la etapa número 16 del Tour de Francia. Isaac del Toro terminó en quinto lugar y se mantiene tercero en la clasificación general, por detrás de Remco Evenepoel y de Tadej Pogačar, su coequipero. Está a 6 minutos 51 segundos Isaac del Toro de su amigo y compañero Tadej Pogačar. Así que bueno, el torito mexicano se mantiene ahí en el tercer lugar con alfileres. Hoy terminó en la etapa número 16 en el lugar número 5, en el quinto lugar, y se mantiene ahí en este lugar. Así que bueno, pues ahí está, todo en aras de avanzar y de llegar a París el próximo domingo, que es cuando se concluye el Tour de Francia, la carrera de ciclismo más importante del planeta Tierra. Así que bueno, vamos a estar con la expectativa de ver al torito mexicano. Hoy es tercer lugar, esperemos que le alcance al equipo, a Isaac del Toro, el mexicano, el ciclista mexicano. Bien, en las grandes ligas ya estamos más allá de media temporada. El mejor equipo hasta ahora de las grandes ligas son los Dodgers de Los Ángeles, junto con los Cerveceros de Milwaukee, 63 ganados. 38 perdidos, se mantienen en la cima de la división oeste, los Cerveceros en la central, en la división central, así que son los dos mejores equipos de las grandes ligas, los Dodgers contra los Cerveceros de Milwaukee de la Liga Nacional. En la Liga Americana, el equipo que domina son los Rayas de Tampa Bay, por encima de los Yankees de Nueva York. Así que bueno, pues ahí están las grandes ligas, llegando más allá de la mitad de la temporada, y con los Dodgers, los bicampeones de las grandes ligas, siguen siendo el rival a vencer. Hoy abrieron serie desde ayer contra los Phillies de Filadelfia, allá en esta ciudad, en Filadelfia. Así que bueno, se espera también un buen agarrón entre Dodgers y Phillies allá en Filadelfia. Bien, hasta aquí de momento la información más importante de este martes. Les deseo a la gente que tenga una excelente noche, cuídese mucho. Regreso los micrófonos a cabina.
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0: bien informados es lo que está pasando entre México y Estados Unidos. Son muchos los frentes que se están abriendo en una relación bilateral muy complicada. ¿Por qué hay tanta información sobre la relación entre Estados Unidos y México? Porque actualmente es más transparente. Se le puede preguntar a los funcionarios, la presidenta Claudia Sheinbaum da una conferencia de prensa matutina y en el gobierno de los Estados Unidos no hay límite en sus declaraciones. Todo en los Estados Unidos se hace un show, como el director de la DEA. ¿Cuándo iba a hablar el director de la DEA para hacer un posicionamiento político y hoy lo hace a cada rato? El día de ayer, cuando fue condenado Ismael El Mayo Zambada a cadena perpetua, pues el director de la DEA lo dio como un triunfo para su gobierno cuando realmente no lo es. No es un triunfo ni para Estados Unidos, ni para México, ni para todo el mundo. Fueron más de 4 décadas en las que el cártel de Sinaloa operó sin ningún tipo de barrera. Y lo peor de todo es que sigue operando, ya no con el Chapo Guzmán, ni tampoco con Ismael El Mayo Zambada. Ahora son liderazgos regionales en México, en los Estados Unidos, en Europa y en Asia. Y del otro lado tenemos un camino bastante complicado en la renegociación o revisión del Tratado Comercial de Norteamérica. Según el gobierno mexicano, solamente se está revisando este tratado, pero usted y yo sabemos que este tratado no será el mismo que fue firmado por Carlos Salinas de Gortari y George Bush. No, será complicado y completamente diferente al que ha imperado en los últimos 20 y tantos años. Y quizá puede poner muy nervioso a muchos sectores productivos de las dos naciones y también de Canadá, que lamentablemente hoy está sufriendo un arancel del 50% en sus productos. Esta mañana la presidenta Claudia Sheinbaum dijo que hay un buen ambiente y sobre todo buenas perspectivas para la revisión del tratado comercial. Los negociadores estadounidenses se han trasladado a México. El día de mañana llegará el jefe de la delegación estadounidense y será recibido por la presidenta Claudia Sheinbaum. Esperemos que haya buen acuerdo. Por lo pronto la presidenta dijo que tiene la voluntad de llegar a un acuerdo, pero que si hay cosas en las que no están de acuerdo, lo darán a conocer, y esto podría iniciar una batalla de declaraciones entre los dos gobiernos. Así lo dio a conocer la presidenta Claudia Sheinbaum.
1: Esta semana hoy llega, no sé, ayer llegaron o el día de hoy, pero hoy inician los trabajos relacionados con la revisión del tratado formales aquí en México. Hasta ahora, esta semana yo también veo al embajador Greer personalmente, y vamos a estar dando información de cuál es el avance.
2: Gracias, presidente.
1: Gracias. Y hay buena coordinación, ¿eh? Y con donde no estamos de acuerdo lo decimos. No. Siempre en el marco de nuestra soberanía.
0: Y en estos momentos donde pues se debe de negociar fino, hay mucho ruido alrededor de la revisión del Tratado Comercial de Norteamérica. Ya le decía que la DEA tiene posiciones políticas más que realmente acciones que puedan combatir al crimen organizado en toda la región de Norteamérica. El director de la DEA afirmó que ahora, después de haber detenido a los grandes líderes del narcotráfico como el Chapo Guzmán o Ismael El Mayo Zambada, van por oficiales de seguridad y gobernantes corruptos. Ya sabe que aquí en México tenemos una lista bastante larga de políticos que pudieran estar relacionados con el crimen organizado, en especial con el narcotráfico. Ernesto Ruffo Appel, este hombre del PAN que nos sorprendió, pues resultó ser uno de los grandes criminales de huachicol, cuando lo que recordábamos de Ernesto Ruffo era que fue el primer gobernador de oposición de la historia moderna de nuestro país. Pero ahí está Rubén Rocha Moya, el gobernador con licencia de Sinaloa, que sigue protegido por la presidencia de la República. O la gobernadora de Baja California, Marina del Pilar, que tiene que salir un día sí y el otro también, para decir que ella no está negociando con los Estados Unidos cuando sabemos que sí lo está haciendo. O está, por ejemplo, también los gobernadores de Sonora, Alfonso Durazo, y de Tamaulipas, Américo Villarreal, que han sido señalados en la prensa estadounidense de ser investigados, y es más, que están colaborando con las autoridades de los Estados Unidos. Pero hay también otros gobernadores que ya no están en funciones, pero que están relacionados también, por lo menos, en fotografías y en informes. Ahí está Cuauhtémoc Blanco, Este hombre que quiso ser político y destruyó todo su recuerdo futbolístico. Y hay otros más que lamentablemente allá andan con la impunidad que les da ser parte del sistema. La presidenta Claudia Sheinbaum le contestó a la DEA algo que yo también creo que es muy cierto. Y aquí lo hemos platicado mucho. En Estados Unidos hay cárteles de las drogas. El verdadero tráfico de las drogas se da ahí en los Estados Unidos. Las ganancias multimillonarias son en dólares porque se venden en los Estados Unidos. Pero nunca hemos escuchado que se detuvo a un cabecilla del narcotráfico en los Estados Unidos. La DEA y el gobierno estadounidense solamente voltean a ver a México. ¿Pero qué está pasando en los Estados Unidos? Por eso la presidenta Claudia Sheinbaum le pidió a la DEA mejor trabajar dentro de la Unión Americana para también combatir ahí al crimen organizado. Escuchemos a la presidenta.
1: Ya lo dije, pues también ellos que expliquen, por ejemplo, esta persona que estaba en México, que lo acusaron de andar en fiestas con narcos, de la DEA, ¿qué pasó con esta persona? Por ejemplo, entre otros casos. Nosotros hacemos nuestro trabajo para pacificar el país y colaboramos y nos coordinamos con Estados Unidos para evitar que llegue droga a los Estados Unidos, hasta por razones humanitarias. Igual pedimos que ellos eviten que lleguen armas a México. Y cada quien pues debe hacer su trabajo. O sea, ellos tienen mucho trabajo que hacer en Estados Unidos, muchísimo. Muchísimo.
0: Y ya le hablaba de otro tema que hay que tener muy presentes ahora que estamos cerrando ya este martes. Y el tema es de Ernesto Rufo Appel. En estos momentos, en el altiplano, este centro de reclusión de máxima seguridad en el Estado de México, se está llevando a cabo una audiencia en donde se va a definir el futuro del exgobernador de Baja California, acusado de ser uno de los principales criminales de huachicol en México. Ahora, en estos momentos, el juez está revisando las pruebas para ver si deja en prisión al primer gobernador de oposición en México. La presidenta nacional de Morena, Ariadna Montiel, dijo que la acusación y detención de Ernesto Rufo Appel está bien sustentada por la Fiscalía General de la República y que su partido apoya esta investigación. Rechazó lo que dijo hace unos días Kenia López Rabadán, presidenta de la Cámara de Diputados, al decir que Ernesto Rufo era un preso político. Escuchemos a la presidenta nacional de Morena, Ariadna Montiel.
3: Pues no les gusta. Pero las investigaciones, insisto, no vienen ahora porque se pretende construir este discurso sobre una supuesta cortina de humo que no es así, pues es una investigación de la Fiscalía que es autónoma y que ha tomado en sus manos no solamente esta investigación, sino otras investigaciones de quienes han sido señalados sin pruebas, pero que están haciendo las investigaciones y se ha actuado y no se ha sido omiso. De tal manera que lo que estamos viendo pues es una reacción de la derecha, de la oposición, en defensa de un delincuente, de un traficante de combustible que ha sido señalado y que desde Morena respaldamos las acciones en búsqueda de la verdad, la justicia y que siempre haya sanción a los responsables de cualquier delito.
0: Pues... Y efectivamente el día de ayer la presidenta de la Cámara de Diputados, la panista Kenia López Rabadán, dijo que Ernesto Rufo Appel es un preso político y que así debe de ser señalado, que no hay pruebas suficientes, por lo menos que las conozcamos, de que Ernesto Rufo Appel, que se había dedicado a la política toda su vida, pues sea uno de los principales huachicoleros del país. A Kenia López Rabadán pues dijo que a Ernesto Rufo Appel, que se le acusa en estos momentos en un juzgado en el Estado de México de delincuencia organizada y huachicol fiscal, pues se le debe de tratar como un preso político. Escuchemos a Kenia López Rabadán.
4: Ernesto Rufo es un preso político. Ernesto Rufo forjó nuestra democracia a finales de los 80s y después de décadas en donde no había democracia y alternancia. Él fue
5: por primera vez el mexicano que ganó una elección en todo nuestro país y lo ganó en Baja California, de manera leal, de frente, con trabajo, con los ciudadanos de Baja California apoyándolo. Ernesto Rufo forjó la democracia de Baja California y de todo México. Fue él quien por primera vez en la historia logró que los mexicanos tuvieran una credencial para votar con fotografía. Fue Baja California el antecedente de todo México en términos democráticos, en fondo y en forma. Fue Ernesto Rufo quien luchó para que se crearan nuestras instituciones que después permitieron en los noventas que hubiera pluralidad, que este Congreso mexicano tuviera pluralidad.
0: Y ya para cerrar la información de este martes, lo quiero dejar tranquilo. Y es que ya sabe que ha causado mucha conmoción toda la información que se ha generado en los Estados Unidos sobre esta diarrea explosiva. Hay que recordar que en días pasados Estados Unidos informó de 10.000 casos de diarrea explosiva en consumidores, principalmente de un restaurante que aquí entre nos es uno de mis favoritos allá en los Estados Unidos, que es Taco Bell. Me estarán criticando porque es comida Tex-Mex, no tiene nada que ver con México, pero la verdad es que pues hay algunos que nos encantan. Y ahí está probado, porque ya van 10.000 personas que se han enfermado por los productos que llevan lechuga. Las autoridades de salud informaron que allá en los Estados Unidos, que esta lechuga por parte de Taco Bell es comprada a un proveedor mexicano. Y esto obviamente prendió las alertas en México, porque se imagina usted, se comprueba que la lechuga mexicana es la que provoca esta infección, pues adiós, venta de lechuga y de muchos otros productos agrícolas. Por lo pronto, el secretario de Salud mexicano, David Kershanovich, dijo que en México no hay un brote de la diarrea explosiva, que apenas se han reportado 3 casos y que se está revisando la empresa señalada por las autoridades de los Estados Unidos como responsable de este virus. Dijo que hasta el momento no se ha encontrado ninguna señal de alerta, pero se están investigando las cosas. Escuchemos al secretario de Salud.
6: En México ha habido 3 casos de ciclospora nada más, y esos casos son habituales, o sea, no se sale de la epidemiología común y corriente. No tenemos un brote de ciclospora, por lo tanto. En relación a la fábrica de ganadería de lechuga en particular en Guanajuato, en un principio hemos trabajado conjuntamente la Dirección de Epidemiología, Senasica y COFEPRIS en conjunto con las autoridades de Estados Unidos, con el FDA. Se tomó una muestra que salió positiva, pero la FDA se retractó de que fue una falsa positiva. De tal manera que no tenemos evidencia en este momento. Sin embargo, nosotros nos hemos desplazado a Guanajuato y hemos tomado muestras para tener nuestra propia investigación en conjunto con el CDC de Estados Unidos. Hasta el momento no se ha encontrado evidencia que permita señalar que de ahí proviene.
0: Y así, con toda esta información, cerramos este martes, un martes lleno de datos y sobre todo de reflexiones de lo que está pasando en México y en el mundo. Y ya nos vamos, a nombre de todas y todos los que hacemos posible esta segunda emisión de Informativo NTR, le agradecemos muchísimo su presencia. Yo lo invito a que al filo de las 10 de la noche pueda ver a Guillermo Ortega Ruiz en su noticiero de El Financiero Televisión con Ortega a las 10, o lo puede escuchar en esta cadena nacional de radio, Radio Cañón, a las 22 horas con Ortega a las 10. Y el día de mañana, ya mañana de miércoles, lo pueda sintonizar a partir de las 7 de la mañana en la primera emisión de Informativo NTR. Yo lo dejo en compañía de don Miguel Reyes Razo y sus Crónicas 760. Muchísimas gracias por escucharnos. y nos encontramos el día de mañana. Hasta luego.
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Jamieson Greer. Francia se convierte en el primer país de la Unión Europea en prohibir las redes sociales para menores de 15 años.

0: Hola, ¿qué tal? Muy buenas noches. Gusto en saludarles. La presidenta Claudia Sheinbaum anunció que México buscará pedir parte de los 15 mil millones de dólares que el gobierno de Estados Unidos planea confiscar a Ismael El Mayo Zambada como parte de su condena a cadena perpetua por conspiración para traficar drogas. Más información con Angélica Guerrero.
1: La Fiscalía General de la República deberá evaluar si reclamará a Estados Unidos parte de los decomisos que se aplicarán a Ismael El Mayo Zambada por 15 mil millones de dólares. Así lo señaló la presidenta Claudia Sheinbaum, quien evitó opinar sobre la sentencia de cadena perpetua que ayer se dictó al líder del cártel de Sinaloa.
2: Vamos a ver con la Fiscalía. Normalmente se hace. No quiere decir que lo hayan decomisado. Quiere decir que fue una... es parte de la resolución que se está planteando. Entonces, la Fiscalía normalmente participa en estos casos.
1: Sobre las declaraciones que realizó el narcotraficante en relación a que la violencia en México debe parar y sobre el llamado que hizo a las nuevas generaciones para que elijan un camino diferente, la mandataria coincidió en que los jóvenes no deben ver en el narco una opción de vida.
2: Busca que cada quien haga su evaluación de estas declaraciones. Nosotros, pues, obviamente no puedes citar a esta persona, pero entre todas y todos debemos buscar la paz en México y evitar la violencia.
1: Dijo que también será la Fiscalía la que deberá determinar si podría solicitar una entrevista con El Mayo para aclarar su captura. Ante ello, se le preguntó sobre si su gobierno ha recibido respuestas sobre la posible participación del FBI en el traslado del Mayo a Estados Unidos, luego de que Los Angeles Times publicara que autoridades de ese país habrían presionado al hijo del Chapo, Joaquín Guzmán López, para entregarse y traicionar al Mayo.
2: No, pero es como obvio, ¿no? Porque ¿por qué muestran un avión como si fuera en una feria? Como un operativo de ellos, cuando la versión oficial es que ellos no participaron. Es una contradicción.
1: Tras la insistencia de la DEA de que ahora irá por funcionarios corruptos en México, la titular del Ejecutivo insistió en que esta agencia debe trabajar en su territorio. También pidió a la Cancillería explicar lo señalado por el Departamento de Estado de Estados Unidos sobre la presencia en México de espías rusos quienes se hacen pasar por personal diplomático. Con Ortega a las 10, Angélica Guerrero.
0: Ernesto Rufo, exgobernador de Baja California, promovió un nuevo juicio de amparo contra la orden de aprehensión en su contra por delincuencia organizada y huachicol fiscal. Un juez de distrito admitió a trámite la demanda en la que Ernesto Rufo acusa a la Fiscalía General de la República de cometer 17 presuntas irregularidades durante su detención, traslado y reclusión. Alberto García Sarubi tiene más información.
3: El exgobernador de Baja California, Ernesto Rufo, denunció que fue privado de su libertad de manera ilegal y que durante su aprehensión sufrió de maltratos, incomunicación y falta de atención médica. La defensa jurídica de Ernesto Rufo interpuso dos amparos, uno en Ensenada y otro en Tijuana, Baja California, que buscaban evitar su traslado y garantizar su integridad. Sin embargo, aunque el juez de la causa otorgó el amparo, se hizo caso omiso y el exmandatario local fue llevado a la Ciudad de México. El pasado domingo, tres días después de la detención del exgobernador de Baja California, su hija Verónica Rufo denunció que su padre había sido incomunicado y se había violado su derecho de presunción de inocencia.
4: El jueves, mi papá fue detenido en Ensenada y trasladado a más de 2.000 kilómetros de su casa. Está privado de su libertad antes de que un juez haya valorado una sola prueba en su contra.
3: La defensa del exgobernador de Baja California denunció que durante su detención se violó un amparo que prohibía que fuera trasladado fuera del estado, además de que no se informó a su familia de su paradero ni a sus abogados. El expresidente de México, Felipe Calderón, acusó al gobierno de Morena de ser autoritario y déspota al usar la justicia para reprimir políticamente a sus opositores. La defensa jurídica del exgobernador de Baja California está encabezada por el exsecretario secretario de Gobernación Fernando Gómez Montt, a quien Morena califica como un defensor de presuntos delincuentes. Los dirigentes del partido Morena recordaron que Fernando Gómez Montt fue el defensor legal de Genaro García Luna y de Carlos y Raúl Salinas de Gortari. Con Ortega a las 10, Alberto García Sarubi.
0: Ariadna Montiel, presidenta nacional de Morena, rechazó que la investigación contra Ernesto Rufo tenga motivaciones políticas. Acusó al PRI, PAN y aliados de intentar presentarlo como un preso político para desviar la atención de las acusaciones relacionadas con un presunto esquema de huachicol fiscal.
5: Con la detención de Ernesto Rufo Appel, exgobernador panista, y que hoy por parte de la oposición y todos sus aliados, pues lo quieren presentar como una víctima. He escuchado al presidente de Somos decir que la colusión tiene que ver con muchos más actores, y justo es lo que la fiscal general de la República, la licenciada Ernestina Godoy, presentó en su investigación, que era una red de por lo menos 25 personas, que han sido detenidas ya algunas de ellas.
0: México y Estados Unidos iniciaron la tercera ronda de negociaciones bilaterales de la revisión conjunta del T-MEC. Los equipos de la Secretaría de Economía y de la Oficina del Representante Comercial de Estados Unidos tendrán reuniones en la Ciudad de México hasta el jueves. Tamara Moreno tiene más información.
6: Inició la tercera ronda de negociaciones bilaterales entre México y Estados Unidos como parte de la revisión conjunta del Tratado entre México, Estados Unidos y Canadá, con el objetivo de avanzar en la atención de temas de relevancia para ambas partes, definir los siguientes pasos del proceso y comunicar los resultados una vez que concluyan estas conversaciones. El secretario de Economía, Marcelo Ebrard, recibió en las instalaciones de la dependencia a una delegación de la Oficina del Representante Comercial de Estados Unidos, cuyos equipos negociadores sostendrán reuniones en la Ciudad de México desde este martes y hasta el próximo jueves 23 de julio. Al dar la bienvenida a las delegaciones, Ebrard manifestó su confianza en que las conversaciones serán productivas. Este martes fueron a nivel de equipos técnicos. La Secretaría de Economía destacó que la prioridad para México es mantener la ventaja arancelaria frente al resto de los países del mundo, condición que afirmó ha permitido a nuestro país consolidarse como el mayor exportador hacia Estados Unidos y fortalecer la actividad de empresas y trabajadores establecidos en territorio nacional. Se prevé que el representante comercial de Estados Unidos, Jamison Greer, se incorpore a estas conversaciones hasta mañana miércoles o el jueves y posteriormente se reúna en Palacio Nacional con la presidenta Claudia Sheinbaum. Las conversaciones, de las que queda excluido Canadá, constituyen las primeras deliberaciones formales sobre los cambios en el acuerdo tripartita desde que la administración Trump se negara el 1 de julio a prorrogar el pacto comercial regional vigente desde hace 6 años. Cabe señalar que mientras estas negociaciones se llevaban a cabo a puerta cerrada y en total hermetismo, el presidente Donald Trump impuso más aranceles a Canadá. Con Ortega a las 10, Tamara Moreno.
0: La presidenta Claudia Sheinbaum aseguró que México no enfrentará nuevos aranceles por parte de Estados Unidos, pese a la decisión de la administración de Donald Trump de imponer un gravamen de 50% a la mayoría de las importaciones provenientes de Canadá en medio de la revisión del T-MEC. En la mañanera, la presidenta dijo que la relación comercial con Estados Unidos se mantiene en un canal de diálogo permanente.
2: No. Hoy inician los trabajos relacionados con la revisión del tratado formales aquí en México. Hasta ahora, esta semana, yo también veo al embajador Greer personalmente y vamos a estar dando información. Y hay buena coordinación, ¿eh? Y con donde no estamos de acuerdo lo decimos. No. Siempre en el marco de nuestra soberanía.
0: Mark Carney, primer ministro de Canadá, declaró que acordó con el presidente Donald Trump acelerar las negociaciones comerciales ante la posibilidad de que Washington imponga el próximo mes aranceles de 50% a una serie de productos canadienses.
7: What the issue has been for us has been a comprehensive agreement. We understand the U.S. approach to strategic sectors, what they call strategic sectors. They are strategic sectors, but under their definition, 232 definitions, that's aluminum, that's forest products, that's steel, that's automobiles, pharmaceuticals, copper, others. But those first four being the most important for the Canadian economy. And that we don't want a partial agreement. We want something that addresses those sectors as well, so that there's a viable approach going forward. In our view, and the view of Madame Sheinbaum and the Mexican authorities, there are solutions that evolve CUSMA so that those sectors are globally competitive to the benefit of workers. Of course, we're working for workers in Canada first and foremost, but also workers across the other two.
0: Jamieson Greer, representante comercial de Estados Unidos, declaró que en los próximos días se anunciarán nuevos aranceles a 60 países. Según Greer, la decisión se enmarca en investigaciones sobre prácticas comerciales especialmente relacionadas con el trabajo forzoso. Estos nuevos aranceles reemplazarán a los gravámenes temporales del 10% instaurados por el presidente Donald Trump luego de que la Suprema Corte los invalidó el año pasado. El funcionario no especificó en qué momento entrarán en vigor, ya que, según dijo, tiene la responsabilidad de informar al Congreso y a las partes implicadas. Más adelante, decomisan 1.5 toneladas de cocaína en las costas de Chiapas. Y enseguida, Francia se convierte en el primer país de la Unión Europea en prohibir las redes sociales para menores de 15 años.

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0: varias revisiones por parte de las agencias calificadoras.
1: La deuda bruta del sector público con respecto al PIB ronda en 56% a mayo, un déficit fiscal amplio de casi 5% y un crecimiento de la economía de 1.1%, como muestra nuestra encuesta, nos llevará un indicador de deuda bruta a PIB aproximadamente 60% al fin de año, lo cual a ese nivel empiezan a dispararse ajustes cuantitativos en la metodología de las calificadoras.
0: Los ejecutivos financieros señalaron que a la par del bache fiscal, el área que sigue registrando debilidad es el de los ingresos tributarios de la Federación. El impuesto sobre la renta reportó una caída de 5.8% real anual a mayo, mientras que el total de ingresos tributarios bajó 1.6% en términos reales en ese mismo periodo.
1: Mientras tanto, el gasto subió 2.8% real durante los primeros 5 meses del año, manteniendo un déficit fiscal alto y la necesidad creciente de deuda adicional por parte del gobierno federal.
0: El organismo señaló que la Copa 2026 no dejó la derrama económica esperada en México.
2: Existe la posibilidad de que del monto invertido para poder atraer el Mundial y de los ingresos que se detonaron por las visitas, que calculamos nosotros que sean aproximadamente $1,000 millones, lo más probable es que en cifras netas estemos muy cercanas a cero o inclusive negativas.
0: Finalmente, el IMEF mostró preocupación por la caída del turismo extranjero que llega a México, destacando la baja de 6.5% en visitantes de Estados Unidos debido a una percepción de seguridad deteriorada. Con Ortega, a las 10, Eduardo Pérez Albores.
3: Las Secretarías de Hacienda, Medio Ambiente y el Banco de Desarrollo de América Latina y el Caribe presentaron el Fondo de Capital Ambiental para México. Se trata de un mecanismo para financiar proyectos ambientales y de desarrollo sostenible.

0: Muchísimas gracias, don Pablo.
1: Perdón.
2: Vámonos por aquí.
3: Preguntarle, México, cuánto, digamos, aporta a
0: esto, ¿no? En eso, queremos que llegue a 10 millones de dólares por lo pronto, y en eso estamos. Vamos a hacer una recaudación de esa cantidad.
4: Al presentar el Fondo de Capital Ambiental para México, la funcionaria indicó que entre los proyectos ya inscritos en este instrumento financiero está atender el problema del sargazo.
0: Ya se está invirtiendo en forma importante en los barcos sargaceros de la Marina, el Natanz, y uno que viene del Pacífico, que llega en 8 días más o menos, que va a duplicar la capacidad de la Marina.
4: Durante la presentación de este nuevo instrumento, el secretario de Hacienda y Crédito Público, Edgar Amador, destacó que este fondo permitirá movilizar y canalizar recursos para salvaguardar los recursos naturales del país. Destacó que solo uniendo esfuerzos, gobierno y sector privado, se puede avanzar obteniendo buenos resultados.
5: Yo llamaría a las amigas, a los amigos del sector privado, institucional, empresarial, a que adopten este fondo, que lo comenten, que lo chismeen ahí en sus círculos. Es muy importante que de boca en boca, de voz en voz, podamos hacer de este un vehículo que complemente el esfuerzo de la política pública. Es un instrumento más, es un instrumento para caminar juntos.
4: El secretario de Hacienda afirmó que la protección del medio ambiente y el desarrollo económico no constituyen una agenda separada. La secretaria del Medio Ambiente llamó a poner precio y valor a la naturaleza. El Fondo de Capital Ambiental para México es un instrumento financiero conformado por las Secretarías de Medio Ambiente y Hacienda, en coordinación con el Banco de Desarrollo de América Latina y el Caribe. El objetivo es crear un fondo privado en el que participe el sector público para atender los problemas ambientales. Con Ortega a las 10, Araceli Rivera Castillo.
6: Al finalizar la jornada, el índice de precios y cotizaciones cerró al alza 0.89% hacia las 66.713.83 unidades, siendo la ganadora Grupo México con 4.05%. El FTSE Viva cerró con ganancias de 1.04% hacia las 1.346.95 unidades. La actividad económica habría crecido 0.2% mensual en junio y 1.7% frente al mismo mes de 2025, reportó el INEGI. Según el indicador oportuno de la actividad económica, La actividad productiva del país mostró un moderado avance frente al estancamiento mensual de mayo, lo que sugiere que en el sexto mes del año la economía mostró un ligero dinamismo. Las ventas de vehículos de marcas chinas en México aumentaron casi 30% en el primer semestre del año, a pesar de los elevados aranceles impuestos en enero. Según un informe de la Asociación Mexicana de Distribuidores de Automotores, las marcas chinas representaron el 17% de las ventas de vehículos nuevos en México durante el primer semestre, con ventas que pasaron de 107.712 a 137.525 unidades. En el mercado del petróleo, la mezcla mexicana gana y queda en los $80.88 por barril. En el mercado internacional, los precios del crudo avanzaron. El West Texas Intermediate queda en los $84.91 por barril, mientras el Brent en los $91.21 por barril. En Wall Street, los mercados finalizaron la jornada con ganancias. El Nasdaq avanzó 1.29%, el S&P 500 0.89% y el Dow Jones 0.74%. Con Ortega a las 10, Eric Vilchis.
7: Donald Trump, presidente de Estados Unidos, dijo que atacará muy pronto una zona cerca de la instalación de enriquecimiento de uranio de Natanz, en Irán. Se trata de Pixie Mountain, un emplazamiento fortificado que alberga dos complejos de túneles profundamente enterrados que, según los expertos, están fuera del alcance de las bombas antibúnker del arsenal estadounidense. El alto mando militar conjunto de Irán declaró que atacará los intereses de Estados Unidos y sus aliados si Washington bombardea sus instalaciones nucleares. Pete Hegseth, secretario de la Defensa de Estados Unidos, declaró que la guerra de Trump en Irán ha costado hasta ahora más de 37 mil millones de dólares, lo que supone un aumento de casi 8 mil millones de dólares desde la última estimación pública.

0: pública. Durante una comparecencia ante la Comisión de Asignaciones del Senado, Hegseth explicó que la cifra también incluye los costos previstos hasta el 30 de septiembre.
1: Do you have a new estimate about what the war has cost us so far in this, the fifth month of the first year of this war in Iran?
2: Senator, the estimate we have as of today is $37.5 billion. Some of that number captures additional O&M, mill pay, and other that would be anticipated through the fiscal year. So some of that anticipates what costs would be going out in the future as well. Through now, for certain aspects of it, but also mill pay, O&M, other anticipated costs through September 30th.
0: Legisladores franceses aprobaron prohibir el acceso a las redes sociales para los menores de 15 años en un contexto de creciente preocupación en todo el mundo por el impacto que tienen en la salud y la seguridad. Francia se convierte en el primer país de Europa en seguir los pasos de Australia, donde en diciembre pasado entró en vigor la primera prohibición del mundo para menores de 16 años en Facebook, Snapchat, TikTok y YouTube. El presidente Emmanuel Macron quiere que la ley entre en vigor para el inicio del próximo año escolar. A partir del 1 de septiembre, los menores de 15 años no podrán abrir una cuenta en redes sociales. Más adelante, Marco Rubio condena el anuncio de Daniel Ortega de eliminar las elecciones en Nicaragua. Y enseguida, Federico Doring, diputado del PAN, habla del arresto de Ernesto Rufo, acusado por la Fiscalía de Huachicol Fiscal.

0: Este martes, 23 horas, Ricardo Monreal, líder en la Cámara de Diputados.
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0: a toda la audiencia. El día de hoy comenzaron los trabajos técnicos de la revisión del Tratado México-Estados Unidos-Canadá en su tercera ronda formal entre México y Estados Unidos. Hoy la sede es la Ciudad de México y específicamente la Secretaría de Economía. Hay quien piensa que es prácticamente imposible que en esta negociación comercial esté ausente el tema de seguridad. No lo sabemos. Pero mire, aún sin que el tema de seguridad, narcotráfico, carteles, etcétera, etcétera, estén presentes, hay suficientes dificultades para salir avantes. ¿Por qué razón? Porque la visión de los Estados Unidos expresada en lo que ha dicho en diferentes ocasiones el señor Jamieson Greer, representante comercial del gobierno norteamericano, es que lo que Estados Unidos quiere es reducir el déficit comercial con México y además atraer a más y más empresas hacia los Estados Unidos. El problema es que en la realidad lo que ha estado haciendo el gobierno norteamericano es creando las condiciones para que las importaciones provenientes de Asia estén siendo cada vez mayores e incorporándose a procesos como el automotriz. Es difícil en ese contexto establecer un lenguaje común y llegar a acuerdos. Los negociadores mexicanos tendrán que emplear toda su capacidad de persuasión y conocimiento técnico para convencer a los norteamericanos de que les conviene establecer acuerdos, aunque haya que estar revisando este tratado año con año. Ya veremos qué sucede en el curso de la semana. Muy buenas noches, Guillermo. Buenas noches a toda la audiencia.
1: Saludo con gusto al diputado Federico Döring, integrante de la bancada del PAN en la Cámara de Diputados. Gracias por estar aquí, bienvenido.
2: No, al contrario, buenas noches. ¿Cómo estás, Guillermo?
1: Gracias, Federico. Dame tu opinión de lo que está ocurriendo con Ernesto Rufo Appel, ex gobernador de Baja California, detenido la semana pasada, acusado por la Fiscalía General de la República de delitos vinculados con el huachicol fiscal.
2: A ver, yo tengo dos aproximaciones al tema. La primera es que es un distractor porque se le acabó el Mundial, se le acabó el Pato Merlín, se le acabó todo lo que la presidenta tuvo el pasado mes para no ahondar en los temas de Sinaloa, en los temas de Baja California, en los sapos que quieren cantar ante la justicia de Estados Unidos, ya sea en Panamá o directamente en las cortes de Brooklyn, y pues necesitan un nuevo distractor. Ellos están encantados en la medida en la que se discuta el segundo tema, que son los delitos, las felonías de Ernestina Godoy, que no es nada nuevo, pues están encantados, porque de lo que nadie habla en México es de Rocha Moya, de Insunza, de los narcos de Sinaloa, de Marina del Pilar, del bandido del esposo y el excuñado, los Torres, de todas las visas que se les han retirado a los morenistas en Baja California. Y lo de Ernestina, pues ya la conocemos. A ver, no la ratificamos, acuérdate, cuando intentó volver a ser fiscal, porque ya se había podido probar dos cosas que fabrica delitos. Primero, el artículo del New York Times en el que espió telefónicamente sin pedirle control judicial a la autoridad competente, a mí, Alessandra Rojo de la Vega, Santiago Taguada, pero bueno, somos de oposición, a Marcelo Ebrard, a Ricardo Monreal, a Higinio Martínez, a Alessandra Rojo de la Vega, a todos los que consideraba Claudia Sheinbaum adversarios, los espió Ernestina inventando un secuestro en Colima y que por eso tenía que en tiempo real tener acceso a esas conversiones. Eso es un delito, ella es una delincuente. Lo mismo le hizo Alejandra Cuevas, a quien le arrebató más de 500 días de su vida por una venganza con Gertz Manero, en un acuerdo pues deleznable, en términos de tú no investigues como fiscal la línea 12, a pesar de que se hizo con dinero federal en su mayoría, y yo te ayudo inventando, Guillermo, el delito de garante accesorio mismo que no existía y no existe en el código. Entonces, pues es lo mismo de siempre, con jueces de consigna. Acuérdate de Rosario Robles, a quien estuvieron en la cárcel también injustamente por una licencia de conducir que según ellos era un riesgo para fugarse del país. Una licencia de conducir que ella jamás tramitó, de un domicilio en el que jamás habitó, pero el juez Delgadillo Padierna, pues pariente de Dolores Padierna y René Bejarano, así que es lo mismo. El juez de consigna Júpiter, todas las consignaciones en la ciudad a modo de el que estudió derecho en un día, Ulises Lara y Ernestina, pues eran con un juez de consigna, como es este nuevo caso.
1: En el caso de Ernesto Rufo, ¿se está actuando de una manera abusiva? ¿Ha indignado la forma en que lo detienen, empujándole la cabeza con uso de violencia y de una manera indigna? Te pregunto, ¿se ha violado, como dicen algunos, el debido proceso?
2: No, es una canallada, Mendaz. Te doy dos argumentos. A ver, dice el artículo 20 de la Constitución que todas las audiencias son públicas. Acabamos de verlo bien el día de ayer, en el caso de la sentencia del Mayo, la audiencia fue pública. En todos los casos más grandes, incluso las audiencias en términos de Hernán Bermúdez y la Barredora, lo que pasa con los Farías Laguna, pues todas ha habido cierta publicidad. El nuevo modelo de justicia garantiza que tú y que los mexicanos podamos ver a través de los medios de comunicación las pifias de los jueces. Si el caso fuese tan sólido y robusto, ¿por qué no conocemos una sola prueba? ¿Por qué no pudimos ver cómo le refutaban a Gómez Mont y a Rufo su defensa el fin de semana? Si tuvieras el caso más sólido de la historia en contra de Huachicol, ¿por qué no conocemos un solo argumento más que dichos? Y me lleva al otro tema. Tú acuérdate, el primer predio donde hubo huachicol fiscal fue en Ensenada, donde decomisaban 8 millones de litros de diésel. El dueño de ese predio se llama Gerardo Novelo Osuna, fue senador de la República, fundador de Morena en ese estado, y él no está en la cárcel. Te voy a decir por qué no está en la cárcel. Porque la defensa legal de Gerardo fue que él es el dueño del terreno, pero que lo tenía rentado a Luis Francisco Rodríguez Orozco, apodado el Gusi, y que entonces él no tenía ninguna responsabilidad de los delitos del Gusi que abusando de su confianza había cometido en ese terreno. Si se hace el trabajo periodístico, se va a ver, ni siquiera orden de aprehensión se giró en contra de Gerardo Novelo. Bueno, ¿qué es lo que dice Rufo? Dice, yo tengo una empresa en Quemar que tiene experiencia, pues siendo Ensenada, en importaciones y comercio a través del puerto, pero yo no tenía toda la logística que exige la Secretaría de Energía y la CRE, porque para manejar esos volúmenes de litros, pues necesitas en dónde guardarlos, cómo moverlos. Él no tenía carrotanques, su empresa nunca ha sido de carrotanques. Entonces le recomendaron para poder operarlo a través de Ingemar, que lo único que tiene es experiencia en importación de productos, pero no comercialización. Después el puerto, pues es como las APIs de antes, las iponas de ahora. Pues ya que el producto sale del puerto, ya no es bronca de quien administra el puerto. Entonces, él dice, pues tuvimos que contratar empresas que nos sugirió el gobierno, que estas dos empresas son Crimson Hidrocarburos y la otra se llama Transportadora Kevinson. Pues de esas dos no hay una sola persona detenida, ni siquiera con orden de aprehensión. Y son las que valiéndose del permiso que tenía la empresa Ingemar, metieron todo chueco al país. Qué curioso, que en un caso, el de Morena, está libre porque lo hizo a quien le rentaba el terreno de su propiedad, pero él absolutamente inocente para los de Morena, y en el otro caso, en las empresas en las que ni siquiera participa Rufo, en las que ni siquiera participa, y que eran contratadas por instrucciones directas, Guillermo, directas, de José Merino Valdés Cuervo, el accionista mayoritario, el que tiene el control de total de la empresa Ingemar, y de la representante legal Guadalupe Hernández Hinojosa, que era aparte la contadora de la empresa, y que eran los que contrataban, aceptaban las facturas, hacían los pagos a Crismón y a Transportadora Kevinson, los dos que tenían trato con las dos empresas huachicoleras, Eso es curiosamente, como todos los decomisos de Harfush. Acuérdate que las críticas que le he hecho históricamente de que ay, hay un barco con 20 millones de litros, sí, pero sin detenidos. Misteriosísimamente, ni en Hollywood, Guillermo, solo con Harfush. Cuando él llega a un operativo, nunca hay ningún sicario, ningún malandro, nunca hay nadie con un arma larga esperando para defender el producto de lo robado y las pacas de dinero. Y entonces aquí dicen, pues hay 15 millones de litros que como animalitos silvestres pastando en la pradera aparecieron en Coahuila a través de dos empresas en las que no participa Rufo. Ah, pero él sí tiene que estar en la cárcel porque es peligrosísimo para la seguridad nacional.
1: Por lo que dices, diputado Federico Dorin, parece que, como se viene diciendo, esto de Ernesto Rufo es más un asunto político que un asunto jurídico. Hay quien ha dicho que Rufo es un preso político. ¿Coincides con esa apreciación?
2: A ver, yo te diría varias cosas. Por supuesto que cometió un delito Ernesto Rufo. Su único delito es que militó en el PAN. Por supuesto que cometió un error. Su error es que se asoció con José Merino Valdés. Y bueno, su tragedia es que este mafioso del socio, pues lo hizo un preso político muy conveniente para que la narcogobernadora ya no nos tenga que decir. Déjame ponerte algunas diferencias entre él y su narcogobernadora. Él jamás perdió su visa. Él jamás tuvo ninguna acción de extinción de dominio por parte de las autoridades de Estados Unidos. Él jamás se amparó. Él jamás anduvo buscando un abogado como Michael Nadler para ir a negociar en lo oscurito con la justicia de Estados Unidos en Panamá. Él jamás se tuvo que esconder. Él cometió un error gravísimo. Confió en los narcos del bienestar. Acudió en la primera información periodística cuando se hizo la revelación de los carrotanques a ofrecer información sin abogados americanos, sin pactos con la justicia de Estados Unidos. Y creyó ilusamente que después de que Sheinbaum se apoderó del Poder Judicial y que después de que Sheinbaum se apoderó con la fiscal carnal que metió a la cárcel a Alejandra Cuevas, se equivocó pensando que iba a haber justicia y procuración de justicia con autonomía en este país. Y eso es lo que está sufriendo las consecuencias de ese error de ingenuidad o de candidez y una muy mala sociedad con este pillo de José Merino Valdés Cuervo.
1: ¿Hasta dónde supones, Federico Doring, que llegarán el gobierno y la Fiscalía General de la República en el caso de Ernesto Rufo?
2: No, pues van a seguir como siguió Ernestina aquí. Ernestina hubiera seguido fabricando delitos y hubiera seguido haciendo las mismas fechorías y no nos hubiéramos hecho de ella en el Congreso de la Ciudad, cuando yo era el coordinador de los diputados locales. Ella va a seguir ahí, en tanto tenga condiciones para seguir fabricando delitos. Y bueno, pues en una aproximación a lo que sería el año electoral próximo, pues ella va a seguir ahí, haciendo el mismo ridículo que hizo en la ciudad. A ver, déjame, digo, aquí el entrevistado soy yo, pero déjame hacerte una pregunta cándida, mi querido Guillermo. ¿Tú me puedes recordar? Que tengas en la mente un solo caso, así, éxito, de renombre, de Ernestina en la Fiscalía Capitalina, así que digamos, ¡guau! Ahora sí que mis respetos para la Fiscalía.
3: No, en absoluto.
2: No los tiene. Lo único que sabe es fabricar delitos. Lo único que sabe es perseguir opositores. Para eso la puso ahí Sheinbaum y para eso la volvió a poner ahora en la Fiscalía General de la República.
1: Hay quienes dicen, ya lo has referido tú, que se trata de una cortina de humo o de una nueva caja china ante el escándalo en el que está envuelta la gobernadora de Baja California, Marina del Pilar. ¿Tú coincides con esto?
2: Yo creo eso exactamente. Mira, ella sabía perfectamente, me refiero a la presidenta, que el lunes iba a dictar la sentencia del mayo. Y para no hablar de la sentencia del mayo y del mensaje de Terry Cole, que es gravísimo, donde le dice a los mexicanos, a ti y a mí, nos dice, voy por todos sus narcos, voy por todos sus políticos a los que han corrompido, voy por todos los rateros que les han lavado dinero y que les permitieron operar durante tantos años. Pues la presidenta está encantada. Y todos los narcos del bienestar están encantados, porque no estamos hablando de cómo las cortes de Estados Unidos cada día están más cerca de Sinaloa, de Baja California, de Tamaulipas, de Michoacán, de cierta finca ahí en Palenque. Estamos hablando de las tropelías de Ernestina. Y lo más grave que te puede pasar en la vida y en política es cuando ya no tienes un nombre y un prestigio que cuidar. Como Ernestina no tiene nada que cuidar de su vida personal o de su trayectoria pública, pues se va a prestar para esto. Entonces, pues está encantada la presidenta con eso y estamos distraídos en esto. Y vamos a seguir distraídos en esto. Fíjate la otra canallada que hizo la presidenta, porque esa es la palabra, perdóname. Tú y yo no le pagamos impuestos a la presidenta para atacar ciudadanos. La presidenta tiene todo el derecho a defenderse, por supuesto que sí. Tiene derecho a refutar un trabajo periodístico, por supuesto que sí. Pero tú y cualquier otro periodista profesional, independiente y serio, puede sacar la información y ella tiene derecho a réplica. Y si te refuta tu información, tú tienes también derecho a desmentir los argumentos de la presidenta. Pero tú llevas a cabo una labor social de informar al pueblo de México. Tú no eres un ciudadano cualquiera. La presidenta no puede usar el púlpito de la mañanera para atacar, calumniar e injuriar ciudadanos que no hacen trabajo periodístico. ¿De qué tamaño estará desesperada? ¿Qué hora para distraer? Ya no solo ataca periodistas, ya no solo ataca políticos de oposición, ya no solo ataca a los partidos de derecha que ganan y le arrebatan posiciones a la izquierda en el continente, ya no solo ataca a España, porque claro, pues ya fue a apoyar a España el domingo allá en la final. Ahora tiene que atacar ciudadanos, tiene que insultar ciudadanos porque piensan distinto a ella. De ese tamaño es su necesidad de distraer todo con el mentecato del bañagatos. Acuérdate que el bañagatos, es decir, Ramírez, no ha demandado por daño moral a Julio Scherer, como dijo que lo iba a hacer después de que lo acusó de que se robó 25 mil millones de pesos para el alpiste de algunos especímenes de la fauna en las mañaneras, como el ormolécula y otros.
1: Diputado Federico Doering, ¿qué opinas concretamente del caso de Marina del Pilar, en el que hay audios comprometedores que podrían suponer la comisión de posibles delitos? Hay quienes incluso hablan de traición a la patria por esta oferta de entregarle a agencias de los Estados Unidos información sensible a cambio de inmunidad.
2: Opino que Marina sabe que es mucho más vulnerable que Insunza o que Rocha. La complejidad para Estados Unidos, si la corte decide que se le debe de extraditar y no la extraditan, es muy complicado meterte, aún con la capacidad de las fuerzas militares de Estados Unidos, a un operativo quirúrgico a la Sierra de Sinaloa, a sacar de ahí a Insunza o a Rocha Moya. ¿Por qué? Porque ellos tienen muchos sicarios que les apoyarían en su defensa. Ella no. Ella ya es en Tijuana o en Mexicali, es mucho más fácil de una extracción como la que hicieron en Caracas con Maduro y Miraflores. Entonces me parece que ella sabe que tiene sus días contados y por eso insulta tu inteligencia, la mía, la de todos lo que ella dice. Si su problema solo es de visado, que a mí que me explique con manzanitas, Guillermo, ¿por qué tiene que ir a Panamá? O sea, si el problema es la visa y solo la visa, ¿por qué tiene que estar suplicando una reunión en Panamá? ¿Como a título de qué o por qué? Entonces ella está desesperada y pues también sabe que su caso quizá pudiera ser incluso más robusto que el caso hasta este momento contra Rocha Moya. Y pues aquí ya es un asunto de a quién va a entregar primero Claudia para salvar el Tratado de Libre Comercio, si a Rocha Moya o a Marina. Y tú sabes perfectamente por tu trabajo periodístico tan destacado que si el cabecita de algodón tiene que escoger entre Marina y Rocha Moya, pues la decisión ya está tomada. Adiós, Marina, que te vaya bien.
1: Con esto nos quedamos. Diputado Federico Doering, integrante de la bancada del PAN en la Cámara de Diputados, gracias por estar con nosotros.
2: A ti, Guillermo, saludos. Buenas noches para todos.
1: Hasta pronto. Gracias, Federico. Enseguida investigarán vínculos de Jeffrey Epstein con otros gobiernos.

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0: las costas de Chiapas. Un hombre que transportaba más de 3 toneladas de metanfetamina ocultas en costales de alimento para ganado en Sonora fue detenido por elementos de la Secretaría de Seguridad y Protección Ciudadana y la Fiscalía General de la República. La Fiscalía General de Zacatecas informó la detención de un sujeto tras los operativos de seguridad después del hallazgo de los cuerpos de 10 personas en 3 municipios el fin de semana. Al menos 5 cuerpos en estado de putrefacción fueron hallados en 2 municipios de Veracruz. Ni la Fiscalía General del Estado ni las corporaciones policíacas informaron de la identidad de las víctimas o posibles causas de sus muertes. A lo largo de este sexenio se construirán 50 hospitales nuevos, 47 ampliaciones y 55 mejoras para brindar mayor número de camas, informó Eduardo Clark, subsecretario de Integración Sectorial y Desarrollo de la Secretaría de Salud. Marco Rubio, secretario de Estado de Estados Unidos, acusó al presidente de Nicaragua, Daniel Ortega, de haber mostrado su verdadera naturaleza autoritaria tras afirmar que no habrá elecciones en el país centroamericano. La administración Trump pidió al Departamento de Justicia que garantice inmunidad judicial a la presidenta encargada de Venezuela, Delcy Rodríguez, en la demanda civil abierta contra ella en Florida. Un juez federal impidió de forma temporal que el gobierno del presidente Trump prive a decenas de miles de solicitantes de asilo inmigrantes con estatus de protección temporal de su derecho a trabajar en Estados Unidos. Jamie Raskin, congresista demócrata, puso en marcha una investigación para averiguar si el delincuente sexual fallecido, Jeffrey Epstein, actuó como agente no registrado en varios países. Con Ortega a las 10, Tamara Moreno.
1: Hoy se conmemora el Día Mundial del Perro, una fecha dedicada a reconocer la importancia de estos animales que, además de brindar compañía, desempeñan funciones esenciales como apoyo emocional y asistencia a personas con discapacidad. José Ramón Salinas tiene más información.
2: En México, el perro es por mucho la mascota favorita. De acuerdo con el INEGI, en el 58% de los hogares mexicanos vive al menos un perro, lo que representa millones de familias que consideran a estos animales como un integrante más del hogar. Sin embargo, la otra cara es preocupante. Según la organización Mars Pet Care, en México, al menos 29.7 millones de perros viven en situación de calle, y la cifra podría aumentar. El Congreso de la Ciudad de México estima que cada año se abandonan alrededor de 500.000 animalitos. Además de brindar compañía, los perros desempeñan funciones esenciales como apoyo emocional, asistencia a personas con discapacidad, rescate, detección de sustancias, terapia y seguridad. Diversos estudios demuestran que convivir con un perro ayuda a reducir el estrés, combatir la soledad, mejorar la salud cardiovascular y fomentar la actividad física. Y si hablamos de inteligencia, expertos colocan entre las razas más inteligentes del mundo al Border Collie, al Poodle, el Pastor Alemán, el Golden Retriever, el Doberman, el Labrador Retriever y el Rottweiler. Ello debido a su extraordinaria capacidad de aprendizaje y obediencia. También existen perros que destacan por su alto valor económico. Entre las razas más costosas están el Pomeranian, el Mastín Tibetano, el Samoyedo, el Chow Chow y el Akita, cuyos precios pueden alcanzar decenas de miles de dólares por su rareza, linaje y demanda internacional. El Día Mundial del Perro se celebra cada 21 de julio desde el 2004, cuando organizaciones protectoras impulsaron esta conmemoración para sensibilizar sobre el abandono y promover la adopción responsable. La fecha también coincide con una temporada en la que suele aumentar el número de perros abandonados. Con Ortega a las 10, José Ramón Salinas.
1: Gracias por estar con nosotros esta noche. Le espero también mañana, en punto de las 10. No se duerma.

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2: ¿Cómo están? Soy Claudia Mejía. Un nuevo episodio de Ya oíste. En esta ocasión, vamos a hablar de demencias y viene a mi cabeza cuando mi mamá de repente se le olvida algo de a qué vine, ya me va a dar el ice. Pero realmente, pues es algo que decimos, ¿no? Comúnmente, y no sabemos si en realidad sea un factor para que nos dé algún tipo de demencia, ¿no? Y nada más lo decimos al aire, pero pues puede ser que sea más complejo que eso, ¿no? Entonces hoy tenemos a la doctora Cecilia Acosta, ella es neuróloga.
6: Hola Claudia, muy bien, muchas gracias por la invitación. Fíjate que es algo muy cotidiano, ¿no? Todos cuando tenemos esta tendencia a olvidar algo, siempre estamos pensando en una enfermedad como el Alzheimer. Uh-huh. Y resulta que nosotros que nos dedicamos a esto, que somos neurólogos y cotidianamente evaluamos pacientes, pues es un tema muy común, pero poco valorado por las personas, porque pensamos que es algo natural y normal, uh-huh, olvidar cosas en algún momento determinado.
2: Cuando vamos al refri y decimos, ay, ¿ya que vine?
6: Sí, fíjate que también hay un signo. Hay un tip. Cuando yo voy al refri y voy a una cosa y no recuerdo, y me regreso y después me acuerdo, ahí diríamos que es algo natural, es okay, algo normal. Cuando no me vuelvo a acordar, ahí tenemos un foco rojo prendido.
2: Red flag de aguas, ¿no?
6: Hay que evaluar esta parte. Y tal vez la principal sospecha no solo el olvido como tal, sino el impacto que tiene en nuestra vida diaria. Mm. ¿Cuántas veces me sucede? ¿Cuántas veces dejé de hacer una cosa porque lo olvidé? Y no es la primera vez, me está sucediendo cotidianamente, recurrentemente.
2: También es algo degenerativo, ¿no? Es como cuando decimos, ya estoy grande, ya se me están olvidando las cosas.
6: Fíjate que tocas un tema muy importante, la edad. Un tiempo, no hace mucho tiempo, todavía se utilizaban términos como la demencia senil. Y entonces se le atribuía al proceso de envejecimiento exclusivamente la pérdida de memoria. Y ahora sabemos que esos términos ya son obsoletos, no se utilizan. Y que puede haber personas que no tan seniles que puedan presentar síntomas relacionados con un deterioro cognitivo. De hecho, el término de demencia sigue siendo un término fuerte. Ha cambiado su nomenclatura en la actualidad. Hablamos de deterioro cognitivo. Y el deterioro cognitivo se puede presentar a cualquier edad. No necesariamente tendríamos que ser seniles, pero no todas las demencias son enfermedad de Alzheimer. Existen algunos tipos particulares, las podríamos dividir en aquellas enfermedades que irremediablemente progresan y que tienen un carácter degenerativo. Y habrá algunos deterioros cognitivos que son secundarios, por ejemplo, un trastorno tiroideo. Okay. Obviamente lo más impactante son aquellas enfermedades en donde irremediablemente el paciente va perdiendo no solo su capacidad de memoria, su capacidad de lenguaje, la capacidad de reconocer personas, la capacidad de autocuidado. Y entonces ese tipo de enfermedades son realmente devastadoras porque van progresando y afectando no solo al que padece el problema, sino al entorno.
2: ¿Cómo llegamos a eso? O sea, ¿en algún momento todos podemos tener cierto tipo de deterioro?
6: Sí.
2: Ya en la adultez, en la vejez.
6: Sí.
2: ¿O cómo llegan las personas? ¿O es genético? ¿Cómo es?
6: Ok. Todos, por tener un cerebro, tenemos susceptibilidad. Tenemos un riesgo al nacer de poder tener cualquier enfermedad del sistema nervioso central, porque tenemos el órgano principal que es el cerebro. Pero si yo tengo un familiar directo con algún padecimiento, como este tipo de enfermedades degenerativas que van progresando con el tiempo, pues mi riesgo se incrementa. Pero si yo, aparte de tener este riesgo genético por tener un familiar directo enfermo, pero aparte yo soy diabético, hipertenso, tengo problemas con mi peso, tengo problemas auditivos y no escucho bien, o tengo malos hábitos, no hago dieta, no hago ejercicio. De hecho, en la actualidad sabemos, y eso ya está más que estudiado, el 56% de los pacientes que tienen alguna demencia degenerativa tipo Alzheimer, por ejemplo, el 56% puede ser prevenible.
2: ¿Cómo es vivir con demencia?
6: Imagina que una persona no sepa dónde vive, quién es, en dónde está, que olvide quién es su esposo, sus hijos, y que aparte no pueda tener una posibilidad de sobrevivir y que dependa de terceros para eso. No son capaces de bañarse porque olvidan cómo bañarse, olvidan cómo ponerse la ropa, se llaman apraxias, olvidan todo este acto motor de ponerte una camiseta, un pantalón, cómo ir al baño. Y todas estas cuestiones van a generar una dependencia de terceros y que el que cuida pues va a tener que hacer todas esas actividades para poder mejorar la calidad de vida de los pacientes. La invitación es que nos volteemos a ver y identifiquemos, ¿no? Y a veces mucha gente se asusta, porque he tenido pacientes que dicen, doctora, se me olvidan las cosas. Y a veces puede suceder que estén deprimidos, que no duerman bien, que tengan ansiedad. Y la ansiedad provoca problemas de concentración, entonces los tranquilizamos, los evaluamos y concluimos. Pero en algunos casos, pues obviamente no son conscientes de lo que sucede y en la mayoría nosotros podríamos decir, me está fallando esto, voy a hacerme evaluar, porque aparte pues tengo malos hábitos y a veces el que nos corrijan esos malos hábitos cuesta mucho trabajo y a veces haciendo eso es suficiente pues para poder digamos que retomar nuestra vida normal sin que estemos en peligro de desarrollar algún tipo de demencia.
2: Como profesional de la salud, ¿qué les dirías a las familias que están enfrentando esto?
6: Fíjate que sí es un tema muy difícil. Primero es la cuestión de la aceptación. Generalmente el familiar es el más renuente a pensar que algo está pasando y hay una especie de negación inicial. ¿Qué se tiene que hacer? Bueno, el cuidador tiene que entender qué es lo principal. Dormir bien, comer bien, para que pueda sentirse fuerte para cuidar a una persona que requiere el cuidado como el de un niño. ¿Qué decirle a un cuidador? Primero, que la enfermedad es crónica y progresiva y que irremediablemente va a tener esta progresión y conforme pasan las etapas de evolución va a haber un mayor impacto en la dependencia de terceros para sobrevivir y por lo tanto que el paciente tiene que irse programando y dosificando y que tiene que generar una red de apoyo. A veces es la misma familia la red de apoyo. Hacer fuerte al cuidador, darle la información para que cuando suceda alguna complicación puedan resolver inmediatamente.
2: Aunque, por ejemplo, la familia lo sepa, siempre hay contextos complicados, ¿no?
6: Sí.
2: Entonces no es como que así ya lo sé, voy a ayudar, voy a ver, nos vamos a organizar. No siempre pasa.
6: Fíjate que yo lo que hago es reunir a la mayoría de las personas que pudieran estar en contacto directo para decirles, ustedes, estamos en un barco y vamos a remar siempre para el mismo lado. Porque no sé si te ha pasado, Claudia, que hay personas que tienen diferentes formas de pensar.
2: Sí.
6: Y entonces dicen, no, es que yo creo que mejor no le des medicamento porque eso creo que no. Y yo me da miedo que le des esto porque fulanita le dio tal. Entonces hay una serie de opiniones que lo único que pasa es que todo el mundo se confunda. Y por eso nosotros tenemos que estar ahí como llevando la batuta. Esto se hace, cuiden esto, trabajen en eso. Doctor, es que tengo miedo porque este medicamento leí tal cosa, no tengas temor, vamos a trabajarlo, vamos a hacerlo. Y si todos remamos por el mismo rumbo, entonces no va a haber esta familia fragmentada, fracturada, porque todos tienen opiniones diferentes. Y el único que pierde es el paciente. En la actualidad, los servicios de salud en el ISSSTE se han abierto para que el paciente, independientemente del lugar donde vive, si él tiene una necesidad por un trastorno de memoria, pueda acudir en el servicio de neurología donde esté disponible, independientemente de la zona. Esto del programa de salud mental es maravilloso.
2: El correo es saludmental@iste.gob.mx. Doctora Cecilia, muchísimas gracias. Fue muy tranquilizadora, yo creo que para varias personas que nos están escuchando.
6: Sí, Claudia, yo te agradezco mucho que toques estos temas porque son de tanta relevancia y tanta importancia que yo aprecio mucho.
2: Muchísimas gracias, doctora.
6: Gracias a ti, Claudia. Saludos a tu audiencia.
2: Gracias. Ella es la doctora Cecilia Acosta. Yo soy Claudia Mejía. Nos vemos en un siguiente episodio. Bye.
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0: además de la península de Yucatán. A partir de este día inicia una onda de calor. Baja California Sur y Sonora. Según nos indica el Servicio Meteorológico Nacional, se esperan temperaturas que podrían superar los 45 grados en Baja California y Sonora, temperaturas de 40 a 45 grados en Baja California Sur, Sinaloa, Chihuahua, Coahuila, Nuevo León y Tamaulipas, temperaturas de entre 35 y 40 grados en Durango, San Luis Potosí, Nayarit, Jalisco, Colima, Michoacán, Querétaro, Hidalgo, Puebla, Morelos, Guerrero, Oaxaca, Chiapas, Veracruz, Tabasco, Campeche, Yucatán y Quintana Roo, y temperaturas que oscilarán entre los 30 y 35 grados en Zacatecas, Aguascalientes y Guanajuato. Eso es lo que nos indica el Servicio Meteorológico Nacional en su pronóstico para este día. En lo que hace a la información, siguen los ecos sobre las declaraciones del director de la DEA, Terrence Cole, quien una vez que se conoció la sentencia dictada al Mayo Zambada en una corte de Nueva York, salió a dar una declaración a la prensa en la que dijo: la DEA va tras narcos y funcionarios corruptos. Esta sentencia no es el final, es solo el comienzo, dijo Terry Cole, director de la DEA, y sus palabras resuenan en territorio nacional de México. Cito la declaración completa de Terry Cole. Dice: esta sentencia no es el final, es solo el comienzo. Una advertencia para todos los líderes de cárteles, organizaciones criminales internacionales y terroristas extranjeros. Si trafican con drogas letales, si lucran con el sufrimiento ajeno y amenazan a nuestras comunidades, la DEA irá tras ustedes, ya sean narcotraficantes o funcionarios gubernamentales corruptos. La DEA irá tras ustedes. Nuestro trabajo está lejos de haber terminado, dijo Terry Cole, director de la DEA, y como le digo, sus palabras aún resuenan en México. De hecho, la presidenta Claudia Sheinbaum tuvo una opinión respecto a las declaraciones del director de la DEA durante la mañanera del martes en Palacio Nacional. La presidenta Sheinbaum dijo en respuesta que mejor la DEA trabaje dentro de Estados Unidos para acabar con la corrupción de funcionarios de esa agencia con el crimen organizado, como el director de la DEA en México que fue identificado que trabajaba con el crimen. Les pidió que mejor trabajen dentro de Estados Unidos para que detengan también el tráfico de armas. Así lo dijo la presidenta Claudia Sheinbaum en la mañanera y aquí la escuchamos en su propia voz.
1: Ya lo dije, pues también ellos que expliquen, por ejemplo, esta persona que estaba en México, que lo acusaron de andar en fiestas con narcos, de la DEA, ¿qué pasó con esta persona? Por ejemplo, entre otros casos. Nosotros hacemos nuestro trabajo para pacificar el país y colaboramos y nos coordinamos con Estados Unidos para evitar que llegue droga a los Estados Unidos, hasta por razones humanitarias. Igual pedimos que ellos eviten que lleguen armas a México. Y cada quien pues debe hacer su trabajo. O sea, ellos tienen mucho trabajo que hacer en Estados Unidos, muchísimo, muchísimo.
0: La presidenta Sheinbaum dijo que la DEA todavía no le ha respondido al gobierno mexicano acerca de su participación en el traslado del Mayo Zambada, aunque dijo que es obvio que Estados Unidos participó porque la aeronave en la que fue llevado el Mayo Zambada es exhibida en Estados Unidos como pieza de museo. Vamos a escuchar nuevamente lo que dice la presidenta Claudia Sheinbaum.
1: No, pero es como obvio, ¿no? Porque ¿por qué muestran un avión como si fuera en una feria, como un operativo de ellos? cuando la versión oficial es que ellos no participaron. Es una contradicción. ¿Qué llevó a generar un conflicto interno en un grupo delincuencial?
2: Gracias, presidenta. Preguntarle también de...
1: Con efectos en Sinaloa, principalmente.
0: Le platicaba durante el programa de ayer que el Mayo Zambada, antes de recibir sentencia en la Corte de Nueva York, leyó una carta en la que pidió perdón a las víctimas de la violencia generada por el cártel de Sinaloa que él fundó. Pero no solo eso. En esta misma carta, Ismael El Mayo Zambada hace un llamado a que se detenga la violencia en México. Y en particular, hace un llamado a los jóvenes para que eviten involucrarse en temas que tienen que ver con la violencia. Esta es una guerra que nadie va a ganar, dijo El Mayo Zambada en la carta que leyó ante los asistentes a la audiencia en la que se le dictó sentencia de cadena perpetua. Bueno, la presidenta Sheinbaum se refirió a esta declaración del Mayo y dijo que sin querer utilizar las palabras de Ismael Zambada, resultaba conveniente hacer un llamado a los jóvenes a alejarse de la delincuencia. Dijo que su gobierno está trabajando para combatir las causas del crecimiento de la delincuencia. Vamos a escuchar lo que dijo la presidenta Sheinbaum en este llamado a los jóvenes para alejarse de la delincuencia y de la violencia.
2: Él aprovechó para hacer un llamado a los jóvenes para que se alejen de pues del crimen organizado para disminuir la violencia aquí en México. ¿Cuál es su opinión al respecto?
1: Bueno, obviamente viniendo de quien viene, pues es difícil citarlo, ¿verdad? Pero es el trabajo que estamos nosotros haciendo desde el principio, de la atención a las causas, de que ningún joven se acerque a la delincuencia.
0: Esto fue lo que dijo la presidenta Claudia Sheinbaum. Y comenté durante el programa de ayer que la Corte de Nueva York no solo le dio cadena perpetua al Mayo Zambada, sino que ordenó una confiscación de sus bienes por varios miles de millones de dólares como parte del castigo al que lo sometió la Corte. Y la presidenta Sheinbaum hizo también referencia a este tema, diciendo que analizará junto con la Fiscalía General de la República la decisión de Estados Unidos de exigir un pago de 15 mil millones de dólares al Mayo Zambada. Dijo que la Fiscalía General de la República dará seguimiento a la detención del Mayo Zambada, pero también dará seguimiento a este tema de los recursos económicos con los que lo sanciona la Corte de Nueva York, porque México estaría esperando obtener una parte de ese beneficio. Eso dijo la presidenta Sheinbaum, y aquí la escuchamos nuevamente.
3: ¿México parte del dinero decomisado que para
1: reparar el daño? Vamos a ver con la fiscalía. Normalmente se hace. No quiere decir que lo hayan decomisado. Quiere decir que es parte de la resolución que se está planteando. Entonces, la Fiscalía normalmente participa en estos casos y ya le pediríamos a la fiscal que informara.
3: Ya que está sentenciado, ¿su gobierno podría buscar una entrevista con este narcotraficante para que él les explique de primera mano qué fue lo que pasó, cómo es que llegó hasta Estados Unidos y saber pues de propia mano lo que sucedió?
1: Pues la Fiscalía en el marco de sus... no es el gobierno. Es la fiscalía que tiene ya la investigación, y si considera conveniente una entrevista, pues lo establecerá, pero son ellos quienes tienen que determinar.
0: Bueno, esto fue lo que dijo la presidenta Claudia Sheinbaum sobre todo este asunto del Mayo Zambada y sobre las declaraciones de la DEA, quien advierte que la tarea no ha terminado y que irá no solo contra los narcotraficantes, sino también contra los políticos corruptos que les permiten delinquir. Con esto nos vamos a un corte. Volveremos con más noticias.
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0: Gracias por continuar con nosotros en Informativo NTR. No solo se habla del tema del Mayo Zambada, también se habla del tema de Ernesto Rufo, el exgobernador de Baja California que fue detenido la semana pasada por la Fiscalía General de la República, acusándolo de delitos de huachicol fiscal. Ha habido críticas grandes hacia la forma en que se llevó a cabo la detención de Ernesto Rufo, con un trato indigno, donde en las imágenes aparece un agente que, además de llevarlo esposado, le empuja hacia abajo la cabeza. En lo que muchos han dicho, se trata de una manera denigrante de tratar a una persona que no oponía mayor resistencia y que no representaba mayor peligro. Es decir, Ernesto Rufo, exgobernador de Baja California, fue capturado y detenido con un uso desmedido de autoridad, con un uso desmedido de fuerza, cuando, repito, no representaba ningún tipo de riesgo. De esto se sigue hablando y, de hecho, los abogados defensores de Ernesto Rufo ya presentaron una demanda de amparo ante un juez en Baja California por la forma en que fue detenido Ernesto Rufo, y es muy posible que, debido a las irregularidades ocurridas durante la detención, el juez le conceda esta suspensión provisional que le permitiría eventualmente obtener la libertad o, en todo caso, la prisión domiciliaria. Vamos a ver qué ocurre en el caso de Ernesto Rufo, que ha sido señalado de una manera crítica hacia el gobierno y hacia la Fiscalía General de la República por parte de diversos partidos de oposición. Ariadna Montiel, de Morena, respaldó obviamente la investigación en contra de Ernesto Rufo. Dijo que no se trata de una cortina de humo, como ha señalado la derecha, así dice ella. Y dice que lo que está haciendo la oposición al defender a Rufo es defender a un delincuente. Eso dice la presidenta nacional de Morena, Ariadna Montiel.
1: Pues no les gusta, pero las investigaciones, insisto, no vienen ahora porque se pretende construir este discurso sobre una supuesta cortina de humo que no es así. Pues es una investigación de la Fiscalía que es autónoma y que ha tomado en sus manos no solamente esta investigación, sino otras investigaciones de quienes han sido señalados sin pruebas, pero que están haciendo las investigaciones, y se ha actuado y no se ha sido omiso. De tal manera que lo que estamos viendo pues es una reacción de la derecha, de la oposición, en defensa de un delincuente, de un traficante de combustible que ha sido señalado, y que desde Morena respaldamos las acciones en búsqueda de la verdad, la justicia, y que siempre haya sanción a los responsables de cualquier delito.
0: La propia Ariadna Montiel dijo que no se va a encubrir a quien cometa delitos, trátese de quien se trate y pertenezca a la fuerza política que pertenezca, aunque sean de Morena, dijo la dirigente nacional morenista, y sobre todo subrayó si están involucrados en el huachicol fiscal. Es nuevamente la voz de Ariadna Montiel, dirigente nacional de Morena.
1: Entonces no hay encubrimiento a nadie. No somos tapadera de nadie, no vamos a encubrir porque sea alguien del movimiento que ha realizado alguna acción ilícita. No va a ser así, no lo es así, nunca lo ha sido así. La operación Enjambre, que encabeza la Secretaría de Seguridad Pública, es prueba de ello. Y las investigaciones se tienen que dar en el marco de la ley. También lo que hemos dicho es que una investigación tiene todo el peso de la ley. Un señalamiento es eso, un señalamiento.
0: Y bueno, parece que ante los embates de la oposición criticando el arresto de Ernesto Rufo, la forma en que lo hizo el gobierno, la forma en que lo hizo la fiscalía, pero además el momento en que lo hicieron, justo cuando estaba en su mayor auge el escándalo de la gobernadora de Baja California, Marina del Pilar, a quien se escucha en audios difundidos la semana pasada, comprometerse con agentes del gobierno de los Estados Unidos a entregar información a cambio de inmunidad. Bueno, la oposición se lanzó en contra del gobierno por haber detenido justo en este momento a Ernesto Rufo en lo que muchos han dicho es una nueva caja china o una nueva cortina de humo para tratar de encubrir no solo a la gobernadora Marina del Pilar, sino también a Rochamoya y los demás acusados en Sinaloa por delitos de narcotráfico por Estados Unidos. Bueno, en medio de este embate de la oposición, ahora salen los morenistas a defender las acciones de la Fiscalía General de la República, tal y como lo hizo el gobernador de Oaxaca, Salomón Jara, quien alertó que los panistas están desesperados por defender a Ernesto Rufo, ya que posiblemente los millones que obtuvieron por sus delitos se ocuparon en campañas del PAN o en ataques contra la presidenta. Esto dice el gobernador de Oaxaca, Salomón Jara, al salir en defensa de las acciones de la Cuarta Transformación.
2: ¿Por qué? O quizás porque el dinero de esta red de huachicol fiscal financió campañas del PAN y quién sabe, seguramente, porque se ha estado ya comentando, hasta la creación del nuevo partido político de Claudio X González, Somos México. Incluso con ese dinero sucio pudieron haber pagado la campaña de insultos y de mentiras contra la presidenta en medios de comunicación y en redes sociales. Por eso hago un exhorto respetuoso, pero firme a la Fiscalía General de la República: no se detengan en los cabecillas, investiguen a fondo cada línea, cada peso de esos recursos ilícitos.
0: Y mientras esto decía, por el lado de Morena, el gobernador de Oaxaca, Salomón Jara, Verónica Herrera, diputada del PAN, dijo que Estados Unidos le ha perdido la confianza al gobierno de México debido a que protege a narcopolíticos. Y advirtió la diputada Verónica Herrera, integrante de la bancada del PAN, que esto, la protección que hace el gobierno de narcopolíticos, podría afectar la revisión del T-MEC, el Tratado de Libre Comercio México-Estados Unidos-Canadá.
3: Sí, y además pues está la pérdida de confianza, o sea, el T-MEC, que para ellos es un triunfo y es un logro de estar revisando cada año durante los próximos 10 años, pues no es más que es una pérdida de confianza también de Estados Unidos hacia el gobierno de México. Y por supuesto que esto va a tener repercusiones sumamente drásticas. Ya se anunció el cambio de Toyota para San Antonio, porque es la fuga de 3.600 millones de dólares. Y son cantidades considerables, y también viene la pérdida de empleos, en fin, son decisiones que...

0: una nueva ronda de negociaciones del T-MEC, con la presencia de una delegación de los Estados Unidos, reuniéndose con una delegación mexicana en el inicio de las conversaciones técnicas de esta nueva ronda de negociaciones del T-MEC, a la que se subirán los más altos funcionarios de ambos gobiernos, probablemente el jueves, una vez que se encuentre Jamieson Greer, representante comercial de los Estados Unidos en territorio nacional. De hecho, la presidenta Sheinbaum ha anunciado que lo recibirá en algún momento en Palacio Nacional. Bueno, la propia presidenta Sheinbaum dijo que existe buena coordinación con Estados Unidos de cara a las conversaciones que se realizarán esta semana sobre el T-MEC. La presidenta abordó este tema durante la mañanera del martes y aquí vamos a escuchar algo de lo que dijo.
1: Esta semana hoy llega, no sé, ayer llegaron o el día de hoy, pero hoy inician los trabajos de relacionados con la revisión del tratado formales aquí en México. Hasta ahora, esta semana yo también veo al embajador Greer personalmente y vamos a estar dando información de cuál es el avance. Y hay buena coordinación, ¿eh? Y con donde no estamos de acuerdo lo decimos.
0: Bueno, esto fue lo que dijo la presidenta Sheinbaum en relación con las conversaciones que se llevan a cabo en México sobre el T-MEC. Como ya mencioné, durante este miércoles serán conversaciones de carácter técnico en donde funcionarios de ambos gobiernos abordarán algunos de los temas relevantes de las negociaciones y luego estará sumado junto con Jamieson Greer a las conversaciones el secretario de Economía del gobierno mexicano, Marcelo Ebrard. Desde luego ya estaremos dando cuenta de lo que se aborde en estas negociaciones y ya veremos al final de la semana qué tanto se pudo avanzar en las gestiones del T-MEC en esta ronda de negociaciones que se está llevando a cabo en la Ciudad de México. Ricardo Monreal habló del próximo periodo de sesiones del Congreso de la Unión y anunció en su calidad de líder de la bancada de Morena en la Cámara de Diputados que propondrá 5 temas prioritarios para ese periodo de sesiones que inicia el 1 de septiembre, entre los que se encuentran la regulación de la inteligencia artificial, el feminicidio y el tema de los seguros de gastos médicos mayores para evitar abusos. Vamos a escuchar lo que explicó Ricardo Monreal acerca de lo que será la agenda morenista en el próximo periodo ordinario de sesiones del Congreso, que como dije, arrancará el 1 de septiembre.
2: E iniciamos a partir del 1 de septiembre. Hay 5 temas prioritarios que serán los primeros que tratemos. Uno de ellos es el tema de la inteligencia artificial, pero además de la inteligencia artificial, vamos a revisar el tema del feminicidio, cuya iniciativa ya ofreció presentar la presidenta Claudia Sheinbaum. Y sumado a esto, lo de la ley reglamentaria en materia de pueblos originarios, cuya consulta va a iniciar, además de la ley de bienestar animal. Y el tema muy importante en el que me he detenido algunos meses junto con los grupos parlamentarios que lo han planteado es el tema de los seguros de gastos médicos mayores, de los abusos que se están cometiendo por las aseguradoras e incluso los altos costos en hospitales privados. Todo esto es parte de la agenda nuestra del grupo parlamentario de Morena.
0: Bueno, esto fue lo que dio a conocer Ricardo Monreal respecto a la agenda legislativa morenista para el próximo periodo de sesiones. Con esto nos vamos a un corte. Volveremos con más información.
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1: Saludo con gusto a Armando Ortega Gómez, presidente del Comité Bilateral México-Canadá en el Consejo Empresarial Mexicano de Comercio Exterior, Inversión y Tecnología, el COMCE. Muchas gracias por estar aquí, bienvenido, muy buenos días.
2: Muy buenos días, Guillermo.
1: Armando Ortega Gómez, esta semana se está llevando a cabo una nueva ronda de negociaciones del T-MEC en la Ciudad de México, con la presencia de delegaciones de México y Estados Unidos. Canadá no está presente en esta ocasión. ¿Cuál es la importancia de esta nueva serie de reuniones?
2: Mira, Guillermo, en el caso de México y Estados Unidos, esta sería la tercera ronda de negociaciones bajo la revisión que está prevista en el T-MEC. Y efectivamente, como tú dices, Canadá no está en la mesa. De hecho, Canadá no ha participado en negociaciones equivalentes bilaterales con Estados Unidos. Para México, esta ha sido una oportunidad de ir solucionando irritantes comerciales que Estados Unidos señaló, lo hace cada año en un reporte que publica sobre problemas que tiene comerciales y de inversión con sus socios en el mundo. Es un reporte anual, y ahí había señalado, digamos, esas irritantes comerciales con México, y después se había hablado de una lista de alrededor de 54 problemáticas que tenía bilaterales con México. Entonces, una de las ventajas de estas rondas y antes de estas rondas es el que se han podido ir solventando pues muchas de esas problemáticas. Eso nos da, digamos, una ventaja. Y por lo que hace a Canadá, pues lo que ha sucedido es que la tensión entre ambos países se ha mantenido alta, al punto que hace un par de días el gobierno de Estados Unidos anunció medidas adicionales contra Canadá, tarifarias, que no van a estar exentadas a pesar de cumplir las reglas de origen del T-MEC, porque alega Estados Unidos que persisten obstáculos a sus exportaciones en ese país.
1: ¿Cuáles serán los temas más importantes a abordar en esta nueva ronda de negociaciones del T-MEC?
2: Mira, de entrada es interesante notar que viene el representante comercial de Estados Unidos, Jamieson Greer, que por ejemplo no lo hizo en la segunda ronda de negociaciones. Entonces viene él, que es el más alto funcionario en materia de negociación comercial internacional de Estados Unidos, y se va a reunir con la presidenta Sheinbaum. En esta ocasión han anunciado que se van a abordar temas ligados a restricciones que existen en metales, es decir, acero, aluminio, y en las que México está, digamos, confrontando aranceles, y Estados Unidos se queja, digamos, de prácticas que considera indebidas en esos temas, temas automotrices, temas agrícolas, temas de empleo y seguridad, y pagos digitales. Son los temas que se han anunciado, Guillermo, pero si tú te fijas, los silos que por muchos años eran compartimientos diferenciados en la relación bilateral con Estados Unidos, donde cuando tú hablabas de temas comerciales, pues solo hablabas de temas comerciales y no de otros temas, pues en esta ocasión y desde el segundo gobierno del presidente Trump, pues están ya mezclados todo con todo.
1: Armando Ortega Gómez, Estados Unidos dijo que no continuará en el T-MEC después de su vencimiento. Sin embargo, quedan 10 años por delante con revisiones anuales, 10 años en los que pueden pasar muchas cosas. ¿Cuáles son tus expectativas para el T-MEC?
2: Mira, de entrada, como tú dices bien, independientemente de que Estados Unidos no haya aplicado la opción desde el primero de julio pasado de haber hecho un voto por una prolongación por 16 años más del T-MEC, pues digamos, no, no optó por la denuncia del T-MEC, ¿no? Que habría sido la decisión de salirse del T-MEC, que habría sido un escenario extraordinariamente negativo. El hecho de que ahora el T-MEC esté en vigor por 10 años es en sí mismo una muy buena noticia, porque el mundo, con esta nueva ola de incertidumbre, está, digamos, viviendo momentos importantes de disrupción. Por lo tanto, tener una certeza de 10 años en la prolongación de este instrumento es una buena noticia. Y como se hacen revisiones anuales, uno podría apostar, y esa sería mi propia apuesta, que el acuerdo seguirá en vigor mucho más allá de esos 10 años, porque ya el nivel de integración en Norteamérica es de tal magnitud que no tendría, digamos, ninguna lógica económica intentar romper esa integración.
1: En las negociaciones del primer tratado de libre comercio México, Estados Unidos, Canadá, hace 6 años, el sector empresarial jugó un papel clave. ¿Cuál consideras que será el papel de los líderes empresariales de los dos países en el nuevo T-MEC?
2: Mira, de hecho, desde el TELCAN original de 1994, Guillermo, el sector privado ha jugado siempre un papel muy importante en términos de asesorar al gobierno de México, y lo ha hecho el propio sector privado en Estados Unidos. Han asesorado recíprocamente a sus gobiernos para asegurar que en la arquitectura del TELCAN original, del T-MEC, del primer gobierno del presidente Trump, y en esta revisión que inicia ahora anualmente, se tomen, digamos, las medidas económicas que resulten más congruentes con el desarrollo económico de ambos países. Yo te diría que no va a ser diferente en esta ocasión, y de hecho, una de las cosas importantes que ha hecho el sector privado mexicano es acercarse con sus pares en Estados Unidos y en Canadá para asegurarse que ellos sean los principales promoventes en alertar a Washington de la importancia de la integración económica, de mantener la trilateralidad del acuerdo y de seguir integrándonos adecuadamente bajo este mecanismo.
1: Armando Ortega Gómez, el presidente Donald Trump decidió imponer nuevos aranceles del 50% a Canadá. ¿Qué tanto enturbia esta decisión las negociaciones del T-MEC?
2: Mira, independientemente de, digamos, el arsenal de aranceles que ha impuesto el gobierno de Estados Unidos contra el mundo y contra México y Canadá, en el caso de México y Canadá, la mayor parte de su comercio, 85% en el caso de Canadá, de su comercio de bienes, 84% en el caso de México, ha quedado libre de esos aranceles, porque esos aranceles han contenido excepciones específicas para todos aquellos productos que cumplan con la regla de origen prevista en el propio tratado. En el caso de estos últimos aranceles que acaba de anunciar el gobierno de Estados Unidos contra Canadá, no habrá esas excepciones, y sin duda lo que van a originar es tensar una relación que de por sí ha estado polarizada entre esos dos países. Lo que pasa es que Canadá, a diferencia de México, Guillermo, desde que recibió la aplicación de los primeros aranceles, tomó una serie de medidas de retaliación o de represalia contra Estados Unidos, que después quitó, ¿no? Pero originalmente planteó medidas de represalia de hasta 155 mil billones de dólares canadienses que iba a aplicar por etapas. Repito que después las fue levantando y la mayoría quedaron levantadas. Pero eso, digamos, contrastó con la posición de México, que no aplicó medidas de retaliación o retorsión contra las que aplicó Estados Unidos. Y por lo tanto, la relación que ha tenido Canadá con Estados Unidos ha sido una relación más tensa, al punto que, como te decía al principio, pues no ha habido entre ambos países ninguna ronda de negociación ligada a la revisión del T-MEC. Pero la relación es tan importante que más allá, digamos, de estos vaivenes, pues se tendrán que sentar ambos países a la mesa para atender este tema por su importancia económica.
1: Da la impresión de que la situación será aún más crítica por el inminente proceso electoral del mes de noviembre en Estados Unidos. ¿Consideras que impactará negativamente las negociaciones del Tratado de Norteamérica?
2: Mira, de hecho, Guillermo, digamos, está reportado que la aplicación de los aranceles, muchos son contra el mundo en general, ¿no? Una tarifa generalizada de 10%, que por cierto, vencen este viernes y que se dice que serán sustituidos por nuevos aranceles. Entonces, la aplicación de aranceles contra importaciones originarias del mundo en general, y de Canadá y de México en particular, han tenido un impacto en el consumidor final en Estados Unidos, y eso a su vez ha tenido un impacto en la popularidad del presidente Trump, crítica para estas elecciones intermedias en noviembre. Entonces, yo creo que eso, sin duda, va a tener un impacto en la forma como se apliquen nuevos aranceles o se mantengan, ¿no? Y luego, por otro lado, ha habido también la participación de la Suprema Corte de Justicia de Estados Unidos, que, por ejemplo, en el caso de los primeros aranceles que tú te recuerdas que se impusieron contra México, Canadá y China por temas como el fentanilo, temas como inmigración y después por desbalances comerciales, pues se consideraron es la imposición de los aranceles ilegítimas. Entonces, yo creo que la respuesta es sí, las elecciones intermedias serán un factor que van a jugar y que tendrán que ponderar muy bien la administración de Estados Unidos para saber cómo se van a seguir ejecutando.
1: Con esto nos quedamos. Armando Ortega Gómez, presidente del Comité Bilateral México-Canadá, en el Consejo Empresarial Mexicano de Comercio Exterior, Inversión y Tecnología, el COMCE. Muchas gracias por estar con nosotros esta mañana.
2: Con mucho gusto, Guillermo. Muy buen día.
1: Gracias nuevamente, Armando. Muy buenos días. Con esto nos vamos a un corte. Volveremos con más noticias.
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1: Comparto con usted lo que publica el periódico Ovaciones. el diario de casa, en su edición correspondiente a este miércoles 22 de julio de 2026. Ovaciones pone énfasis en las redadas y las detenciones de los agentes del ICE en los Estados Unidos, con un encabezado que dice: con el mundial de fondo, ICE rompe récord de detención de migrantes. Dice la nota: resultado de la expansión de redadas en centros de trabajo, operativos para localizar personas con órdenes de deportación pendientes y un mayor despliegue de agentes, el Servicio de Inmigración y Control de Aduanas de los Estados Unidos, ICE, reporta 43,138 detenciones tan solo en junio, la cifra mensual más alta desde el inicio del segundo mandato del presidente Trump. Mientras que los registros preliminares indican que durante el mes en curso, es decir, durante el mes de julio, podría superar ese récord. Toda esta información la obtiene Ovaciones de los datos publicados por el periódico británico The Guardian. Así lo publicó el periódico británico, así lo difunde también Ovaciones, con esa nota de portada, pero también con la ampliación de la información en interiores, donde dice: ICE registró récord de detenciones en junio. Los números preliminares indican que julio podría superar esa marca. Así lo publica Ovaciones y usted puede leer esta información tanto en la edición impresa del periódico Ovaciones como en su edición digital en www.ovaciones.com. Tenemos más información esta mañana. Adelante, Alberto García Sarubi.
11: Muchísimas gracias, Guillermo. Muy buenos días al auditorio. Son las 7:49 de este miércoles, ya mitad de semana, miércoles 22 de julio, y te informo. El Servicio Meteorológico Nacional pronostica para lo que resta de la semana que continúen las lluvias, principalmente por la tarde-noche. Tendremos una probabilidad de lluvia de entre el 45 al 55% en los días de esta semana y una temperatura promedio en el día de 25 grados. Mucho calor. Cuando hay sol hay mucho calor, principalmente la humedad, y eso provoca mucho bochorno, complicado el clima aquí en la capital de la República Mexicana, porque en el día hace un calor tremendo, pero por las tardes, noches, hay lluvia y un poco de fresco. Las autoridades de Protección Civil del Gobierno de la Ciudad de México exhortan a los habitantes y visitantes a circular con protección ante las lluvias. El Gobierno de la Ciudad de México rechazó la denuncia de Movimiento Ciudadano por presunto desvío de 3.360 millones de pesos en obras con inundaciones. Las Secretarías de Gestión Integral del Agua y de Administración, así como Finanzas del Gobierno capitalino, informaron que los trabajos a cargo de las autoridades del agua se han realizado de manera transparente y que la información de las obras para el Mundial pueden consultarse en el portal público habilitado. Lo cierto es que cada vez que llueve fuerte, pues hay muchas inundaciones en la capital de la República Mexicana, sobre todo provocado por un drenaje que no se le da mantenimiento y por mucha basura que lamentablemente se tira en el drenaje de la capital de la República Mexicana. La jefa de gobierno capitalino, Clara Brugada, enviará dos iniciativas de reforma al Congreso de la Ciudad de México para establecer el bienestar emocional como derecho constitucional y crear el sistema de bienestar emocional. La mandataria local informó que se plantea que la Constitución incluya un mandato específico al gobierno de articular una política pública de bienestar emocional y reconocer la salud mental como un derecho y no como un privilegio. Escuchemos a la jefa de gobierno.
12: Enviaremos al Congreso de la Ciudad de México una iniciativa de reforma constitucional para establecer como derecho humano universal el derecho al bienestar emocional. Incorporaremos en la Constitución la obligación del gobierno de la Ciudad de México de implementar una política pública integral de atención a la salud mental. Asimismo, proponemos reconocer un nuevo derecho específico para las juventudes: contar con servicios públicos y gratuitos de bienestar emocional, prevención, acompañamiento, escucha, orientación y atención psicológica en sus escuelas como un derecho. Esta iniciativa responde justamente a la experiencia del programa Vida Plena, Corazón Contento y constitucionaliza recomendaciones internacionales formuladas por UNICEF y la OMS para acercar a las escuelas servicios de salud mental.
11: Dos unidades de Metrobús chocaron el día de ayer sobre Avenida Insurgentes en la colonia Roma Sur, dejando un saldo de al menos 16 personas lesionadas. El Metrobús de la Ciudad de México informó que se trató de un alcance de la unidad 345 al impactar de parte trasera del autobús 2392. Ninguno de los heridos se encuentra en estado grave, mientras las unidades permanecen en el sitio en espera de que la aseguradora y personal de la empresa pues puedan hacer todos los trabajos. Pero un choque que se dio en dos vagones, dos unidades del Metrobús ayer por la tarde, que llamó muchísimo la atención entre muchas personas que trabajan y caminan en Avenida Insurgentes. Guillermo, te informo que el director general de la Agencia de Trenes y Transporte Público Integrado, Andrés Layuz, informó que la ampliación de la línea 12 del metro de la Ciudad de México avanza, garantizando la seguridad y operatividad del proyecto. El funcionario señaló que el proyecto representa una inversión de 11 mil millones de pesos, monto financiado por el Fondo Nacional de Infraestructura y está planteado para concluir en 2028, aunque el inicio de operación del servicio está previsto para 2029. Recordó que el proyecto contempla la extensión subterránea de 4.6 kilómetros, conectando las alcaldías Álvaro Obregón y Miguel Hidalgo con otras tres nuevas estaciones, Valentín Campa, Álvaro Obregón y Observatorio. Y un escándalo verdaderamente lo que está viviendo la Universidad Nacional Autónoma de México. Hace unos días se llevó a cabo el examen de ingreso a la licenciatura y lamentablemente se está denunciando que se pudo haber hackeado o intervenido este examen que por primera vez la UNAM lo realizó en línea. Ante estas quejas, el rector de la Universidad Nacional Autónoma de México, Leonardo Lomelí Vanegas, instruyó la elaboración de un informe detallado sobre el proceso de selección de ingreso a licenciatura para el ciclo escolar 2026-2027, centrado en los procedimientos y los resultados de los exámenes aplicados en línea a aspirantes. El rector determinó la integración de una comisión técnica conformada por expertos universitarios de diversas disciplinas. Este grupo de trabajo analizará los datos del reporte, el procedimiento de la prueba y los resultados obtenidos en el concurso de selección. La universidad dio a conocer que tras la publicación de los resultados, se mantiene la atención a las personas no seleccionadas que han solicitado la revisión de sus pruebas. Respecto a los aspirantes a quienes se les canceló la participación, la institución señaló que a quienes solicitaron cita ya se les asignaron fecha y hora para revisar precisamente las evidencias que sustentaron dicha decisión. Vaya un problema en el que se metió la UNAM. Y este miércoles, Guillermo, se aplica el programa Hoy No Circula de manera normal. No circulan los vehículos con engomado rojo, terminación en sus placas 3 y 4, que no tengan los hologramas 0 y doble 0 del Valle de México. Guillermo, mi información esta mañana.
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14: Guillermo, cuando son ya las 7 de la mañana con 56 minutos desde esta perla tapatía, compartirte información, decirte, esta mañana tenemos 19 grados de temperatura aquí en el área metropolitana de Guadalajara, pero se prevé un día de intenso calor, Guillermo, 30, 31 grados será lo que estaremos alcanzando como temperatura máxima hacia las 2 de la tarde. Esto va a mantenerse hasta después de las 5 de la tarde. Comenzará el descenso de la temperatura por ahí de las 8, 9 hacia las 11 de la noche. Tendremos apenas temperatura de 23 grados, habrá bastante humedad, fuertes vientos, y quiero decirte, Guillermo, que a lo largo de esta madrugada hubo una tormenta pues bastante intensa, fue breve, pero con mucho viento, con muchos rayos, con muchos truenos, y esto ocasionó, bueno, pues algunas complicaciones, sobre todo con la energía eléctrica en diferentes puntos de la ciudad. Decirte también que pues fue alrededor alrededor de las 2 de la mañana cuando esto comenzó y vino el fuerte viento, así como gran actividad eléctrica. Hay semáforos apagados y muchas viviendas todavía sin energía eléctrica. También comentarte que esta mañana, Guillermo, entre las informaciones destacables, pues está precisamente que el Congreso del Estado de Jalisco aprobó 2 decretos para enfrentar la crisis provocada por la mala calidad del agua distribuida por parte del CIAPA, este Sistema Intermunicipal de los Servicios de Agua Potable y Alcantarillado. Decirte que con 31 votos a favor, los legisladores avalaron un esquema de descuentos de hasta 80% en los recibos de los usuarios afectados y un programa de condonación de recargos, intereses moratorios y gastos de ejecución, esto para facilitar a los adeudos durante 2026, para facilitar que los adeudos pues sean saldados. El primer decreto autoriza al CIAPA aplicar, Guillermo, descuentos de hasta 80% a usuarios habitacionales y pequeños comercios cuyo consumo promedio mensual no supere los 25 metros cúbicos. Este beneficio va a funcionar con una compensación por el suministro deficiente de agua y se reflejará en la siguiente recibo para quienes estén al corriente en sus pagos. En el caso de los usuarios con adeudos, el descuento se aplicará al momento de liquidar la cuenta. Guillermo, la información desde Jalisco. Muy buenos días.
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15: Hola, ¿qué tal? Te saludo desde Zacatecas con lo más destacado. El gobierno rechazó de manera categórica cualquier vínculo con grupos de la delincuencia organizada. El secretario general de gobierno, Rodrigo Reyes Mogüerza, afirmó que la administración encabezada por David Monreal Ávila no hace pactos con ningún grupo criminal. En conferencia de prensa informó que el video difundido en redes sociales donde presuntamente se señalan acuerdos con el gobierno estatal será sometido a un análisis forense para determinar su origen. Además, indicó que el Centro Nacional de Inteligencia detectó que las grabaciones provienen de una página de Facebook que difunden información falsa. Reiteró el compromiso de mantener la estrategia de pacificación en Zacatecas. En más información, autoridades de los 3 órdenes de gobierno detuvieron a 3 presuntos generadores de violencia durante un operativo en Fresnillo, como parte de las acciones desplegadas tras el multihomicidio del pasado 18 de julio. Los detenidos son 2 hombres y una menor de edad, quienes presuntamente pertenecen a una célula delictiva que opera en la región. Durante la intervención, fueron aseguradas dosis de metanfetamina y marihuana, cargadores de arma blanca, chalecos balísticos, ponchallantas y una camioneta con alteraciones en sus números de identificación. Con estas capturas, suman 5 personas detenidas en los operativos realizados durante los últimos días. Y el alcalde de Fresnillo, Javier Torres Rodríguez, hizo un llamado a las autoridades estatales para mantener la colaboración institucional y garantizar justicia a las 10 víctimas del multihomicidio ocurrido el sábado, entre ellas 2 funcionarios municipales y 6 empresarios del municipio. A través de redes sociales, expresó su disposición para trabajar coordinadamente con el gobierno del estado y las situaciones de seguridad y justicia. Señaló que continuará junto con su gabinete atendiendo las necesidades de Fresnillo y expresó sus condolencias y apoyo a las familias de las víctimas, entre ellas las de Fidel Alvarado de la Torre y Jesús Gerardo Muñetón Hernández. Hasta aquí la información desde el estado de Zacatecas. Le invito a que continúe en Informativo NTR.
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5: Como cada mañana, ya se encuentra con nosotros Óscar Orozco con toda la información deportiva de este programa. Adelante, Óscar, muy buenos días, bienvenido.
6: Buenos días, Guillermo, ¿cómo estás? Un gusto saludarte a ti y a todo el auditorio de Informativo NTR. Vamos con la información deportiva más importante de este miércoles, el día de ayer. Así es, martes, arrancó la actividad de la Liga MX con la jornada número 2. Así es, dos partidos se adelantaron de esta jornada que culminará el fin de semana debido a que Cruz Azul y Toluca se van a enfrentar el próximo sábado en Los Ángeles, en el duelo ya tradicional de cada año de campeón de campeones. Así es, el monarca del Clausura 2025, que fue el equipo de Toluca, se va a enfrentar al campeón reciente de este Clausura 2026, que fue el Cruz Azul, y se van a medir allá en Los Ángeles en la casa del Galaxy por el título de campeón de campeones en este año futbolístico. Por eso se adelantaron sus partidos correspondientes a la jornada número 2 el día de ayer martes, y vaya que fueron partidos atractivos. De los 11 partidos que se han disputado en este inicio, en este arranque de la apertura 2026, no ha habido empates a cero goles, lo cual habla de que hay goles, hay resultados positivos, y sobre todo, bueno, pues no ha habido ningún empate a cero goles, ningún par de roscas. Y el día de ayer, en primera instancia, el equipo de Cruz Azul se presentó en el Estadio Azteca. Este escenario que, pues, por fin regresa la máquina a este recinto. Recordar que estuvo deambulando, ¿no?, como gitanos. El cuadro celeste estuvo en CU, estuvo en Puebla, luego en el... Y finalmente en Ciudad de los Deportes también regresó allí al famoso Estadio Azul, hasta que ya al día de ayer pues regresó al Estadio Azteca, al remodelado Estadio Azteca. Este escenario, la verdad, una entrada muy pobre la de ayer en el Estadio Azteca para ver Cruz Azul Puebla. Quizás el rival Puebla, pues, no es un rival taquillero. Cruz Azul apenas va arrancando, y obviamente el día martes pues no es un día bueno, ¿no?, para que la gente, pues, es un día normal. Y si bien es cierto, los pequeñines están de vacaciones, pues un martes, pues la mayoría está trabajando, ¿no?, labora, y pues por eso a las 7 de la noche, pues la entrada fue paupérrima en el Coloso de Santa Úrsula, y Cruz Azul enfrentaba al Puebla, y parecía que se daba la campanada de la jornada o del torneo, porque Puebla se fue al frente en el marcador de manera sorpresiva. Cruz Azul una vez más con un marcador adverso ante un rival y remontó, así como lo hizo en la final ante Pumas y como lo hizo el fin de semana ante San Luis con 2-0 en contra. Cruz Azul una vez más ante la adversidad, 1-0 en un gol del Puebla, y tuvo que remar contra la corriente. Realizó algunos ajustes Joel Wiki, precisamente para darle descanso y meter a lo mejor que tiene para el duelo del próximo sábado ante el equipo de Toluca. Así que guardó algunas piezas. Palavecino no estuvo de titular, por ahí también Willerdita no estuvo de titular, pero sí estuvo Eric Lira, estuvo Charlie Rodríguez también, elementos importantes. Lo de Eric Lira, pues parecía que ya no iba a seguir con Cruz Azul, inclusive al finalizar el torneo anterior se dio una especie como de despedida del volante defensivo de Cruz Azul, pero no, sigue. Se dice que hay por ahí algunas ofertas, sin embargo no hay nada claro en torno a su futuro. Lo que sí es claro es de que sigue con Cruz Azul, y ayer jugó Eric Lira junto con Charlie Rodríguez, y Cruz Azul pues se vio en desventaja 1-0, sin embargo recuperó terreno y una vez más remonta de manera espectacular la máquina celeste de la Cruz Azul y gana 2-1 a los Camoteros del Puebla, que pues obviamente van a batallarle en esta campaña. Es cierto, ganaron un partido ya a Juárez el fin de semana, pero es un cuadro muy modestito el Puebla, muy limitado. Futbolísticamente tendrá que sacar lo mejor que tiene Gerardo Espinosa de este cuadro, y ayer pues le compitieron un rato a Cruz Azul, pero pues obviamente prevalece la calidad de los futbolistas celestes, y ahí marcaron la diferencia, un 2-1 justo en el que Cruz Azul pues apretó un poquito el acelerador y se convierte en superlíder del torneo, el único equipo hasta ahora que ha ganado los dos partidos, 6 puntos, Cruz Azul sigue pitando y es un serio candidato para buscar el bicampeonato, la máquina celeste de la Cruz Azul. Así, en este escenario, en el Estadio Azteca, 2-1, gol de Lucas Romero al 44 y al final Cristian Evere al 82, cuando Puebla parecía que podría sacar por lo menos un punto, rescatar un punto de este escenario. Llega Evere en una jugada, una triangulación por ahí en el dentro del área, que define muy bien el africano. Y adiós, 2-1, Cruz Azul llega al partido de campeón de campeones motivado con 6 puntos, 2 victorias y jugando mejor, insisto, guardó elementos importantes Cruz Azul para este partido. Por ahí vimos alineó a Jesús Orozco Chiquete, Gonzalo Piovi, Gabriel El Toro Fernández, por ahí Jeremy Márquez, qué buen partido de Jeremy, ha tenido un torneo, un inicio espectacular, lo de Lira, lo de Charlie Rodríguez, Nico Ibáñez, Rotondi, Paradela, y bueno, dejó en la banca ahí precisamente a Evera, a Ladita, que entraron al final, y bueno, pues ahí está el equipo de Cruz Azul, obteniendo un triunfo valioso que le permite pues sumar ya 6 puntitos, y son los únicos superlíderes del torneo. ¿Por qué? Porque Toluca, que también presumía de haberle ganado a Chivas el fin de semana 2-0 en el Estadio Akron, aparecía ante los Pumas, unos Pumas que habían sido goleados por Pachuca. Así que eran dos situaciones distintas las que vivían Toluca y Pumas. Toluca motivado por ganar a Chivas y Pumas pues herido tras caer ante Pachuca. Y bueno, Esteban Solari parece que le tiene tomada la medida a los Diablos porque les ganó en la liguilla con Pachuca. Y ahora, el día de ayer, también les propina una dolorosa derrota al cuadro Escarlata, que viajará a Los Ángeles con este descalabro. Es cierto, Antonio Mohamed se guardó a sus mejores hombres. Algunos ya al final les dio ingreso, a gente como Gallardo, pero prácticamente el cuadro bajo lo modificó respecto al partido de las Chivas. Obviamente estaba en casa, buscaba un resultado positivo, pero Pumas salió respondón, y a pesar de que Jorge Díaz Price, este joven, marcó el primer gol al 14, parecía que Pumas se le venía el mundo encima, pero reaccionó el cuadro felino en la segunda mitad, una segunda mitad prácticamente perfecta para el equipo universitario. Arteaga, ex de Toluca, marcó el 57, y Córdoba, así es, Sebastián Córdoba al 63 en un cabezazo marcó el 2-1. De ahí el Pumas se dedicó a defender, sufrió un poco en el transcurso del partido, pero Toluca no fue capaz de crear una jugada clara de peligro. Asediaba el área, pero realmente no tuvo acciones claras para poder empatar. Alexis Vega inició, también por ahí Liño y Angulo, pero se vio muy chato el cuadro mexiquense, y así Pumas obtiene un valiosísimo triunfo ante uno de los llamados equipos fuertes, candidatos, equipos grandes del fútbol mexicano. Pues Toluca cae 2-1, dolorosa derrota para los de Mohamed, que no pudieron, no tuvieron esa capacidad de poder alcanzar el empate menos la victoria, y una derrota dolorosa en el infierno mexiquense, que pues tuvo que ver a los Pumas ganar el primer partido del torneo para ellos. Esteban Solari, insisto, le tiene tomada la medida al Diablo, le ganó en la liguilla con Pachuca los dos partidos y ahora le repite dosis Pero ya dirigiendo a los Pumas. Valiosísimo triunfo de Pumas, un Toluca que guardó sus mejores armas para el partido del sábado ante Cruz Azul. En el pecado llegó la penitencia, Pumas tomó con seriedad este encuentro. Y ahí está el resultado, 2-1, dolorosa derrota para el Diablo, que bueno, pues ahora sí, cambiar el chip para enfrentar el próximo sábado al Cruz Azul en un duelo que promete emociones. Así es, sábado 7 de la noche, será el partido allá en Los Ángeles, Cruz Azul contra Toluca por el campeón de campeones, el que gane estará pasando a la Champions Cup para enfrentar al Inter Miami de Lionel Messi en busca de este boleto a la Conca Champions. Así que será un partido importante. Este no es un partido molero, no es un partido nada más por un simple trofeo, el del próximo sábado ante Cruz Azul y Toluca, sino que sí tiene valía, tiene valor, por lo que será importante ganarlo. Por eso se guardaron algunas de sus armas más importantes, tanto Cruz Azul como Toluca, para el duelo de este sábado. Por lo pronto, Toluca cae ante Pumas y Cruz Azul derrota a Puebla en esta jornada número 2, en estos dos partidos que se adelantaron. Hasta aquí la información de momento deportivo más importante de este miércoles. Le deseo a la gente que tenga una excelente mañana, cuídese mucho, le invito a que siga con nosotros en el noticiero, porque más información no le cambie.
5: Gracias, muchas gracias, Óscar Orozco, muy buenos días. La presidenta Claudia Sheinbaum volvió a referirse durante la mañanera al Mundial de Fútbol 2026, celebrado en Estados Unidos, Canadá y México. La presidenta Sheinbaum consideró que México fue la mejor sede del Mundial e informó que entregará un reconocimiento a todos aquellos que colaboraron para garantizar la seguridad en las tres ciudades que tuvieron partidos del Mundial, es decir, en Guadalajara, Monterrey y la Ciudad de México. Vamos a escuchar lo que dijo la presidenta Claudia Sheinbaum.
0: Tomamos la decisión del Gabinete de Seguridad que el próximo martes vamos a hacer un reconocimiento a todos aquellos que participaron en el operativo Kukulkan, que fue realmente un éxito. Entonces, el martes en Santa Lucía vamos a hacer, bueno, en el AIFA, en el Aeropuerto Internacional Felipe Ángeles, vamos a hacer este reconocimiento. Y ya que estén todos los datos de turismo, de derrama económica, pues vamos a poder hacer un balance general del Mundial. Lo que todos sabemos, lo vimos, pues es que México fue la mejor sede de las tres. Y eso es gracias a la gente. Por supuesto, la organización, el trabajo en el tema de seguridad, pero lo más importante fue la alegría del pueblo de México, que se transmitió todas y a todos en nuestro país, pero al mundo entero, al mundo entero. Entonces, si nos permiten, la próxima semana hacemos una evaluación completa del Mundial.
5: Esto fue lo que anunció la presidenta Sheinbaum en relación con el reconocimiento que entregará a todos aquellos que colaboraron en las tareas de seguridad en la Ciudad de México, en Monterrey y en Guadalajara para preservar el orden durante la celebración de los partidos que se disputaron en México. Con esto nos vamos a un corte. Volveremos con más noticias.
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1: Y cuando son las 8 de la mañana con 18 minutos, tiempo del centro de México, les saluda con mucho gusto Alberto García Sarubi. Y le agradezco mucho a Jesús Zambrano, expresidente nacional del PRD y uno de los políticos pues con más experiencia que tenemos actualmente, una experiencia de lucha de oposición, también de gobierno, cuando estuvieron encabezando el gobierno de distintos gobiernos de la República Mexicana, entre ellos la Ciudad de México. Jesús, qué gusto saludarte.
2: Alberto, igualmente de mi parte, muy buenos días y a tus órdenes, como siempre.
1: Muchísimas gracias, Jesús. Pues bueno, desde la desaparición del PRD, que fue el momento de las últimas pláticas que hemos tenido contigo, hasta el momento, ¿cómo ha cambiado el país en su vida democrática? Y vemos que se está persiguiendo a opositores. La detención de Ernesto Rufo Apple ha dejado más dudas que realmente certezas en contra de su detención. Lo presentan como el gran delincuente de huachicol, cuando hemos visto casos de este tipo de delitos junto con el crimen organizado que son protegidos desde el gobierno federal, que tienen que ver con gobernadores de Morena, pero de pronto aparece una investigación en contra de un opositor y lo presentan como si fuera el gran delincuente mexicano perseguido por décadas.
2: Efectivamente, Alberto, estamos, no lo dudemos, ante la instalación con ánimo de consolidación de un nuevo régimen político en México que no tiene nada que ver con la ampliación de las libertades en general y particularmente las libertades democráticas, sino como un Estado que se va haciendo cada vez más un Estado policiaco. El caso de Rufo Apple, yo no me voy a meter a discutir, desconozco incluso el asunto de todas las acusaciones que se le hacen, todos los elementos probatorios que dice la fiscalía tener, pero no hay que verlo como un hecho más así de muchas de las cosas que estos en el gobierno están haciendo, la desaparición del anterior poder judicial y tener jueces a modo, etcétera, sino que forma parte esto que vimos con Rufo Apple en Ensenada y ya hoy en el altiplano, forma parte de toda una estrategia, de un ya sistema, algo que se va haciendo sistémico, de actuación del gobierno para, como tú ahorita muy bien lo recordabas, ignorar las acusaciones que se han hecho, que han salido pruebas suficientes sobre cómo se durante años desaparecieron 600 mil millones de pesos, que se calcula según cifras del propio gobierno, desaparecieron a la vista de Hacienda, y es lo que le han llamado el huachicol fiscal, con el trasiego de ilegal de combustibles, la relación con empresarios estadounidenses, allá si los agarran, acá no, y luego todo lo que sirvió esta red criminal de delincuencia organizada, protegida por distintas autoridades del gobierno federal durante el gobierno de López Obrador y ahora con el de Claudia Sheinbaum, para no solamente robarle a la Hacienda Nacional 600 mil millones de pesos, que no tiene nada que ver con los 15 mil que dicen que lo acusan a, o 25, como sea, los que le acusan a Rufo, sino que también usaron ese dinero para meterlo a las elecciones desde el 2021, 2024, y ahora están preparándose para el 27, para ganar elecciones, para apoyar a los candidatos de Morena, a sus aliados, pero sobre todo los de Morena, y con ello fortalecer sus vínculos con la delincuencia organizada. El asunto de la acusación del departamento, hecha a través del Departamento de Justicia de los Estados Unidos contra Rocha Moya y otros 9 secuaces, dos de ellos, por cierto, ya se entregaron allá en Estados Unidos, pues no es una cosa gratuita. O sea, nosotros denunciamos en su momento, hasta fuimos a Washington, me tocó ir junto con los otros dos presidentes del PRI, del PAN, en la coalición, que por primera vez hacíamos en el 2021, pero fuimos a denunciar porque aquí lo hicimos y simplemente nos dieron palo en el INE, en el Tribunal Electoral, en la Procuraduría. Fuimos allá, entre otros, con el Departamento de Estado, pero estuvimos también en la Comisión Interamericana de los Derechos Humanos y con el secretario general de la OEA, para decir, aquí están las pruebas de cómo se metió el crimen organizado en elecciones, muy documentado estaba todo en Sinaloa, en Michoacán, Sonora, Zacatecas, entre otros, y ahora son esas cosas que sirvieron de base también para la acusación contra Rocha Moya, que dice la presidenta Sheinbaum que no hay pruebas, que presenten pruebas, pero nunca van a encontrar pruebas contra los suyos, nunca los van a investigar, pero sí pruebas contra otros como Rufo Apple, que es un opositor de toda su vida, que ahora anda ahí en el proyecto de Somos México, pero él ha estado siempre en la oposición. Entonces, ahí sí con rapidez actúa las autoridades de Procuración de Justicia, la Fiscalía, etcétera, porque es una fiscalía también, la general y todas las fiscalías estatales, que fueron hechas ya a modo para actuar a pedido de los deseos políticos de quienes hoy gobiernan, particularmente de la señora Sheinbaum. Entonces, por eso yo digo, Alberto, que no hay que verlo esto, lo de Rufo, como un hecho más,

0: autónomo, sobre todo lo que es el entramado institucional, para no perder elecciones. Las reformas que hicieron recientemente, hace algunos meses, para también introducir como una causal de nulidad el hecho de que se suponga, se acuse que hay injerencia extranjera y que ahí se puede anular una elección. Pues mira, ahora están diciendo que los Estados Unidos, que los gringos se están ya metiendo acá y que la acusación contra Rocha y otros que se han señalado como narcopolíticos, narcogobernadores, a los que les han retirado la visa para entrar a Estados Unidos en los últimos meses, pues ya lo están viendo como una supuesta injerencia extranjera para golpear al proyecto político de Morena porque no coinciden con él, la derecha norteamericana, etcétera. Pues con este argumento, aunque les ganemos, y yo estoy seguro que les podemos ganar varias elecciones desde la oposición, si se alía, si va en alianza, van a decir, sí, pero te ayudaron la derecha gringa y todo esto pesó contra Morena, y no te vamos a reconocer, no les vamos a reconocer los triunfos que tengan. Entonces, por eso hay que verlo con enorme cuidado, con enorme preocupación, sin exagerar, pero con mucha objetividad, al mismo tiempo, lo que está pasando, Alberto.
1: Jesús, por último, manda un mensaje de miedo hacia la oposición de cara a lo que seguramente le preocupa mucho a Morena, que es la elección intermedia, 17 gubernaturas, la totalidad de la Cámara de Diputados. Ya podemos decir que comenzamos el proceso electoral bajo la advertencia o la amenaza hacia la oposición de que les puedan construir expedientes judiciales, ahora que además pues la Fiscalía General de la República está encabezada por una morenista.
0: Por supuesto que es eso, un mensaje claro de intimidación, es decir, aténganse a las consecuencias, en medio además, Alberto, de una violación descarada de la ley que está haciendo Morena al adelantar prácticamente las precampañas con esto de sus inscritos en las listas para supuestamente para disque coordinar los trabajos de defensa de la transformación y que son los que serán los candidatos de ellos el próximo año. El INE nadando de muertito, de cómplice de estas ilegalidades, y al mismo tiempo también con todo esto que está sucediendo con la detención de Rufo, está claramente diciendo, a ver, hagan lo que hagan, así se junten, porque juntándonos estoy seguro que podemos ganar partidos opositores junto con movimientos y personajes, candidatos de la sociedad civil, Alberto, pues podemos ganar prácticamente la mitad, por lo menos, de los estados que tendrán elecciones para gobernador el próximo año. Y a Morena, si vamos juntos, le podemos ganar la mayoría calificada. En el 2017, que la consiguieron con trampas, 2027, perdón, que la consiguieron con trampas en 2024, y que con eso están haciendo reformas a la Constitución. Si ellos siguen teniendo mayoría calificada el próximo año, y es también mucho de lo que ellos tienen temor, pues entonces pueden modificar la Constitución para introducir la figura de la reelección. Pues si ya el sátrapa dictador de Nicaragua, Daniel Ortega, dijo ya que ya no habrá elecciones, para evitar que la derecha pueda por esa vía, supuestamente con apoyo de los Estados Unidos, volver otra vez a ganar el gobierno. Aquí se acabó todo eso. Bueno, acá por la vía de la reelección, si ellos mantienen

0: la mayoría calificada, lo pueden hacer, están actuando sin pudor alguno, ya no les da ni tantita vergüenza lo que están haciendo, Alberto. Por eso hay que verlo así, de manera integral.
1: Pues ya veremos cómo siguen los próximos meses, y ahí, Jesús, vamos a estarte molestando. Es importante conocer tu opinión. Mucha experiencia tienes en los sistemas políticos, no solamente de México, sino de América Latina, y podremos estar platicando contigo. Por lo pronto, Jesús Zambrano, te agradezco muchísimo que hayas platicado con nosotros. Siempre muy amable para poder platicar con la audiencia de Informativo NTR.
0: Al contrario, con mucho gusto lo seguiremos haciendo, Alberto. Gracias por esta oportunidad y muy buenos días.
1: Muchísimas gracias. Nosotros vamos a un corte y regresamos con más.
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0: Y Guillermo, cuando son las 8 de la mañana con 34 minutos, tiempo del centro de México, ya de esta mañana, mañana de miércoles, mañana adelantadita ya, mañana miércoles 22 de julio del año 2026. Como te digo, ya son las 8 de la mañana con 34 minutos y te informo. El gobierno de la Ciudad de México rechazó la denuncia interpuesta el lunes pasado por Movimiento Ciudadano, en donde se informa que no se aplicaron más de 31 mil millones de pesos en distintas obras sobre el drenaje y el sistema de aguas de la capital de la República Mexicana. Movimiento Ciudadano informó que esta inversión pues no se ve, debido a que cada vez que llueve de manera intensa, los encharcamientos y las inundaciones son constantes en la capital del país. El gobierno de la Ciudad de México pues rechazó esta denuncia por este desvío, dijo que no existe. Las Secretarías de Gestión Integral del Agua y de Administración y Finanzas Capitalinas informaron que los trabajos para mantenimiento de todos los servicios del agua se han realizado de manera transparente y que la información de las obras para el Mundial pueden consultarse en el transporte público habilitado. Y es que se está acusando que las obras que fueron propuestas para estar inauguradas antes del Mundial de Fútbol pues no están terminadas, y me consta. Ahí en lo que le llaman el puente elevado, que es un tipo como de jardín elevado, construido por el gobierno de la Ciudad de México, todavía no está terminado. De hecho, uno pasa y siguen trabajando. Ya tienen que cerrar algunos de los carriles de Tlalpan para que puedan soldar, para que puedan seguir construyendo este puente elevado, que dicen los vecinos y algunos habitantes de la capital, pues no tiene mucha utilidad para los ciudadanos de esta capital del país. No es una zona turística, no es un lugar en donde estén presentes quienes quieran descansar, quienes quieran conocer a la Ciudad de México. Está a algunos kilómetros alejado del centro histórico de la capital. Sí, está sobre una de las principales líneas del metro, que es la línea que va de Cuatro Caminos a Tasqueña. Sin embargo, pues ya no teniendo partidos de fútbol en el Mundial aquí en la Ciudad de México, pues de poco sirve. Pero ahí se invirtieron miles de millones de pesos para este puente elevado, que insisto, no sirve mucho, no es tan útil para los capitalinos. Pero ahí está como una de las obras principales e insignia de esta capital de la República Mexicana en la administración de Clara Brugada. Insisto, siguen todavía trabajando en ese puente elevado. Dos unidades del Metrobús chocaron sobre Avenida Insurgentes en la colonia Roma Sur, dejando un saldo de 16 personas lesionadas el día de ayer. El Metrobús de la Ciudad de México informó que se registraron personas lesionadas, pero afortunadamente ninguna de ellas pues resultó grave. El director general de la Agencia de Trenes y Transporte Público Integrado, Andrés Layuz, informó que la ampliación de la línea 12 del metro de la Ciudad de México avanza, garantizando la seguridad y operatividad del proyecto. El funcionario señaló que el proyecto representa una inversión de 11 mil millones de pesos, monto financiado por el Fondo Nacional de Infraestructura, y está planteado para concluir en 2028, aunque el inicio de operación del servicio está previsto para 2029. Recordó que el proyecto contempla la extensión subterránea de 4.6 kilómetros, conectando las alcaldías Álvaro Obregón y Miguel Hidalgo, con tres nuevas estaciones. Valentín Campa, esta estación dedicada a este líder ferrocarrilero que representó mucho para la historia de nuestro país, la historia moderna, en materia de sindicalismo y de libertades de los trabajadores. También habrá una estación Álvaro Obregón y Observatorio. También te informo, Guillermo, que la Secretaría de Gobernación encabezó una sesión del Comité Permanente de Preliberaciones para identificar a las personas privadas de su libertad en condición vulnerable. Este mecanismo aplica para delitos no graves y la decisión puede darse vía amnistía o libertad anticipada. El comité es un órgano colegiado del sistema penitenciario, creado en 2021 para emitir propuestas sobre la procedencia de beneficios en referencia. Se revisan tiempo de pena cumplida, conducta dentro del centro penitenciario, participación en actividades de trabajo, educación y capacitación, así como otros elementos para la reparación del daño. Es importante revisar la situación de los presos en este país. La mayoría de ellos no tienen sentencia, el Poder Judicial está muy atrasado, no obstante que según la Cuarta Transformación pues iba a reforzar y a reafirmar el papel del Poder Judicial, pues no. Muchos de los presos que están en las cárceles de toda la República Mexicana, pues no tienen una sentencia, están esperando a su proceso y pues podría haber una revisión importante. Hay mucha gente que tiene muchos años sin ningún tipo de sentencia y pues están esperando a que pueda haber una audiencia. Las condiciones en las penitenciarías de la República Mexicana también son pues atroces, son detestables debido al abuso que existe en contra de presos y de presas que están confinados, muchos de ellos, en una sola celda, alrededor de 10 a 15 personas conviviendo en una sola celda, algo que a todas luces viola los derechos humanos. Guillermo, mi información esta mañana.
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2: Guillermo, cuando son ya las 8 de la mañana con 40 minutos desde esta perla tapatía, te comparto información, decirte que el Congreso de Jalisco aprobó dos decretos para enfrentar la crisis que ha provocado pues la mala calidad del agua que distribuye o que dota el CIAPA. Con 31 votos a favor, los legisladores ya avalaron un esquema de descuentos de hasta 80% en los recibos de los usuarios afectados, intereses moratorios y gastos de ejecución para facilitar la regularización de los adeudos durante este año. En el primer decreto, Guillermo, autoriza al CIAPA aplicar descuentos, como te decía, del 80% a los usuarios y, bueno, también decirte que en el caso de los usuarios con adeudos, el descuento se aplicará al momento de liquidar su cuenta. Las colonias beneficiadas todavía no han sido definidas, pero la Comisión Estatal de Derechos Humanos Jalisco va a remitir al Congreso y al CIAPA la información sobre las quejas relacionadas con la calidad del agua presentadas durante 2026. Con esos datos y criterios técnicos como la incidencia, duración y magnitud de las afectaciones, la Junta de Gobierno del organismo contará con un plazo de 15 días naturales, Guillermo, para determinar las zonas donde se aplicará el apoyo. La Comisión Estatal de Derechos Humanos ha señalado previamente que la problemática alcanza hasta 600 colonias. Además del descuento, el decreto obliga al CIAPA, Guillermo, a instalar plantas potabilizadoras por abastecer agua mediante pipas, distribuir agua embotellada y difundir de manera permanente los puntos y horarios de suministro en las zonas afectadas. También deberá entregar informes mensuales al Congreso sobre el cumplimiento de estas medidas. Guillermo, la información desde Jalisco. Muy buenos días.
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0: Hola, ¿qué tal? Te saludo desde Zacatecas con lo más destacado. El colectivo de búsqueda forense Las Escarabajos localizó una osamenta al interior de una maleta en el municipio de Villanueva. Tras atender una denuncia anónima, mediante un video difundido en redes sociales, las buscadoras informaron que durante una prospección en campo confirmaron el hallazgo de restos humanos dentro de una valija color verde, abandonada junto a un árbol. Tras el descubrimiento, notificaron a las autoridades para que realizaran el levantamiento correspondiente. El colectivo reiteró que mantienen abiertas las denuncias ciudadanas y aseguró que sus búsquedas se realizan por solidaridad y amor hacia las personas desaparecidas. En otros temas, la niña de 10 años originaria del municipio de Tabasco que permanecía hospitalizada tras ser víctima de una agresión física y sexual fue dada de alta este lunes luego de 11 días de atención médica en el Hospital General de Zacatecas, Luz González Cosío. El subdirector de Gestión Social y Atención Ciudadana del CEDIF, Roberto Córdoba Ovalle, informó que la menor ya se encuentra en su municipio con un estado de salud estable y sin complicaciones. La paciente ingresó en condición crítica el pasado 10 de julio y permaneció varios días en terapia intensiva antes de evolucionar favorablemente. También compartirle que un autobús de pasajeros procedente de Zacatecas sufrió un accidente la madrugada de lunes en la carretera federal 57 en el tramo Nava-Piedras Negras-Coahuila. El vehículo que transportaba más de 20 peregrinos con destino a Texas, Estados Unidos, fue impactado por una pipa que trasladaba gas LP. De acuerdo con el operador del autobús, la unidad se detuvo en el acotamiento debido a una falla mecánica cuando ocurrió el choque. Autoridades informaron que no hubo personas con lesiones graves. Elementos de protección civil atendieron y valoraron a los pasajeros en el lugar sin necesidad de trasladarlos a un hospital. Hasta aquí la información desde el estado de Zacatecas. Le invito a que continúe en Informativo NTR.
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0: Y Guillermo, el día de ayer se había citado a una nueva audiencia a Ernesto Rufo Appel con el juez de la causa que sigue los delitos, la revisión de los delitos de delincuencia organizada y huachicol fiscal, y que mantienen al primer gobernador de oposición de la historia moderna de nuestro país en el centro de readaptación, este centro federal del altiplano, que por cierto es un centro de máxima seguridad. Se había citado, como te digo, la audiencia a las 5 de la tarde, sin embargo, 2 horas y media después comenzó de manera oficial. El juez de la causa informó y decretó que la audiencia sería privada, no se permitiría el ingreso de medios de comunicación ni tampoco de público. Generalmente esta medida, aunque es legal, pues no tiene consigo pues un grado de transparencia que debería tener el Poder Judicial. Hay que recordar que la mayoría de las audiencias, de los juicios, pues son abiertos al público y deben de ser pues atestiguadas por algunos de los familiares y también por los abogados. Sin embargo, el juez decidió que esta fuera cerrada. Hasta el momento no se conoce la decisión del juez. Se iba a revisar la petición de la Fiscalía General de la República para que Ernesto Rufo se mantuviera en la cárcel durante todo su proceso, sobre todo la que tiene que ver con la importación ilegal de combustible. Hay que recordar que hay una acusación de la Fiscalía General de la República de que Ernesto Rufo, a través de sus empresas, pues pudo haber durante un año ingresado combustible ilegal, conocido como huachicol fiscal, y que pudo haber dado o tenido daños al erario público por más de 1,000 millones de pesos, lo que lo podría dejar en prisión entre una pena de 20 a 34 años de prisión, si es que realmente la Fiscalía General de la República acredita estas acusaciones y el juez lo considera. Hasta el momento no se sabe cuál ha sido la decisión del juez. Tenía que haber dicho si se mantenía en prisión Ernesto Rufo Appel o no, o podría seguir su procedimiento, su proceso, pues en libertad. Por lo pronto, el exgobernador de Baja California, que fue privado de su libertad, acusó que fue privado de su libertad de manera ilegal y que durante su aprehensión sufrió maltratos, incomunicación y falta de atención médica. La defensa jurídica de Ernesto Rufo interpuso 2 amparos, uno en Ensenada y otro en Tijuana, Baja California, una vez que se supo de su detención, y que buscaban evitar su traslado y garantizar su integridad. Sin embargo, aunque el juez de la causa allá en Baja California había otorgado el amparo, se hizo caso omiso y el exmandatario local fue llevado a la Ciudad de México. El pasado domingo, 3 días después de la detención del exgobernador de Baja California, su hija Verónica Rufo denunció que su padre había sido incomunicado y se había violado su derecho de presunción de inocencia. Vamos a recordar lo que dijo en ese momento Verónica Rufo, la hija de el exgobernador de Baja California, hoy acusado como uno de los principales huachicoleros fiscales de nuestro país. Escuchemos cómo lo denunció en un video en sus cuentas de redes sociales, Verónica Rufo.
1: Mi papá fue detenido en Ensenada y trasladado a más de 2,000 kilómetros de su casa. Está privado de su libertad antes de que un juez haya valorado una sola prueba en su contra. Mi papá tiene 74 años. La gente que lo conoce sabe la sencillez con la que vive y ha vivido toda su vida. De una manera modesta, sin lujos, camina por las calles de Ensenada como lo ha hecho toda la vida y la gente lo saluda porque me consta. Yo he estado con él múltiples ocasiones en que la gente se le acerca con cariño y con respeto porque reconocen el servicio y la dedicación con la que él sirvió y ha servido a la ciudadanía de Baja California. Dedicó más de 40 años a este país. Fue el primer gobernador de oposición en la historia moderna de México. Y lo fue porque así se lo pidió la gente de Baja California. Porque fueron miles de ciudadanos los que fueron a mi casa a pedirle porque creían en un sistema limpio y justo.
0: En ese video publicado por Verónica Rufo, hija de Ernesto Rufo Appel, también pidió que se respetara su derecho de presunción de inocencia, se le diera atención médica debido a que es un hombre mayor y necesita de atenciones médicas, y también se le permita tener comunicación con su familia. En ese momento, Verónica Rufo dijo que no había sido incomunicado el exgobernador de Baja California y que ni siquiera su familia sabía dónde estaba ni había hablado con él. Escuchemos nuevamente a Verónica Rufo.
1: Que se cumpla para él como para cualquier mexicano. La presunción de inocencia, el debido proceso y un juicio con pruebas, no una condena política anticipada. A quienes lo conocen, a quienes trabajaron con él y los que han visto en él un sacrificio para, que ha hecho un sacrificio para construir un México más justo, les pido que compartan este mensaje. Exijan junto con nosotros un proceso justo y transparente. No pedimos privilegios, pedimos justicia. Mi papá me enseñó a vivir con valentía, a dar la cara. Y aquí estoy. Y aquí está toda mi familia. Y quiero dar las gracias a todas esas personas, ciudadanos, individuos, organizaciones que hoy dan la cara y que deciden actuar con valentía en este momento.
0: Pues ahí estaba la petición que hizo Verónica Rufo el domingo pasado, después de que se trasladara a la Ciudad de México a la Fiscalía Especializada contra Delincuencia Organizada, a Ernesto Rufo, y después fuera trasladado finalmente al Centro de Federal de Readaptación del Altiplano, en donde, pues de manera en videoconferencia, pues ha estado al frente de esta audiencia, que si no se ha dado el resultado, pues ya tendría casi 12 horas de realizarse una audiencia en donde se definiría pues la situación jurídica del exgobernador de Baja California. Hay muchas reacciones que se han dado en torno a la detención de Ernesto Rufo. Ya platicamos hace unos minutos con Jesús Zambrano, quien fuera dirigente del PRD y quien acusa de una campaña de una pues amedrentamiento en contra de la oposición de cara a la elección del 2027 con esta detención de Ernesto Rufo. El expresidente de México, Felipe Calderón, acusó al gobierno de Morena de ser autoritario y déspota al usar la justicia para reprimir políticamente a sus opositores. La defensa jurídica del exgobernador de Baja California está encabezada por el exsecretario de Gobernación, Fernando Gómez Montt, a quien Morena califica como un defensor de presuntos delincuentes. El día de ayer, Morena realizó una campaña de redes sociales para desacreditar el trabajo de Fernando Gómez Montt, quien fuera, como le digo, secretario de Gobernación. Los dirigentes del partido Morena autorizaron la publicación de una infografía en la que recordaron que Fernando Gómez Montt fue el defensor legal de Genaro García Luna y de Carlos y Raúl Salinas de Gortari, además de otros políticos corruptos que hoy están en la cárcel, y por eso califican a Fernando Gómez Montt como pues un abogado de presuntos delincuentes. Así es que es lo que se está informando en torno a esta audiencia, que como le digo, pues hasta el momento no hay una información oficial en torno a la resolución del juez que pudiera haber definido si se mantiene o no en la cárcel a Ernesto Rufo Appel, el primer gobernador de oposición en México, hoy acusado de encabezar una banda de huachicol fiscal, uno de los delitos que se han repetido mucho en los últimos tiempos y que es la importación ilegal de combustible o la declaración falsa de combustible al ingresar a nuestro país y ser comercializada. Se informa que son productos de petróleo como aceites y otro tipo de productos precisamente del petróleo, pero realmente son combustibles. Se encontró hace un año pues una serie de vagones de ferrocarril y que llevaban combustible. No se sabía de qué empresa eran, empezó la investigación y según la fiscal general de la República, Ernestina Godoy, se llegó a la conclusión de que la empresa Ingemar SADCB, que por cierto es socio mayoritario Ernesto Rufo Appel, pues era la encargada de trasladar y dueña de ese combustible que después fue encontrado como combustible ilegal, no informado a las autoridades de a las aduanas ni tampoco de la Secretaría de Hacienda, y por eso se le está acusando a Ernesto Rufo Appel como pues de los delitos más bien de delincuencia organizada y de importación ilegal de combustible, mejor conocido el delito como huachicol fiscal. Así es lo que ha estado informando pues la Fiscalía General de la República, y veremos si habrá algún tipo de información por parte del Poder Judicial en torno a la pues decisión del juez de mantener o no en prisión en el altiplano a Ernesto Rufo Appel, un hombre de 74 años que, como te digo, Guillermo, podría alcanzar una pena en prisión de más de 34 años de prisión. Guillermo, mi información esta mañana.
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0: Ya se encuentra nuevamente con nosotros Óscar Orozco con más información deportiva para ustedes. Adelante, Óscar, te escuchamos de nueva cuenta. Muy buenos días.
1: Buenos días, Guillermo, una vez más. Un gusto saludarte a ti y a todo el auditorio de Informativo NTR. Continuamos con la información deportiva más importante de este miércoles. Ayer se dio a conocer la noticia de manera oficial, así es, a través de un video, que el portero, el legendario portero Memo Ochoa, Guillermo Ochoa, finaliza su carrera ya en el fútbol. Así es, colgó los guantes el legendario arquero mexicano. Ayer anunció ya su retiro del fútbol después de participar en su sexta Copa Mundial de Fútbol, en el que tuvo minutos ante República Checa, uno de los sin duda uno de los porteros legendarios, no solamente en México sino del mundo, porque ha sido el único portero que ha estado en seis mundiales, por lo menos convocado a seis mundiales. Se sienta en la mesa con jugadores de la talla y del nivel de Lionel Messi y de Cristiano Ronaldo, quien también acumulan seis copas del mundo. Así Memo Ochoa ayer, en un video muy emocionante, muy emotivo, más que nada, anuncia su retiro de las canchas. 41 años, el tapatío, pero radicado en la Ciudad de México. Empezó su carrera muy joven en las Águilas del América, el equipo de sus amores, con el que fue campeón en una ocasión. Luego viajó a Francia, estuvo en el fútbol de Bélgica, en España, recordado por ser uno de los porteros más goleados o que han recibido más cantidad de goles en su historia, en su carrera. Terminó en Chipre jugando para estar muy cerca de su familia, y Memo Ochoa redondea, le da finas una carrera realmente exitosa. Seis mundiales, cuatro de estos mundiales siendo portero o teniendo actividad o teniendo minutos. En este último mundial ahí le dio chance Javier Aguirre de participar contra República Checa, tener algunos minutos, y se va por como los grandes, ¿no? Muy emotivo este mensaje. Ya cuelga los guantes Memo Ochoa, más de 20 años de carrera, en donde, bueno, pues de todo un poco en el arco mexicano. Es uno de los, sin duda, de los porteros mexicanos más importantes en la historia. Hay que ponerlo ahí en el top 3. A Memo Ochoa, bueno, pues recordamos aquella atajada contra Brasil en el 2014, atajadas espectaculares en el 2022, le detuvo un penalti a Robert Lewandowski. En fin, una trayectoria ejemplar la de Memo Ochoa, insisto, recordado por sus situaciones ahí con equipos, pues equipos de nivel bajo, que le permitieron recibir muchos goles, porque las defensivas no eran lo más fuerte de estos equipos, pero será recordado, insisto, por las estas Copas del Mundo. Su gran legado, deja un legado importante en la portería, y bueno, pues ya decidió colgar los guantes Memo Ochoa, ¿no? Así es, Paco Memo, como se le conoce, Francisco Guillermo Ochoa, se va ya del fútbol, se retira, y bueno, pues ahí deja este legado. Un día triste para el americanismo, sin duda, uno de sus emblemas, símbolos, se retira ya del fútbol, y ahora darle entrada pues a las nuevas generaciones. El tal Rangel, que tuvo un mundial realmente espectacular, y el resto, ¿no? Por ahí Acevedo y Malagón, ¿no? Que también, pero bueno, lo de Memo Ochoa es realmente para mencionarlo. Se retira de las canchas el legendario arquero mexicano. Bien, por otra parte, Gilberto Mora, otro de los mundialistas mexicanos, chaval de 17 años, se dice que está en la mira del Borussia Dortmund de la Bundesliga, uno de los equipos más poderosos, en donde por ahí, recordamos, surgió Jude Bellingham, estuvo también por ahí Erling Haaland, elementos que han surgido de estas filas, Robert Lewandowski, y bueno, Gilberto Mora parece que sería su destino ahí. Recordar que este semestre va a estar todavía en Tijuana, ya que ocupa la mayoría de edad en octubre, podría hablarse ya de un traspaso más serio hacia lo que viene para él en su futuro, ¿no? Y bueno, pues ahí está el Borussia Dortmund como uno de los firmes, uno de los candidatos para llevarse a Gilberto Mora. Continuando con temas de la Liga MX, América no contará con Alejandro Sendejas durante 2 meses debido a la operación que sufrió o que en la que tuvo que ser intervenido ese delantero que jugó para Estados Unidos en la Copa Mundial. y el América, pues una baja muy sensible. De por sí el América aún no tiene refuerzos, anda por ahí buscando a Borja Iglesias, de los que ya se acabó el Mundial y el mercado se está moviendo. Por ahí también el Atlante ya se hizo de los servicios de Ospina, un arquero, el arquero colombiano, segundo a bordo del cuadro cafetalero en el Mundial, después de Camilo Vargas. Y Ospina llega a los Potros del Hierro del Atlante como arquero experimentado. Es una buena contratación para la Liga MX. También con las Chivas, la hormiga González será titular ante Juárez. No ha sido titular desde aquella convocatoria, ¿no? De Javier Aguirre, en la que pues todos los seleccionados ya no participaron en la liguilla. Ya tenía dos partidos que no había actuado la hormiga González. Y ahora ante la suspensión de Sepúlveda, de Ángel Sepúlveda por ante Toluca, pues se le abre la puerta a la hormiga González para regresar a la titularidad el próximo sábado ante los Bravos de Juárez. Así que pues ahí está. Por otra parte, una de las buenas noticias también, Julián Quiñones es incluido, el delantero colombiano naturalizado mexicano, entre los candidatos de la FIFA para el once ideal del Mundial 2026. Así es, ahí apareció el nombre del colombiano representando a México, el único representando a México. Ahí está Julián Quiñones como uno de los nominados para el once ideal. Hay jugadores como Lionel Messi, que Mbappé, no están los dos defensas baluartes de España, Paul Cubarsí, ni tampoco Normand, no están como nominados en el once ideal. Impresionante, España solamente recibió un mísero gol en todo el Mundial. Y la defensa, en ninguno de sus defensas está en esta lista de candidatos o de nominados para el once ideal del Mundial. Increíble, pero cierto. México ya tendría equipos probables para debutar, para que Rafa Márquez debute con la selección nacional mexicana en las fechas FIFA de septiembre y octubre. Se habla de Ecuador, otra vez, de Perú, de Estados Unidos y de Chile. Así que serán cuatro sinodales interesantes. Bien, por otra parte, el ciclista mexicano Isaac del Toro conservó la tercera posición de la clasificación general del Tour de Francia, luego de finalizar el día de ayer en el quinto lugar de la etapa 16. Así que se va acercando a París Isaac del Toro, y ahí estamos viendo al mexicano, al torito mexicano de Ensenada, conforme transcurren las etapas, estar cerca del podio. Es tercero lugar general, lo mantuvo. Esperemos que hoy, en esta etapa número 17, pues continúe ahí al frente Isaac del Toro. Pogacar sigue dominando el Tour de Francia, la carrera ciclista más importante del planeta Tierra. Así está esta situación. Bien, por otra parte, la Liga Nacional de Básquetbol Profesional está próxima a arrancar. Este torneo de básquetbol, el más importante en México, pues tiene ahí a los Astros de Jalisco, a los Diablos Rojos del México, y está ya próxima a arrancar la Liga Nacional de Básquetbol Profesional, la LNBP, y bueno, pues será precisamente el día de mañana cuando arranque la actividad. Así es, el día de mañana hay partidos ya de esta temporada que arranca. Santos de San Luis Potosí contra Mineros de Zacatecas, las Abejas de León contra Correcaminos de Ciudad Victoria, los Lobos Plateados de Puebla contra el Calor de Cancún y los Diablos Rojos de México contra las Panteras de Aguascalientes. El viernes continúa la actividad, Dorados de Chihuahua contra Freseros de Irapuato, Plateros de Fresnillo contra Astros de Jalisco. Los Astros debutan el próximo viernes allá en Fresnillo, en Zacatecas, y continúa también las otras series el viernes: las Abejas contra Correcaminos, los Lobos Plateados contra el Calor de Cancún, y los Santos contra Mineros, y los Diablos Rojos contra las Panteras de Aguascalientes. El sábado reaparece Fuerza Regia contra los Soles de Hermosillo, y bueno, pues ahí están ya 14 equipos, son los que inician la temporada 2026 de este básquetbol, el mejor básquetbol del país, que se va a llevar a cabo en esta nueva temporada, la Liga Nacional de Básquetbol Profesional. Así que esté pendiente de los horarios de este calendario, sobre todo de los equipos, las 14 ciudades que tienen equipo de básquetbol, allá en la Ciudad de México, en Monterrey, en Zacatecas, que tiene dos equipos, los Mineros y los Plateros, Abejas de León, bueno, Guanajuato, que tiene dos equipos también con las Abejas y los Freseros de Irapuato, ¿no? Así que bueno, pues ahí está la actividad en la Liga Nacional de Básquetbol Profesional. Hasta aquí la información deportiva más importante de este miércoles. Deseo a la gente que tenga una excelente mañana, cuídense mucho. Les invito a que sea con nosotros en el noticiero porque más información no le cambie.
0: Gracias, muchas gracias, Óscar Orozco. Durante la mañanera del martes estuvo presente el secretario de Salud, David Kersenovich, y se refirió al brote de la llamada diarrea explosiva que causó graves afectaciones en una parte de la población en los Estados Unidos. El doctor Kersenovich dijo que no hay brote de diarrea explosiva en México, dijo que solo se han reportado 3 casos e informó que se investiga a la empresa productora de la lechuga que provocó esta diarrea explosiva, empresa que se encuentra en Guanajuato, y dijo que no se ha encontrado evidencia hasta el momento de que haya sido culpable. Así lo dijo el secretario de Salud, el doctor David Kersenovich, y aquí lo escuchamos en su propia voz.
2: En México ha habido 3 casos de ciclospora nada más, y esos casos son habituales, o sea, no se sale de la epidemiología común y corriente. No tenemos un brote de ciclospora, por lo tanto. En relación a la fábrica de ganadería de lechuga en particular en Guanajuato, en un principio hemos trabajado conjuntamente la Dirección de Epidemiología, Senasica y COFEPRIS, en conjunto con las autoridades de Estados Unidos, con el FDA, de tal manera que no tenemos evidencia en este momento. Sin embargo, nosotros nos hemos desplazado a Guanajuato y hemos tomado muestras para tener nuestra propia investigación.
0: Esto fue lo que dijo el doctor David Kersenovich. Del tema de salud habló también la presidenta Claudia Sheinbaum, quien informó que su gobierno invertirá más de 181,000 millones de pesos para el sector salud, en inversiones entre las cuales se encuentran 50 hospitales. Eso es lo que dijo la presidenta Claudia Sheinbaum, y aquí la escuchamos a continuación.
3: Con una inversión de cerca de 181,000 millones de pesos, al 2030 realizaremos 152 proyectos hospitalarios, 50 hospitales nuevos, 47 ampliaciones hospitalarias y 55 sustituciones y mejoras mayores.
0: Bueno, esto fue lo que comprometió la presidenta Sheinbaum. 181,000 millones de pesos en inversiones para el sector salud, entre las que se encuentran 50 hospitales. Eso dijo la presidenta, ya la escuchó usted. Y con esto nos vamos a un corte. Volveremos con más información.
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10: Saludo con gusto al diputado Federico Doering, integrante de la bancada del PAN en la Cámara de Diputados. Gracias por estar aquí, bienvenido.
14: ¿Cómo estás, Gil?
10: Gracias, Federico. Dame tu opinión de lo que está ocurriendo con Ernesto Rufo Appel, exgobernador de Baja California, detenido la semana pasada, acusado por la Fiscalía General de la República de delitos vinculados con el huachicol fiscal.
14: A ver, yo tengo dos aproximaciones al tema. La primera es que es un distractor porque se le acabó el Mundial, se le acabó el Pato Merlín, se le acabó todo lo que la presidenta tuvo el pasado mes para no ahondar en los temas de Sinaloa, en los temas de Baja California, en los sapos que quieren cantar ante la justicia de Estados Unidos, ya sea en Panamá o directamente en las cortes de Brooklyn, y pues necesitan un nuevo distractor. Ellos están encantados en la medida en la que se discuta el segundo tema, que son los delitos, las felonías de Ernestina Godoy, que no es nada nuevo, pues están encantados, porque de lo que nadie habla en México es de Rocha Moya, de Insunza, de los narcos de Sinaloa, de Marina del Pilar, del bandido del esposo y el excuñado, los Torres, de todas las visas que se les han retirado a los morenistas en Baja California. Y lo de Ernestina, pues ya la conocemos. A ver, no la ratificamos, acuérdate, cuando intentó volver a ser fiscal, porque ya se había podido probar dos cosas que fabrica delitos. Primero, el artículo del New York Times en el que espió telefónicamente sin pedirle control judicial a la autoridad competente, a mí, Alessandra Rojo de la Vega, Santiago Taboada, pero bueno, somos de oposición, a Marcelo Ebrard, a Ricardo Monreal, a Higinio Martínez, a Alessandra Rojo de la Vega, a todos los que consideraba Claudia Sheinbaum adversarios, los espió Ernestina inventando un secuestro en Colima y que por eso tenía que en tiempo real tener acceso a esas conversiones. Eso es un delito, ella es una delincuente. Lo mismo le hizo Alejandra Cuevas, a quien le arrebató más de 500 días de su vida por una venganza con Gertz Manero en un acuerdo pues deleznable en términos de tú no investigues como fiscal la línea 12 a pesar de que se hizo con dinero federal en su mayoría y yo te ayudo inventando, Guillermo, el delito de garante accesorio mismo que no existía y no existe en el código. Entonces, pues es lo mismo de siempre, con jueces de consigna. Acuérdate de Rosario Robles, a quien estuvieron en la cárcel también injustamente por una licencia de conducir que según ellos era un riesgo para fugarse del país, una licencia de conducir que ella jamás tramitó, de un domicilio en el que jamás habitó, pero el juez Delgadillo Padierna, pues pariente de Dolores Padierna y René Bejarano, así que es lo mismo. El juez de consigna Júpiter, todas las consignaciones en la ciudad a modo de el que estudió derecho en un día, Ulises Lara y Ernestina, pues eran con un juez de consigna, como es este nuevo caso.
10: En el caso de Ernesto Rufo, ¿se está actuando de una manera abusiva? ¿Ha indignado la forma en que lo detienen, empujándole la cabeza con uso de violencia y de una manera indigna? Te pregunto, ¿se ha violado, como dicen algunos, el debido proceso?
14: No, es una canallada, Mendaz. Te doy dos argumentos. A ver, dice el artículo 20 de la Constitución que todas las audiencias son públicas. Acabamos de verlo bien el día de ayer. En el caso de la sentencia del Mayo, la audiencia fue pública. En todos los casos más grandes, incluso las audiencias en términos de Hernán Bermúdez y la Barredora, lo que pasa con los Farías Laguna, pues todas ha habido cierta publicidad. El nuevo modelo de justicia garantiza que tú y que los mexicanos podamos ver a través de los medios de comunicación las pifias de los jueces. Si el caso fuese tan sólido y robusto, ¿por qué no conocemos una sola prueba? ¿Por qué no pudimos ver cómo le refutaban a Gómez Montt y a Rufo su defensa el fin de semana? Si tuvieras el caso más sólido de la historia en contra de huachicol, ¿por qué no conocemos un solo argumento más que bichos? Y me lleva al otro tema. Tú acuérdate, el primer predio donde hubo huachicol fiscal fue en Ensenada, donde decomisaron 8 millones de litros de diésel. El dueño de ese predio se llama Gerardo Novelo Osuna, fue senador de la República, fundador de Morena en ese estado y él no está en la cárcel. Te voy a decir por qué no está en la cárcel. Porque la defensa legal de Gerardo fue que él es el dueño del terreno, pero que lo tenía rentado a Luis Francisco Rodríguez Orozco, apodado el Gusi, y que entonces él no tenía ninguna responsabilidad de los delitos del Gusi que abusando de su confianza había cometido en ese terreno. Si se hace el trabajo periodístico, se va a ver, ni siquiera orden de aprehensión se giró en contra de Gerardo Novelo. Bueno, ¿qué es lo que dice Rufo? Dice, yo tengo una empresa en Quemar que tiene experiencia pues siendo Ensenada en importaciones y comercio a través del puerto, pero yo no tenía toda la logística que exige la Secretaría de Energía y la CRE, porque para manejar esos volúmenes de litros, pues necesitas en dónde guardarlos, cómo moverlos. Él no tenía carrotanques, su empresa nunca ha sido de carrotanques. Entonces le recomendaron para poder operarlo a través de Ingemar, que es el único que tiene esa experiencia en importación de productos, pero no comercialización. Después el puerto, pues es como las APIs de antes, las iponas de ahora. Pues ya que el producto sale del puerto, ya no es bronca de quien administra el puerto. Entonces él dice, pues tuvimos que contratar empresas que nos sugirió el gobierno, que estas dos empresas son Crimson Hidrocarburos y la otra se llama Transportadora Kevinson. Pues de esas dos no hay una sola persona detenida, ni siquiera con orden de aprehensión. Y son las que, valiéndose del permiso que tenía la empresa Ingemar, metieron todo chueco al país. Qué curioso, que en un caso, el de Morena, está libre porque lo hizo a quien le rentaba el terreno de su propiedad, pero él absolutamente inocente para los de Morena, y en el otro caso, en las empresas en las que ni siquiera participa Rufo, en las que ni siquiera participa, y que eran contratadas por instrucciones directas, Guillermo, directas, de José Merino Valdés Cuervo, el accionista mayoritario, el que tiene el control de total de la empresa Ingemar, y de la representante legal Guadalupe Hernández Hinojosa, que era aparte la contadora de la empresa, y que eran los que contrataban, aceptaban las facturas, hacían los pagos a Crismón y a Transportadora Kevinson, los dos que tenían trato con las dos empresas huachicoleras. Eso es curiosamente como todos los decomisos de Harfush. Acuérdate que las críticas que le he hecho históricamente de que ay, hay un barco con 20 millones de litros, sí, pero sin detenidos. Misteriosísimamente, ni en Hollywood, Guillermo, solo con Harfush, cuando él llega a un operativo, nunca hay ningún sicario, ningún malandro, nunca hay nadie con un arma larga esperando para defender el producto de lo robado y las pacas de dinero. Y entonces aquí dicen, hay 15 millones de litros que como animalitos silvestres pastando en la pradera aparecieron en Coahuila a través de dos empresas en las que no participa Rufo. Ah, pero él sí tiene que estar en la cárcel porque es peligrosísimo para la seguridad nacional.
10: Por lo que dices, diputado Federico Doring, parece que, como se viene diciendo, esto de Ernesto Rufo es más un asunto político que un asunto jurídico. Hay quien ha dicho que Rufo es un preso político. ¿Coincides con esa apreciación?
14: A ver, yo te diría varias cosas. Por supuesto que cometió un delito Ernesto Rufo. Su único delito es que militó en el PAN. Por supuesto que cometió un error. Su error es que se asoció con José Merino Valdés. Y bueno, su tragedia es que este mafioso del socio pues lo hizo un preso político muy conveniente para que la narcogobernadora ya no nos tenga que decir. Déjame ponerte algunas diferencias entre él y su narcogobernadora. Él jamás perdió su visa. Él jamás tuvo ninguna acción de extinción de dominio por parte de las autoridades de Estados Unidos. Él jamás se amparó. Él jamás anduvo buscando un abogado como Michael Nadler para ir a negociar en lo oscurito con la justicia de Estados Unidos en Panamá. Él jamás se tuvo que esconder. Él cometió un error gravísimo. Confió en los narcos del bienestar. Acudió en la

0: después de que Sheinbaum se apoderó con la fiscal carnal que metió a la cárcel a Alejandra Cuevas, se equivocó pensando que iba a haber justicia y procuración de justicia y con autonomía en este país. Y eso es lo que está sufriendo, las consecuencias de ese error de ingenuidad o de candidez y una muy mala sociedad con este pillo de José Merino Valdés Cuervo.
1: ¿Hasta dónde supones, Federico Doring, que llegarán el gobierno y la Fiscalía General de la República en el caso de Ernesto Rufo?
0: No, pues van a seguir como siguió Ernestina aquí. Ernestina hubiera seguido fabricando delitos y hubiera seguido haciendo las mismas fechorías y no nos hubiéramos deshecho de ella en el Congreso de la Ciudad cuando yo era el coordinador de los diputados locales. Ella va a seguir ahí mientras tenga condiciones para seguir fabricando delitos y bueno, pues en una aproximación a lo que sería el año electoral próximo, pues ella va a seguir ahí haciendo el mismo ridículo que hizo en la ciudad. A ver, déjame, digo, aquí el entrevistado soy yo, pero déjame hacerte una pregunta cándida, mi querido Guillermo. ¿Tú me puedes recordar que tengas en la mente un solo caso, así, éxito, de renombre, de Ernestina en la Fiscalía Capitalina, así que digamos, ¡guau! Ahora sí que mi respeto es para la Fiscalía.
2: No, en absoluto.
0: No los tiene. Lo único que sabe es fabricar delitos. Lo único que sabe es perseguir opositores. Para eso la puso ahí Sheinbaum y para eso la volvió a poner ahora en la Fiscalía General de la República.
1: Hay quienes dicen, ya lo has referido tú, que se trata de una cortina de humo o de una nueva caja china ante el escándalo en el que está envuelta la gobernadora de Baja California, Marina del Pilar. ¿Tú coincides con esto?
0: Yo creo eso exactamente. Mira, ella sabía perfectamente, me refiero a la presidenta, que el lunes iba a dictar la sentencia del mayo. Y para no hablar de la sentencia del mayo y del mensaje de Terry Cole, que es gravísimo, donde le dice a los mexicanos, a ti y a mí, nos dice, voy por todos sus narcos, voy por todos sus políticos a los que han corrompido, voy por todos los rateros que les han lavado dinero y que les permitieron operar durante tantos años. Entonces la presidenta está encantada y todos los narcos del bienestar están encantados, porque no estamos hablando de cómo las cortes de Estados Unidos cada día están más cerca de Sinaloa, de Baja California, de Tamaulipas, de Michoacán, de cierta finca ahí en Palenque. Estamos hablando de las tropelías de Ernestina. Y lo más grave que te puede pasar en la vida y en política es cuando ya no tienes un nombre y un prestigio que cuidar. Como Ernestina no tiene nada que cuidar de su vida personal o de su trayectoria pública, se va a prestar para esto. Entonces, pues está encantada la presidenta con eso y estamos distraídos en esto. Y vamos a seguir distraídos en esto. Fíjate la otra canallada que hizo la presidenta, porque esa es la palabra, perdóname. Tú y yo no le pagamos impuestos a la presidenta para atacar a ciudadanos. La presidenta tiene todo el derecho a defenderse, por supuesto que sí. Tiene derecho a refutar un trabajo periodístico, por supuesto que sí. Pero tú y cualquier otro periodista profesional, independiente y serio, puede sacar la información y ella tiene derecho a réplica. Y si te refuta tu información, tú tienes también derecho a desmentir los argumentos de la presidenta. Pero tú llevas a cabo una labor social de informar al pueblo de México. Tú no eres un ciudadano cualquiera. La presidenta no puede usar el púlpito de la mañanera para atacar, calumniar e injuriar ciudadanos que no hacen trabajo periodístico. ¿De qué tamaño estará desesperada? Que ahora para distraer, ya no solo ataca periodistas, ya no solo ataca políticos de oposición, ya no solo ataca a los partidos de derecha que ganan y le arrebatan posiciones a la izquierda en el continente. Ya no solo ataca a España, porque claro, pues ya fue a apoyar a España el domingo allá en la final. Ahora tiene que atacar ciudadanos, tiene que insultar ciudadanos porque piensan distinto a ella. De ese tamaño es una necesidad de distraer todo con el mentecato del Bañagatos. Acuérdate que el Bañagatos, es decir, Ramírez, no ha demandado por daño moral a Julio Scherer, como dijo que lo iba a hacer después de que lo acusó de que se robó 25 mil millones de pesos para el alpiste de algunos especímenes de la fauna en las mañaneras, como la molécula y otros.
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0: Diputado Federico Doring, ¿qué opinas concretamente del caso de Marina del Pilar, en el que hay audios comprometedores que podrían suponer la comisión de posibles delitos? Hay quienes incluso hablan de traición a la patria por esta oferta de entregarle a agencias de los Estados Unidos información sensible a cambio de inmunidad.
1: Opino que Marina sabe que es mucho más vulnerable que Insunza o que Rocha. La complejidad para Estados Unidos, si la Corte decide que se le debe extraditar y no la extraditan, es muy complicado meterte, aún con la capacidad de las fuerzas militares de Estados Unidos, a un operativo quirúrgico a la Sierra de Sinaloa, a sacar de ahí a Insunza o a Rocha Moya. ¿Por qué? Porque ellos tienen muchos sicarios que les apoyarían en su defensa. Ella no. Ella ya es en Tijuana o en Mexicali, es mucho más fácil de una extracción como la que hicieron en Caracas con Maduro y Miraflores. Entonces me parece que ella sabe que tiene sus días contados y por eso insulta a tu inteligencia, la mía, la de todos, lo que ella dice. Si su problema solo es de visado, que a mí que me explique con manzanitas, Guillermo, ¿por qué tiene que ir a Panamá? O sea, si el problema es la visa y solo la visa, ¿por qué tiene que estar suplicando una reunión en Panamá? ¿Como a título de qué o por qué? Entonces ella está desesperada y pues también sabe que su caso quizá pudiera ser incluso más robusto que el caso hasta este momento contra Rocha Moya. Y pues aquí ya es un asunto de a quién va a entregar primero Claudia para salvar el Tratado de Libre Comercio, si a Rocha Moya o a Marina. Y tú sabes perfectamente por tu trabajo periodístico tan destacado que si el cabecita de algodón tiene que escoger entre Marina y Rocha Moya, pues la decisión ya está tomada. Adiós, Marina, que te vaya bien.
0: Con esto nos quedamos, diputado Federico Doring, integrante de la bancada del PAN en la Cámara de Diputados. Gracias por estar con nosotros.
1: A ti, Guillermo, saludos.
0: Hasta pronto, gracias.
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3: Guillermo, cuando son las 9:35 tiempo del centro de México, ya de esta mañana, mañana adelantadita aquí en la capital de la República Mexicana, te informo, el rector de la Universidad Nacional Autónoma de México, Leonardo Lomelí Vanegas, instruyó la elaboración de un informe detallado sobre el proceso de selección de ingreso a licenciatura para el ciclo escolar 2026-2027, centrado en los procedimientos y los resultados de los exámenes aplicados en línea a los aspirantes. El rector determinó la integración de una comisión técnica conformada por expertos universitarios de diversas disciplinas. Este grupo de trabajo analizará los datos del reporte, el procedimiento de la prueba y el resultado obtenido en el concurso de selección. La Universidad Nacional Autónoma de México dio a conocer que tras la publicación de los resultados, se mantiene la atención a las personas no seleccionadas que han solicitado la revisión de sus pruebas. Respecto a los aspirantes a quienes se les canceló la participación, la institución señaló que a quienes solicitaron cita ya se les asignó fecha y hora para revisar presencialmente las evidencias que sustentaron dicha decisión. También te informo que elementos de la Secretaría de Marina Armada de México aseguraron una embarcación menor con 5 presuntos infractores de la ley, quienes traían a bordo aproximadamente 1.5 toneladas de cocaína en costas del estado de Chiapas. El aseguramiento, indicó la institución naval, fue resultado de operaciones de vigilancia marítima y aérea y representa una afectación económica superior a los 335 millones de pesos para la delincuencia organizada. La Cámara de Diputados abrió la puerta para corregir las afectaciones que generó la reforma para limitar las pensiones doradas a las personas jubiladas de instituciones como Pemex, la Comisión Federal de Electricidad, Banobras, entre otras. Y es que ha habido una afectación a miles de pensionados que vieron reducidas sus pensiones simplemente porque hubo un engaño por parte del gobierno federal. Recordarás, Guillermo, que nos dijeron en la conferencia de prensa mañanera que había muchas personas que ganaban pensiones mensuales superiores al millón de pesos. Cuando salió el listado, apenas fueron algunas, no fueron todas, no fueron muchas. Y estas pensiones doradas de más de un millón de pesos, pues se pudo haber resuelto de alguna otra manera y no con una reforma constitucional. Cuando fue aprobada esta reforma, pues se dieron cuenta que cientos de miles de trabajadores estaban siendo afectados en su patrimonio. Trabajadores que llevaban más de 30 años trabajando y que tenían todavía compromisos. Hoy, debido a la falta de oportunidades de empleo en este país, la pensión del adulto mayor de la familia termina manteniendo a todos, y eso no se ha contemplado por parte del gobierno. Por eso el presidente de la Comisión de Puntos Constitucionales de la Cámara de Diputados, el morenista Leonel Godoy, informó que tras una serie de reuniones con personas afectadas por la reforma de pensiones doradas, la cual entró en vigor el 10 de abril pasado, el Poder Legislativo instalará mesas de trabajo para que, en su caso, encamine una iniciativa de reforma constitucional que corrija los errores de la enmienda pasada. La reforma modificó el artículo 127 de la Constitución y estableció un tope para las pensiones equivalentes al 50% del salario de la presidenta. Este año, el salario neto después de impuestos de la presidenta es de 134.290 pesos, por lo que el 50% que se establece como máximo es alrededor de 67.145 pesos. Pensiones que además están ganadas conforme a la ley, o sea, no lo están inventando, ni mucho menos se lo están adjudicando con trampas o a trabajo de más de 3 décadas que lamentablemente pues fueron afectados estas personas por esta reforma. Insisto, un engaño desde la conferencia de prensa mañanera al decirnos que había muchas personas que ganaban más de 1,000,000 de pesos mensuales, y vimos que eran unos cuantos, que pudo haber una modificación administrativa para resolver ese asunto. Y Guillermo, en información internacional, te informo que la cifra de fallecidos por el doble terremoto que golpeó Venezuela hace casi un mes subió a más de 5.300 personas, según el balance más reciente publicado por las autoridades. Las cifras de personas heridas se mantiene en 16.740, de acuerdo con el balance oficial, y al menos 23.122 personas se quedaron sin hogar y actualmente viven en campamentos desplegados en estadios, plazas y hasta en las aceras, sin lo más necesario para la vida. Y la guerra en los Estados Unidos en Irán ha costado hasta ahora 37.500 millones de dólares, lo que supone un aumento de casi 8.000 millones de dólares desde la última estimación. La Secretaría de Guerra de los Estados Unidos estimó que al día se gastan alrededor de 257 millones de dólares desde el inicio de los combates el pasado 28 de febrero. Guillermo, mi información esta mañana.
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4: Guillermo, cuando son ya las 9:40 a.m. desde esta perla tapatía, te actualizo información, decirte que Jalisco está registrando la segunda inflación más alta de México durante junio, según cifras del INEGI analizadas por el Instituto de Información Estadística y Geográfica. Los precios en el estado bajaron a 4.54%, venían de un 5% en mayo, pero esta disminución, Guillermo, fue menor y más lenta que en el resto del país. Entre los factores que influyen en el nivel inflacionario de Jalisco con respecto al nacional está el precio de los alimentos, las bebidas y el tabaco, pues tuvieron incremento del 5.48%. El tarifazo al transporte público, Guillermo, sigue siendo factor, ya que la categoría de transporte pasó de tener una inflación de 0.45% en junio del año pasado a tener una de 4.55% en el mes de junio de este año. De todas las categorías, fue la que más se disparó. El INEGI, Guillermo, también publica información sobre la inflación en 55 ciudades del país, y en el caso de Jalisco, las ciudades seleccionadas son Guadalajara y Tepatitlán. La primera se posicionó en el lugar 5, entre las de mayor variación, mientras que Tepatitlán se ubicó en la posición número 3. También decirte, Guillermo, esta mañana que el gobierno de San Pedro Tlaquepaque aseguró que ha invertido más de 320 millones de pesos en obras que a su consideración corresponden a la responsabilidad del CIAPA, con el objetivo de atender problemas de abastecimiento, drenaje y deterioro de infraestructura hidráulica en el municipio. La alcaldesa Laura Imelda Pérez Segura informó que las acciones realizadas incluyen, Guillermo, la reparación del mega socavón de la calle Rayón, obras de agua potable y alcantarillado, mantenimiento hidráulico, rehabilitación de pozos, desasolves y atención a puntos con problemas de drenaje pluvial. Guillermo, la información desde Jalisco. Muy buenos días.
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5: Hola, ¿qué tal? Te saludo desde Zacatecas con lo más destacado. Después de 56 días de paro laboral, docentes y trabajadores sindicalizados del Instituto Tecnológico Superior de Fresnillo levantaron la protesta que mantenían desde el pasado 27 de mayo. Los representantes sindicales y autoridades educativas firmaron un acuerdo con la dirección del plantel, mediante el cual se estableció que no habrá nuevas contrataciones por horarios para personal docente, administrativo y de apoyo, salvo en el área de inglés para titulación. Además, se acordó continuar las gestiones para obtener 30 plazas laborales y garantizar que no habrá represalias contra trabajadores que participaron en el movimiento. En otros temas, el presidente de la Asociación de Campeones de Matemáticas, José Tiscareño Bermúdez, señaló que el gobierno estatal no ha brindado el respaldo suficiente a los niños y adolescentes zacatecanos que participan en competencias internacionales. Informó que la reciente Olimpiada Internacional de Matemáticas, realizada en Singapur, el equipo obtuvo 18 preseas. Destacó que por quinto año consecutivo, los estudiantes representaron a Zacatecas con resultados sobresalientes. Sin embargo, señaló que 13 participantes tuvieron que viajar con recursos propios y que sus familias realizaron gastos de entre 80 y 100 mil pesos para hacer posible su participación. También compartirle que la Secretaría de Salud de Zacatecas confirmó el tercer caso de miasis en humanos por gusano barrenador en la entidad. El diagnóstico fue validado por el Laboratorio de Diagnóstico de la Comisión México-Estados Unidos para la fiebre aftosa y otras enfermedades exóticas ubicado en Chiapas. Se trata de un hombre de 51 años de edad, residente del municipio de Trancoso, quien actualmente recibe atención médica debido a que presenta algunas comorbilidades. La dependencia estatal informó que mantiene vigilancia y seguimiento de estos casos, además de brindar información a la población sobre los principales padecimientos registrados en Zacatecas. Hasta aquí la información desde el estado de Zacatecas. Le invito a que continúe en Informativo NTR.
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0: Y Guillermo, el día de ayer, el presidente Donald Trump y el gobierno de los Estados Unidos anunciaron que impondrían aranceles a más de 60 países debido a que la Suprema Corte de los Estados Unidos había invalidado la posibilidad de aranceles. Ahora se opta por un nuevo sistema económico que es exactamente lo mismo, la imposición de aranceles. Hasta el momento el gobierno de los Estados Unidos no ha informado a qué países podría afectar ni tampoco el monto de los aranceles. La presidenta Claudia Sheinbaum informó que la Secretaría de Economía ya tuvo un contacto con el Departamento de Comercio de los Estados Unidos, ya que el día de ayer comenzaron las pláticas para la revisión del tratado comercial entre los dos países, México y Estados Unidos. Y ahí se explicó por qué México no debe de ser víctima de estos aranceles, debido a que se afecta el comercio entre las dos naciones. La presidenta Claudia Sheinbaum dijo que se va a esperar al anuncio del gobierno estadounidense. Por lo pronto informó que el día de mañana por la mañana, mañana jueves, estará recibiendo al representante comercial de Estados Unidos para el Tratado Comercial de Norteamérica y espera que se pueda llegar a un acuerdo para evitar la imposición de nuevos aranceles a la economía mexicana. Escuchemos a la presidenta.
1: Vamos a esperar, pero esta aplicación de aranceles tiene que ver con una nueva forma que le llaman la 301, es el esquema de sanción, tiene que ver con aranceles que en su momento puso el presidente Trump. Si recuerdan, fue el esquema de aranceles recíprocos. En esos aranceles recíprocos México no estaba por que previamente pues se habían aplicado a todos los productos que no pasan por el tratado comercial. Entonces estamos esperando, tuvo audiencia la Secretaría de Economía la semana pasada, si mal no recuerdo, para dar todos los argumentos de por qué no debe haber mayores aranceles a México, pero vamos a esperar. El jueves voy a recibir al embajador Greer.
2: ¿En Palacio?
1: En Palacio Nacional.
2: Sí. ¿A qué hora sería, presidenta?
1: En la mañana. Todavía no tengo la hora, pero en la mañana.
0: Pues ahí está, continuarán estas pláticas durante toda la semana aquí en nuestro país, en la Secretaría de Economía, entre los representantes comerciales de Estados Unidos y México de cara a esta revisión del tratado comercial que ya, pues creo que lo podemos decir así, se mantendrá por los próximos 10 años con una revisión anual, lo que le permitiría al presidente de los Estados Unidos durante su gobierno, pues imponer aranceles cada año, si es que así lo considera. Ya lo veremos, pero por lo pronto el mundo está a la espera de la decisión del gobierno estadounidense de aplicar aranceles a 60 países, tal y como lo anunció el día de ayer el Departamento de Comercio estadounidense. Y el día de ayer también se conoció ya de la sentencia de Ismael El Mayo Zambada. Hay que recordar que el juez de la causa sentenció al cofundador del cártel de Sinaloa a pagar 15 mil millones de dólares. La presidenta Claudia Sheinbaum informó que la Fiscalía General de la República estaría también revisando pues, los recursos que podría acreditar Ismael El Mayo Zambada para ver cuáles le pertenecen a México y cuáles podrían ser decomisados por los Estados Unidos. Por lo pronto, el secretario de Seguridad y Protección Ciudadana, Omar García Harfuch, informó que hasta el momento no se han decomisado cuentas personales de Ismael El Mayo Zambada, ni tampoco propiedades que estén a nombre del cofundador del cártel de Sinaloa. Omar García Harfuch dijo que sí ha habido muchos decomisos y también detenciones de propiedades de pues pertenecientes a los cárteles del narcotráfico, pero hasta el momento no se ha identificado una cuenta o una propiedad a nombre de Ismael El Mayo Zambada. Escuchemos a Omar García Harfuch.
3: De él directamente a su nombre, no. Se han asegurado una gran cantidad de cuentas, de propiedades, sobre todo de cuentas congeladas de WIF. WIF ha hecho un avance muy importante que podemos presentar aquí con instrucción de la señora presidenta, de todas las organizaciones criminales. Precisamente se lo acaban de presentar a la señora presidenta en gabinete, lo podemos presentar aquí. Pero a nombre de él específicamente no, sí de las organizaciones criminales y han sido una cantidad considerable de cuentas, inmuebles, etcétera.
2: ¿Se tiene algún cálculo de la malliza, por ejemplo?
3: Lo podemos presentar, de lo que sea hecho, de cuánto se ha congelado y cuánto se ha asegurado a cada organización criminal, con todo gusto.
2: También decía el abogado en esta entrevista, secretario, que el deseo de Ismael El Mayo Zambada es cumplir su sentencia, o parte de su sentencia en nuestro país. ¿Esto es factible?
3: Pues ya tendría que determinarlo la Fiscalía General de la República si solicita la extradición.
0: Al secretario de Seguridad y Protección Ciudadana se le preguntó, pues, cómo va el combate en contra de uno de los cárteles que más violencia está generando en Sinaloa, que es el denominado Cártel de los Chapitos, en especial al dirigente de este cártel, Iván Archibaldo López, hijo del Chapo Guzmán, y quien está, pues, siendo o se ha consolidado como uno de los principales líderes del narcotráfico en nuestro país. Secretario de Seguridad y Protección Ciudadana dijo que se combate directamente a las dos facciones del cártel de Sinaloa y que espera que pronto puedan caer sus líderes. Escuchemos a Omar García Harfuch.
3: Especular y decir qué tan cerca o qué tan lejos, más bien los avances que ha hecho el gabinete de seguridad de manera constante con las operaciones, por ejemplo, la más reciente por parte de la Secretaría de la Defensa Nacional, donde se logró neutralizar a un objetivo apodado el Texas, que era de los principales generadores de violencia en Culiacán y en toda esa zona. Era una persona clave para esta organización, para este líder delincuencial, pero no solo ha sido ese. Toda esta semana, más bien todas las semanas, continúan las operaciones de todas las instituciones del Gabinete de Seguridad para poder continuar debilitando no solo a esta organización, sino también a la otra facción de Cártel de Sinaloa.
0: Este día, la conferencia de prensa matutina se realizó en el Estado de México. Ahí se informó de una reducción considerable en los homicidios. Marcela Figueroa, secretaria ejecutiva del Sistema Nacional de Seguridad Pública, informó que el establecimiento de un mando único de seguridad en estos municipios conurbados de la Ciudad de México ha permitido reducir en un 56% al día los asesinatos. Escuchemos a Marcela Figueroa.
4: En marzo de 2025, en coordinación con el gobierno del estado, se implementó el mando unificado del Plan Integral para la Zona Oriente en 15 municipios, el cual ha tenido un gran impacto en la reducción de la incidencia delictiva en este estado. En esta primera gráfica podemos ver la tendencia en el promedio diario de los homicidios dolosos en el Estado de México, esto desglosado de forma mensual desde septiembre de 2024, es decir, desde el inicio de la administración de la doctora Sheinbaum, a junio de 2026, el mes que acaba de concluir. Como se puede apreciar en la gráfica, hay una disminución del 56% en el promedio diario en los homicidios dolosos, pasando de 6.6 homicidios dolosos diarios en septiembre de 2024 a 2.8 en junio de 2026. En la siguiente gráfica presentamos también el promedio diario de homicidio doloso desde 2017 hasta el dato preliminar que tenemos de 2026. Como se puede apreciar claramente, 2026 es el año más bajo desde este 2017, es decir, de los últimos 19 años.
0: Y algo de la conferencia de prensa matutina ahora en el Estado de México, Guillermo, cuando son 9:56 a.m.
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6: Muchas gracias. A continuación le presento el reporte de Fernanda Rangel con lo más relevante del mundo del arte, la cultura y el entretenimiento.
7: Hola, ¿qué tal? Muy buenos días, saludándolos con mucho gusto y vamos con las noticias más relevantes. La industria del entretenimiento está de luto tras confirmarse la muerte de Kaylee Horo, la joven actriz de 19 años que conquistó al público con su interpretación de Gia en Godzilla vs. Kong en 2021 y Godzilla vs. Kong The New Empire en 2024. La noticia fue confirmada por su padre, Joshua Horo, en una entrevista exclusiva con medios internacionales, entre ellos TMZ. De acuerdo con su testimonio, recibió una llamada de las autoridades mientras se encontraba en Texas para informarle que su hija había sufrido un grave accidente automovilístico. Poco después, los servicios de emergencia le comunicaron que el corazón de la joven dejó de latir mientras era trasladada al hospital. Joshua también compartió la noticia del fallecimiento de Kaylee a través de una transmisión en vivo de 23 minutos en lengua de señas americana, explicando el viaje que realizó para reclamar el cuerpo de su hija. Hasta el momento, las autoridades no han revelado mayores detalles sobre las circunstancias del accidente mientras continúan las investigaciones correspondientes. Kaylee nació en una familia con 4 generaciones de personas sordas y desde pequeña se desenvolvió en el mundo de la actuación y la publicidad, participando en comerciales. Uno en particular fue el servicio de mensajería de video en vivo Glide, utilizada por muchos miembros justamente de la comunidad sorda. Su gran oportunidad llegó en 2021, como mencionaba, cuando interpretó a Gia en Godzilla vs. Kong, una niña de la tribu Iwi que desarrolla un profundo vínculo con Kong a través de la lengua de señas estadounidense. Su actuación fue ampliamente reconocida por ofrecer una representación auténtica de la comunidad sorda dentro de una de las franquicias cinematográficas más exitosas de los últimos años. En 2024 retomó este personaje con Godzilla vs. Kong The New Empire, consolidándose como una de las jóvenes promesas de Hollywood. En entrevistas previas, Hurdle expresó que esperaba que su participación en el MonsterVerse inspirara a otros niños y jóvenes sordos a perseguir sus sueños en la industria del entretenimiento. Y bueno, eso sería todo por mi parte. Estamos al pendiente de la información y que pasen excelente día.
8: Muchas gracias. Gracias, Fernanda Rangel. Y muchas gracias a usted por acompañarnos este día. Le esperamos también mañana en punto de las 7. No se duerma.
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Muy buenos días, México. Esto es W Radio 96.9. Estamos en vivo a partir de este momento y hasta la 1:00 de la tarde. Y si ustedes están listos, nosotros también.

0: Escuchen esto, por favor. Una de cada 10 personas en el mundo tiene disautonomía y siento que casi nadie lo sabe. Está con nosotros el doctor Manlio Fabio Márquez, es cardiólogo, especialista en arritmias, es mi cardiólogo, es presidente del Consejo Mexicano de Cardiología y miembro de la Sociedad Interamericana de Cardiología y aparte de la Heart Rhythm Society, vicepresidente de la Sociedad Internacional de Holter y Electrocardiología. ¡Híjole, qué picudo! Les tengo que contar una historia de terror. Te va a encantar esta historia, ¿eh? ¿Listo?
1: Listo.
0: En diciembre, que estaba yo de viaje con mi hermana Eugenia, pues platicando me dice, no, hija, es que la verdad es que estoy súper mal viajada porque súper seguido me siento fatal. ¿Y yo cómo? Pues sí, hija, haz de cuenta que un día estábamos en un viaje y llegamos a cenar y literal le tuve que decir a mi esposo, no, güey, ¿sabes qué? Me voy a ir a la casa, me siento fatal. Y me perdí la cena. Y otro día estábamos comiendo y de repente me empecé a sentir fatal. Y le dije, ¿sabes qué? No me siento bien, me voy a regresar a la casa. Y de repente estábamos en una vacación, en un tour increíble. Y llegando, ya sabes, casi casi a la pirámide de Egipto, le dije, me tengo que volver a subir al coche, me siento fatal. Y le digo, pero, ¿qué es lo que sientes? Dice, no sé, hija, le hablé al gastroenterólogo y me dijo que a lo mejor me sentía así porque tenía gastritis o acidez. Pero, hija, no me curo. Y yo, ¿pero tipo? Pues haz de cuenta que estoy como mareada, nauseada, a veces he vomitado. Y como que me duele la cabeza y no tengo energía. Y yo así. ¿Qué? Le digo, Eugenia, lo que tienes se llama disautonomía. Y me dice, ¿qué? Disautonomía. ¿Y qué es eso? Y le digo, hija, lo tengo yo, lo tiene mi papá. Y yo estoy segura que mi abuela y mi mamá, que se la vivían en los 80s con las gotas de Fortil,
1: sí, claro,
0: y luego con el AS-Core, y decían que se escapaban de morir y que les había dado un surmenage, también padecían de disautonomía. Y así es como mi hermana Eugenia empezó a tomar todos los días un suero con limón y sal para ver si se componía.
1: Claro.
0: Se los juro. Te lo juro, Mario, que después de sentirse mal súper seguido, dice que lleva como un mes que no le ha dado un episodio.
1: Fíjate, fíjate.
0: A ver,
1: lo importante
0: ahora hacer sí, danos la cátedra.
1: Lo importante es hacer el diagnóstico primero.
0: Porque está impresionante. Cuéntales nada más, hace 3-4 años que hablamos de este tema, lo que pasó en tu consulta.
1: Bueno, lo que pasó en la consulta es que primero empezó a llegar mucha gente que había pasado ya por muchos médicos, por muchos especialistas, incluyendo internistas, neurólogos y en algunas ocasiones incluso algunos cardiólogos, y no habían hecho el diagnóstico de la disautonomía y los pacientes estaban rebotando y rebotando y rebotando. Y hasta que no les das estas medidas generales como las que acabas de mencionar, no se mejoran, no se componen. Eso pasó una vez, luego otra vez llegó un doctor y me dijo, oye, qué bueno que saliste en el programa de Marta de Baile, yo vivo en San Luis Potosí, pero gracias a tu programa me están llegando pacientes con disautonomía a San Luis Potosí.
0: ¿Qué cosa?
1: O sea, esto que hemos hecho es como una labor social de que la gente sepa que existe la disautonomía, que se puede tratar, que se pueden mejorar, porque mucha gente se acostumbra a malvivir justamente como lo estás mencionando ahorita, claro, de Eugenia, y piensan que así es y que así es la vida y así se aguantan y no se les hace un diagnóstico y no se les da un tratamiento.
0: Claro, pero te voy a decir cuál es el problema, que aparte te sientes tan mal que juras que tienes ya una enfermedad terminal. Entonces, es una angustia espantosa. O sea, el esposo de Eugenia ya estaba histérico con el cuento y decía, no, hija, es que vete a hacer un chequeo general. A lo mejor tienes algo que no te han descubierto. O sea, ya con una angustia espantosa. Y aparte, puedo hablar de esto fresquecito, porque antier tuve un episodio muy fuerte que me empezó a las 10 de la noche y que se me terminó hasta hoy en la mañana.
2: Ok.
0: Yo ya sé más o menos qué hacer, pero pienso en muchas de ustedes, porque es más de hombre o de mujeres.
1: Es más de mujeres, sí.
0: Es más de mujeres, que pueden tener disautonomía y que no saben y que nadie les ha dicho que esto tiene un nombre. Explica qué es la disautonomía.
1: La disautonomía es la alteración funcional del sistema nervioso autónomo. Esta disautonomía de la que estamos hablando, hay dos tipos de disautonomía. La disautonomía que es por un daño estructural al sistema nervioso autónomo por enfermedades neurológicas, como la enfermedad de Parkinson y todo eso. Eso generalmente cae obviamente en el campo del neurólogo, pero esta disautonomía donde es un problema funcional, cae en el campo del cardiólogo porque generalmente tienen o desmayo o palpitaciones, taquicardia cuando se ponen de pie, que se llama taquicardia postural ortostática, y entonces eso hace que las refieran con nosotros, y por eso es que nosotros, digamos, nos hemos como especializado, los cardiólogos y específicamente los electrofisiólogos, en el manejo de la disautonomía.
0: Pero a ver, ¿qué quiere decir que hay una falla en el sistema nervioso central autónomo?
1: Autónomo. El sistema nervioso autónomo es el sistema que controla todo lo que es involuntario, que es independiente de la voluntad, por eso es que se llama autónomo. Controla, por ejemplo, tu frecuencia cardíaca, controla tu presión arterial, controla obviamente digestión, muchísimas cosas, a través de dos componentes. Uno es el componente simpático, que es la adrenalina, y otro es el componente parasimpático, que es el nervio vago. Uh-huh. Y el nervio vago, como su nombre lo dice, pues se le puso así porque iba por todos lados, y entonces es un sistema que puede afectar a múltiples órganos, exactamente, y por eso puede haber dolor de cabeza, puede haber falta de aire, puede haber mareos, puede haber sensación de desmayo o desmayo, palpitaciones, puede haber náusea, vómito, se ponen pálidos. Algunas personas sufren mucho del estómago, dolor de estómago, gastritis, colitis. Se van mezclando ahí las enfermedades y hay además una relación bidireccional. La disautonomía tiene un gran componente de estrés. Uh-huh. Y el estrés es como el disparador. El estrés es adrenalina al final del día. El estrés puede ser físico, puede ser mental, puede ser emocional. Y ese estrés pues genera más disautonomía, y la disautonomía genera más estrés. ¿Por qué? Porque como no sabes qué te está pasando, te estresas más. Y eso se vuelve un círculo vicioso. Y a algunas personas les pasa esto que acabas de comentar del esposo de Eugenia, que obviamente van con un doctor, no encuentran el diagnóstico, les piensan que es azúcar, que es hipoglucemia, se descarta, van con otro doctor y el neurólogo les dice no es ningún problema de epilepsia, etcétera, etcétera. Y entonces los familiares pues empiezan a pensar, oye, pues está psiquiátrica, porque cómo puede ser que se sienta tan mal y que nos abandone aquí en medio de la cena familiar, que porque se siente mal. Entonces, creo que sí es muy importante que agrupemos todas estas molestias dentro de este cuadro de la disautonomía. ¿Por qué? Porque ya actualmente, con la pura clínica, podemos hacer el diagnóstico.
0: Claro.
1: Si hay mucho desmayo, si hay sospecha de un síncope convulsivo, etcétera, en algunos casos especiales, hacemos la llamada prueba de inclinación.
0: Claro.
1: Que ahora incluso la podemos hacer con electroencefalograma. Eso es algo de lo más novedoso que tenemos,
0: ¿no? ¿Y qué es la prueba de inclinación?
1: La prueba de inclinación es que te acuestan en una mesa que tiene la capacidad de inclinarse a 70 grados, es decir, casi como si estuvieras de pie. Cuando uno está de pie está a 90 grados respecto al suelo, aquí estás a 70 grados, obviamente con tu cabecita para arriba, y entonces lo que ocurre ahí es que se acumula la sangre en las piernas y el sistema nervioso autónomo tiene que responder para que se mantenga tu presión arterial. Si no se mantiene tu presión arterial, entonces no le llega sangre al cerebro y te puedes desmayar. Entonces, esta prueba, que se llama prueba de inclinación, la hacemos obviamente midiendo la presión arterial, midiendo la frecuencia cardíaca, y entonces vamos viendo la respuesta del paciente ante este reto, que nosotros le llamamos reto ortostático, porque ortostatismo es estar de pie, y si el paciente no logra mantener la presión arterial y empieza a bajar la presión arterial, entonces puede desmayarse incluso en la prueba, ¿no?
0: Yo me acuerdo cuando tú me la hiciste en tu consultorio, que me tomó la presión, imaginemos que tenía
1: 110-60.
0: 110-60, ¿ok? Y de repente
1: nada
0: me paró.
1: Más con ponerte de pie bajas a 80-60.
0: Me bajó la presión a 80-60.
1: Exactamente. Ese es un reto ortostático, le llamamos reto ortostático simple, porque es nada más ponerte de pie. Pero más o menos esa es la idea detrás de la prueba completa de inclinación que se hace habitualmente con una mesa inclinada especial.
0: Claro. Ahora, yo, en pro de toda la comunidad de mujeres que puedan estar escuchando este programa, les voy a decir cuáles son mis síntomas. Porque mi hermana vomita, claro, yo no.
1: Exacto.
0: Puede haber una mujer que se desmaya, otra no, yo no me desmayo.
1: Así es.
0: Pero ahí les va. Uno está por su vida normal, feliz, y entonces pues estás resolviendo la vida, muy contenta. Y de repente... te empieza un malestar en la cabeza que no termina de ser un dolor de cabeza. No es una migraña, pero tienes la cabeza como perturbada, como si la tuvieras inflada. No te sientes bien de la cabeza, pero no es un dolor punzante como la migraña. Segundo, siento el estómago como que se me voltea, como que si tuviera mariposas en el estómago, como que brinca, como que tiene vida propia. Rarísimo. No es que vea borroso, pero tengo la vista como perturbada. ¿Ok? Encima de eso, hagan de cuenta que me sacaron toda la sangre del cuerpo. Entonces no tengo nada de energía y estoy como si me estuviera arrastrando. Y yo tengo una característica muy chistosa. Empiezo a bostezar sin parar.
1: Todo eso que estás mencionando son síntomas típicos de la disautonomía. Lo que pasa es que no se pueden a veces identificar, porque a veces no lo pueden describir tan claramente como lo estás diciendo tú.
0: Claro.
1: Lo que tú acabas de decir, nosotros le llamamos, por ejemplo, a la fatiga y al cansancio, le llamamos astenia y adinamia.
0: Ajá.
1: A no tolerar hacer ejercicio, le llamamos intolerancia al ejercicio.
0: Sí.
1: Al que te pones de pie y te mareas, le llamamos intolerancia ortostática. O sea, tenemos nuestros nombres así médicos,
0: claro,
1: para todo lo que acabas de decir ahorita.
0: Sí.
1: 30% de las pacientes con disautonomía tienen migraña asociada.
0: Sí.
1: Pero el resto tienen dolor de cabeza nada más, como tú lo dijiste,
0: es que
1: no
0: es
1: lo puedes describir.
0: Y si me empujan, les digo una cosa. Esta mañana no estoy al 100 en la cabeza, ¿eh?
1: ¿Todavía?
0: O sea, ahí tengo un rezago por ahí, que es bien fácil que uno confunda esto con una migraña, o que lo confundas con, no, pues yo ya tengo una enfermedad terminal, o que creas que, no, es que yo creo que estoy intoxicada de algo. Pero la sensación es, pídanme una ambulancia, o pídanme una camilla, porque me tengo que acostar. O sea, ayer en la noche no pude hacer ejercicio de lo mal que me sentía. Entonces es un malestar generalizado, que si te dicen, ¿te duele la panza? Es que no. ¿Te duele la cabeza? No, tampoco. Bueno, pero ¿qué? ¿Estás cansada? No, es que es más allá del cansancio.
1: Claro.
0: Es un malestar de morirse. Y ahí te va. Identifiqué para mí y después para mi hermana Eugenia, porque fíjense cómo les conté su historia.
1: Sí.
0: Cuando yo empiezo a atar cabos y cada vez que se siente muy mal, es cuando llegó a un lugar.
1: El viaje.
0: Exacto. Y entonces yo un día le hablé al doctor... Y le dije, Manlio, puede ser que el coche, que el movimiento en el coche me dispare la disautonomía.
1: Claro que sí.
0: Y me dijo, 100%.
1: Por supuesto.
0: Entonces mi hermana se dio cuenta que cada vez que ella anda en coche, es mucho más probable que se le dispare la disautonomía. Y si tienes disautonomía, estás en un coche y te pones a trabajar en el celular,
1: no,
0: no pues ve llamando al 911, porque a donde llegues
1: vas a
0: necesitar una ambulancia.
1: Vas a llegar súper mal.
0: Vas a llegar fatal. Entonces explica.
1: Pues mucha gente lo que tiene son estos mareos justamente. Algunas otras personas sienten como que están flotando. Otras tienen la sensación de estar como en un barco, así te lo mencionan, tal cual. Y todos estos son síntomas de la disautonomía. Y por supuesto que si tienes una pequeña alteración vestibular por esta disautonomía que te está provocando el mareo, pues obviamente que cualquier movimiento de este tipo, ir en el carro, estar en el carro viendo el celular, no se diga ya subirse a un barco, pues te va a desencadenar la disautonomía. En el caso de otro tipo de viajes, por ejemplo, viajes en avión y eso, ahí es el estrés físico que representa el vuelo. El estrés, obviamente, de llegar antes, llegar corriendo, subirte al avión, la presurización del avión, etcétera. Todo ese estrés físico puede también desencadenar la disautonomía.
0: Sí.
1: En el caso de ustedes, podemos hablar de una disautonomía familiar, pero benigna, porque es muy importante distinguirlo de las disautonomías familiares malignas, que son por enfermedades neurológicas propiamente dichas.
0: Claro.
1: Entonces, pero sí hay familias donde de parte del papá o de parte de la mamá viene el problema y lo heredan 2, 3 de los hijos, ¿no?
0: Claro. Oye, ahora, esto está muy interesante, lo que me acaba de escribir Katz Frank. Dice que a ella se le agudiza con el calor.
1: Sí.
0: Y que ayer estuvo así porque ya empieza el clima caliente, que la hace sentir pésimo. Esa es una. Pero yo te voy a decir algo que dije yo ayer. Me da calor. Mm. Y dije, ¿no será un bochorno? Porque yo no tengo bochornos. Entonces, quiero las dos respuestas y luego, ¿cuál es la correlación entre la perimenopausia, la menopausia y la disautonomía?
1: La primera es que la disautonomía es mucho más común en las mujeres, pero puede también llegar a presentarse en los hombres, como tú ya lo mencionaste con tu papá. Pero es importante que lo sepan, no es una enfermedad exclusiva de mujeres. El grupo más afectado generalmente son las mujeres jóvenes, en la adolescencia, y ahí es donde se cree que hay un componente hormonal que está contribuyendo a la maduración del sistema nervioso autónomo y por eso es que después se mejoran. Pero en realidad lo que yo siempre les digo es que esto es una predisposición. Tienen que entender que la disautonomía es una predisposición. Pueden pasar periodos perfectamente bien y de repente tener una recaída.
0: Una crisis.
1: ¿Eh? Una crisis, exactamente, sobre todo por algún tipo de estrés, ¿no? Ese sería el punto. Y entonces, ¿cuándo puede volver a regresar ese estrés? Pues en la menopausia o en la perimenopausia, donde vuelven a haber cambios hormonales en la mujer que pueden favorecer nuevamente que aparezca la disautonomía. Y lo que es curioso es que, a diferencia de lo que mencionabas, de que sientes que se te va toda la sangre, que eso es porque se te baja la presión, y cuando tú le preguntas a la gente, oiga, ¿usted es de presión baja? Ellos sin saberlo te dicen, sí, yo soy de presión baja porque siento que tengo la presión baja, porque siento que se me va la sangre a los pies, como tú lo estás diciendo. Entonces, ya en la perimenopausia ahí cambia, porque la disautonomía puede alternar entre periodos de presión un poco alta y luego episodios de presión muy baja. Entonces, eso también a veces complica un poco el manejo de la disautonomía.
0: Pregunta, ¿puede ser que se te dispare la disautonomía por la perimenopausia y la menopausia?
1: Sí. Sí, sí puede ser. Te digo que cualquier estrés físico, como es en este caso sí. Hormonal, un dolor muy fuerte. El otro día un paciente me dijo, es que me caí de las escaleras y me lastimé el tobillo y en el momento que me levanté, ¡pum!, me desmayé. Eso puede pasar por dolor, ¿no? Por cambios hormonales,
0: claro.
1: Por el que va a tener un examen y está muy angustiado por el examen. Y si a eso le agregas cafeína para poder estudiar para el examen, se va juntando todo, ¿no? Entonces, eso es lo que sucede en la disautonomía.
0: Claro. Oye, dicen aquí, a mí me da ese padecimiento y me dijeron que era la presión. Y tengo todos esos síntomas. Ahora,
2: mira,
0: ¿es lo mismo tener presión baja que tener disautonomía? Uno. Y dos, siempre que tienes disautonomía, ¿tienes presión baja?
2: Ah, mira.
0: Paz.
1: Está buenísima las preguntas.
0: A ver.
1: Eso yo siempre le comento a mis pacientes. La disautonomía se asocia con presión baja, pero sobre todo en el momento que tienen la sensación de desmayo o el desmayo. El desmayo generalmente es porque ya tu presión está en cero. Si tu presión está muy baja, en 70-40, 60-40, ahí vas a tener la sensación de desmayo y te vas a acostar. La gente va aprendiendo a conocer su enfermedad y entonces ellos solitos saben que es mejor acostarse, incluso hasta levantar un poquito las piernas porque alguien les comentó, y ya con eso se mejoran bastante. Entonces, sí hay una presión baja, pero no es que haya una cifra específica de presión asociada a la disautonomía. Yo lo que les digo es esto. A diferencia del hipertenso, donde ahí sí sabemos que si tú tienes 140 o más, eres hipertenso. O sea, ahí tenemos que bajarte la presión a menos de 140. Aquí no hay una cifra exacta. Tú puedes tener ahorita, vamos a ver si te pueden medir la presión, tú puedes tener ahorita 90, 60 y sentirte mal y decir, sí, es que me siento súper mal. Y al ratito, en una hora, tienes 80, 60, tienes menos presión y ya te sientes bien.
0: Claro.
1: Porque no tiene nada que ver, claro. Exactamente.
0: O sea, cuando me da un episodio, sobre todo al principio, Juan me tomaba la presión y la tenía normal. Y entonces un día Manlio me dijo, es que no tienes que tener la presión baja para sentirte mal.
1: Así es, yo lo que les digo es que a diferencia del hipertenso, que hay que estar ahí sí midiendo la presión arterial para evitar un daño a largo plazo, aquí no es necesario. Aquí lo que necesitamos es darle las medidas generales y a veces medicamentos para que se sientan bien. Y si que se sienten bien con 80-60 o con 90-60, esa es su presión, perfecto, no pasa nada.
0: Ok, fíjate, Eri dice, yo vivo bostezando y sin energía. También suspiro mucho, que es un poco la variante del bostezo.
1: Claro.
0: A veces me siento como mareada, pero no tan fuerte, y tiendo a que se me baje la presión. Obviamente, cuando me levanto rápido, 90% de las veces, mi visión se nubla.
1: Exactamente.
0: O sea, dirías que Eri probablemente tiene disautonomía.
1: Probablemente tiene una disautonomía muy leve, porque no ha llegado ni al desmayo, ni a la sensación de desmayo, pero sí la tiene. De hecho, hay como que tres grandes grupos desde el punto de vista clínico. Están las personas que se desmayan, que tienen síncope recurrente, nosotros al desmayo le llamamos síncope. Están los que sienten que se van a desmayar y que, por ejemplo, puedes tener uno o dos desmayos en tu vida, pero de predesmayos puedes tener más de 10, ¿no?
0: Claro.
1: Y está la gente que tiene muchas molestias. Estas molestias y estos síntomas de la disautonomía pueden ser incluso más incapacitantes que el propio desmayo, porque el desmayo a lo mejor te da una vez al año o menos. Y en cambio los síntomas te pueden estar durando meses en algunas personas como a tu hermana.
0: Claro.
1: Y hasta que no tomas el agua mineral y haces tu higiene del sueño, evitas desvelos, evitas ayunos, etcétera, no te mejoras.
0: Bueno, hay una pastilla que ahorita les va a decir cómo es el tratamiento para la gente que tiene disautonomía, que me la mandó el año pasado Manlio y he estado muy resistente a tomármela. Imagínate cómo me sentí ayer que me la tomé.
1: Ah, bueno, qué bueno, hiciste muy bien. Hiciste muy bien.
0: Regresando del corte, yo sí quiero que me expliques qué tiene que ver el bostezo. Uh-huh. Porque aparte estaba yo en tu consultorio y yo bostezaba y bostezaba y yo no sabía, ¿no? Y se volteó y me dijo, llevas 6 bostezos en 1 minuto y medio.
2: Wow.
0: Eso es disautonomía.
1: Por la falta de aire, como llega también el sistema nervioso autónomo al pulmón, esta sensación subjetiva de falta de aire, que nosotros le llamamos disnea, esta sensación subjetiva se manifiesta con bostezos, con suspiros o respiración suspirosa, y esa es la causa. No es que te esté faltando el aire, ni el oxígeno, ni nada por el estilo.
0: ¿Cómo sabes que es disautonomía y no es vértigo? ¿Cómo sabes que es disautonomía y no síntomas de menopausia? Regresando del corte con el doctor Manlio Fabio Márquez. Chicas, si tienen preguntas, este es el momento. Les doy 3 minutos de corte, ya volvemos.
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0: de regreso en W Radio. Está con nosotros el doctor Manlio Fabio Márquez. Manlio es el jefe de cardiología y electrofisiología del Hospital ABC. Aparte de que es el presidente del Consejo Mexicano de Cardiología. Y está hoy con nosotros porque estamos hablando de algo que se llama disautonomía, que es una falla en el sistema nervioso autónomo, que la tiene muchas más mujeres de lo que creen, y que es súper fácil que pases tu vida teniendo episodios de disautonomía y que nunca nadie te lo diagnostique, o que tú nunca sepas que eso que sientes tiene un nombre. Algunas mujeres se desmayan, otras vomitan, pero afecta a todos los órganos porque afecta el sistema nervioso autónomo, que regula todo lo que en el cuerpo sucede solito. Entonces te puede dar taquicardia, puedes tener problemas gastrointestinales, puede ser que te duela la cabeza, que sientas cero energía, puede ser que bosteces mucho, puede ser, ¿qué más me falta?
1: Falta de aire, suspiros.
0: Que tengas falta de aire.
1: Mareos.
0: Exacto.
1: Que sensación de que estás flotando, de que vas en un barquito. Cansancio, intolerancia al ejercicio, que no puedas hacer mucho ejercicio porque luego te sube la frecuencia cardíaca.
0: Claro.
1: Todo eso puede haber. Y además la disautonomía es algo muy interesante porque todas estas molestias se pueden presentar también en otras enfermedades. Y entonces tenemos que hacer el diagnóstico diferencial. En algunos pacientes lo que predomina es la fatiga. Y entonces estos pacientes pueden tener una cosa que se llama fatiga crónica.
0: O sea, te estás arrastrando.
1: Exactamente.
0: Y necesitas acostarte.
1: Exacto, para poder sentirte mejor. Y en otros pacientes lo que tienen también asociado es mucho dolor en algunos puntos específicos del cuerpo, que se llama fibromialgia. Entonces puede haber pacientes que tengan un poco de disautonomía con fatiga crónica, un poco de disautonomía con fibromialgia, y obviamente tenemos que manejar cada uno de estas entidades en forma independiente. Y hay especialistas para cada una de ellas. La fibromialgia y la fatiga crónica generalmente las ve el reumatólogo.
0: Ya.
1: Eso es importante que lo sepan.
0: Ya.
1: Muy importante.
0: Sí, pero a ver, el primer doctor al que tendrían que ir, si ustedes tienen todos estos síntomas de los cuales hemos hablado, es al cardiólogo. Y de ahí...
1: Y de ahí ya, si vemos que hay algún componente que pudiera indicarnos un problema neurológico, al neurólogo, o una fibromialgia o fatiga crónica, al reumatólogo.
0: Claro. Mira, y algo que es muy importante. No siempre la disautonomía, en ese momento de la crisis, tienes presión baja. Y no siempre, cuando tienes presión baja, padeces de disautonomía.
1: Exactamente, son dos cosas completamente independientes. Ahorita sí. Te acabo de tomar la presión, llevas dos días que te sentías muy mal, sí. Y ahorita ya tienes 110-60, o sea, ya estás muy bien. ¿Te sirvió la pastilla que tomaste? Sí. ¿Te sirvió la fludrocortisona?
0: Sí.
1: ¿Tenemos medicamentos para esto? Sí, también eso es importante que lo sepan, que no todos son las medidas generales. Hay quien se compone muy bien solamente con las medidas generales de tomar 500 a 600 mililitros de agua mineral al día, suero, Gatorade, electrolit, lo que tú quieras. Y hay quien necesita medicamentos. Entonces, claro. Eso, para eso es importante ir con el cardiólogo. Primero, para ver si hace falta la prueba de inclinación. Segundo, para ver qué tratamiento puede ser el más conveniente para cada caso. Y tercero, para ver si no hay un componente de estrés también muy fuerte que requiera la valoración por un psicólogo o un psiquiatra, inclusive. ¿Sí? Es algo muy interesante. Los inhibidores de recaptura de serotonina, que son medicamentos antidepresivos, han demostrado una

0: gran utilidad para controlar los síntomas de la disautonomía. Entonces, tenemos forma de ayudarles. Ese es el punto importante, que sepan que primero hay que diagnosticarla y segundo, podemos ayudarles.
1: 100%. ¿Y saben qué? Por eso quería volver a hablar de esto, porque creo que la última vez que tocamos el tema fue hace 2-3 años. Es impresionante la cantidad de mujeres que no se sienten bien, que tienen grupo de síntomas y que nadie les ha dicho qué es lo que tienen. Mi hermana, una de ellas.
0: Ahí está el ejemplo clásico.
1: Exacto.
0: Así es.
1: Oye, ¿con qué frecuencia se deben de presentar los episodios para considerarse disautonomía?
0: No, más bien los episodios pueden ser o esporádicos, y en cuyo caso pues no requiere mucho tratamiento más que buscar si hay algún disparador. Si hay algún disparador, tratar de eliminarlo. Uh-huh. Por ejemplo, algunas mujeres jóvenes cuando empiezan con la menstruación pueden tener un dolor cólico muy intenso. Eso acompañado con la menstruación, que es una baja ahí de sangre, etcétera, pues puede desencadenarles en ese momento, pero solamente les pasa en ese momento. Es muy, muy específico. Entonces hay que tratar de quitar el dolor inmediatamente y ya con eso debe de ser suficiente.
1: Mira, dice una cuentaviente, Angie, que su mamá le ha comentado que se siente mal, que se le baja la presión, que ve como puntitos de colores y se toma estas gotas a ese cor o una coca fría. Aparte, lo tengo que contar lo de la coca fría, porque muchas veces cuando sientes la presión baja, todo mundo te dice, tómate un jugo de naranja, tómate una coca, y lo que está pensando la gente es que tú necesitas azúcar, y lo que tú necesitas es sal.
0: Exacto, correcto. La Coca-Cola, aparte de tener azúcar, tiene mucha sal.
1: Por eso funciona, no por el azúcar,
0: no por la
1: azúcar,
0: sal. Así es. De hecho, esto se confunde mucho con hipoglucemia. Muchas les dicen que es que tienes que comer 5 veces al día. Lo que pasa es que comer 5 veces al día lo que hace es evitar un ayuno prolongado, y entonces eso también las mejora, pero no por hipoglucemia.
1: Claro. Mira, Isadora dice que trae en la bolsa sal de grano para ayudarle cuando se siente mal. Y es bien importante aprenderle a leer tu cuerpo, 100%. Les digo una cosa, yo acabo de comprar online una cosa que se llama Normal Light. Y son unos tubitos que traen, pues, electrolitos con sal que disuelves en agua.
0: Exacto.
1: Y lo traigo permanentemente en mi bolsa.
0: Así
1: para
0: es.
1: Que si me siento mal, me tomo un tubito de electrolitos.
0: Hay diferentes estrategias que puedes seguir. Una es, como te dijeron, esa muy sencilla, ponerte sal inmediatamente para en la boca. Otra es hacerte un suero inmediatamente. Estos electrolitos que se pueden disolver en agua son muy útiles. Tabletas efervescentes también con minerales son súper útiles. Cada quien debe de buscar qué es lo que le gusta, porque también a veces no te gusta el Gatorade, bueno, te gusta el Electrolit, no quiero subir de peso, bueno, Electrolife cero para que no subas de peso. Hay que buscarle hidratarte con agua mineral.
1: Mira, Emilia dice, el 19 de febrero tuve un mareo rarísimo, sensación de vómito, malestar en la cabeza, me sigo sintiendo débil con ligera taquicardia, duermo y sigo bostezando, me cuesta trabajo concentrarme, me fui a hacer 2 estudios de laboratorio y en ambos no hay ninguna alteración.
0: Claro, porque esto no se manifiesta en los exámenes de laboratorio, son completamente normales, o incluso pues puede aparecer algún hallazgo como un colesterol elevado, alguna otra cosa, pero que no tiene relación con la disautonomía. Entonces, sí necesitan ver al especialista para hacer el diagnóstico.
1: 100%. Emi, seguro tienes disautonomía. No, ahí les va esta. Gaby dice que su hija tiene 15 años, tiene todos los síntomas, ha tomado hierro y mejora, pero los vuelve a tener. Y ahora el cardiólogo, la ginecóloga quiere darle anticonceptivos para resolverle este problema. Háblale a Gaby.
0: No, lo que hay que hacer primero es ver si los anticonceptivos le van a ayudar para no tener tanta hemorragia. Entonces yo no estaría en contra, pero
1: aquí no menciona nada de hemorragia.
0: No menciona nada de hemorragia. Entonces más bien hay que ver si no es por el dolor de la menstruación que está empezando, te comento. Entonces ahí lo que hay que hacer es quitarle inmediatamente el dolor de la menstruación, más que otra cosa, ¿no? Y si tiene la disautonomía, lo que hacemos es, aparte de los medicamentos, reforzar la medicación en el momento de la menstruación.
1: Claro, pero te digo una cosa, antes de meterle ningún anticonceptivo a tu hija, llévala con el cardiólogo, porque a lo mejor lo único que tiene es disautonomía. ¿Cómo distingues si es disautonomía ¿O es vértigo? Ah, es que no tiene nada que ver. Sí.
0: Es muy, es digamos, relativamente sencillo, porque en la disautonomía, el mareo, o lo que es el mareo de la disautonomía, es que tú eres el que estás dando vueltas. En el vértigo, las cosas son las que te están dando vueltas, como cuando íbamos a la casa del tío Chueco. Entonces, ese es el vértigo, cuando las cosas te giran alrededor y cuando tú te acuestas y te da todavía más esa sensación de vértigo. Eso se llama vértigo postural benigno, lo ve el otorrino. De hecho, hay un especialista para eso que se llaman otoneurólogos o neurootólogos, que son especialistas en el vértigo, y nosotros vemos la parte del mareo. Por supuesto que pueden coincidir, y ahí es donde tenemos nosotros que hacer la distinción clínica, porque si aparte de la disautonomía tienes vértigo, pues necesitas un tratamiento para el vértigo, y claro, eso es muy importante. A sí, nosotros nos llegan pacientes referidos de los neurólogos porque se desmayaron, y entonces ya le estudiaron toda la parte neurológica y fue normal, no hay epilepsia, no hay nada, resonancias magnéticas de cráneo normales, etcétera, y nos los mandan a nosotros, pero también nos lo mandan los otoneurólogos porque llegan pensando que es vértigo y en realidad es mareo, ¿no? Y entonces ya nos los mandan a nosotros una 100%. Vez descartado el vértigo.
1: Oye, mira, Isadora dice que después de 2 años de peregrinar con neurólogos, uno le dio el diagnóstico y lo que tiene es POTS.
0: Exacto, taquicardia postural ortostática. Y lo que pasa es
1: que el calor se pone fatal.
0: Ah, íbamos a mencionar lo del calor. Lo que pasa es que si tú vas a un lugar donde hace mucho calor, empiezas a vasodilatar, entonces te baja más la presión arterial. Y eso hace que favorezca la disautonomía.
1: Que se te dispare.
0: Se te dispara la disautonomía, exactamente. Entonces, por eso algunas personas cuando van a la playa, en vez de sentirse mejor estando en la playa, se sienten peor. Entonces, lo que tienen que hacer es hidratarse muy bien. Yo les recomiendo 2 cosas. No exponerse tanto tiempo al sol, 1. Y 2, hidratarse muy bien mientras estén al rayo del sol.
1: Claro. Oigan, vamos a hablar un día del bostezo, ¿no?
2: Sí, claro.
1: ¿El bostezo con quién se habla? ¿Contigo o con un neumólogo?
0: Yo creo que con un neumólogo especialista del sueño, para que les explique todo eso de por qué pueden ser los bostezos.
1: Claro. Oigan, nada más para terminar. Si ustedes o alguien a quien conozcan tiene sospecha de que lo que tienen es disautonomía, es importantísimo que vayan a ver a un cardiólogo. Ahora, no todos los cardiólogos son especialistas en disautonomía.
0: Mario. Es correcto, los especialistas en disautonomía son los electrofisiólogos específicamente, y que ahora ya gracias a que ha habido muchos cursos de entrenamiento en esta alta especialidad, ya hay electrofisiólogos en la mayor parte de las ciudades o de las grandes ciudades del país, así que mi recomendación es acudan con uno de ellos para que los investigue, les haga los estudios correspondientes y si establece el diagnóstico, empiece el tratamiento lo antes posible.
1: 100%. O sea, yo sí tengo amigas que tienen disautonomía que acaban en el hospital, o como les decimos, las que vomitan o las que se desmayan.
0: Sí, claro.
1: Pero habemos otras que nos sentimos fatal, pero que no estamos ni de ambulancia, ni de vomitar, ni
0: así
1: de desmayarnos.
0: Es, exactamente.
1: Pero básicamente lo que quieres es que alguien te ponga una cama y que nadie te dirija la palabra, cancelar todas tus juntas, toda tu tarde, toda tu vida.
0: Así es.
1: Porque te estás arrastrando y te sientes fatal.
0: Así es, exactamente. ¿No? Pero las podemos ayudar.
1: Ok, ahí les va. ¿Cómo se llama tu secretaria?
0: Maru.
1: Maru. Bueno, márquenle a Maru. Díganle, Maru, acabo de ver al doctor con Marta y necesito una cita. El doctor Manlio Fabio Márquez está en el hospital ABC de Observatorio y les doy el número del consultorio para que hablen y hagan una cita, porque les juro que no tienen por qué sentirse así y andarse arrastrando por la vida. 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
0: Perfecto.
1: ¿Con ese?
0: Con ese es suficiente.
1: 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Es el presidente del Consejo Mexicano de Cardiología y es cardiólogo, especialista en arritmias y aparte es vicepresidente de la Sociedad Internacional de Holter y Electrocardiología, y él es electrofisiólogo.
0: Gracias.
1: Gracias, querido.
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1: Fíjense que hay un estudio muy interesante sobre la neurociencia de la atracción. ¿Por qué nos gusta, neta, quien nos gusta?
2: Exacto.
1: A ver, ¿por qué les gustan los hombres que les gustan? ¿Por qué te atrae un tipo de persona y otro no? Pero algo muy interesante es hasta, ¿por qué le tiras la onda inconscientemente a los de tu rango? ¿A qué voy? Si tú sientes que eres un 6, seguramente no le vas a tirar la onda a un 10.
2: Exacto.
1: Le vas a tirar la onda a un 7 o a un 5. ¿Ok?
2: Sí.
1: Y es más, esa es una de las primeras preguntas que les voy a hacer.
2: Pero creo que no, uno okay. No sabe.
1: No, yo creo que todos sabemos.
2: ¿El número?
1: El número que eres.
2: Ok.
1: Del 1 al 10, ¿qué tan atractivo te sientes?
2: Yo 10, perdón.
1: ¿Tú te sientes un 10?
2: Pero 10. Y si pudiera hasta 25 o 100, güey.
1: ¿Tú te sientes 10? ¿Es yo neta? Del 1 al 10, ¿qué tan atractivo te sientes? Esa es la pregunta correcta,
3: sí.
1: Pablo.
3: Pues sí, sí, sí, sí, podría ser, claro.
1: Del 1 al 10, vengan todos, vengan,
2: sí,
1: todos.
2: Vengan todos.
1: A ver, cuentavientes.
2: Y
1: del
2: 1
1: al 10, ¿qué tan atractivo te sientes tú? ¿Sientes que eres un 5? ¿Sientes que eres un 7? ¿Sientes que eres un 10? ¿No? A ver, vengan para acá.
2: Digan.
3: Sí, de hecho, los estudios así, los estudios que se han hecho seriamente, ya vámonos a lo serio.
2: Sí, seriamente.
1: Sí.
3: Sí piden eso, que la gente se ponga una autocalificación.
1: Y lo digo sin
3: calificación.
1: Ok, sí. Ya, neta, serio.
2: Sí. 10
1: serio.
2: De una vez.
1: ¿Del yo?
2: 10. Marta.
1: 9, ¿no?
2: Ay, no empiezo. O sea, ay, no, 10. A ver, ven.
1: No, yo me siento un 9.
4: Ah. Yo me siento un 10.
1: ¿Neta?
4: Sí, estupendo, sí. Me siento genial.
1: O sea, neta.
4: Neta.
1: O sea, a ver, ¿quién es un 10? Vamos a pensar en Megan Fox. ¿Tú crees que le tiras la onda a Megan Fox y jalas?
4: Con dos risas.
1: ¡Ya! Con dos risas. ¿Es serio, Rulo?
4: Sí, porque también
1: ¿te sientes un 10?
4: Claro, okay. Lo traigo.
1: A ver, ven, Andrea, del 1 al 10, tu nivel de atractivo.
5: No, como un 9.
1: ¿Tú eres un 9?
2: 9.
1: Híjole, okay. Todo mundo está tirando,
3: sí,
1: bien alto, ¿eh? Nada más,
3: sí,
1: quiero,
3: sí,
1: decirle.
3: Sí, sí, sí.
1: Jan.
5: Sí, igual, 9.
2: Bien.
1: Órale, no, hombre, aquí una seguridad no, en este, sí, estudio. 10, sí, me parece pretencioso, sí, ¿estás, sí, de acuerdo?
6: Sí, también como un 9.
1: Okay. Con 9. Todo y el hígado graso, Peter.
6: 8, sí. Se está trabajando, nos estamos recuperando.
2: Ay, pobrecito. Willy, danos un número allá que estás tú.
1: A ver,
2: un
1: ¿qué número tan atractivo te sientes, Willy?
2: Un 8. Un 8, Willy. 8, sube a 9.
7: Sube a 9, ¿no?
2: Ok.
1: Ya, Pablo, hasta no, todos neto, medio.
2: Seriamente.
3: Pablo. Seriamente, ¿sí? Como en los estudios, yo creo que sí, 7, 8.
1: Bien. O sea, yo por eso un 9, sí, y un 9 tímido, ¿eh?
3: O sea, digo, hablando como... Como
1: a
3: decían,
1: ver,
3: claro, los abuelos,
1: ver,
3: hablando, no, en, sea, hablando en plata, ¿no? 9, hablando,
2: pues,
3: en plata.
1: Si, o sea, Megan Fox es un 10, ¿tú también eres un 10?
2: No, hija, o sea, es que no, ahorita vas a ver, okay, cómo va.
1: A ver, es que Pablo León, que es neurólogo y psiquiatra, neuropsiquiatra de este programa, miembro del Sistema Nacional de Investigadores y jefe del Laboratorio de Psiquiatría Experimental del Instituto Nacional de Neurología y Neurociencia, viene a hablar de la neurociencia de la atracción.
3: Sí, justo, a ver, sí hay estudios muy científicos de todo esto, ¿no? Y es una pregunta además bien interesante, ¿por qué nos gusta a quien nos gusta? Hay diferentes factores que se han estudiado, y ojo, estamos hablando solamente de la atracción física, no estamos hablando de la neurobiología del amor, por,
2: claro,
3: ejemplo, ¿no?
2: Claro, claro.
3: Eso, okay, es otra cosa totalmente distinta.
1: Ya, venga, con todo.
3: Ok, entonces vamos a hablar primero, con base a lo que se ha dicho, de,
1: okay,
3: las proporciones corporales. Las,
1: okay,
3: proporciones corporales sí juegan un papel bien importante en la atracción física.
1: Ok.
3: Y que son diferentes, obviamente, para la mujer y para el hombre. ¿Cuáles son las proporciones físicas que se han visto atractivas en las mujeres según, sí, los hombres? Y ojo, aquí estamos hablando siempre de personas heterosexuales, ¿no?
1: Sí.
3: La investigación, desafortunadamente, no ha sido tan amplia en otro tipo de preferencias. Pero en las preferencias heterosexuales, en las mujeres es la relación cintura-cadera.
2: Anda.
3: O sea, sí, parece que eso es algo físicamente muy atractivo. Es decir, en donde tu cintura y tu cadera sea mayor que la de tu cintura, porque eso se ha visto que evolutivamente tiene que ver con la fertilidad. O sea, parece que una mujer con una cadera amplia, ancha, podría ser una mujer, desde el punto de vista visual, más fértil, y eso resulta atractiva para los hombres.
1: Porque primitivamente,
3: sí,
1: estamos buscando,
3: sí,
1: la procreación. Así y digamos es. Que...
3: Preservar la especie.
1: Preservar la especie.
3: Sí.
1: Entonces, si a ustedes les gustan las mujeres caderonas, instintivamente su parte primitiva está pensando, aunque no te vayas a reproducir con ella...
2: Exacto.
1: ...que esa mujer es fértil.
3: Sí.
1: Y una mujer fértil es una mujer sana.
3: Así es. ¿No? Desde el punto de vista físico, ojo, aquí obviamente entran en juego muchas cosas. No estamos diciendo que eso es lo único que determina, pero estamos hablando de las bases neurobiológicas. En los hombres, por ejemplo, es la relación hombro-cintura. Es decir, hombros más anchos que la cintura. Y eso habrá probablemente de esto también, de los niveles de testosterona, que a su vez producen masa muscular, que a su vez producen cuerpos más fornidos, y que eso resulta más atractivo para las mujeres.
1: ¿Pero qué tendrá que ver psicológicamente con un sentido?
3: Con un sentido de protección, con un sentido de estoy pues con el macho alfa de la manada, con un sentido de pues son los mejores genes los que lo han llevado a ese punto de... con la capacidad para nutrirse, para fortalecerse, para estar como en el primer nivel del grupo de machos, ¿no? Al que pertenece.
1: Claro.
3: Entonces, esas dos proporciones en hombres y en mujeres son relevantes. Ahora, lo que mencionaban de cómo yo me autocalifico es muy cierto. Y fíjense, esto es muy curioso, pero eso aplica más para personas físicamente catalogadas como atractivas. Cuando yo me siento atractivo, es decir, me califico en un 9, en un 10... eso va a importar mucho para mí, para yo formar una pareja. Que la pareja que yo busque sea un 9 o un 10. Pero si yo me califico con un 5, con un 6, parece que biológicamente el cerebro le da menos importancia a lo físico. ¿Por qué? Porque si yo, y esto también es muy evolutivo, si yo me considero un 5, un 6, yo no voy a perder tiempo en buscar un 9 o un 10, porque va a ser tiempo probablemente desperdiciado.
1: Claro.
3: Entonces el cerebro me hace fijarme en otras cosas. ¿Sí? Entonces, esta búsqueda como de 9s y 10s parece que solo ocurre entre los 9s y los 10s. O sea, parece que lo físico, la atracción física, resulta más relevante cuando yo soy una persona atractiva.
1: Cuando eres guapo, claro.
3: Y eso hace muchas veces, no se generaliza, pero por eso muchas personas muy atractivas físicamente refieren tener problemas para encontrar parejas estables.
2: De acuerdo.
3: ¿Por qué? Sí. Porque eso hace que tanto él como yo esté fijándome mayormente en eso y no en otras características que tienen más que ver pues con las relaciones de largo plazo.
1: Pero cuenta qué interesante en el estudio cómo se califican unos a otros y la fila que hacen y cómo automática e instintivamente, sin saber qué número eres, escoges ese rango.
3: Y es por eso, tú estás evaluando inconscientemente mi capacidad de entonces tener esa atención recíproca y entonces ser exitoso en la procreación. O sea, hay que acordarnos que finalmente seguimos siendo changos, primates, ¿no? Y nuestro cerebro lo que está buscando es preservar la especie, o sea, es reproducirse, es conservar mis genes y pasarlos a distintas generaciones. Entonces, todo mi sistema neurológico y mental funciona a través de eso. Entonces, yo soy me autocatalogo como un 5 con un 6 y digo, pues le tiro un 9, un 10, este 9 o 10 no me va a pelar. Entonces, eso va a hacer que yo seguramente no logre procrear con esa persona, aunque soy a... Sí, muy, muy...
1: Muy fuerte.
3: Muy fuerte.
1: Claro, ¿no? Ok, regresando del corte, otros estudios sobre la neurociencia de la atracción. Entonces, ya entendieron que la proporción entre la cintura y la cadera...
3: En las mujeres.
1: En las mujeres es importante para los hombres. Y la proporción entre los hombros y la cintura son importante para las mujeres.
3: Así es.
1: Eso es una preferencia primitiva pensando en, obviamente, la...
3: En la procreación, en la fertilidad, en transmitir los genes.
1: Exacto, en la preservación de la especie.
3: Así es.
1: Ahora, vamos a hacer una pausa y regresamos.
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1: ¿Qué tal? Los saludo. Muy buen día. Soy Ivette Parga Ávila. Vamos a iniciar con este recorrido informativo, lo más destacado hasta el momento, cuando son las 11 de la mañana en punto. Se tiene que hacer justicia, le corresponde a las autoridades estatales hacer la investigación, así lo afirmó la presidenta Claudia Sheinbaum al referirse a la muerte de la joven Dafne Zapata en la academia militarizada Doenitz en Ciudad Madero, Tamaulipas.
2: No dependen de la Secretaría de la Defensa, no sé si... Es decir, son centros estatales de educación que tienen una formación con base militar. Con una estricta disciplina. En este caso, pues es de Tamaulipas y es el gobierno del estado quien debe hacer todas las investigaciones y revisar cómo están operando estos centros.
3: Ok, muchas gracias, presidenta. En otro tema, ayer el rector de la...
2: Y hacerse justicia, obviamente, en este caso.
1: Por su parte, el fiscal de Tamaulipas, Jesús Eduardo Gobea Orozco, señaló que las investigaciones han permitido avanzar en el esclarecimiento de cómo ocurrieron los hechos. Informó que el caso se indaga como un feminicidio, aunque reconoció que por el momento la investigación ministerial no se concentra en los aspectos administrativos de la operación de esta academia, sino en el contexto en el que murió Dafne. En otro tema, la canciller informó que el embajador de México en Estados Unidos, Roberto Lasseri, presentó ya 20 denuncias ante fiscalías estatales y fiscalías de condado por la muerte de 17 connacionales bajo custodia o en operativos del ICE. Además, se reforzó la estrategia jurídica y diplomática para exigir el esclarecimiento de los casos registrados desde mayo del 2025. En temas internacionales, hace unos momentos un juez federal de Estados Unidos fijó para el 1 de junio del 2027 el inicio del juicio por narcotráfico contra el presidente de Venezuela, Nicolás Maduro, y su esposa, Cilia Flores, por cargos de tráfico de drogas. Esto tras una propuesta conjunta de la Fiscalía y la Defensa, debido a la complejidad del caso. Recordemos que Maduro, de 63 años, y su esposa, de 69, permanecen detenidos en una cárcel de Brooklyn desde su captura por fuerzas estadounidenses el pasado 3 de enero en Caracas. Ambos se han declarado inocentes, se enfrentan a posibles condenas de cadena perpetua si el jurado determina que formaron parte de una conspiración para introducir cocaína a Estados Unidos. En los deportes, la FIFA rompió todos los récords financieros de la industria deportiva al recaudar 15 mil millones de dólares durante el ciclo comercial del Mundial 2026, superando la meta de 11 mil y duplicando los 7.500 reportados en Qatar 2022. La histórica expansión consolidó al fútbol como el negocio de entretenimiento más lucrativo del planeta.

Y a los espectáculos, Harry Styles causó inquietud entre sus fans mexicanos luego de que canceló el concierto que tenía previsto ofrecer el martes en Sao Paulo, Brasil, por problemas de salud que aún no han sido aclarados. Por lo pronto se sabe que retomará sus presentaciones este viernes y hasta el momento siguen sin cambios las fechas de su tour Together Together, programadas para el 31 de julio, 1, 4, 7 y 8 de agosto en el Estadio GNP.

0: hora más de Noticias W. Soy Ivette Parga Ávila. Volvemos cuentavientes con Marta de Baile y tus equipos. Síganos en redes sociales. Más información en wradio.com.mx. Que tengan un gran miércoles.
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2: Estamos de regreso en W Radio. ¿Por qué te gusta quien te gusta? ¿Y por qué te atrae quien te atrae? Estamos explicando la neurociencia detrás de la atracción con el doctor Pablo León, que es neurólogo y es psiquiatra. Y hablábamos hace un momento sobre lo atractivo que es una mujer con más cadera, sí, y con menos cintura. Porque la percepción de los hombres es que una mujer con caderas es una mujer fértil. Y como instintiva y primitivamente los seres humanos nos sentimos atraídos hacia aquellos que en teoría nos van a ayudar a preservar nuestro linaje y nuestra especie, sí, las caderas son muy atractivas. Sí. Cuenta el examen de la caminadora.
3: Sí, sí, es un estudio donde se pone una mujer a caminar precisamente en una caminadora y su forma de caminar es distinta cuando a esta mujer le dicen, oye, pero ahora te van a estar viendo un grupo de hombres.
2: Claro, y automáticamente cambia la forma de caminar.
3: Sí, y es como, pues, contoneando un poco más la cadera, ¿no? Como claro, exaltando el tema de la cadera, porque eso, de alguna forma inconsciente, te podría volver un poco más atractiva, ¿no? Porque estás, exacto, como exaltando esa cualidad, que es el de una cadera ancha.
2: Es cierto.
3: Por un lado. Y luego el otro estudio de cómo se califica a la gente, también lo han hecho. O sea, de personas que se ponen una calificación ellos, les cubren todo el cuerpo. O sea, realmente están como con un traje de buzo, es decir, no se les ve mucho del cuerpo. Y luego ellos tienen su calificación en la frente y otra.
2: Y tú no sabes qué calificación eres.
3: Exactamente, ¿no? Y entonces tienden a escoger personas con la misma calificación de ellos sin saber exactamente qué calificación tenía la otra persona.
2: O sea, instintivamente, todos nosotros sabemos más o menos en qué, sí, rango de atractividad estamos.
3: Absolutamente.
2: Y normalmente le tiras la onda a alguien que está muy cercano a tu,
3: sí,
2: rango.
3: Sí, sí, totalmente.
2: O sea, nunca vas a ver a alguien que, sí, se siente un 5.
3: Sí.
2: Tirando de la onda un 10, sí, ¿no? Sí,
3: sí, claro, no, no. Y ahora, es exactamente, eso no sucede.
2: Pero a ver, ahí te va. Si ves mujeres que son 10, con hombres que podrías pensar que es un 7.
3: Totalmente, ajá, totalmente. Y te voy a decir por qué. Esto aplica sobre todo para relaciones de corto plazo. O sea, la atracción física es muy relevante para temas de corto plazo. Para temas de largo plazo influyen otras cosas. Pero en general, las mujeres son bastante más complejas en cuanto a la atractividad que perciben de los hombres. Es decir, para las mujeres parece pesar más que lo físico, muchos otros factores que tienen que ver con el estatus sociocultural, con la inteligencia, con qué tan agradable, qué tan, incluso qué tan cómico, qué tan chistoso es una persona. Y esto tiene que ver porque en relaciones de mayor largo plazo ya no estás buscando el atractivo físico, sino qué tanto le van a invertir a la crianza esos varones. Y parece que para ese tipo de cosas ya no es tan importante que seas físicamente muy atractivo. Los hombres, por otro lado, parecemos ser bastante más primitivos tanto en las relaciones de corto como de largo plazo. Los hombres parece, en los estudios que se han hecho, que suelen darle más importancia al atractivo físico básicamente en cualquier etapa de la relación. Y parece que para los hombres el tema de las proporciones corporales, el tema de la simetría facial, el tema de las hormonas, de las feromonas, sí parece jugar un papel más importante que para las mujeres, que tienden a hacer evaluaciones mucho más contextuales de una pareja que un hombre.
2: Bueno, imagínense, para abonar a lo que acaba de decir el doctor Pablo León, hacen una prueba. Entonces, le enseñan a 10 mujeres la foto de un hombre, ¿ok? Y les preguntan, bueno, les dicen, este hombre, fíjate que es músico, ahorita está batallando porque está tratando de encontrar chamba, no le va tan bien, vive en un departamento rentado, en pues una zona más o menos, tiene tal edad y se llama tal persona. ¿Qué nivel de atractividad le das? Y pues las mujeres, pues 7, pues 8, sí, 6, 5, pues 6, pues 8. Ok. Hacen el mismo examen a otras 10 mujeres. Misma foto, mismo hombre. y le dicen, este hombre gana $2 millones al año, es un banquero muy importante, tiene un departamento en X zona, tiene una casa de campo en tal lugar, tiene tal edad, uno de sus hobbies es jugar golf, ¿qué calificación le pones? Y todas las mujeres le ponen 9, 9, 5 claro. y 10.
3: Sí.
2: El mismo estudio con los hombres. Y los hombres arrojan calificaciones bastante similares con la mujer que perciben como triunfadora para los estándares de un ser humano.
4: Como la que no.
2: Y como la que no.
3: Sí.
2: Explica eso.
3: Sí, bueno, justo tiene que ver, a ver, hablando evolutivamente, uno diría inmediatamente, ah, qué interesadas, todas son interesadas. No necesariamente, o sea, hablando desde el punto de vista neurobiológico, piensen que el cerebro de las mujeres o de todas las hembras en muchas especies está diseñado para la crianza en cierta medida. Ojo, no estoy diciendo que las mujeres solamente...
2: Sí. O sea, para eso
3: servimos. No, para nada.
2: Sí.
3: Pero su cerebro sí está mejor adaptado y está más diseñado para la crianza, es decir... Si en todas las especies, o la mayoría de ellas, especialmente los primates, quien permanece con las crías es la mujer, ¿sí? No el varón. Muchos primates, el macho hace lo que tiene que hacer y después desaparece. Y después, pues, quién sabe si me lo vuelve a encontrar o no. Entonces, el cerebro sí viene adaptado para hacer una evaluación mucho más contextual y mucho más global de la pareja. Porque yo lo que estoy buscando no nada más es que sea atractivo físicamente, sino que después pueda proveerme, pueda protegerme, pueda cuidarme, pueda estar presente para, de manera conjunta, ayudar en la crianza, ¿no? Entonces, obviamente, ese es un procesamiento cerebral mucho más complejo.
2: Claro, no es un tema de interés, es un tema de sobrevivencia.
3: Totalmente,
2: tú
3: sí.
2: Vas a querer instintivamente, en la gran mayoría de los casos, aparearte con alguien que sepas que puede proteger tu linaje.
3: Claro.
2: ¿No? Que puede sacarte adelante, que puede ser un buen proveedor, que puede ser un buen...
3: Estar más
2: pater
3: presente.
2: Familia,
3: sí,
2: ¿no?
3: Sí, más presente que solo donando un set de genes, ¿no?
2: Claro.
3: Entonces, y ahí también entran cosas como la simetría facial. Eso es otra cosa interesante. No nada más son las proporciones corporales, sino la simetría facial. Que eso en ambos sexos también es muy evolutivo. Entonces, una persona simétrica, pues es una persona con mejores genes. Uh-huh. O que no tuvo problemas durante el desarrollo de sus características faciales. Uh-huh. ¿Por qué la cara? Porque los humanos somos seres totalmente faciales. Hay una zona del cerebro en el lóbulo temporal que está destinada solamente a evaluar caras. Entonces la cara es como la carta de presentación en los seres humanos, así como lo pueden ser los colores en las aves o ciertos patrones en otros animales, en los humanos es la cara. Y lo que se ha demostrado es que antes se pensaba que era solo qué tan simétrico soy, o sea, qué tan igual soy de un lado, del lado derecho que del izquierdo. Ahora se sabe que no solo es la simetría, sino que parece más importante qué tan normal, en el sentido de estadístico, de lo más frecuente, es mi cara. Uh-huh. O sea, por normalidad o un rostro normalizado, nos referimos a la distancia entre los ojos, la distancia entre los ojos y la nariz y la boca. O sea, es no solamente que yo sea simétrico, porque yo puedo tener los ojos completamente separados, tanto de un lado como del otro, y ser simétrico, pero el ser simétrico no me hace atractivo. Tengo que ser simétrico y además mis características tienen que ser proporcionadas.
2: Claro. Ok, regresando del corte, vamos a hablar de las feromonas, vamos a hablar de las hormonas y vamos a hablar de algo bien interesante, hablando del olor, que se llama la histocompatibilidad.
3: Sí.
2: ¿Y por qué te checa el olor de una persona y no te checa el olor de otra? Al volver con el doctor Pablo León. No se vaya.
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1: No saben qué espectacular entender la neurociencia de la atracción. Que uno cree que se siente atraído por X o Y persona, por lo que ves o por lo que oyes. Pero es mucho más primitivo y mucho más instintivo de lo que uno cree. Y el doctor Pablo León está hablando justamente de eso. Pablo es neurólogo y es psiquiatra, y esto es la neurociencia de la atracción. Entonces, nos quedamos en que vamos a hablar de las feromonas, sí, y las hormonas, y por qué, algo que seguramente han vivido absolutamente todos. Hay gente a la que hueles o a la que pruebas y te checa y te encanta y te fascina y te vuelve loca. Y gente que, al contrario, te, sí, da un repele y un rechazo y no te gusta y no quieres.
2: Sí.
1: Solo por el olor o por el sabor. ¿Y qué tiene que ver eso con la histocompatibilidad?
2: Sí, se ha subestimado mucho el papel de las feromonas. Las feromonas son sustancias que produce el cuerpo, interesante, que pueden afectar a otras personas.
1: Entonces, ¿no vendían hasta perfumes de feromonas? ¿Sí, pues, no?
2: Sí, sí, yo creo que sí. Y sí hay estudios que demuestran eso, ¿eh?
1: A ver, entonces, ¿qué son las feromonas?
2: Pues las feromonas son sustancias, son hormonas, una especie de sustancias hormonales que, uh-huh, se producen en el cuerpo, que se producen fundamentalmente por glándulas ubicadas en las axilas y en el pubis, y que su liberación puede ser detectada, o sea, obviamente se pulverizan en el aire, y esto puede ser detectada por, digamos, por la nariz o por el nervio nasal de otras personas. Y en el caso de los seres humanos, esto se ha subestimado mucho, no se ha dado tanto importancia.
1: Claro, pero pensamos, sí, que es lo que ves o lo que oyes.
2: Y ya.
1: ¿No? Y es lo que hueles, es, también.
2: Mucho es lo que hueles. No, no es tanto un olor, porque no se describe un olor. Uh-huh. Es una percepción que va más allá del olor, ¿sí? Y lo que hace es eso, genera una sensación de atracción o de no atracción hacia otras personas. Uno de los factores se ha involucrado este, que es el factor de histocompatibilidad. Son estudios ya de muchos años que han demostrado que yo me siento más atraído por personas que tienen un sistema inmunológico muy diferente al mío.
1: Una genética diferente.
2: Una genética, pero específicamente del sistema inmunológico, porque eso me haría más resistente a las enfermedades. O sea, es algo también muy evolutivo. Es decir, si yo tengo un sistema inmunológico muy parecido a otra persona y tenemos hijos, nuestro sistema inmunológico va a ser poco variado, el de esos niños. En cambio, si yo procreo con una persona con un sistema inmunológico muy diferente, entonces ese niño o esa descendencia va a tener una mayor protección inmunológica. Entonces parece que las feromonas nos atraen a personas con un sistema inmunológico lo más diferente al mío posible. Pero no solamente eso, es el complejo mayor de histocompatibilidad, que tiene que ver con la inmunología. Uh-huh. También tiene que ver con otros tipos de factores. O sea, en las mujeres, por ejemplo, es bien importante entender y saber que los hombres somos más estables en cuanto a nuestro impulso sexual y en cuanto a la atracción sexual motivada por feromonas. O sea, los hombres, la mayor parte del tiempo, mantenemos niveles hormonales estables. Uh-huh. Y en cualquier momento es buen momento.
1: Claro.
2: Pero las
1: mujeres
2: no. Por
1: eso siempre quieren.
2: Por eso los hombres podemos tener, sí.
1: Porque hormonalmente son más estables que las mujeres.
2: Así es, así es. Entonces el deseo sexual es algo más estable y que está presente pues casi todo el tiempo cuando se necesita. En las mujeres no. Los niveles de hormonas, la producción de feromonas y la atracción que sienten por los hombres, uh-huh, tiene mucho que ver con el ciclo menstrual, con el estado de ánimo, con los cambios hormonales propios de la edad y con las diferentes fases del ciclo, con la ovulación, con la no ovulación, con la fase progestacional, folicular, etcétera, etcétera. O sea, las mujeres tienen ventanas de tiempo, durante un mes, por ejemplo, en donde pueden sentirse más atraídas por los hombres. Y esto es más o menos durante la ovulación, que son, vamos a decir, 3-4 días al mes.
1: That's it.
2: Sí. Entonces,
1: that's it.
2: Pues, a ver, no digo que solo ahí, pero ahí aumenta. Entonces, a veces coordinar eso es lo que resulta complicado.
1: Claro.
2: Porque además resulta que esos 4 días tú estás a tope de trabajo como mujer. Entonces, pues sí, biológicamente, pero
1: Juan, mi marido, lo resume de la siguiente manera. Les va a encantar como lo dice. Los hombres tienen sexo para estar bien.
2: Sí.
1: Las mujeres tienen sexo cuando están bien.
2: Sí.
1: Y obviamente, si nosotros tenemos tantas fluctuaciones hormonales durante un mes,
2: sí,
1: no estamos bien tantos días.
2: Depende de muchas cosas
1: mes,
2: más,
1: ¿no? Depende de muchas cosas más.
2: Sí.
1: Pero chéquense este estudio. Hablando de la histocompatibilidad,
2: sí,
1: hicieron un experimento de la camiseta sudada. Y básicamente le pusieron la camiseta a unos hombres, a diferentes hombres, y los hombres hicieron ejercicio con esa camiseta puesta, la metieron en una vitrolera de vidrio y se las dieron a oler a las mujeres. E increíblemente, las mujeres se sentían más atraídas por el olor de hombres que tenían genes diferentes a los suyos, ¿ok? Y que tenían un sistema inmune diferente al suyo. Obviamente, esto es una estrategia evolutiva para que podamos mejorar, como decías tú, la salud Así y es. La supervivencia de nuestra descendencia.
2: Así es.
1: Entonces, la gente que te llama la atención su olor o que te checa su olor, no eres tú. Es tu cerebro primitivo escogiendo a una genética diferente a la tuya.
2: Sí. Ese estudio, que es un estudio paradigmático de este doctor Klaus Wiedekind, justamente hace eso, ¿no? Y entonces se encuentran que las mujeres, efectivamente, sin saber, obviamente, ellas que el sistema inmunológico de quien les atrae más es más diferente, uh-huh. Pues se sienten así atraídas, ¿no? Y hay otros estudios con feromonas, o sea, mujeres que se exponen a feromonas, por ejemplo, se les coloca en un collar, ¿no? Feromonas masculinas. Se ha visto que estas mujeres, cuando se compara con un grupo de mujeres a las que no se les puso ese pequeño collar con feromonas, por ejemplo, tienen más relaciones sexuales durante el tiempo que estuvieron expuestas a las feromonas, o tienen más conductas que se llaman sociosexuales, que no necesariamente son relaciones sexuales, pero sí dormir con una pareja romántica, acurrucarse con una pareja romántica. Es decir, el nivel de conductas sexuales, no solamente actividad sexual, aumenta cuando las personas estamos expuestas a feromonas concentradas. Y esto, pues, es totalmente inconsciente, porque uno no lo decidió, ¿no?
1: Claro, tú no lo decidiste. No. Entonces, no crean ustedes que están en una relación con alguien porque ustedes básicamente lo decidieron. Hay mucho de nuestro cerebro reptiliano y primitivo tomando decisiones por nosotros.
2: Absolutamente, especialmente en las relaciones de corto plazo. Y la manera en la que funciona es interesante. O sea, yo percibo las feromonas a través de mi nervio nasal, ¿no? Esto activa zonas del cerebro bien primitivas. O sea, el nervio nasal, y ustedes lo sabrán, o sea, no hay forma más directa de recordar algo que a través del olor. O sea, no sé si lo han visto. O sea, ustedes entran en un lugar que huele aquí y dicen, esto huele como huele la casa de mi abuelita, ¿no? Uh-huh. El olor es una línea directa a la memoria. Entonces, el olfato es un sentido conectado directamente con el cerebro primitivo. Por eso, por ahí se detectan las feromonas. Entonces, estas zonas del cerebro detectan las feromonas y esto manda una señal hacia el hipotálamo, que es otra zona del cerebro que es la productora de hormonas sexuales, la hormona luteinizante, la folículo estimulante. Entonces, todo esto pasa por abajo del alertamiento de la corteza cerebral, que es la que nos da el cerebro consciente. Entonces, todo esto pasa sin que yo me dé cuenta. Yo nunca hago consciente que obviamente mi nervio nasal está activando mi cerebro reptiliano y mi cerebro reptiliano el hipotálamo, y el hipotálamo incrementando mi sensación de deseo sexual por percibir un olor, una sustancia de otra persona.
1: Claro.
2: Y lo mismo ocurre con lo visual y con las proporciones corporales y la simetría facial. Todo esto actúa por el abajo del radar de nuestra conciencia.
1: Bueno, ¿cuántas veces no han olido a alguien que huele a tu ex?
3: Sí.
1: Al ex con que acabaste del chongo.
2: O el Exacto. perfume de la ex, o el perfume del ex.
1: Sí, y automáticamente dices...
3: Sí, es así que no, guácala.
1: Te da para abajo.
2: O para arriba, o para arriba, dependiendo del ex.
1: Claro, o dependiendo de ese ex. Qué cosa más interesante.
2: Uh-huh. Sí, totalmente, ¿no? Y finalmente, bueno, pues tenemos ya las hormonas propiamente, las hormonas que secretan los ovarios y los testículos, que nuevamente, la testosterona es una hormona que producen los dos sexos, mujeres y hombres, pero los hombres la producimos de manera más estable y obviamente con mayor cantidad. Entonces, los hombres siempre tenemos testosterona. Ahora, los hombres con más testosterona a veces podrían ser hombres más atractivos. ¿Por qué? Porque mayores niveles de testosterona hacen que se tengan mandíbulas más anchas, más delineadas, más vello corporal, curiosamente menos pelo uh-huh. en la cabeza, pero más vello corporal. Entonces, todos estos signos de mayores niveles de testosterona, de manera primitiva, están asociados con hombres, pues no sé, físicamente más fuertes, más varoniles, más masculinos, y eso suele ser atractivo, especialmente en los temas de corto plazo, ¿no?
3: Claro.
2: En los de largo plazo parece tener menos influencia. Y en las mujeres, pues no hay un nivel estable de hormonas, o sea, las hormonas suben y bajan dependiendo del ciclo, y eso hace que estas fluctuaciones en cuanto al deseo sexual, pues también sean muy variables a lo largo de un periodo de tiempo X, ¿no?
3: Claro.
1: Ahora, la próxima vez que se sientan atraídos por alguien, ya saben que abajo en el subconsciente se están tomando gran parte de las decisiones.
2: Sí. Muchas de las decisiones humanas son tomadas con base a situaciones inconscientes.
1: Oye, pues como a mí me gustan los hombres con manos grandes.

0: niño recién nacido.
1: Sí, por supuesto.
0: ¿No? Y hay mujeres que Timothée Chalamet lo ven muy atractivo.
2: Y seguramente si les nivelan los niveles de testosterona no serían tan altos.
0: Seguramente muy no tiene tanta testosterona, ¿no? Claro. 100%. Bueno, pues ahí están las cosas. La neurociencia de la atracción, hoy con el doctor Pablo León, que es neurólogo, es psiquiatra. Y si alguien ocupa, porque anda ansioso, porque anda deprimido, porque siente que no está emocional y mentalmente bien, lo encuentran en Psiquiatría LRS, tanto en Twitter como en Instagram. 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Un placer tenerte aquí.
2: Muchas gracias. Gracias.
0: Qué alegría. Qué diversión. Gracias. Qué diversión.
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1: Ya saben que nuestra chamba es que ustedes sepan mucho de muchas cosas. Y yo creo que de lo que más es un coco para muchas mujeres es el cuento del tema de los anticonceptivos. Porque es algo que se usa casi cada 7 de 10 mujeres está tomando algún o usando algún tipo de método anticonceptivo. Y déjenme decirles que saben ustedes que aparte en México solamente 17 millones de mujeres en edad fértil están usando métodos anticonceptivos. Esto es la mitad de las mujeres. Pero también tenemos un serio problema de embarazos, niñas muy jóvenes, y por eso es tan importante hablar de esto. Y a ver, les voy a decir cuáles son los más conocidos. La ligadura de trompas, el 86%, la vasectomía, el 82%. Aplauso para todos esos hombres. El 98% son métodos hormonales y métodos no hormonales, el 98%. Entonces, híjole, no sé ni por dónde entrarle, Rafaela, pero Rafaela Chabón Hermani es ginecóloga, es del Consejo Mexicano de Endocrinología y Nutrición, es una picuda porque ella fue directora general del Centro Nacional de Equidad de Género y Salud Reproductiva y aparte se dedica al tema de la salud y el derecho sexual y reproductivo muy enfocado a la población adolescente. Entonces, a ver, no sé por dónde entrar porque es tan grande y hay tanto que hablar que ¿cómo dividimos las diferentes opciones, Rafaela?
2: Muchas gracias, antes que nada, a ti y a tu auditorio por volverme a invitar. Y sí, efectivamente, es un tema del cual podemos seguir hablando años, diría yo, y al cual me he dedicado por años, por décadas de mi vida, y sigo aprendiendo y sigo disfrutándolo.
1: Los diversos tipos de anticonceptivos funcionan de diferentes maneras. Dos puntos, oigan esto, cuentavientes.
2: Así es. Yo diría que los podemos agrupar en dos grupos grandes. Los que contienen hormonas en todas sus formas, que me los tome, que me los ponga, que me los aplique, que me los inyecte, que me lo ponga en un implante, y los que no tienen hormona. Y a mí me gustaría, si estamos de acuerdo, que hoy hablemos de los que tienen hormonas, porque creo que son los que generan más resistencia. La Totalmente. Palabrita de la hormona, de
3: hormona
2: pronto,
3: la vinculamos con cáncer 100%.
2: Así es, con cáncer, con que me pongo gorda, con que me salgan barros, Exacto. con que me vuelvo infértil, etcétera. Entonces yo creo que debemos de partir de desmistificar la hormona.
1: Claro, ahora, antes de eso, nada más quiero decir una cosa. Hay el que impide que el espermatozoide llegue al óvulo, el que inactiva o daña el espermatozoide, el que impide que se libere un óvulo cada mes, el que altera el revestimiento del útero para que el óvulo fecundado no se pegue, o el que espese el moco cervical para que los espermatozoides no puedan atravesarlo. Vean todas las variables que hay.
2: Y todos los mecanismos a través de los cuales pueden funcionar los métodos anticonceptivos para impedir que nos embaracemos cuando no queremos.
1: Claro. Entonces, ¿cómo funcionan las hormonas? Las hormonas, en esta categoría, ¿en cuál caen?
2: Pues en las últimas 4 que tú mencionaste. Las primeras son esencialmente los métodos de barrera, es decir, los que impiden el contacto entre óvulo y espermatozoides o los que dañan el espermatozoide, que son los espermicidas. Y los métodos hormonales tienen esencialmente la función de bloquear la liberación del óvulo. Ustedes saben que cada mes nuestro ovario va produciendo muchos foliculitos, de los cuales muchos son los llamados, uno será el elegido, uno al mes generalmente se libera, viaja a través de las trompitas, encuentra un espermatozoide ahí esperándolo si es que hubo relaciones sexuales y puede darse un embarazo. Entonces, los métodos hormonales alteran esta regulación tan fina que permite que se libere un óvulo al mes y ese es su principal mecanismo de acción. Otros son los que tú mencionaste, alteran todo el entorno hormonal que permite que se capacite el espermatozoides, que viaje, que se alteren las condiciones de la unión y que se alteren también las condiciones potenciales de la receptividad endometrial. Entonces, hay muchos mecanismos, eso es muy, muy interesante porque nos da bastante seguridad anticonceptiva. De hecho, estos métodos son entre los más efectivos, es decir, que nos dan menos posibilidades de falla.
1: Me fascina. Ahora, la gran preocupación, y te lo digo, no sé si vas a estar orgullosa de mí o no, Rafaela. En mi vida me he tomado un anticonceptivo. Nunca jamás de los jamases. Porque yo sí soy de las que le tiene pavor al tema de los anticonceptivos. Entonces quiero que me desmitifiques el anticonceptivo y el cáncer, que creo que es la gran preocupación de todos.
2: Es un mito que ha sido creado, no por evidencia científica, y creo que tiene que ver un poco con la actitud que muchos de nosotros tenemos como de la naturalidad, de yo no quiero alterar mi ciclo menstrual, no quiero alterar mi organismo, etcétera. Seguramente creo que tú también de alguna manera has vivido eso. Yo quisiera decir que nosotros nacemos entre hormonas, crecemos gracias a las hormonas, nos reproducimos gracias a las hormonas. Es decir, las hormonas naturales son nuestro medio para sobrevivir y reproducirnos. ¿Qué han hecho los investigadores para regular ciertas funciones hormonales? Y lo hacemos en muchos campos, Marta. Si yo tengo un problema de tiroides, me tomo hormonas tiroideas.
1: Claro.
2: Que no son naturales, pero son sintéticas, pero sustituyen la función de esa hormona que me está faltando. Y yo te podría hacer N ejemplos de lo mismo. Pero en relación a la anticoncepción, yo creo que mucha de la resistencia va vinculada a otros temas, a otros mitos. No solo el de la salud, sino a los mitos de que la sexualidad es para reproducirse, que Dios dijo que tenemos que tener todos los hijos que Dios nos mande, etcétera. Y que hay un cierto sentido todavía de culpa vinculado con el potencial control de mi sexualidad y de mi reproducción. Dicho esto, yo te comento que hay evidencia científica y hay organismos internacionales que documentan de manera muy rigurosa y muy periódica las evidencias relativas a lo que tú mencionas. Si hay problema de cáncer, si hay problema de otros tipos, etcétera. Y nos dicen, bueno, si tú tienes este problema, no debes de tomarlo, por ejemplo. Ya.
1: A ver, y otra cosa que es importante aclarar, Rafaela, no es lo mismo la anticoncepción que el reemplazo hormonal.
2: Efectivamente, el reemplazo hormonal se utiliza cuando dejamos de producir hormonas, por ejemplo, en situaciones como la menopausia o en otras situaciones patológicas, cuando me quitan los ovarios por una razón severa, porque tuvo un tumor, porque se me infectó todo mi... Entonces, hay una indicación médica importante para quitar los ovarios, pero sobre todo si estoy en una edad muy joven, me quedo sin estas hormonas y esto me daña el organismo, me daña el hueso, la masa muscular, el sueño, etcétera.
1: Claro. Ok, hablaremos de eso otro día, pero hoy. Ahora, todos los anticonceptivos tomados, o el parche, o un DIU que libera estrógenos, el Mirena, por ejemplo, ¿funcionan igual? ¿Tienen exactamente lo mismo? O sea, ¿cuántos tipos hay?
2: Es importante conceptualizarlo que existen aún dentro de los anticonceptivos hormonales dos grupos de anticonceptivo, los que contienen lo que se llaman combinados, que tienen dos tipos de hormonas, estrógenos y progestinas, y los que tienen progestinas solas.
1: Okay.
2: Te cuento que los investigadores, inclusive es interesante saber que fue un mexicano que empezó a utilizar la progestina de origen vegetal del barbasco, una planta mexicana, que descubrió el efecto que esta hormona tenía para inhibir la ovulación. Esta hormona administrada de manera continua y no cíclica, como es lo que hacemos en condiciones normales, si la tomo o la administro, o me la pongo, me la embarro de manera continua, bloquea la ovulación. Sin embargo, esto puede causar, la progestina sola puede causar algunas alteraciones del sangrado, que tengo manchadito, que me baja cuando no sé, etc. Y por eso se añadieron los estrógenos, para regular el sangrado. Yo me tomo mi pastilla y cuando dejo de tomarla me baja el sangrado, que ya no es la menstruación, pero llamamos menstruación. Me pongo mi anillo 3 semanas, me lo quito y cuando me lo quito me baja el sangrado. Y lo mismo con el parche, con las inyecciones combinadas. A este propósito venía hoy en la mañana pensando que una de las ventajas de estos métodos hormonales combinados es que yo puedo jugar con mi menstruación. ¿Qué quiere decir? Que voy a ir a la playa con las amigas, que me voy a ir de luna de miel o con mi novio una semana, que tengo una competencia deportiva, etcétera. Yo puedo seguir tomando mi anticonceptivo combinado, las pastillas, me dejo el anillo lo puedo dejar hasta 5 semanas, me sigo poniendo el parche y así impido que me baje la menstruación y puedo jugar con eso.
1: Pero dime una cosa, Rafaela, ¿no está mal impedir que te baje?
2: Claro que no.
1: Y, ¿de veras?
2: Para, o sea, nada.
1: Y ¿de qué me estás hablando?
3: Yo, Salas, pensaba que sí, ¿eh?
2: Bueno, muchos pensamos que sí, que es como un, se tiene que limpiar el útero, que es una función natural. Hace un tiempito hice una revisión, un artículo de revisión, calculando cuánto menstruaban las mujeres hace 100 años comparado con cuánto menstruamos ahorita. Y ahorita menstruamos mucho más,
3: sí,
2: porque nos embarazamos mucho menos, tenemos mucho menos hijos, lactamos mucho menos tiempo. Pero antes nuestras abuelas se pasaban décadas sin menstruar. Y yo te cuento que una vez en mi experiencia, de mis primeras experiencias profesionales, tuve una señora ya grandecita que llegó asustadísima porque estaba sangrando y se había pasado más de 10 años sin menstruar, porque se había embarazado, cada hijo lo lactaba, lo amamantaba por 2 años, 3 años, etcétera, y no había visto la menstruación. Bueno, esta era la historia natural de nuestras abuelas, eso le sucedía. Claro. Y de alguna manera protegía también a la mujer de la anemia.
3: Sí, sí, sí, sí.
2: Ahorita, como tenemos hijos más tardes, tenemos 1, 2, 3 hijos, cuando mucho, lactamos menos, nos pasamos la mayoría de nuestros años reproductivos menstruando. Uh-huh. No es obligatorio, no es natural como tal, no hace ningún daño modular, controlar, jugar con estas.
3: En algún momento a mí me sugirieron, por un tema de miomas, utilizar cierto inhibidor, el Mirena, por ejemplo.
2: Exactamente, que impide que el mioma crezca y también de manera paralela impide que tú sangres.
3: Claro.
2: Y entonces, pues estas son las ventajas colaterales, los beneficios no anticonceptivos, como los denominamos en la especialidad.
1: Oye, y pregunto aquí, Lucía, oye, ¿es normal que ya nunca vuelvas a menstruar si no te quitas el DIU Mirena, por ejemplo?
2: Es una de las posibilidades, se llama una menorrea inducida. E insisto, no hace daño a tu organismo.
3: Okay.
2: No se queda nada dentro que debería salir. No hay suciedad que se elimina con la menstruación, etcétera. Y bueno, en radio y en una conversación así es un poco complicado explicar los mecanismos de una menstruación normal, qué es lo que sale cuando tengo la menstruación, etcétera. Pero si yo bloqueo, modulo, reduzco, ya sea que dejo de menstruar o menstruo poquito, esto no hace ningún daño. Diría yo que en ciertos casos, como tú comentabas, uh-huh, hace mucho bien. En algunos casos se utilizan estos anticonceptivos.
3: Es que no sabes, querida Rafaela, Marta y yo podíamos llenar, o sea, un océano.
2: Es, por ejemplo.
3: La verdad.
2: Y no solo tú y Marta. Hay y nomás muchas más las adolescentes, por ejemplo, cuando empiezan con sus ciclos menstruales, que por definición son irregulares, pueden tener alteraciones menstruales, sangrados muy abundantes, muy seguidos, muy irregulares, que las debilitan, que alteran su vida normal, que alteran, bueno, ustedes saben que hay todo un debate sobre la salud menstrual actualmente, uh-huh, pero esto impacta mucho a las niñas, a las adolescentes, a los jóvenes y a las mujeres en general.
1: Rafaela, aparte de ser ginecóloga y especialista en estos temas, ¿eres mamá?
2: Soy mamá y okay, tengo entonces, dos hijos y soy abuela, Marta. Eso.
1: Ok, quedas contratada para hacer un programa de cómo te aproximas a tus hijas y a tus hijos para hablar de cómo se van a cuidar. Porque yo creo que es un tema que dices, es que no quiero ni tocar el tema porque no les quiero dar ideas. Pero es que a mí me sale mi hijo con que embarazó una niña o mi hija que sale embarazada y yo me mato. Pero entonces sí se lo quiero decir, pero no sé cómo decírselo. O sea, tenemos que hacer ese programa, Rafaela. Ok, adelante. Regreso. A ver, tomas el Mirena, traes el DIU Mirena. ¿Cuánto tiempo después, en el caso de un DIU como este, de un parche o de una pastilla, te baja si te lo dejas de tomar? O sea, ¿estás lista para embarazarte?
2: Mira, hay muchos mitos al respecto también. Uno cree que después de suspender un método anticonceptivo tiene que esperar 6 meses hasta más para que le regrese la menstruación, para que su organismo se limpie de las hormonas. Y no es cierto, el regreso a la fertilidad es inmediato. Tan es así que si te toman las pastillas y te olvidan una o dos pastillas, te puedes embarazar. Claro. Esto es el ejemplo más concreto de que en realidad las hormonas que tú estás utilizando te sirven para protegerte. En caso de las pastillas, cada día. En caso del anillo, el mes. En caso del implante o del dispositivo, el regreso a la menstruación es prácticamente inmediato. Lo que sí es importante recordar que tú vas a regresar a ser la que eras antes. Si tenías alteraciones menstruales antes, uh-huh, y por ejemplo te dijeron para ti es excelente la pastilla porque te regulariza el ciclo y te controlas y no te vas a embarazar, al suspenderla pues regresas a tus eventuales irregularidades y puedes necesitar, digamos, alguna ayuda para embarazarte, pero no se debió al uso de las hormonas, sino al que estas hormonas, estos métodos dejaron de servir.
1: Oye, ¿hay un límite, Rafaela? Te pregunta Melissa, para usar anticonceptivos, porque una ginecóloga de ella le dijo un día que 10 años era el límite.
2: No hay ningún límite. No hay ningún límite de este tipo. Y otro, y gracias por esta pregunta, otro mito. No hay ninguna necesidad de descanso entre un dispositivo y otro, un implante y otro, entre haber tomado pastillas mucho tiempo, no hay ninguna necesidad de descanso. Todos esos son mitos muy simbólicos que nos hacen pensar que me tengo que limpiar, que tengo que eliminar estas cosas que me hacen daño. Es como el mal menor, lo hago porque pues no quiero tener hijos, pero me siento muy mal. Siéntanse tranquilas. Claro. Sí es importante que un médico las oriente para saber cuál es el mejor método para ustedes, para cada uno.
1: Yo quiero preguntar, a ver, tú eres ginecóloga. Llega una paciente y te da las siguientes opciones. Rafaela, me pondré un implante subdérmico, me inyectaré, me pondré un parche, un anillo vaginal, un DIU con hormonas, un DIU de té de cobre. ¿Qué me sugiere, doctora? O sea, ¿por dónde empiezas a decidir qué es lo mejor para esa paciente y qué toma en consideración un buen ginecólogo para ayudarte a decidir cuál es el mejor método anticonceptivo para ti. Regresando del corte con nuestra querida Rafaela Chiavone.
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1: Ok, fíjense bien, chicas. Llegan al ginecólogo. Empiezan a querer cuidarse porque no quieren salir embarazadas. Entonces, llegas con tu ginecólogo y le dices, oye, me pondré un anillo vaginal, un parche, una inyección, me pongo el implante, pues a lo mejor un DIU o uno con estrógenos, como el Mirena, o ¿qué hago? O me tomo una pastilla. Está con nosotros Rafaela Chiavón, es ginecóloga y aparte fue directora general adjunta de Salud Reproductiva del Centro Nacional de Equidad de Género y Salud Reproductiva en México. Y entonces mi pregunta es, ¿cómo decides qué tratamiento anticonceptivo le das a una paciente? ¿En base o con base en qué?
2: Muchas gracias por la pregunta, por la persona que nos la hizo y cómo la formulas. Antes que nada, no decido yo. No es el médico que decide. Es una decisión conjunta a través de un proceso que en la jerga médica llamamos consejería, que es la información, etcétera. Y son dos los elementos que tengo que tomar en cuenta. Una, las necesidades y preferencias de la mujer que tengo enfrente. ¿Qué edad tiene? Bueno, si es una persona disciplinada, si se le hace fácil recordar las cosas, si al revés tiene una vida muy complicada y cuánto tiempo se quiere cuidar, qué tan aceptable sería para ella tener un hijo en ese momento si el método fallara, es decir, si ella quiere un método natural sabiendo que es poco efectivo, etcétera. Y este es un elemento que la mujer me tiene que decir. Y el otro elemento, aquí sí viene el elemento técnico profesional del médico, del ginecólogo o del médico general. Yo tengo que identificar sus características médicas de salud, su historia clínica. ¿Es una gente joven, sana? ¿Qué edad tiene? ¿Fuma? ¿No fuma? ¿Tiene problemas de presión alta? ¿Tiene problemas de diabetes? ¿Es gordita? ¿No es gordita? Etcétera. Y estos segundos elementos son los que yo tengo que evaluar desde el punto de vista profesional, basados, no me los tengo que inventar uno por uno. Esto es muy importante que nuestro auditorio lo sepa. La Organización Mundial de la Salud revisa de manera periódica todas las historias, los artículos publicados, la evidencia científica sobre los riesgos y eventuales beneficios de los métodos anticonceptivos en cada condición. Y te quiero comentar que estos mismos criterios, que se llaman criterios de elegibilidad médica, es decir, qué método puedo elegir en cada situación, se han reflejado en un instrumento que el Centro Nacional de Equidad de Género y Salud Reproductiva acaba de publicar a mediados del año pasado, que se llama Lineamientos Técnicos para la Prescripción de los Métodos Anticonceptivos. Entonces yo tengo que adecuarme, que conocer, que estudiar y seleccionar el método de acuerdo a estos lineamientos técnicos. Si una mujer de 40 años, que fuma y tiene hipertensión, me dice, no, pues yo quiero tomar pastillas porque siempre las he tomado toda mi vida, yo le tengo que decir, no, esto no puede aumentar tus riesgos. Entonces, le puedo aconsejar un método sin estrógenos de progestina sola o un método no hormonal. Entonces, sí creo que es importante que nuestras usuarias sepan que están en buenas manos, que se toma en cuenta todo.
1: Ok, ahora, sí hay variables y por eso es tan importante que no cometan la gravedad que me imagino que te has de haber encontrado muchas veces de, pues es que yo me la estaba tomando porque pues es la que se toman mis amigas, o pues es la que me dijo mi mamá que debería de tomar, o me recomendó una amiga del trabajo que ella está sensacional que usara ese. ¿Cómo crees?
2: Eso es lo que sucede con frecuencia, este tema de que le hacemos más caso a la comadre, a la suegra, a la amiga y, que al médico. Un poco es culpa de los médicos. Yo reconozco que este desconocimiento, falta de confianza en los médicos es culpa nuestra. Hablamos con un lenguaje poco entendible, somos distantes, no escuchamos y pues nos escucha más la comadre, la amiga, etcétera. Pero el conocimiento técnico, los años de estudios que nos tenemos que echar para poder dar una buena asesoría también en este campo no son de a gratis, Marta. Y yo todos los días estudio, reviso artículos, las publicaciones que salen, etcétera. Y yo creo que este valor añadido es importante.
1: Claro. Oye, a ver, si me puedes contestar en dos pros y dos cons para cada anticonceptivo. Vamos con ¿quién debería de tomar pastillas?
2: Pastillas anticonceptivas son un excelente método por la efectividad y por lo que comentábamos, la posibilidad de controlar el sangrado. El pro es esto. El con es, bueno, si se me olvida, ya deja, si soy una persona de por sí poco disciplinada, que me olvido de las cosas, la efectividad disminuye. Y otro cons es este tipo de anticonceptivo, las pastillas en especial, pero en general los combinados, están contraindicadas en situaciones, en riesgos de enfermedades específicos. Ojo, Marta, si me das chance de añadir otra cosa. Si yo soy una mujer con problemas de salud, con patologías, como les llamamos, severas o más o menos, tengo la presión alta, tengo diabetes, etcétera, muchas veces, y el médico mismo aquí falla, tenemos miedo de darle un método anticonceptivo. Y entonces le decimos, señora, cuídese. Whatever that means. ¿Qué quiere decir? ¿No tenga relaciones? ¿Use condón? Ojo, estas mujeres, si se llegaran a embarazar, son las que tienen el mayor riesgo de complicaciones, riesgo de morbilidad, como decimos, y de mortalidad materna. Un embarazo en una mujer con la presión alta, con diabetes, con riesgo de cáncer, con cardiopatías, con todo lo que te puedas imaginar, donde tenemos miedo de darle anticonceptivos, es la que más arriesga su vida y su salud en caso de embarazarse. Y para cada una hay un método. El dispositivo de cobre, por ejemplo, es un excelente método para alguien que tiene diabetes, presión alta, obesidad, etcétera.
1: Ok, continuamos con
2: el jueguito.
1: No quisiera el anillo vaginal, el anillo no lo puedo creer. O sea, no sé ni cómo se lo ponen. Si uno apenas duras puede un Tampax, o sea, el anillo no lo comprendo.
2: Yo creo que va cambiando esta cosa. Siempre hemos pensado que las mujeres, y en especial las mujeres mexicanas, las mujeres latinas, tenemos resistencia a manipular nuestros órganos genitales, a introducir algo en nuestros órganos genitales. Esto está cambiando, sobre todo en las jóvenes. Y te hago un ejemplo muy concreto, la copa menstrual. Esta es algo que cada vez más se utiliza, sobre todo entre mujeres, entre adolescentes y jóvenes, para no utilizar ni Tampax, ni Cotex, ni también por un respeto al ambiente. Entonces van cambiando las cosas. Y el anillo en especial es un... Bueno, a mí me gusta mucho porque es un anillito de plástico muy sutil que va liberando de manera controlada las hormonas que contiene. Y como te decía, en general lo dejamos 3 semanas sí y una no. Es decir, me lo tengo que poner una vez al mes. Eso es el único recordatorio que tengo que tener, pero igual me lo puedo dejar más, hasta 6 semanas dura el efecto y entonces voy a, en lugar de sangrar cada 3 semanas, cada 28 días para reproducir la menstruación normal, puedo sangrar menos, puedo sangrar cuando quiero y pues tengo una protección que me dura bastante.
1: ¿Y quién debería de usarlo?
2: Él debería, en estas cosas no existe. ¿Quién puede usarlo? Cualquiera que no tenga contraindicaciones severas a los métodos hormonales combinados, lo que te decía, diabetes complicada, hipertensión más allá de cierta edad, etcétera.
1: ¿Qué toma en consideración un buen ginecólogo para ayudarte a decidir cuál es el mejor método anticonceptivo para ti? Regresando del corte, con nuestra querida Rafaela Schiavone.
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1: Está con nosotros Rafaela Chiavón. Es ginecóloga y aparte fue directora general adjunta de salud reproductiva del Centro Nacional de Equidad de Género y Salud Reproductiva en México. Y entonces mi pregunta es, el parche, ¿quién pudiese, si quisiese, usar el parche? Pros y cons.
2: Pros y cons, alguien que tenga problemas, por ejemplo, en manipular los órganos genitales, alguien que se le olvide la pastilla de todos los días, alguien que, aquí hay algunas, yo te puedo decir quién sí, y te podría decir más importante quienes no deberían. Las mismas, recordemos que independientemente de que si me lo tomo, me lo pego, o me lo pongo en vagina, o me lo inyecto, si estoy usando métodos combinados que contienen estrógenos y progestinas, las contraindicaciones son las mismas. Patologías cardiovascular severa, cierta edad, el cigarrillo más allá de los 35 años y algunas cosas muy, muy concretas. En los primeros tres semanas después del parto y en la lactancia. Las demás, o sea, todas.
1: Que si usted está enferma, vieja, fuma, no se ponga ninguno de esos.
2: Sí. Vaya con... Vieja ya no, Marta. Las viejas nos liberamos de la necesidad del control reproductivo, pero en la cuarta década de la vida, digamos, más allá de los 35 años, sí tenemos que empezar a pensar en métodos que no tengan impacto, sobre todo cardiovascular.
1: Ok, las inyecciones.
2: Las inyecciones, otra vez recuerden que hay dos tipos. Una combinada, y esas son las inyecciones que se ponen todos los meses. Y otras que son de progestinas solas, y esas son inyecciones que se pueden poner cada 2 o cada 3 meses. Las que son de progestinas solas, que no tienen estrógenos, no tienen contraindicaciones cardiovasculares. Y son muy buen método. Duran, por ejemplo, vamos a hacer un ejemplo. Cada 2 meses me las pongo 6 veces al año. Cada 3 meses me la pongo 4 veces al año. Y de esta última han salido en los últimos años una versión más chiquita que me la puedo inyectar sola. Se llama el Sayane, el Sayane Press, y viene como en una burbujita con una agujita muy sutil para las que les cuesta trabajo inyectarse, y me la pongo subcutánea como una inyección de insulina. Me la puedo poner yo, es decir, yo voy al centro de salud y me dan 4 inyecciones, me la pongo cada 3 meses y estoy protegida todo el año. Es una maravilla.
1: Ok, buenísima. Híjole, no doy crédito. El implante subdérmico, dame los pros y cons.
2: El implante subdérmico es otra joyita anticonceptiva. También me gusta siempre recordar que este método, entre muchos otros, fue ideado y diseñado en América Latina. En Chile, después esencialmente por grupos de investigadores en Chile, y después se fue para ser distribuido, manufacturado y producido por la industria farmacéutica. Hay dos tipos actualmente en México, de una varillita o de dos varillas. El de una varillita tiene dos ventajas, a mi juicio, que es muy fácil de insertar porque tiene como un insertor ya precargado. Y también la hormona que contiene, aun cuando son muy parecidas, es menos androgénica. Son progestinas, pero por ejemplo, me salen menos barritos, etcétera. Siempre poco, pero pues puede, esa es opción de las mujeres poder escoger. Y es una maravilla porque me dura años. En la transmisión pasada yo decía, me puedo echar mi carrera universitaria con un implante. Puedo echarme la prepa con el implante. Y con otro más me saco la maestría y el doctorado sin riesgo de embarazarme. Y es una manera muy concreta de ver cómo puede ayudar mis planes de vida.
1: Claro. ¿Quién sí, quién no?
2: Ambos implantes tienen progestina solas, es decir, prácticamente todas las mujeres en todas las edades, inclusive con patologías, con enfermedades, pueden utilizarlos. Causa alteraciones de sangradito. Puedo estar manchando de manera irregular, puedo dejar de manchar, de sangrar. Esta puede ser una ventaja para algunas mujeres. Esencialmente, este es el con más importante que tienen los implantes.
1: Ok. Y ya por último, el dispositivo intrauterino con y sin hormonas. O sea, la preciosísima T de cobre, ese fue mi anticonceptivo de elección. O el DIU con hormona, que es el Mirena, ¿no?
2: Pues la T de cobre, yo siempre digo el buen viejo dispositivo de cobre. Es una maravilla, es un dispositivo inerte, como bien dices, no tiene hormonas, es decir, para las mujeres que le tienen miedo, pavor, como sea las hormonas, o para las mujeres que tienen contraindicaciones médicas a ciertas hormonas, el dispositivo de cobre es un excelente método anticonceptivo. Uh-huh. No te hace nada desde el punto de vista metabólico, no te hace subir de peso, no te causa granito, no te complica la diabetes, nada de esto. Tiene algunos cons que hay que tomar en cuenta si yo tengo enfermedad inflamatoria pélvica o tengo una infección de transmisión sexual en ese momento, me tengo que tratar antes de insertarme el dispositivo, porque en ese caso puede favorecer que la infección se expanda a las trompas, a los órganos pélvicos, etcétera. Es realmente la única contraindicación. Pero una vez tratado y una vez que ya no tengo ese, puede ser insertado en todas las mujeres. Me lo puedo dejar 10 años y más. De hecho, hay estudios cada vez más que te dicen que están siguiendo las mujeres. ¿Cómo sé yo que un método dura 10 años o que un método dura 5? Pues a esa mujer

0: Y me puse un dispositivo de cover, me lo dejo hasta la menopausia. Ahí se me queda, es casi como una OTV, casi como método permanente.
1: Fue muy feliz, doctora. Fui muy feliz con mi té.
0: Qué
1: muy
0: bueno. Feliz. Te encariñaste. Y
1: me eché dos vueltas, ¿eh? Una de 5 años y otra de 5 años, a 2 de 5.
2: Muy bien.
1: Oye, quedas contratada, Rafaela, para hablar de cómo hablas con tus hijos sobre cómo se van a cuidar. ¿Estén teniendo sexo o no? ¡Qué pavor!
2: Sí.
1: Vamos a hacer ese siguiente programa
2: para los
1: padres y adolescentes que oyen este programa. Rafaela Chabón es médica, ginecóloga, es especialista en salud, derechos sexuales, reproductivos, en salud reproductiva. Y bueno, en algún momento directora general del Centro Nacional de Equidad de Género y Salud Reproductiva. Te mando un gran beso, Rafaela. Muchas gracias por estar acá.
0: Un abrazo y gracias a ustedes. Es un gusto.
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1: Ayer les platicamos, tuvimos invitada a Isabel Gutiérrez, sobre los picos de glucosa, sobre la alimentación, sobre cómo desgrasarte y lo importante que es poner atención a tu salud. Y sé que muchos de ustedes son super fans de The Glucose Goddess, mejor conocida en su casa como Jessie Inchauspé, que se ha dedicado últimamente bajo la marca The Glucose Goddess a enseñarnos a todos lo importante que es estar consciente de los picos de glucosa en el cuerpo. Y hoy en México es más importante aún, razón por la cual Maggie y Daniela Suárez trajeron a The Glucose Goddess a México, justamente para hacernos conscientes de este tema. México ocupa el quinto lugar en obesidad a nivel mundial y rankea en el sexto lugar en diabetes tipo 2, superado solamente por China, Estados Unidos, India y Pakistán. Imagínense ustedes que hay 88 millones de personas mayores de 18 años que tienen prediabetes, 24.2 millones de adultos de 65 años o mayores con prediabetes, muchos diabéticos que ni siquiera saben que lo tienen. Y México es famoso a nivel mundial por ser uno de los países que más azúcar consumen. Azúcar en un refresco, azúcar en la comida, azúcar en los cafés, en las conchas, en las galletas. Y por eso queríamos tener esta conversación. Jessie, welcome so much. I'm so sad we can't have this conversation in Spanish.
2: I'm sorry, Marta. I understand everything, but my Spanish is not good enough to speak it.
1: Okay. Rebecca is very fluent in French, so we can also do
2: perfect.
1: It in French.
2: Pas de problème. En français, alors.
1: Okay. So you're in Mexico with this new book called La Revolución de la Glucosa, El Método,
2: sí,
1: with great recipes and with the whole explanation of why our body is working the way it works and what we can do to better our health.
2: Exactly, Marta. And the basis of my work has shown me that most of us experience glucose spikes on a daily basis because we eat so much sugar and refined carbs. And these spikes lead to many consequences, from cravings to fatigue to brain fog, poor sleep, and then long-term type 2 diabetes. So this is what I'm here to solve. Most people in the morning, they start with sugar. They have an orange juice, they have sweet cereal, and that causes the biggest glucose spike of the day, and then it creates the cycle of addiction for the whole day. So we need to stop doing that. In the morning, we have savory fruits like protein, and I have a lot of recipes in the book.
1: Examples.
2: And anything with eggs. I know you don't like eggs,
1: oh
2: but I love
1: God.
2: Eggs.
1: Oh, my Jesus,
2: omelette
1: Mother Mary.
2: Omelette with feta and tomatoes.
1: Uh-huh.
2: I have a lovely hummus and avocado and tuna recipe. I have egg cups you can make. You can have Greek yogurt with some berries and some nuts. A ton of recipes in here. The best thing to have for breakfast, the easiest thing, is leftovers from dinner. That's your savory breakfast. Super easy. Keeps you super steady.
1: That's a great idea. Mm-hmm. A ver, dice, le digo, a ver, dime qué es un desayuno, ¿cómo se dice savory?
2: Salado.
1: Salado. Porque para mí un desayuno deli, pues son unos waffles con miel de maple, tocino, cualquier cosa que tenga azúcar. Para a lo mejor ustedes es una concha, un pan dulce, el café.
3: Está
1: y
3: mal.
1: Dice, todo mal. Lo que la gente hace en el desayuno es que arranca con azúcar, arranca con glucosa. ¿Y en qué forma? En un jugo de naranja, que ya hemos dicho que si se quieren morir rápido, tomen jugo de naranja todos los días.
2: I completely agree.
1: Exactly.
2: Yeah.
1: Entonces arrancan con jugo de naranja, luego un cereal azucarado, y eso no solamente te da el pico de glucosa, eso desata la montaña rusa de la glucosa para el resto del día. Mm-hmm. Te vas a estar arrastrando a mediodía, entonces vas a meterte más glucosa, luego se te vuelve a bajar, luego te metes más, y así vas a estar todo el día. Entonces, lo que hay que comer, y en el libro vienen mil recetas buenísimas, es huevos, vegetales, una copa, por ejemplo, de yogur griego con berries, con nueces, mm-hmm, jitomate.
2: The leftover from dinner.
1: Ah, y algo importantísimo. Por ejemplo, dice Jessie, una gran idea para el desayuno es comerte las sobras de la cena, siempre y cuando no sean unos molletes, ¿no?
3: Claro.
1: Pero si cenaste carne deshebrada y una ensalada, desayuna eso.
2: Perfect.
1: Tinga. Desayuna eso. That would be fantastic.
2: And this completely changes your day. You have a very different experience. You're not hungry all the time, no cravings. It's amazing. It's very powerful. And in the first week of La Revolución de la Glucosa, El Método, we start with the savory breakfast. That's week one.
1: Okay. La primera semana de este método de La Revolución de la Glucosa es empezar con el desayuno correcto.
2: Exactly.
1: Well, you can tell everybody what I'm having for breakfast.
2: So, Marta, this morning, I came into the studio and I was like, what are you eating? And she said she was eating this weird protein pancake with fake maple syrup.
1: Yeah, exactly.
2: So, I don't know if it counts as a savory breakfast, but there's no real sugar, so it's kind of okay.
1: It's kind of okay, it's protein.
2: Exactly.
1: I can't do eggs.
2: Exactly.
1: Protein. Entonces, yo desayuno unos hotcakes de proteína todos los días.
2: And you have protein in there, which is the basis of the savory breakfast.
1: Exactly.
2: So you get a pass.
1: Okay, talk to me about vinegar.
2: Okay, so vinegar is magical. I'm going to teach you in week two how to use vinegar before you eat something sweet so that you still eat the sweet food that you love with less of a glucose spike. Mm-hmm. So here's what you do. 1 tablespoon of vinegar in a big glass of water before having a cookie, a cake, or whatever. That reduces the glucose spike by 30% of the sweet food.
1: And if you have like gastritis or colitis or acid reflux,
2: well, in most people, it's actually fine. Unless your doctor tells you not to have vinegar. In most people, even with those conditions, vinegar is totally fine.
1: Is it like apple cider vinegar?
2: It can be any kind of vinegar.
1: White vinegar?
2: White vinegar, cherry vinegar, apple cider vinegar, whatever you want. Just not balsamic, which is very thick because that has sugar in it.
1: Okay.
2: So that's a really powerful hack. Amazing science behind it, and you'll see you'll be able to eat the sweet food you love with less of a crash afterwards.
1: Yeah, but I mean, how many times a day can you be like drinking vinegar just because you want to have another damn cookie?
2: As many times as you want. I mean, not too many, but you know, once in a while is okay. Remember, my audience, I'm teaching people who have never even thought about their diet or changing what they're eating. So it's one step at a time, you know?
1: Okay.
2: You can do it as much as you want.
1: Yeah. Entonces, el segundo paso, la segunda semana del método de la revolución de la glucosa es la maravilla que es el vinagre. Y seguramente muchos de ustedes ya no han escuchado. Y el chiste es que si tú te quieres comer algo azucarado, te tomes una cucharada diluida en un vaso de agua de vinagre antes de comerte la concha, la galleta o el hot cake. Porque eso va a disminuir en un 30% ese pico de glucosa. Y lo que dice Jesse es, mira, este libro está enfocado a todas aquellas personas que en su vida se han puesto ni siquiera a pensar en la cantidad de glucosa que se meten. Entonces lo queremos hacer muy lento, muy paulatino y que sea fácil de ejecutar.
2: And not restrictive.
1: Porque le digo, claro, y que no sientas que estás castigada para siempre con el azúcar. Le digo, pero entonces ¿cuántas veces te vas a tomar el vinagre en el vaso de agua si te quieres comer 7 galletas a lo largo del día? Me dice, mira, no exageren, no exageren. Digo, pueden hacerlo varias veces, pero no se pasen también.
2: It should not be an excuse to eat more
1: sugar.
2: Claro,
1: no puede ser una excusa para comer más azúcar. No, no puede ser de, no, espérate, a ver, me voy a comer otra concha. Pásenme otro vinagre con la... No, no, no, no. Y le digo que es importante para todos los que padecemos de gastritis, colitis o reflujo, que le preguntemos al doctor cómo nos caería el vinagre. Porque puede ser cualquier tipo de vinagre, menos vinagre balsámico. Puede ser vinagre de manzana, vinagre blanco, de vino tinto, el que quieran, menos balsámico, porque es particularmente muy espeso. Entonces, la primera semana ya tienes tu desayuno salado. La segunda semana ya estás usando vinagre una vez al día. Y week number three.
2: Veggie starters. Okay, so in week three, once a day, before lunch or before dinner, we're going to have a plate of vegetables at the beginning of the meal because vegetables contain fiber. And fiber at the beginning of a meal has time to make a protective shield in your intestine and reduce the glucose spike of the food you eat afterwards.
1: Okay,
2: you got that?
1: So that's the first thing we're going to have.
2: That, yeah, exactly.
1: Not soup.
2: Not soup.
1: Not soup.
2: Before
1: which
2: lunch
1: is what everybody
2: dinner.
1: Has at the beginning. Soup.
2: I know.
1: Yeah.
2: But if soup is chunky, it's okay. But you want to get that whole vegetable because that's what has the fiber in it.
1: Exactly.
2: And again, lots of recipes in my book to make super easy batches
1: but
2: of veggies.
1: But then after the vegetables, whatever salad you're having.
2: Eat whatever you're normally having. Right?
1: Okay.
2: So just add the hacks. And you'll see naturally, you'll have smaller glucose spikes. You'll crave less sugar, have more energy. It's really a wonderful method to take the on-ramp to the freeway. You see, Don't change what you're eating, just add the hacks in and you'll start feeling so much better.
1: A ver, el chiste es que esto sea fácil para todo el mundo y que no tengan que empezar a cocinar mucho, mucho más diferente a lo que cocinan hoy, pero que empiecen con ciertos hacks. Y el tercer hack en la tercera semana es, van a empezar o la comida o la cena con verduras, mm-hmm. que pueden ser o verduras cocidas o como las quieran, o una ensalada. ¿Por qué? Porque las verduras tienen mucha fibra. Entonces, cuando tú comes fibra primero, le permites al cuerpo recubrir con esa fibra y que cuando entre la comida que sigue, no tenga el mismo nivel de absorción a la glucosa que viene adelante que tendría si tú empezaras con una sopa de pasta. Entonces, lo que está diciendo Jesse es, miren, si quieren, tráguense la sopa de pasta. Nada más empiecen, por favor, con verduras, porque eso va a amortiguar que esa pasta, porque por si no sabían, and I think this is something that we need to talk about, la pasta, la harina blanca, uno pensaría que no es azúcar. Pero en el cuerpo, el bolillo, aunque no tenga arriba escarcha de azúcar como la concha, se convierte en glucosa.
2: Exactly.
1: And that's something I think people need to understand.
2: Let's talk about it. So there's two types of food that turn to glucose when you digest them. Sugars, so anything that is sweet, and starches. So that's pasta, rice, bread, tortillas. All of those also become glucose.
1: Yeah.
2: So sugars and starches, we have to be careful about. They should be there for taste, for pleasure, but not as the main basis
1: source
2: of our meals.
1: Source of nutrition, dice, 100% hay que hablar de eso porque lo que causa los picos de glucosa es, en efecto, el azúcar, pero también son los almidones. ¿Y qué tiene almidón? El arroz, la pasta, las tortillas, el pan,
2: oats,
1: todo eso,
2: like
1: la avena, etcétera, etcétera. Entonces, no se trata de no comerlo nunca más, pero se trata de que el gran grueso de tu alimentación pues no sean azúcares y almidones.
2: Mm-hmm. And they should be there for taste and pleasure if you want.
1: Sí, claro. You know? O sea, son buenos para el placer, para darte el gusto, para deli deli.
2: But if you're only eating that, you're creating big glucose spikes. You're hurting your mental health, your physical health, you're hurting your energy, your sleep, your hormones, and you're going towards diabetes.
1: Claro. Pero si comes con pura glucosa y almidón, le vas a dar en la torre a tus niveles de energía, vas a estar más cansado, no vas a poder pensar igual, el cerebro no funciona igual y vas directo al camino para tener prediabetes o diabetes tipo 2.
2: Exactly, Marta. And so
1: okay,
2: this
1: so
2: book
1: that's
2: is
1: week
2: a quick...
1: Three.
2: Yeah.
1: Yeah.
2: And week four,
1: okay.
2: We're going to recruit wonderful allies. Our muscles.
1: Yeah, our muscles.
2: So our muscles. You have good muscles.
1: Oh,
2: look
1: I've
2: at
1: been
2: you.
1: Training, girl. I've been training, girl.
2: Well, I've been trying to get biceps, but it's quite hard. You know, I've been lifting and everything.
1: Really?
2: I'm so jealous of your biceps.
1: It's all the protein in this pancake, darling.
2: Okay, so muscles are really cool because when you contract your muscles, they need energy. They need glucose to do so. And we can use this to our advantage. After one meal a day, in the fourth week of the method, we're going to move for 10 minutes. It doesn't have to be complicated going to the gym. It could be as simple as put your feet on the floor and do some calf raises. So go onto the toes of your feet like this for 10 minutes.
1: Yeah.
2: The muscle in your calf is going to absorb glucose. I have lots of different options. So after one meal a day, 10 minutes of movement, and that's going to help reduce the spike of the meal.
1: Okay. Y dice, en la cuarta semana de la revolución de la glucosa, el método que viene en el nuevo libro que ya está a la venta, vamos a movernos un poco. Ya nos enseñamos nuestros músculos. Yo sufro mucho porque tengo que comer proteína 3 veces al día, si no el músculo no levanta. Y dice que obviamente cuando tú flexionas los músculos utilizan glucosa. Entonces, lo que van a hacer es después de la comida, aunque estén sentados en su escritorio, van a hacer ejercicios, por ejemplo, de pantorrilla. Entonces, nada más hagan talón, punta, donde estén sentados, y eso va a empezar a mover los niveles de glucosa en tu cuerpo.
2: And you could also go for a walk. You know, it can be just simple.
1: O ir a caminar. Well, you know what our one of our nutritionists said the other day?
2: Yeah.
1: Like, if you can 3 times a day... to do like, you know, 20 squats.
2: Yeah.
1: Is it squats? Mm-hmm. See, like wherever you are, you went to the bathroom, you're in the office, come back to your office and do, you know, 20 squats.
2: Squats are great.
1: If you could do that 3-4 times a day, keep your body moving throughout the day. Because what happens is we're sitting at a desk all day long or 3 hours at this radio show. And then I'm exercising for an hour and a half until 7 at night. Or I already exercise in the morning. What happens the rest of the day? Mm-hmm. No?
2: Absolutely.
1: So keep your body moving throughout the day.
2: Always think when you're sitting down, even in front of the TV, right? Maybe you can grab a bottle of water and do some bicep curls while you're watching
1: a
2: movie.
1: Exactly,
2: you know?
1: Entonces, decía Nicolás que lo que normalmente pasa es para los que hacen ejercicio a las 6, 7 de la mañana, o yo que hago ejercicio a las 7 de la noche, y el resto del día, ¿qué? Estás sentado en el coche, en la oficina. Entonces decía Nico que por lo menos 3, 4, 5 veces al día o la que te alcancen, haz sentadillas. Oye, acabaste de regresar de comer, antes de sentarte en tu escritorio, haz 20 sentadillas. Y eso hazlo 3, 4 veces durante el día y eso va a ser una maravilla.
2: Mm-hmm. Okay. Absolutely, Marta. And I want to say one last thing. So for this book, I ran a study on 4,000 people who went through the method and shared their results. And the results have been incredible. 90% of people are less hungry, have fewer cravings. 40% of people with diabetes started reversing it. This really works and it's really easy. And it's such an amazing first step to help people get back to their health. I'm very excited about it.
1: Dice que para hacer este libro hizo un estudio con 4,000 personas y los resultados son increíbles.
2: 40% of people with diabetes started reversing it.
1: Claro, el 40% de las personas con diabetes tipo 2 empezaron a revertirla.
2: 90% of people are less hungry and have fewer cravings.
1: El 90% de las personas encuestadas que hicieron el programa tenían menos hambre y menos antojos.
2: 80% of people have more energy. It goes on and on.
1: Claro, y el 80% de la gente tiene más energía. I'm going to tell you something, and I'm your best testimony, girl.
2: Aww.
1: I know I went cold turkey. I was telling our guest yesterday, there is not one day that I woke up bloated.
2: Yeah.
1: I don't have the puffy eyes. Mm-hmm. I don't have the bags under my eyes. I'm not retaining the amount of water I used to retain before.
2: Mm.
1: And I'm much more energetic.
2: Yeah, I mean, your energy is incredible. You look amazing.
1: Thank you,
2: so
1: girl.
2: Really,
1: thank
2: everybody
1: you,
2: should try to be
1: it's
2: more
1: been
2: like
1: hell.
2: You. Yeah.
1: Y dice, al final, quiero decirles algo. Este libro es para que puedan hacer la mayor cantidad de personas este cambio paulatino, que no les cueste trabajo y que empiecen con estos pequeños pasos a un camino mucho más saludable. So, the book is for sale everywhere?
2: Yes.
1: Okay.
2: It's out.
1: Everywhere, like digital, online,
2: everywhere.
1: Amazon, bookstores.
2: Everywhere.
1: Ya está a la venta en todas partes. Está en español. Se llama, es de Editorial Diana. 4 semanas y 100 recetas para deshacerte de los antojos, recuperar tu energía y sentirte increíble. La revolución de la glucosa, el método de Jessie Inchauspe, mejor conocida como The Glucose Goddess. Es Glucose Goddess en todas las redes sociales. Igualmente, glucosegoddess.com. Jessie, a pleasure.
2: Thank you so much, Martha.
1: Now I'm with the nuts.
2: You're amazing. I'm so proud of you.
1: Thank you, girl. Son las 12:54 de la tarde en W Radio. Nos vamos, cuentavientes, pero estamos de regreso mañana en punto de las 10 de la mañana. Nos vemos el resto de la tarde en redes sociales para que no nos extrañen. Y en vivo, en radio, mañana en punto de las 10. No se vayan, mucho más el resto de toda la tarde en W Radio.
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2: Una de la tarde en punto en el tiempo del centro de la República Mexicana. La una de la tarde en este miércoles 22 de julio del año 2026. Gracias por acompañarnos en W Radio. A nombre de Carlos Loret de Mola, titular de este espacio informativo, les saludo con mucho gusto. Yo soy Enrique Hernández Alcázar. Les recuerdo que nos escuchan en radio, por supuesto, en el 96.9 de FM, 900 de AM. Y también en nuestras plataformas digitales. En X estamos transmitiendo en audio y video, también en YouTube, en el canal de W Radio, para que se acomoden y nos vayan escuchando las próximas dos horas, donde le tenemos información muy importante. Y otra vez el periodismo en México bajo fuego. Ahora fue un periodista en Oaxaca, Francisco Alejandro Leiva, un comunicador conocido por ser crítico con el gobierno de Salomón Jara allá en ese estado del sureste mexicano, en Oaxaca. Fue atacado por hombres armados en un puesto de comida en el municipio de San Pablo Etla, allá en Oaxaca. En fin, seis informadores, seis comunicadores, seis periodistas que tenemos registro han sido asesinados durante el 2026 en México. De estos y otros muchos temas estaremos platicando esta tarde, así es que vamos ya a nuestros temas de sobremesa.
1: Uno.
2: La guerra de aranceles, o como le digo yo, la aranceliza. Ayer más o menos le platicábamos qué está pasando. Después de haberse reunido en la final del fútbol mundial en Nueva York, los mandatarios de Norteamérica, Donald Trump como el anfitrión, Claudia Sheinbaum y Carney como invitados de México y de Canadá, pues le regaló Donald Trump un arancel de 50% trácales contra Canadá y anunciaron que, bueno, pues como se van a vencer estas previsiones que puso la Corte en Estados Unidos, pues les van a meter aranceles por otra vía a 60 países. Es lo que ha anunciado el gobierno de Washington a través de sus representantes comerciales. Esta advertencia además pues se suma a lo que está haciendo Donald Trump en Medio Oriente, que hoy le lanza una advertencia a la República Islámica de Irán, afirmando que con cada embate que se da en el estrecho de Hormuz, sus tropas van a responder con un ataque, ya sea con un misil, un cohete o un dron, en contra de puentes, plantas de energía o sitios estratégicos iraníes. A partir de este momento, cada vez que esa República Islámica dispare a un barco en Hormuz, ya sea con misiles, cohetes, drones o cualquier dispositivo o arma, Estados Unidos va a bombardear y destruir una instalación estratégica. Es la amenaza que ha lanzado Donald Trump en medio de la otra guerra que trae, la guerra arancelaria. Es el guerritas Trump. Allá en Washington está nuestro corresponsal Armando Guzmán. ¿Cómo estás, Armando?
3: Preocupado con el resto del mundo, te voy a decir, porque con todas estas amenazas, chécate tú nada más el precio del crudo Brent. Los futuros de petróleo están subiendo como locos y esto nos va a afectar a todos. El precio de la gasolina en los Estados Unidos ha afectado la popularidad de Trump y como bien las elecciones legislativas estas de noviembre, pues entonces este tipo de cosas le están pegando a Trump y los iraníes lo saben. Ahora, ¿sabes dónde está todo el absurdo de todo esto? En que Teherán, el gobierno en Teherán, el gobierno central de Irán, está diciéndole a Estados Unidos, voy a atacar a tus barcos civiles que están acarreando mercancías y petróleo. Y entonces Estados Unidos dice, bueno, dale, pero si tú haces eso, yo voy a tirarte los puentes y las bases que tienes de energía dentro de Irán. pero eso no se puede hacer. O sea, lo que puedes hacer es, si tienes una guerra, le das al ejército del otro bando, del otro país, con todo lo que tengas de tus fuerzas armadas, y al revés. Pero no es así que tú y yo nos vayamos a agarrar a pedradas, y que en lugar de agarrarnos a pedradas tú y yo, pues que tú le tires a mi tía y que tú le tires a mi tío. O sea, no se puede hacer, porque esos son blancos viles y eso está castigado por la ley internacional. Claro que pregúntale a Donald Trump cuánto le importa la ley internacional. A él lo que le importa es lo que te decía yo en un principio. Todo este vaivén de precios del petróleo y todo este aumento de la gasolina en los Estados Unidos. Ahora, cada día, Enrique, como sabemos y como hemos platicado aquí, hay millones de barriles de petróleo saudita principalmente, que pasan por el puerto de Yanbu, en el Mar Rojo, para evitar el estrecho de Hormuz, que está en el Golfo Pérsico. Si esos envíos tampoco pudieran atravesar el estrecho de Bab el Mandab, que es un estrecho que saca este petróleo de Arabia Saudita hacia los envíos en el sur del Mar Rojo para salir a través del Canal de Suez, pues entonces imagínate el relajo que se armaría con todo ese petróleo detenido por todas partes. Por eso es que los iraníes están diciendo: nosotros tenemos una forma muy importante de responderte a ti si tú nos vas a dar en objetivos civiles que no son militares. Y no solamente eso, el gobierno de Irán está también diciendo a Estados Unidos: no solamente le voy a pegar a los barcos, sino que le voy a pegar a las instalaciones civiles que tienen los países en la costa, en la península arábiga, que está arriba en el Golfo Pérsico, y ahí voy a atacar a estos blancos civiles. Entonces, Estados Unidos no puede estar causando que los blancos civiles en Qatar y en Kuwait y en Bahrein y en muchos de los otros países árabes que hay en esa península arábiga, pues sufran los embates de algo en lo que ellos ni siquiera son parte, pero que Irán los hace parte, porque como no tiene forma de alcanzar a Estados Unidos hasta el otro lado del mundo, pues entonces lo tiene que hacer con esas instalaciones militares que tiene Estados Unidos en esa península arábiga. Entonces, así están las cosas. Te voy a decir, cualquier cosa que hagan en contra de blancos civiles es en contra de todo, cualquier ángulo del derecho internacional, y debería estar castigado. El que Hitler haya hecho durante la Segunda Guerra Mundial barbaridades así en contra de Europa, no quiere decir que todos lo puedan hacer. Y tampoco quiere decir que el señor Trump, a pesar de que sea muy guapo según él, pues a pesar de eso, él tampoco puede atacar puestos civiles o instalaciones civiles dentro de Irán. Pero ahí es en donde estamos esta tarde, y eso es lo importante de toda esta nota.
2: Qué cosa, porque hago un recuento mental, por lo menos, y desde marzo, más o menos, el presidente de Estados Unidos, Donald Trump, ha firmado reiteradamente, casi casi una vez cada dos días, que Teherán, que Irán pues, estaba listo para pactar. Abril y mayo, diciendo que los iraníes ya habían aceptado todo el acuerdo de paz, que el trato estaba a horas de cerrarse, y mira dónde estamos.
3: ¿Tú sabes qué? Eso es lo malo de no poner atención cuando vas a la primaria. Y ahí en la primaria te cuentan que los persas nunca fueron destruidos ni siquiera por el ejército romano. Los romanos nunca pudieron con los persas. Y ahora estamos viendo por qué. Y ya habrá pasado tanto tiempo, pero los persas siguen siendo como siempre. Y una de las cosas que le dicen al presidente, viendo toda esta cantidad de armamento que tiene en el Golfo Pérsico y en el Medio Oriente, le dicen: usted, señor, puede tener todos los relojes del mundo, pero nosotros controlamos el tiempo. Y ellos a lo que se refieren es a que mientras esto se lo llevan poquito a poco, en contra de Donald Trump, todo esto sigue como un cronómetro avanzando con un tic-tac, tic-tac, tic-tac, hasta que lleguemos a las elecciones de noviembre. Y entonces, si las pierde, entonces va a ser muy difícil para él avanzar, porque los demócratas van a llegar, le van a quitar muchas de las cosas que él controla y le van a quitar, entre eso, la autoridad para hacer esta guerra. Pero falta todavía muchos meses para ahí. Y mientras, lo que estamos viendo, y ¿sabes qué otra cosa es difícil? Lo difícil con Donald Trump es que nunca sabes si está presumiéndote de lo que puede hacer para ponerse él en una posición de negociación superior, o si en realidad te está amenazando. Y muchas de las amenazas que ha hecho han resultado vacías. Entonces los persas están diciendo: pues puedes amenazarme todo lo que tú quieras, yo sigo controlando el tiempo, vamos a ver cuánto tiempo, a ver quién se acaba primero, los cohetes y los misiles, a ver si los tuyos o los míos, pero mientras vamos a poner a la población civil en peligro. Y ese es el peligro, ese es realmente el peligro mayor que hay en este momento. Que si fuera ejército contra ejército, pues allá que,
2: ah, no,
3: que
2: les bueno, vaya bien. No hay punto de comparación. Oye, aquí hay un tercer elemento que me llama la atención, Armando, que es el primer ministro de Israel. Si Estados Unidos está en esta guerra con Irán, es porque Israel empezó el ataque, ¿no? Ahora,
3: tienes toda la razón.
2: Hoy, el alcalde de Nueva York, el señor Zoran Mamdani, dice que si Benjamín Netanyahu pisa Nueva York, debería de ser arrestado. Y ya salió Trump a decir que nadie va a arrestar a Netanyahu si pisa suelo norteamericano.
3: La que se armaría. Eso es cuando venga en septiembre a las audiencias de la ONU. Sí. Te voy a decir, tiene razón Mamdani en cuanto a que el señor, el primer ministro de Israel, es de acuerdo con todas las acusaciones que hay contra él, un criminal de guerra, por lo hecho en Gaza.
2: Correcto.
3: Ahora, en lo que está mal Mamdani es en pensar que el alcalde de una ciudad como Nueva York va a poder pasar sobre el gobierno federal de un país. Y entonces tendríamos aquí a la policía metropolitana de la ciudad de Nueva York tratando de detener a un primer ministro resguardado por sus propios guardias y por el servicio secreto de los Estados Unidos.
2: El llamado que hace Mamdani es para ICE, ¿no?
3: Es
2: una agencia federal, pero pues lo que está haciendo finalmente es política y es poner en la narrativa, oigan, no nos olvidemos que por este señor Netanyahu estamos en esta guerra, ¿no?
3: Claro, y además él es muy hábil en hacer esto, en hacer ver a Netanyahu y al presidente como sus enemigos y como alguien que está realizando algo que es injusto. Y al final él mismo reconoce que él no tiene la autoridad para detener a Netanyahu, pero sí tiene la autoridad y tiene la boca tan grande como para hacernos hablar de él y hablar de esta amenaza que no se puede cumplir, pero en la que mucha gente en Estados Unidos y en el mundo entero estaría de acuerdo. Y tienes razón también, esta guerra fue idea del primer ministro de Israel y del que entonces era David Ikea, que era entonces el líder o el director de Mossad, que es la CIA de Israel. Ellos dos vinieron a la Casa Blanca, uh-huh. la agencia de espionaje.
2: Exacto.
3: Más que eso, la agencia de espionaje.
2: Sí, claro.
3: Ellos vinieron a decirle, la inteligencia, el director de la inteligencia vino y le dijo al presidente Trump que esto iba a durar 2 o 3 días, que la gente de Irán estaba harta de su gobierno, que iban a salir y le iban a levantar a carteles y le iban a poner estatuas por todas partes y que le iban a agradecer liberarlo. No estaban en lo correcto y el resultado está ahí. No han sido una guerra de 5 días, ya llevamos 5 meses y todavía no hay para cuándo terminar.
2: Bueno, pues sí. ¿Cuántos días dijo Trump que iba a durar la guerra?
3: 5. Dijo 4 a 8. De 4 a 8.
2: Digo que también no aprendió matemáticas, tampoco es lo suyo, en fin.
3: Sí, hay que ver a qué primaria fue.
2: A lo mejor ni fue, a lo mejor compró el título. Bueno, en fin, gracias Armando.
3: Gracias, Enrique. Buenas tardes.
2: Armando Guzmán es nuestro corresponsal allá en Washington. Y los embates armados, evidentemente, como le decía al principio, no son la única amenaza global que viene desde, pues eso que está dentro del cráneo de Donald Trump. Iba a decir yo cerebro, pero bueno, esa mente, así como la de Donald Trump, pues que está forjando otra vez estas ideas de la guerra de aranceles, el golpe contra Canadá, hoy un golpe contra Brasil, un representante comercial de Washington, Jameson Greer, que adelanta que este nuevo anuncio de los aranceles para 60 países, pues incluye a los cariocas, 25% de arancel a diversos productos, a excepción de la carne de res, sí, pues con la picaña, ¿no? Van a decir, el café, los metales, la energía y otros bienes, justifica Washington estos nuevos aranceles con todos, dice, los resultados arrojados por investigaciones sobre prácticas comerciales desleales y el uso de trabajo forzoso. Asimismo, le ha dictado aranceles escalonadas para medicamentos genéricos a partir del 1 de agosto de este año. Aumentará al 100% por un año y luego al 200% a menos que las farmacéuticas construyan plantas y equipos en su territorio. La presidenta Sheinbaum ya reaccionó ante esta nueva guerra arancelaria, ante esta nueva aranceliza. Rocío Jardines, ¿cómo estás? Buenas tardes.
4: Muy buenas tardes, Enrique. Así es, ¿y qué dice la presidenta? Pues que hay que esperar, Enrique, porque va a haber negociación, negociación y más negociación. Hoy la primera mandataria desde Toluca, Estado de México, aseguró que el gobierno pues está trabajando, Enrique, precisamente para evitar que haya nuevos aranceles en contra de nuestro país, después que el representante comercial de Estados Unidos, Jamison Greer, pues anticipó estos aranceles a 60 países con base a distintas investigaciones. Hoy también la presidenta Sheinbaum pues fue cuestionada sobre los riesgos que esto podría representar para nuestro país. Ella no dijo que no ni que sí, pero simplemente explicó que ya el gobierno de México comentó al gobierno de Donald Trump las razones por las que no se debería hacer más gravámenes en contra de México. Vamos a escucharla.
5: Esta aplicación de aranceles tiene que ver con una nueva forma que le llaman la 301. Es el esquema de sanción, tiene que ver con aranceles que en su momento puso el presidente Trump. Si recuerdan, fue el esquema de aranceles recíprocos. En esos aranceles recíprocos México no estaba por que previamente pues se habían aplicado a todos los productos que no pasan por el tratado comercial. Entonces, estamos esperando.
4: Y bueno, Sheinbaum Pardo también evitó dar más detalles y solo recordó que el día de ayer inició esta tercera ronda de negociaciones en torno al T-MEC. Lo que sí es que el día de ayer, Enrique, pues ella ya había descartado que México pueda preparar nuevas medidas contra Canadá después de lo que su homólogo Donald Trump impuso de aranceles del 50% a diversos productos canadienses. Escuchemos.
5: No. Esta semana hoy llega, no sé, ayer llegaron o el día de hoy, pero hoy inician los trabajos relacionados con la revisión del tratado formales aquí en México. Hasta ahora, esta semana yo también veo al embajador Greer personalmente y vamos a estar dando información de cuál es el avance.
4: Y bueno, ya hoy la presidenta Sheinbaum confirmó que será el día de mañana cuando tenga esta reunión con el representante comercial de Estados Unidos, será en Palacio Nacional por la mañana, todavía no detalló a qué hora será el acercamiento. Y bueno, lo que se ha dejado en claro, Enrique, en días anteriores es que la intención de México es concluir el tema de los gravámenes a fin de que ya los próximos años solo haya una revisión del cumplimiento del T-MEC o de los acuerdos comerciales que hay entre México y Estados Unidos, mientras pues que se mantenga la posibilidad que en cualquier momento pueda ratificarse el tratado hacia otros 16 años más. Así que estaremos muy pendientes, Enrique, del acercamiento que se dé el día de mañana entre la presidenta y Jamison Greer. Mi reporte.
2: Bueno, pues ahí está el reporte. Por lo pronto, Greer, Rocío, ha dicho que debatir algunos temas polémicos, ríspidos del T-MEC va a llevarse tiempo, ¿eh? Así es que sí, como dijo la presidenta Sheinbaum, paciencia, a esperar. Rocío Jardines, gracias.
4: Un abrazo, muy buena tarde.
2: Igualmente, buenas tardes. Son la una de la tarde, ya es la una de la tarde, es la una de la tarde con 18 minutos. Pausa, volvemos.
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1: Una de la tarde con 23 minutos. Vamos al siguiente de Sobremesa.
0: Dos.
1: Oiga, ya sabe usted que en medio de la audiencia del Mayo Zambada allá en Nueva York el lunes, se dijo que el gobierno de Estados Unidos quiere que le den 15 mil millones de dólares por todas las ganancias ilegales que obtuvo a partir de ser narcotraficante. Bueno, se dijo ya, y lo dijo el juez Brian Cogan, que las víctimas no pueden tener acceso a ese dinero, o sea, como para reparación del daño, ¿saben? Pero México ya se montó y dijeron, ah, pues vamos a intentar también pues bajar una lana de ese dinero porque pues las víctimas son de este lado. Difícilmente veo muy complicado que puedan obtener 15 mil millones de dólares así de, ah, oiga, usted fue narcotraficante, ok, obtuvo tantas ganancias, ya hicimos el cálculo así con una tablita y pues son 15 mil millones de dólares, pague. Frank Pérez, el abogado de El Mayo Zambada, niega que su cliente tenga que pagar ese dinero que exige la justicia de Estados Unidos. Hoy en la mañana llamó la atención que el secretario de Seguridad del Gobierno de México, Omar García Harfuch, dijo que El Mayo Zambada, por lo menos que se sepa, o que sepan, o que tengan indicios las autoridades mexicanas, pues no tiene ni cuentas bancarias, ni cuentas en criptomonedas, ni dinero abajo del colchón, ni propiedades, nada, no tiene nada en México El Mayo Zambada. Eso dijo Omar García Harfuch.
2: De él directamente a su nombre, no. Se han asegurado una gran cantidad de cuentas, de propiedades, sobre todo de cuentas congeladas de WIF. WIF ha hecho un avance muy importante que podemos presentar aquí con instrucción de la señora presidenta, de todas las organizaciones criminales. Precisamente se lo acaban de presentar a la señora presidenta en gabinete, lo podemos presentar aquí. Pero a nombre de él específicamente no, sí de las organizaciones criminales, y han sido una cantidad considerable de cuentas, inmuebles, etcétera.
3: ¿Se tiene algún cálculo de la malliza, por ejemplo?
2: Lo podemos presentar, de lo que se ha hecho, de cuánto se ha congelado y cuánto se ha asegurado a cada organización criminal, con todo gusto.
1: Bueno, sí, porque es difícil pensar que en el banco o en X banco o en X institución financiera pues tenga su cuenta. A ver, sí, pásele, buen día, ¿qué quiere abrir una cuenta? ¿Sí, con cuánto? ¿Mil millones de dólares? ¿Cómo no? Aquí le abrimos la cuenta. Su nombre, Ismael Zambada. A ver su INE. A ver, le voy a sacar copia. Es complicado. Seguramente tendrá cuentas y tendrá el dinero o con prestanombres o en paraísos fiscales o vaya usted a saber dónde, porque pues el dinero que manejan los narcotraficantes de la antigua escuela de pronto, pues es en cash. Es en cash, la mayoría. En fin, ¿qué va a pasar con este tema? ¿Se podrá tener acceso? ¿Se podrá ejecutar ese decomiso de 15 mil millones de dólares que calcula la justicia de Estados Unidos contra El Mayo Zambada y los suyos? Está en la línea telefónica Gerardo Rodríguez Sánchez Lara, es especialista en temas de seguridad, profesor de la Universidad de las Américas en Puebla. ¿Cómo estás, Gerardo? Buenas tardes.
4: Muy bien, Enrique. Saludos desde Cholula.
1: Complicado, ¿no? Poder incautar esos 15 mil millones de dólares.
4: Sí, absolutamente, y ni modo de que te vayas al registro público de la propiedad allá en Culiacán y veas las propiedades que estén a su nombre, por supuesto que no.
1: Claro.
4: Lo que sí, tú lo dijiste muy bien, prestanombres, familiares, contadores, abogados, constructores de viviendas, de hoteles, de casinos, ahí es donde se lava principalmente el dinero. En joyerías, en tiendas que haya construido la malliza durante todo este tiempo, ¿no? Préstamos que haya hecho a personas. En fin, y por supuesto la parte de dinero en efectivo, pero ya sobre todo el cártel de Sinaloa, por lo que sabemos, de formación de la DEA, el Departamento de Justicia, de FinCEN, de las agencias de inteligencia financiera en Estados Unidos y de la propia WIF. El uso ya de criptomonedas, Enrique.
1: O sea, ya, digamos, me imagino que de los descendientes o de los más jóvenes de esa organización, porque, pues, en tratándose de la edad del Mayo Zambada y demás, pues no sé si le hace mucho a la criptomoneda, pero tiene gente que ya ha orientado el negocio ilegal hacia ese lado, ¿no?
4: La segunda y la tercera generación ya de estos narcotraficantes mexicanos que empezaron a operar en los años 70 y 80 del siglo pasado, ya sus nietos, por ejemplo, muchos de ellos y nietas, pues dominan el sistema financiero a nivel internacional. Entonces también esa es una situación que se debe de entender. Por eso es que el tema de los beneficiarios finales de estas actividades financieras, al ser declaradas como actividades terroristas, tienen mucho más dientes para congelamiento de cuentas en el sistema financiero de Occidente. Me refiero a Europa, me refiero a México, Estados Unidos, Canadá, América Latina también, pero muy probablemente también sus activos estén, por ejemplo, en metales preciosos, en bancos, en paraísos fiscales o en Medio Oriente, por ejemplo.
1: O sea, sí jalan dinero de muchos lados que ni siquiera tenemos idea. Otro de los mecanismos, como han sido las grandes estafas de este siglo, y yo creo que desde antes, pero nos hemos dado cuenta gracias al periodismo y la transparencia, a veces incipiente en este país, pues son las operaciones con triangulaciones y con empresas fantasma o empresas fachada, ¿no?
4: Es correcto.

0: comentan. En temas de la ley de operaciones con recursos de procedencia ilícita, la ley ORPI, porque en México no existe el delito de lavado de dinero. Precisamente señala que si un tercero favorece operaciones con recursos de procedencia ilícita, cae en el supuesto de la ilegalidad. Entonces, empresarios del sector, por ejemplo, de logística, que ayudan a mover estas drogas, por ejemplo, o el lavado de dinero con otro tipo de activos, muebles, inmuebles, etcétera, automóviles, por ejemplo, también, pueden ser sujetos de sanciones por parte de las autoridades de México y de Estados Unidos.
1: Híjole, es complicado. ¿Cómo es que no existe el delito de lavado de dinero? O sea, sí, el de uso de recursos de procedencia ilícita, muy rimbombante, pues es lavado de dinero, ¿no?
0: Es lavado de dinero, así se le conoce aquí y en China.
1: Bueno, ¿crees que se puede obtener este dinero? Porque, pues ya que lo puso en la mesa la justicia de Estados Unidos, el gobierno de México dijo, pues queremos una buena rebanada de ese pastel, ¿no?
0: Mira, es muy complicado. Como bien dijo el abogado del Mario Zambada, no hay ninguna cuenta ni propiedad a su nombre. Tienen que hacerse investigaciones muy serias para investigar quiénes son los beneficiarios finales de estos recursos ilícitos y empezar con expropiaciones con base en la ley congelamiento de cuentas. Pero te digo, el tema de los criptoactivos es una nueva forma muy difícil de saber quiénes son los dueños de esas cuentas en el extranjero.
1: Bueno, pues Gerardo, estaremos analizando el caso y a ver si es que con el famoso follow the money del Watergate, pues dan con este dinero, a ver si lo pueden incautar, a ver si lo pueden juntar y luego a ver qué va a pasar con esa lana, ¿no?
0: A ver, Enrique, es el eslabón perdido, es el eslabón perdido de la actividad criminal en este país y en el mundo, la prevención del lavado de dinero.
1: Sí, totalmente.
0: México ha hecho muy poco, cuando teníamos vistas era durante el...
1: Oye, y también, a ver, perdón que te interrumpa, Gerardo, pero sí, también el Mayo Zambada y estos narcotraficantes lavan dinero en instituciones financieras de Estados Unidos, ¿y ahí qué hace el gobierno de Estados Unidos?
0: Ahí las congela sin ningún problema, pero por supuesto son cuentas de otras personas. Se tiene que hacer todo un enjambre, un mapa de redes, de vínculos, de cómplices. Y eso tiene mucha experiencia el Departamento de Justicia, el Departamento del Tesoro de los Estados Unidos, y hay magnífica colaboración también con la Unidad de Inteligencia Financiera. La UIF, desde la época de Santiago Nieto, hizo un extraordinario trabajo de cooperación con estas agencias. Tuvimos un bache muy fuerte con Pablo Gómez, pero con esta nueva administración, este nuevo titular, que es muy cercano a Omar García Harp, sí. ojalá, sea el eslabón perdido, lo encuentren finalmente, Enrique.
1: Bueno, pues veremos cómo está ese hilo del seguimiento del dinero ilegal obtenido ilícitamente del Mayo Zambada y su organización, porque además como se partió la organización, ve todo a saber cómo se partieron los bienes, ¿no? Ahora sí que los bienes mancomunados o separados de ese cártel.
0: No, y a ver, la cifra de 15,000 es también para hacer mucho show de este... mediático. De este caso, de este juicio. Sí, porque como ya no hubo juicio, ya no se mediatizó como también hubiera querido las autoridades de Estados Unidos.
1: Claro.
0: Entonces, esta cifra estratosférica, yo te diría que hasta que se quedaron cortos.
1: Sí, porque ¿de dónde lo calculan? ¿Cómo lo calculan? No hay facturas tampoco que digas, o no hay estados de cuenta, o si los tienen, pues ya sabrán, pero en fin... Estaremos muy atentos al tema. Gerardo, gracias por la conversación.
0: Encantado, Enrique. Saludos.
1: Que estés muy bien. Gerardo Rodríguez Sánchez Lara es especialista en temas de seguridad, profesor de la Universidad de las Américas allá en Cholula, en Puebla. La 1:00 p.m. ya con 34 minutos. Ya los estoy leyendo en el chat del YouTube. Está en una buena discusión intensa. Ahí les puse saluditos. Así es que... ahí nos comunicamos en las redes sociales también, ya saben, @EnriqueEnVivo y en YouTube. Estamos en vivo en el canal de W Radio y también en X, transmitiendo en audio y en video, así como en nuestras estaciones de W Radio y de Radiopolis. Pausa y volvemos.
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1: Una de la tarde con 39 minutos en el tiempo del centro en este miércoles 22 de julio del año 2026. Oiga, ayer declaraciones interesantes tanto del secretario de Gobierno como del secretario de Seguridad de Zacatecas. Le he estado contando estos días que hubo una masacre, 10 personas asesinadas. Todavía no determinan si fue en el mismo evento, pero ha conmocionado a la sociedad zacatecana y al país esta circunstancia. Varios empresarios, expolíticos, en esa lista de 10 personas asesinadas. Luego salió un video atribuido al cártel de Sinaloa en donde amenazan al gobernador David Monreal y lo acusan de no cumplir los acuerdos que tiene con ese cártel. Y le advierten, si siguen así, por cada hecho en contra nuestra, lo vamos a duplicar. Una amenaza bastante grave. Anoche, bueno, ayer en la tarde, el secretario de Gobierno y el secretario de Seguridad dijeron que ese video era falso, que había sido montado, que las imágenes no correspondían con el audio que se escucha estas amenazas en contra del gobernador David Monreal. Ahora han informado que hasta el momento hay 5 personas detenidas por esta relación o presunta relación con el asesinato de 10 empresarios y exfuncionarios de los municipios de Fresnillo, Pánuco, Morelos y Sain Alto. Y Horacio González es corresponsal de W Radio, nos tiene lo último de Zacatecas. Horacio, ¿cómo estás?
2: Sí, Enrique, ¿cómo te va? Buenas tardes, qué gusto saludarte. Pues sí, el día de ayer por la tarde lo reportamos en conferencia de prensa llevada a cabo ahí en Palacio de Gobierno. El secretario de Seguridad Pública, el general Medina Mayoral, así como el secretario general de Gobierno, Rodrigo Reyes Muguerza, volvieron a insistir, porque los compañeros de los medios, pues hubo insistencia respecto al video, que desde el principio que ellos tuvieron conocimiento, dijeron que pues que no había que hacer caso a este tipo de actividades. ¿Qué sucedió? Bueno, pues dieron cuenta de estos ya 5 detenidos a lo largo de esta operación que ellos le llaman Operación Rastrillo, que se lleva a cabo en todo el estado por miembros del Ejército, de la Guardia Nacional y de la Policía Estatal. Son 5 detenidos. El día de ayer, pues de manera particular, anunciaron 3 más, es decir, había 2, ahora son 5, originarios, unos de Mazatlán, de Durango, una mujer de entre los 5, originaria de Jerez. Esto se dio entre las comunidades del 6 de enero y José María Morelos, aquí en Fresnillo. Pero escuchemos justamente lo que señalabas, Enrique, acerca de cómo ve la autoridad en la voz del general Medina Mayoral, secretario de Seguridad Pública, respecto al video.
3: Un video mal hecho hasta eso, ¿verdad? Con tintes no muy delictivos, con voces sobrepuestas, hablando uno y la voz por el otro lado, un grupo supuestamente de un cártel, diciendo una serie de tonterías que yo los clasifico, ¿verdad? Yo los clasifico como con tintes políticos. Yo lo digo y yo me hago responsable de lo que estoy diciendo.
1: O sea, lo que así sugirió es que algún adversario montó ese video para dañar al gobierno de David Monreal.
2: Es lo que está sugiriendo, dice él, se hace responsable de lo que dice por este video con tintes políticos.
1: ¿Se presentó alguna prueba pericial, algún estudio de audio, de video, con peritos de la fiscalía que comprueben estos dichos?
2: Ninguno. Señalaba Rodrigo Reyes Muguerza que el Centro Nacional de Inteligencia pues confirmaba el origen de una red, particularmente de Facebook, de este video, pero no presentaron ninguna sola evidencia de que fuera falso. Escuchamos ahora, si te parece, Enrique, justamente la versión o la opinión de Rodrigo Reyes Muguerza, secretario general de Gobierno.
4: Para nosotros es un video claramente montado, es un video que tiene algunas características que nos permitiría decir que fue elaborado de manera falsa y que tiene componentes que lo hacen ver poco verídico, tal y como lo dijo el general Mayoral.
2: completamente el video las autoridades del estado.
1: Bueno, descalificando ese video. ¿Y qué avances hay sobre la investigación aparte de estas 5 personas detenidas, Horacio?
2: Ninguno. Bueno, ayer también se comprometieron a que el día de mañana o a más tardar el viernes, sin definir con claridad qué fecha, la fiscalía estaría dando a conocer avances en la investigación. Pero hasta este momento, solamente de estos 480, insisto, elementos que llegaron a Zacatecas desde el domingo a hacer la operación rastreo, 3 vehículos detenidos, 5 personas detenidas, pareciera pobre o poco este resultado, pero esperaremos sin duda el día de mañana o hasta el viernes a ver si hay un avance en las investigaciones, Enrique.
1: Gracias, Horacio, por el reporte.
2: A la orden, buenas tardes.
1: Horacio González es corresponsal de W Radio allá en Zacatecas. ¿Otro periodista asesinado en México? Hoy hombres armados fueron hasta un puesto de comida callejera en donde estaba sentado el periodista Alejandro Leiva Aguilar, director de Corte B, exdirector de Corte B, famoso por ser crítico del gobierno de Salomón Jara allá en el Estado de la República. Su columna, El Zumbido del Moscardón, era una columna bastante famosa, bastante conocida, fue asesinado. El gobernador de Oaxaca, por cierto, Salomón Jara, condenó el homicidio, reconoció que fue un periodista crítico de su gobierno, como muchos otros comunicadores que dice ejercen todos los días su derecho a cuestionar, señalar, expresar libremente sus opiniones. Otro se suma a la lista de periodistas asesinados en México. Tare Alaniz es corresponsal de W Radio allá en Oaxaca. Tare, ¿cómo estás? Bueno, creo que se cortó la comunicación con Tare Alaniz mientras le sigo contando lo que puso Salomón Jara en sus redes sociales. Dice: somos y seguiremos siendo respetuosos de la crítica y de la libertad de expresión. Ninguna diferencia con el ejercicio periodístico puede justificar jamás un acto de violencia, es lo que ha dicho el gobernador de Oaxaca, Salomón Jara. A balazos, ahí en el municipio de San Pablo Etla, en el centro, en el mero centro de Oaxaca, fue asesinado hoy Francisco Alejandro Leiva Aguilar. Tare, ya te tengo en la línea, buenas tardes.
5: Enrique, amigos del auditorio, pues para expresarte la consternación que invade a los integrantes del periodismo oaxaqueño con este artero asesinato que la mañana de hoy se perpetró dentro del fraccionamiento Esmeralda que se ubica en el municipio metropolitano de San Pablo Etla, que se encuentra al norte de la capital oaxaqueña. Como bien se ha señalado en las horas previas, Francisco Leiva Aguilar era un férreo crítico del gobierno de Salomón Jara. Leiva Aguilar criticaba obras y acciones de gobierno de esta administración. Decirte que Francisco Leiva Aguilar en algún momento de su trayectoria periodística colaboró con un servidor en una mesa de análisis que transmitíamos para diversas frecuencias, incluida W Radio en Tututepec.
1: Sí, comentarte, sí. Por cierto, un abrazo a todo el periodismo oaxaqueño en particular, a nuestros amigos de W Radio Oaxaca, donde tuvo varias participaciones, era colaborador frecuente de nuestras emisoras.
5: En efecto, comentarte, estimado Enrique, amigos del auditorio, que estos hechos se perpetraron por sujetos que se encontraban a bordo de una motocicleta, que desde este vehículo de motor le dispararon mientras él consumía algunos alimentos en un puesto ambulante de comida ahí en este fraccionamiento al norte de la capital oaxaqueña. Decirte que hoy hacia las 5:43 de la mañana, como habitualmente lo hacía, Francisco Leiva Aguilar me compartía sus columnas, columna que por cierto titulaba como El Zumbido del Moscardón. Hoy en esta columna en particular, Enrique, amigos del auditorio, Francisco Leiva Aguilar abordaba lo relativo a una problemática de violencia que se cierne en este momento sobre el municipio chatino de Santa Catarina Zuquila. No muy lejos de ahí, la semana pasada dimos cuenta acerca de la desaparición y posterior hallazgo sin vida con huellas de tortura de un menor de 14 años, Alan, que desapareció y que a la postre fue localizado sobre el camino que comunica a Panixtlahuaca, San Miguel Panixtlahuaca, municipio chatino, con la villa de Tututepec, con la Agencia Municipal de la Luz. Comentarte, Enrique, amigos del auditorio, que en el lugar se trasladó el fiscal del estado al lugar de los hechos para tomar conocimiento y encabezar las diligencias de levantamiento del cadáver y también la recuperación de restos balísticos. Decirte que hasta el momento lo que se sabe es que dentro de las investigaciones se ha podido rescatar imágenes videográficas, de acuerdo con un comunicado de la fiscalía, que van a contribuir en el esclarecimiento de los hechos. Al lugar también se dieron cita a diversos compañeros, entre ellos Javier Hernández Córdoba, decano del periodismo, quien en el periodo pasado fue integrante de la Asociación de Periodistas de Oaxaca, a la que también tengo el honor de pertenecer. Enrique, amigos del auditorio, comentarte que sobre este asunto el gobernador del estado, Salomón Jara, condenó los hechos, reconoció que Leyva Aguilar había sido un duro crítico de su administración, pero también acotó de que nada, que ninguna crítica podría ser justificación para poder atentar contra la libertad de expresión y contra la integridad del periodista. Hasta este momento no se han conocido líneas de investigación. El fiscal fue muy escueto durante su arribo a este lugar de los hechos, en donde ya se le esperaba por parte de diversos compañeros de diversos medios de comunicación. Son los hechos que hasta el momento se han difundido, no hay una línea de investigación clara. Trascendió que minutos después una motocicleta fue abandonada en el municipio vecino de San Lorenzo, Cacautepec, al lugar hasta donde el cual se trasladaron elementos de diversas corporaciones de seguridad, incluido lo que es el aparato de inteligencia del C5, la Fiscalía General del Estado y las policías municipales de las demarcaciones. Enrique, el reporte desde Oaxaca.
1: Gracias, Tarey, un abrazo a toda su familia, a todos sus colegas y a todo el gremio periodístico allá en Oaxaca. Saludos, Tarey, gracias.
5: Saludos, pendientes y atentos.
1: Tarey Ortiz, corresponsal de W Radio allá en Oaxaca. 1:51.
0: 4.
1: Oiga, habló el director de la Academia Militarizada Doenitz en Ciudad Madero, Tamaulipas, Jorge Luis Ponce Ortega, después de la muerte de Dafne, de 13 años de edad, cuya madre Alejandra Quintos, que platicó en este espacio con ustedes y con nosotros hace un par de días, nos dijo: se trata de un feminicidio, hay signos de tortura, hay signos de violencia, hay signos de sumersión en agua. Y ha dicho el director de esta academia militarizada, donde tomó este curso de verano, o tomaba este curso de verano, Dafne, que no hay dolo ni negligencia en la institución. Dice que la niña se sentía mal desde un día antes, que fue llevada al médico y que todo el día siguiente estuvo acostada y descansando y comió. No tenemos alberca. Seguramente por algún problema del corazón, en lugar de introducir aire a sus pulmones, metió agua. Algún problema en el corazón. O sea, ya hizo el diagnóstico. Eso huele a que se está lavando las manos. Esta mañana la presidenta Sheinbaum habló de este caso.
6: En primer lugar, preguntarle, presidenta, hace unos días se dio a conocer la muerte de la adolescente Dafne Zapata, de 13 años, en un campamento militarizado en el estado de Tamaulipas. Su madre ha denunciado que fue violentada en este centro. Preguntarle si haría un llamado a revisar las actividades en estos centros militarizados.
7: Sí, no dependen de la Secretaría de la Defensa, no sé si... es decir, son centros estatales de educación, que tienen una formación con base militar, con una estricta disciplina. En este caso, pues es de Tamaulipas, y es el gobierno del estado quien debe hacer todas las investigaciones y revisar cómo están operando estos centros.
1: El director de esta academia militarizada señaló que ha asistido a la Fiscalía General de Tamaulipas, en donde le han dicho que no se ha encontrado nada en concreto que culpe a la maestra que estaba a su cargo. Sin embargo, además de los señalamientos en redes, dijo que ha recibido amenazas. Esta mañana, como le decíamos, en Palacio Nacional se ha dicho que estas academias no dependen formalmente de la Marina, entonces habría que averiguar por qué utilizaban el logotipo de la Marina, porque tenían uniformes de la Marina y porque quienes ahí adiestraban o daban las clases o el curso se identificaban como elementos retirados de la Marina. Carlos Manuel Juárez es nuestro corresponsal allá en Tamaulipas, director de Elefante Blanco MX. Carlos Manuel, ¿cómo estás?
8: Hola, Enrique, buena tarde. Pues bueno, hoy en un día más, mañana se cumplirá una semana de la muerte de Dafne Zapata Quintos Martínez. Y como lo mencionas, el director Jorge Luis Ponce Ortega pues ha hablado otra vez sobre la investigación. Él se asume como testigo de la investigación, dice que no ha sido responsabilizado, por ejemplo, culpable de este caso, y tampoco nadie en el caso de la maestra Estrella, quien también elaboraba ese día de la muerte de Dafne Zapata. Vamos a escuchar lo que mencionó en un relato muy breve sobre lo que él enteró a la autoridad. Jorge Luis Ponce mencionó que a esa hora en donde Dafne fue reportada como un mal estado de salud, él estaba en su casa ya, eran más las 10:30 de la noche, y esto fue lo que le informaron a él y lo que él declaró ante la Fiscalía de Tamaulipas.
9: Fue una situación lamentable. La niña estaba pues bien, y estando en el baño bañándose, se desfalleció. Se le habló a los paramédicos, la ambulancia llegó y ya no pudieron reanimarla. O sea, la niña estaba normal, se metió a bañar, se desvaneció y ya no la pudieron reanimar.
8: Enrique, también el mismo director, José Luis Ponce, mencionó que en estos días en los que ha habido muchas declaraciones, muchos testimonios sobre pues maltratos en esta escuela, él rechazó, inclusive mencionó que hay una confusión, que su escuela es un sistema militarizado y no militar. Mencionó también que es una escuela, no una cárcel. Esto con los señalamientos y también testimonios de que había novatadas, entre comillas, por decirlo así. Y esto fue lo que dijo cuando una vez más fue a la declaración en la fiscalía respecto a los mensajes que le han dejado en redes sociales.
9: Pues mire, yo me siento muy mal, lamento mucho lo que le pasó a la señorita, lamento mucho lo que está pasando a la familia, pero también lamento que la gente, con los comentarios que están haciendo, esos comentarios de odio, lo único que han logrado es que yo reciba, aparte de la preocupación que tengo por esta situación, pues reciba amenazas de muerte de decenas de personas que dicen que me van a matar por esto, y pues yo ni siquiera estuve ahí en el momento, ¿verdad? Y aparte, pues la maestra que estaba a cargo pues tampoco es culpable todavía. Es una situación de investigación. Entonces no pueden estar ya actuando de manera violenta en contra de nosotros, en contra de mí, ¿sí? En contra de la maestra, cuando realmente todavía no termina la investigación. Entonces yo tengo que andar saliendo a escondidas a la calle porque estoy amenazado, y pues eso me hace sentir muy mal.
8: Tener que, para cerrar, hoy hay dos marchas en El Mante, otro municipio de Tamaulipas, en donde es originaria la familia, pues la familia de Dafne Zapata. Veremos qué sucede, y mañana se cumplirá una semana completa sin detenidos en este caso de un feminicidio en Tamaulipas.
1: Vaya, pues habrá que estar muy pendientes de esta investigación, donde estas declaraciones de Jorge Luis Ponce, pues de repente ya como diciendo, posiblemente un mal en el corazón de una niña de 13 años. Bueno, en fin, habrá que seguir muy atentamente qué hay en la investigación y detrás de la investigación. Carlos Manuel, te mando un abrazo.
8: Un abrazo, Enrique, buena tarde.
1: Carlos Manuel Juárez es director de Elefante Blanco MX, corresponsal de W Radio en ese estado de la República. 1:58, ya casi son las 2.
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1: Dos de la tarde con cuatro minutos. Gracias por seguir con nosotros en Así las Cosas en W Radio. A nombre de Carlos Loret de Mola, aquí andamos en este espacio de miércoles 22 de julio del año 2026. Soy Enrique Hernández Alcázar. Y este tema a continuación, ponga mucha atención, porque tiene que ver con medicinas, tiene que ver con abasto y desabasto de medicamentos. Es nuestro siguiente de sobremesa.
0: 5.
1: Bueno, denuncian que la compra consolidada de medicamentos para 2027-2028, para ese periodo, que suman alrededor de 6 mil millones de piezas en medicinas, se publicó con 4 meses de retraso. Lo ha denunciado el diputado del Partido Acción Nacional, Héctor Jaime, que está en la línea telefónica. Héctor, ¿cómo estás?
2: Muy bien, Enrique. Pues primero agradecerte mucho y saludo al auditorio. Y bueno, tú sabes que pasamos desde que ahora sí no va a faltar medicamentos con Andrés Manuel López Obrador, cambiando la compra primero en Hacienda, luego que en la UNOPS, luego que el INSABI, luego los desaparecieron, ahora que el INBienestar, ¿no? Que ahora va a ser Birmex, que no, que el subsecretario. Y lo que es un hecho, Enrique, es que la gente no tiene medicamentos, como ustedes bien lo han estado señalando.
1: ¿Qué significa y cuál es la afectación, el nivel de riesgo de que esta lista de medicamentos consolidados, la compra de estos medicamentos consolidados, se publique 4 meses después?
2: Mira, para que luego no te digan a ti y a mí que andamos inventando datos, quien dijo el gobierno cuándo iban a publicar, dijeron que el 24 de marzo. Uh-huh. Bueno, se publicó el 16 de julio, 4 meses. La segunda pregunta, ¿qué implicación tiene, como bien lo señalas? Hacer un medicamento puede tardar de 4 meses a 6 meses o hasta 1 año, dependiendo del tipo de medicamento. Entonces, cuando tú retrasas simplemente la convocatoria de 4 meses. Ahora vamos a ver si esta convocatoria, ya pasó casi una semana, va a haber todas las dudas que tengan los laboratorios, luego se asignan los contratos, luego a ver a quién le tocan y luego a producirlos. Quiere decir que ya vamos muy tarde.
1: Sí, porque para el 2027, que es el periodo por el cual se están comprando los medicamentos, se hace esta compra consolidada, pues estamos a 5 meses de que empiece el 2027.
2: Exacto, además, mira, esto que sacaron pues fue incompleto, porque solamente publicaron medicamentos genéricos, medicamentos oncológicos y antiinfecciosos. Pero faltan muchas cosas que se compran también, porque tú puedes tener, pero no tienen los dispositivos para que se lo puedan poner. No hay jeringas, no hay Venopac. Lo que ha estado ocurriendo y que ustedes han reportado, lo que la propia gente en las redes sociales marcan. Entonces, están haciendo una compra incompleta. Y luego, tarde, mal, incompleto, y además pues hicieron la gracia de decir que no había necesidad que hubiera tantas claves y redujeron de 2,753 claves de medicamentos. Déjame que le explico al auditorio que una clave, tú puedes tener el paracetamol, todo el mundo lo conoce, pero puede haber en gotitas para niños, puede haber en ampolletas para inyectar.
1: Todo lo juntaron en una sola clave para eficientar, entre comillas, el proceso.
2: No, las quitaron. O sea,
1: pusieron gotas, pastillas, con una sola clave.
2: Quitaron 824 opciones terapéuticas, no solamente claves, sino quitaron el medicamento. ¿Ves? Entonces, ¿y a quién consultaron? Pues a nadie, porque simplemente dicen, no, es que al haber menos claves va a ser más eficiente la compra. Pero imagínate que tú, hay enfermos, no enfermedades. Cuando alguien tiene hipertensión o cuando alguien tiene diabetes, alguien puede ocupar, hay 12 tipos de medicamentos diferentes para diabetes. No, pues lo redujeron a 2 o 3. Hay varios tipos de insulina. No, pues a lo mejor 1 o 2 tipos de insulina, porque este austericidio republicano claramente está marcando que la gente va a estar sufriendo otra vez porque no hay medicamentos, y cuando vayan al sector salud, pues les van a dar el que hay. Ves, una medicina basada en existencias.
1: Y no en análisis clínicos o de laboratorio, ¿no? O sea, si el doctor te dice, necesito hacer tus estudios de laboratorio, no, a ti lo que te conviene por lo que tienes, por tus glóbulos rojos, por tus glóbulos blancos, por tu triglicérido, por lo que sea, es este medicamento, ese no hay.
2: Claro, y tú como médico, que ahora dicen que van a manejar expediente electrónico y un expediente en la computadora, pues te van a recetar para diabetes y nomás van a aparecer ahí los que hay en la farmacia. Entonces, pues van a ser el efecto de todas las recetas surtidas, claro, del único medicamento que hay, no el que tú necesitas. Y la medición al último va a ser, oye, ¿y esta persona con diabetes está siendo bien controlada? Y vas a ver que no es cierto.
1: Entonces, ¿y eso en caso de que exista el medicamento? Porque además es el problema del abasto de siempre, ¿no?
2: Claro, es que si no es lo receten. O sea, van a hacer un truco ahí con la computadora, un truco, vamos, basado en engañar a la población.
1: Vaya, oye, ¿cómo se puede resolver esto? ¿Se puede resolver a estas alturas del partido?
2: Pues sí se podría resolver, pero mira, a 8 años de distancia no aprenden, ¿no? Porque contratan gente para hacer cosas tan complicadas como los mexicanos con un 99% de lealtad y un 1% de capacidad. Imposible que las cosas funcionen así.
1: Bueno, pues estamos a 5 meses del 2027. Esta compra consolidada es para el ciclo 2027-2028. Son 6,000 millones de piezas.
2: Claro. Claro, y además te voy a decir una cosa, y todas las piezas que se produzcan van a traer el logo de Morena. Ellos dicen que es del gobierno.
1: ¿Cómo?
2: Va a ser una propaganda durante todo el tiempo electoral.
1: O sea, las cajitas 2007. De las medicinas que nos den en el Servicio Público de Salud van a traer los colores de Morena, el logo de Morena, ¿cómo?
2: Sí, claro, el loguito. Ya ves que está una imagen de una mexicana con su banderita.
1: Ah, el gobierno, bueno, el logo del gobierno de México.
2: Porque es el logo de Morena, ¿no?
1: No exactamente, pero sí el distintivo de las mañaneras que aparece en la espalda o a espaldas de la presidenta, pues.
2: A ver, fíjate cuando dice, a ver, es que va a ser mecanismos del bienestar, medicinas del bienestar. En el IMSS bienestar, pues realmente están publicitando un modelo y un sistema que yo digo, a ver, si faltan medicamentos tan fácil y lo han negado. A ver, tú vas al sector salud donde quieras, IMSS, ISSSTE, IMSS Bienestar. No te surten el medicamento, enfrente hay más de 90, bueno, al 2024 había 97,883 farmacias. Pues que te surtan enfrente y que el gobierno les pague la farmacia, con banderita o sin banderita.
1: Es un poco como se hace en Estados Unidos y en otros países.
2: Claro, eso deberían de hacer en vez de andar inventando otra vez la megafarmacia, las llantitas, los mercaditos.
1: Bueno, que esa ya reconocieron en los hechos que fue un fracaso de propuesta.
2: ¿Qué han hecho? Acuérdate que en este periodo han anunciado que por camionetitas van a distribuir. Después que van a poner farmacitas del bienestar a un lado de los bancos del bienestar. Y ahora ya van a poner máquinas dispensadoras que tú llegues y te surtas ahí tu medicamento, ¿no? Y por último, bueno, la primera cosa inteligente que escucho es que los que en teoría están en salud casa por casa, que son adultos mayores y gente con discapacidad, si no hay, van a ir a una farmacia de frente a que se los surtan. Vaya, pues es que sí debería de ser tan fácil.
1: Bueno. Héctor, gracias por estos minutos y estaremos muy pendientes. Creo que se cortó
2: gracias,
1: ahí la
2: Enrique, hasta pronto.
1: Gracias a ti, Héctor gracias, Jaime, Enrique. Es diputado federal del Partido Acción Nacional. Y yo digo, bueno, mire, lo de la cajita con el logo de la chava que está con la bandera, ya sabe, ¿no? Esto que utilizan en la comunicación de las mañaneras. Pues mire, cuando era Salinas le ponían el logo de solidaridad, y, o sea, es lo de menos. El chiste es que haya medicinas. El chiste es que usted tenga la medicina que necesita su cuerpo, la que le manda el doctor. Ya si la caja viene guinda y blanco, o viene tricolor, o viene azul, eso ya a mí se me hace, sí, tal vez de mal gusto, de propaganda, pero es lo menos importante. Lo importante es que aunque la caja fuera A, B o C, haya cajas de medicina, haya abasto de medicamentos en los hospitales de salud pública de este país. En fin, 2:13 p.m.
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1: Oiga, el caso Ernesto Rufo Apple y esta presunta pertenencia al cártel o a la red más grande de la historia de huachicol fiscal sigue dando de qué hablar. Continúa la segunda audiencia a distancia del exgobernador panista de Baja California, Ernesto Rufo Apple, de 7 detenidos más por los delitos de delincuencia organizada y contrabando de hidrocarburos. Desde diversos penales, los implicados mantienen una comunicación a distancia, le decía yo, no presencial, y se prevé que esta audiencia dure pues como unas 24 horas. Son audiencias muy largas, porque ayer nos explicaba antier, ¿no? Fernando Gómez Montt, el abogado de Ernesto Rufo, pues que cada defendido o cada acusado, cada detenido, pues tiene su propio abogado, tiene sus propios argumentos, y entonces, bueno, pues son 7. Ahí calcúlele usted cómo está el asunto. Y por cierto que en las últimas horas, y ayer lo decía yo en el noticiero de la tarde, a las 6 de la tarde en W, recuerden que ahí estamos de lunes a viernes, que la presidenta Sheinbaum recuperó incluso tweets de Felipe Calderón de 2017. Ahora sí, aquel rey de las mentiras, el narcogobierno y el secretario de la doble cachucha, ahora sí representa un ejemplo para decir, oigan, vean, en 2017 le echó la culpa a Rufo de haberle entregado el gobierno de Baja California o el estado de Baja California al cártel de los Arellano. En fin, híjole, pues cada quien está ahí moviendo la balanza a su favor o sacando agua para llevarla a su molino. Y Ernesto Rufo, bueno, pues sí, no es un secreto que tenía sus diferencias con Felipe Calderón. Aquí ayer en la tarde nos dijo su hija Verónica Rufo, pero eso que tiene que ver con la investigación, nos decía. Y el propio Ernesto Rufo ahora era integrante del Consejo Consultivo del nuevo partido Somos MX, al que también está entre sus filas Emilio Álvarez y Casa, que es el representante de Somos MX ante el INE. Emilio, ¿cómo estás? Buenas tardes.
3: Enrique, buenas tardes, qué gusto saludarte ahora en la suplencia de Carlos Loret.
1: Aquí andamos en el doble turno, mi querido Emilio.
3: Multinoticiero, mi Enrique.
1: Oye, ¿es grilla? ¿Es una caja china, es cortina de humo? Muchos han dicho esto. ¿O hay algo de razón en esta investigación?
3: Las tres primeras. Es grilla, es caja china y es una infamia. Ernesto Rufo es un preso político en México. En lugar de estar hablando de las cosas de Rubén Rocha, que nos tienen indignadísimos ya 5 años y la solicitud de extradición, o de Adán Augusto y la barredora y sus millones no aparecidos, o de Américo Villarreal y todo lo que hizo de la industria del huachicol desde Sergio Carmona, que involucró un modelo de electoral para financiar a Morena, o justo de Marina Patricia, ahora nos ven a decir que Ernesto Rufo era el más malo de Malilandia, el más malísimo, y resulta que la prueba reina es una declaración de Felipe Calderón. Por el amor de Dios, tantita madre. O sea, es de un cinismo atroz. Mira, déjame ponerlo en tres órdenes de ideas. Primero, Ernesto es una persona de 74 años de edad, pudiendo tenerlo en arresto domiciliario, le cambian juez porque el juez decide que no hay pruebas y le ponen una jueza al acordeón. Ah, no contentos con eso, lo mandan a un reclusorio de alta seguridad, donde ponen a narcos y ponen a secuestradores. Primera audiencia, 40 horas, 2 noches sin dormir, lo mandan a una celda sin energía eléctrica. Él utiliza un aparato para dormir porque tiene apnea, no lo puede usar, no le están dando medicinas, y la manera en que lo detienen es justo para un escarnio. En derechos humanos, Enrique, eso se llama tratos crueles, inhumanos y degradantes. Mm. ¿Qué opción y por qué? Pues porque tiene como intención menoscabar. Segunda cosa, Ernesto desde hace un año dio una conferencia de prensa para explicar que él tenía permisos de importación, pero no de transporte ni comercialización. Tú contratas un flete y el fletero metió cosas que no debían o cosas que son delito. Ahí es donde tienen que investigar, al fletero y a la aduana. Ah, no, ahora toda esta historia de huachicol que incluía a los secretarios de Marina anterior y actual, se la quieren endilgar a Ernesto Rufo.
1: Sí, de hecho yo lo entrevisté en el espacio de la tarde, en Así las Cosas, aquí en W,
3: hace un año.
1: Septiembre 9 de 2025, y me decía, a ver, yo soy socio minoritario de esta empresa, que sí, efectivamente, compró este combustible, claro, lo que sea, y nos recomendó el propio gobierno federal una lista corta de 5 empresas que podían ser las comercializadoras de transportar, pues, el material, ¿no? No la recomendó el gobierno. Entonces, aquí lo que yo veo, me decía, hace 11 meses o 10 sí, meses, Ernesto Rufo, es un contubernio entre o la aduana o el CRE o alguien y las empresas estas.
3: Pues sí, porque encontraron 15 millones de combustibles, perdón, de litros, uh-huh, en 11 ferrocarriles, como no encontraron los buques que llegaban cada semana y bajaban 300 pipas, o como no encontraban las pipas que pasaron durante 5 años, 600 mil millones de pesos de evasión.
1: O sea, ¿es justicia selectiva en todo caso?
3: Absolutamente, Enrique, absolutamente. La que inventó espionajes en la Ciudad de México, agente de su partido de la oposición, ahora nos sale con esta historia. Honestamente, yo no le creo a la Fiscalía General de la República. Yo no sé si la gente del auditorio le crea a la fiscalía, pero lo grave es el uso selectivo y político de la fiscalía.
1: A ver, ahora te preguntaría, porque en narcopolíticos.com está este expediente Rufo, en donde dicen, el propio expresidente lo acusó de entregar Baja California al cártel de Tijuana, el Chapo testificó que Rufo era amigo de los Arellano Félix, fue denunciado por un diputado priista de recibir 500 millones de pesos de los Arellano para su campaña, que lo llevó a ser el primer gobernador de oposición en México en 1989. Esto... ¿Cuenta, no cuenta? ¿Ya se borró del expediente o ya se nos olvidó? ¿O es cierto, no es cierto?
3: Tres temas. Yo tengo mucho aprecio y respeto por Miguel Mesa, que hace este trabajo en Narcopolíticos. Me parece que es un trabajo muy valioso, es muy importante. Uh-huh. Me parece que no se puede sacar la noticia de contexto. Cuando Felipe Calderón subió esta afirmación, fue cuando Rufo celebraba que él y Margarita se hayan ido del PAN, cuando hicieron México Libre. Y desde entonces tienen un conflicto. Rufo también tuvo un conflicto con la gente del PRI. Entonces me parece que si tú me dices que la fuente de esa información es Felipe Calderón, pues honestamente, o su rival del PRI, pues yo tendría mis salvedades y creo que esa información necesita verificación.
1: Oye, fíjate, es que eso es lo que le ha dado el traste a la credibilidad de la gente o a los celos de la gente hacia los políticos, ¿no? O sea, yo veía antier una fotografía de Dante Delgado reunido con Jaime Bonilla, ¿no? Dice, ahora sí me sirves, ¿no? Entonces esto se vuelve una locura. La presidenta mostrando un tuit de Calderón, dices, pues no que lo odian, pues no que no vale nada, pues no que no le creemos.
3: No que la guerra de Calderón y no que no se le puede pensar.
1: O sea, la política, esa conveniencia en este país, por lo menos es un sentimiento generalizado, Emilio.
3: Pues sí, fíjate que en Baja California la gente tiene mucho reconocimiento. Ernesto puede salir a la calle, vive en su casa solo, y no tiene ningún problema. Yo me he reunido con él y por eso lo invitamos al Consejo Consultivo de Somos México, pues porque nos parece una persona decente, honorable, no tiene escolta, maneja su coche y puede salir a la calle como cualquier persona, como tú, como yo, como cualquiera que me escucha. Ahora resulta que es el más malo en Malilandia y que alineó a la aduana y alineó... Ahora resulta que Rufo es el que financiaba las campañas de Morena. Paren de succionar, por el amor de Dios.
1: qué buen eufemismo. Oye, no, es que es horario familiar, pero déjame decirte algo. Es lo que yo he dicho también estos días. O sea, yo no estoy metiendo las manos a fuego por nadie, pero me parece que si van a detener como lo detuvieron a Ernesto Rufo y a achacarle lo que le achacan, pues ¿dónde está el Sergio Carmona, no? Que ya, bueno, ya no está, pero está, todas sus ligas con Mario Delgado. ¿Dónde están los Ojeda, ¿no? Almirantes, los Farías.
3: ¿Dónde están los almirantes,
1: los Américos Villarreal, etcétera, etcétera, ¿no?
3: ¿Dónde está Rocha? O sea, ahora resulta.
1: Ah, no, pues en su casa,
3: años.
1: Tranquilo, pues él puede también estar ahí en su casa.
3: Tranquilito. Es más, hasta están preparando su regreso, ahora hasta le van a pedir disculpas. No, hombre, o sea, mira.
1: ¿Tú crees que eso sí es cierto o es una succionada, como
3: no
1: dices?
3: No lo descarto. Son tan cínicos. Que por eso no tengo rubor en decirte, Ernesto es un preso político. Y mira, para cómo están las condiciones de su encarcelamiento, si algo le pasa a Ernesto Rufo, Claudia Sheinbaum es la responsable de su vida, ¿eh? A ver, no hay duda, ¿eh? Porque
1: oye, ¿y
3: no
1: corrupción por omisión?
3: De esa edad.
1: Es decir, que no hayan verificado estas empresas, que sí algunos de sus integrantes pues hayan metido ahí mano negra. Pues luego puede pasar, ¿no? Y dices, pues echémosle la culpa a Rufo.
3: Toca justo que aduanas intervenga, toca que la CRE intervenga, lo que te decía Rufo hace un año. Mm. Ahora resulta que es el de la red de Huachicol, por el amor de Dios, si llevamos años escuchando que financia las campañas de Morena.
1: Ahora, antes seguramente financiaba las del PAN y las del PRI, porque este delito lleva... décadas, Emilio, nomás que ni le decíamos huachicol y no se volvía tan
3: fíjate
1: popular.
3: Fíjate que el huachicol tiene distintas modalidades.
1: Sí, desde el picoteo de ductos hasta el de cuello blanco.
3: La importación de combustible solo pudo empezar hasta 2019 después de la reforma energética de Peña. Entonces, esta modalidad no existía, no le pueden decir que en el pasado existía. Y sí, se convirtió en la fuente de financiación de las campañas de Morena.
1: Bueno, pues veremos hasta dónde topa, porque todos los sexenios que me han tocado vivir dicen, llegaremos hasta las últimas consecuencias.
3: Uy,
1: y pues...
3: No llegaron ni a las antepenúltimas.
1: Pero ningún gobierno, ¿eh?
3: Sí, ¿no? Pero infelizmente, por eso la gente no tiene confianza en los aparatos de justicia ni en la política.
1: Pues, ¿qué te digo? ¿Qué te digo que no sepas? Emilio, gracias por esta conversación, como siempre.
3: Gracias a ti, Enrique. Te mando un fuerte abrazo.
1: Emilio Álvarez y Casas, integrante del Consejo Consultivo del nuevo partido Somos MX, su representante ante el Instituto Nacional Electoral. ¿Cómo va la audiencia allá en Almoloya, Estado de México? Se encuentra nuestro compañero corresponsal Mario Rodríguez. Mario, buenas tardes.
4: Excelente tarde, Enrique, te saludo con mucho gusto. Fíjate que esta audiencia, bueno, pues se reanuda precisamente la tarde de este martes. Está programada para las 5 de la tarde, eventualmente por problemas técnicos, especialmente porque todas las partes se encuentran vía remota, es decir, vía electrónica, pues se reanudó alrededor de las 7:40 de la noche. Eventualmente, Enrique, bueno, tenemos conocimiento que continuó hasta las 4 de la mañana, se dio un receso de 6 horas, y bueno, pues hasta las 10 de la mañana es que se reanuda de nueva cuenta. ¿Qué es lo que sabemos en esos momentos? De acuerdo con algunas fuentes consultadas, pues aparentemente ya ambas partes, tanto la Fiscalía General de la República como los defensores de Ernesto y los otros coimputados, bueno, pues se encuentran ya en un intenso debate, pues para eventualmente dar paso a que la propia juzgadora emita su criterio. Vamos a estar pendientes sobre cómo se desarrolla la audiencia, Enrique. Probablemente tengamos ya humo blanco durante las próximas horas o bien durante las primeras de este jueves. Sin embargo, lo que sí hay que destacar es que, bueno, pues todos se encuentran vía remota. Eventualmente, bueno, también se cumplen las mismas medidas, es decir, se hace puerta cerrada sin la presencia de familiares o medios de comunicación, y bueno, pues el plazo para determinar su situación legal, es decir, si es que son vinculados a proceso o no, vence mañana jueves alrededor de las 2 de la tarde, es lo que quiere decir que en este caso, pues las propias autoridades pues, también tienen el tiempo contado pues para dar el veredicto final respecto a este hecho bueno. Que se investiga al exgobernador de Baja California.
1: Estaremos muy pendientes, cualquier reporte aquí andamos. Gracias, Mario.
4: Gracias, excelente tarde.
1: Excelente tarde, Mario Rodríguez, corresponsal de W Radio en el Estado de México. 2:26 PM, pausa y volvemos.
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0: gente que nos escucha a través de W Radio. El equipo de Cruz Azul ayer le da la vuelta de manera espectacular a Puebla, pero también hay que decirlo, porque tiene más fondo de armario, porque tiene mejores futbolistas.
1: Sí, y además, no por nada es Puebla, ¿no? Sí, pues, sí, tampoco.
0: Con todo respeto, que a ver, mostró cosas interesantes. Puebla empieza ganando y al final Cruz Azul le termina dando la vuelta al minuto 83 con un golazo, porque lo forman espectacular y ya al final Ebre lo termina por finalizar.
1: En la primera fecha Puebla ganó.
0: Sí. Y a ver, Puebla es un equipo que está pasando por una transición interesante, ya que en las últimas, ¿qué serán? Dos campañas ha quedado sin futbolistas. Incluso América tuvo que ceder a algunos canteranos.
1: Ahora agarró un montón del Mazatlán que lo desaparecieron,
0: es que,
1: ¿no?
0: Hay que aprovechar, ¿no? Los futbolistas que hay y formarse en esa cuestión. Pero lo impresionante, Enrique, no fue el partido, no fue lo de Cruz Azul Puebla, sino que así como mi ex me sigue recordando cosas, porque estaba la bandera de Inglaterra todavía.
1: Supera
0: la bandera de Inglaterra, estaban los logos del Mundial, casi hasta iban a poner la canción de Shakira todavía. Todavía no, bueno, sí quitaron las banderas.
1: Casi hacen pausa de hidratación.
0: Sí, les hubiera quedado perfecto. Pero, a ver, sí, todavía hay muchas cosas por quitar, de la escenografía. Hay que recordar que la cancha también se va a utilizar el próximo viernes.
1: El último partido del Mundial en el Azteca fue el 5 de julio.
0: Y fue...
1: ¿Qué no? O sea, 5 de julio, tuvieron dos semanas como para decir, oye, ya quítame estas barditas, ¿no? Ya píntale acá.
0: ¿Cómo le explicas al Pasto del Azteca que lo pisó Jude Bellingham y ya después un Cruz Azul...
1: No, ¿qué pasó?
0: No,
1: ¿qué
0: a ver,
1: pasó?
0: O sea, primero fue México, Inglaterra.
1: Ya sé que estás así con Bellingham hasta en los poros.
0: A ver,
1: bueno,
0: pero...
1: tú y media W, porque sí.
0: No, yo creo
1: ven
0: que
1: a Bellingham
0: completa,
1: y todos sus...
0: O media Bellingham y media Haaland, ¿no? Podría ser ahí.
1: Pues se oye raro, pero... Yo voy Bellingham.
0: Ok, perfecto. Sí, bueno, sí. Hay que recordar que se avisó prácticamente de última hora que el equipo de Cruz Azul también iba a compartir cancha con Atlante y América.
1: Pero es que no les iban a salir las cuentas.
0: No. Y justamente Atlante y América se enfrentan el viernes. Entonces el viernes ya vamos a actualizar si ya alcanzaron a quitar la escenografía o no. Y ya que estamos hablando del Mundial, vamos a cambiar de tema porque en las últimas horas se ha hecho polémica, sobre todo difusión de un video que se filtró de los futbolistas de la selección de Argentina antes de salir al campo para enfrentar a España.
1: Todo calmado,
0: con donde
1: vamos a
0: exacto,
1: todo.
0: Vamos a olvidar todo. Esa palabra que dijiste de vamos a olvidar todo, muchos lo interpretaron y empezaron a hacer sus teorías conspiranoicas de que ese partido estaba amañado y que ya le habían dado el mensaje a Argentina y demás cuestiones. Bueno,
1: hasta de amenazas a los familiares y que por lo del FBI contra la Federación Argentina.
0: Da
1: y que
0: una
1: no
0: pena,
1: sé
0: una
1: qué.
0: Pena porque sin fundamento es un chisme, es un rumor, no es
1: mismo mental le llaman.
0: Totalmente. Y a ver, el papá de Alexis McAllister, futbolista y centrocampista de Liverpool y también seleccionado nacional, habló justamente para una radio de Argentina de esta situación y ya dijo paren ya todo porque la cosa fue así, si quieren lo
1: escuchamos.
2: Y no se ofendan lo que voy a decir, pero para algunos periodistas es difícil entender que detrás de una derrota solamente hay un equipo que jugó mejor que vos en alguna oportunidad. Entonces te terminás agarrando de una cosa que qué habrá querido decir. Y lo más lindo es que después eso se transmite a todo. Lo primero que yo le escribí ayer a Alexis es, che, ¿qué pasó en el vestuario? ¿Pasó algo?
0: Claro.
2: O sea, entré en la misma lógica.
0: De la duda, claro.
2: De la duda, ¿cierto? Entonces, si entré yo en la lógica de la duda, que si hubiese pasado algo, mi hijo me hubiese dicho al toque, porque nosotros siempre estamos hablando.
0: ¿Y qué te dijo tu hijo?
2: Imagínense todo el resto... Que no, que lo que pasó fue que hablaban de salir a jugar y en el sentido futbolero, de jugar, de tocar, de derrotar, de triangular, de no patear para arriba, de no dividir la pelota, y que se estaba refiriendo a eso.
1: Pues mira, y habrá quien diga, no, es que están tratando de decir otra versión.
0: Sí.
1: A ver, en tiempos de las redes sociales y del consumo fragmentado de contenido, pues cualquiera te puede decir

0: que dijiste una cosa y sacarla de contexto.
1: Totalmente.
0: Y decir, te referías a... Espérate, ve el video completo y no se trata de eso.
1: Sí.
0: Es el riesgo de los tiempos del algoritmo.
1: Y ¿no? A ver, como jugó España, Argentina no hizo ningún disparo a la portería. Fue una situación lamentable. Y a ver, no sé, hace rato estaba diciendo que el último partido de la selección mexicana fue el 5 de julio contra Inglaterra. Y una de las cosas que también nos dolieron fue que sacaran a Julián Quiñones. Ayer Quiñones se fue a hacer un tatuaje, unos ojos, no de Belinda, sino de su esposa.
0: Los ojos que hizo cuando lo sacó Aguirre, más bien, ¿no?
1: Y habló de eso. Me imagino que está censurado porque habló ahí de... Ah, sí, si quieres lo escuchamos.
2: A ver. ¿Cómo anda el campeón?
3: Bien,
2: con madre, güey. Pásale.
3: Vaya, compré una maleta, compañero.
2: Neta, ¿cómo te sentiste jugando allá para la selección, güey, mexicana?
3: Emocionado,
2: güey. Sí, güey, no, creo que... Creo que fuiste todo un fenómeno, güey.
3: La apoya mi caminar del aeropuerto.
2: El último partido, güey, que te sacaron, güey. ¿Cómo, güey?
0: Ay, sí.
1: ¿Ah, sí?
0: Ay, sí, se mamó, dice. Pues todos dijimos eso, ¿no? O sea, la verdad es que dices, a ver, ¿quién es el hombre que más goles ha metido en el Mundial?
1: Quiñones, 4.
0: ¿A quién dejaré en la cancha para que meta goles? Ay, al Memote. Venga, no, man. Pues dices, no sé.
1: No,
0: y... ¿C?
1: De la...
0: M-M-O.
1: Sí.
0: Iba a decir así como el lenguaje de redes, ¿no?
1: No, y aparte voy a decir algo. Al principio me han dicho, no, es que salió fundidísimo, Quiñones, ya estaba cansado. No,
0: bueno, fundidos, pues ya,
1: fundidos estaba Santi.
0: Fundidos tú y yo de caminar de aquí a la entrada.
1: Que a Santi ya lo quitaron del Azteca. Ya lo levantaron.
0: Ay, apenas.
1: Sí, no, pero estaba ayer en el palco, ¿eh? O sea, lo levantaron, le llevaron... No, pero sí, ya, o sea, estaba en el
0: además
1: palco.
0: Además, es el único jugador que se lesiona solo como 8 veces al año.
1: Sí, complicado. ¿Ah? No puede echar la culpa al Pasto. Bueno, lo que sí podemos festejar es que ya se actualizó el ranking FIFA y México aparece dentro de las primeras 10 selecciones, ¿no?
0: En el lugar número 10.
1: En el 10 aparece.
0: En la tabla general del Mundial quedó en noveno.
1: Sí.
0: Por su paso perfecto.
1: Sí, sí,
0: casi
1: por
0: perfecto.
1: Su paso perfecto en la fase de grupos en los 16avos, solo han recibido 3 goles, ¿no?
0: Exacto.
1: Todo el Mundial.
0: No, pues muy bien. Y además están dentro de los mejores partidos del Mundial que hicieron varios rankings.
1: A ver.
0: El Inglaterra-México.
1: Fue el mejor. Tal vez ahí le podría competir.
0: ¿Argentina-Egipto? ¿Puede ser?
1: Argentina-Cabo Verde, yo te iba a decir.
0: Los dos, ¿no?
1: Argentina-Cabo Verde y Argentina-Egipto.
0: Espectacular, sí.
1: El Inglaterra-Croacia también estuvo bien. El Inglaterra-Argentina. Bueno, todos los que estuvieron en Argentina, tal vez.
0: Bueno, la verdad es que el Mundial estuvo bueno, ¿eh?
1: Para mí el mejor Mundial de la historia.
0: Carísimo.
1: Lamentable.
0: 6 millones de personas fueron a los estadios, 97% de cupo. Agárrate.
1: Bueno, todos los
0: van a seguir cobrando más, damas y caballeros, en el próximo mundo.
1: Y lo quieren hacer 64. Pero a ver, está...
0: ¿Qué, sonó la campanita o qué? ¿Sonó una...
1: ¿No de dinero o de que ya me voy?
0: ¿Nos
1: o de las dos?
0: ¿Que ya nos callemos o qué?
1: No, de dinero. Está
0: es de cash. Sí, sí. Ya. Yo dije, ay, qué... Pues mi cartera no sonó, ¿Quién será de quién?
1: Tampoco la no aplicación. No. A ver, España, Argentina, Francia, Inglaterra y Brasil son los primeros 5. Brasil sube un puesto. Marruecos 6, Portugal 7, Bélgica 8, Países Bajos 9 y México 10.
0: A ver, Brasil ahí está sobrevalorado en ese ranking.
1: Sí, quinto,
0: perdón.
1: No,
0: ¿Quinto lugar de qué?
1: Sí, no.
0: ¿De tercero A?
1: Y Bélgica me parece que 8 tampoco, ¿no? Me parece que Países Bajos
0: Marruecos
1: más.
0: Marruecos tendría que estar en 5.
1: Sí, ahí te la compro. Marruecos, a ver, los primeros 4
0: bueno,
1: bien,
0: digo,
1: ¿no?
0: España, yo soy Villamelón.
1: Yo creo que España, Argentina, Francia, Inglaterra está bien, ¿eh? Los primeros 4 bien.
0: Sí, pues son los 4 semifinalistas.
1: Sí, no, y aparte muchos dicen, es que Inglaterra le pasó por encima a Francia ese partido por el tercer lugar. Parecía compromiso de llanero de
0: Método. Oye, pero fue de los mejores partidos, por lo menos para tribuna, ¿no?
1: Sí.
0: 10 goles en un partido, dices, no, pues sí valen los $1,500 que pagué.
1: Pero, a ver, México puede presumir que está por encima de Colombia, Alemania, Croacia, Suiza, Italia y Estados Unidos. Y Noruega también.
0: Y Noruega.
1: Eso
0: ahí,
1: es lo que puede
0: está
1: presumir.
0: Está de la Noruega. La
1: selección mexicana. Pero pues ahí está la información respecto a lo que había dicho Quiñones hace rato. Estaba checando justamente antes de entrar que en conferencia de prensa de Chivas, Luis Romo ya salió a defender a Quiñones de así nos llevamos con Aguirre, es de broma. Así
0: bueno, sí, también oyes a Aguirre y dices así como que pues sí se llevan así.
1: Pues lo que le dijo Anthony Gordon, ¿no?
0: Después decir, de que... ¡Gordon!
1: Te amo, I love you.
0: No, bueno, ese es que también es una forma de decir, oye...
1: Sí.
0: ¿Lo hacemos?
1: Sí, o sea,
0: el fuck you es...
1: O a lo mejor fue lo que le hizo a Jorge Sánchez, porque...
0: Bueno.
1: Hizo lo que quiso.
0: O a
1: nuevo jugador
0: que
1: del
0: se le fue la cabeza ahí en la defensa.
1: Esa herida va a doler mucho, ¿eh? Sigue doliendo.
0: Es que hay una foto.
1: Sí.
0: De Edson así fildeando ese pase que... Pues le dio con la joroba de Cuauhtémoc.
1: No,
0: completo. O sea, fue una cosa horrible, pero bueno, pues a todos nos
1: lamentable.
0: Pasa. A todos nos pasa. Ya nos están callando, mira, aquí en la producción. Que no digamos esas cosas, que cómo metemos el audio de Quiñones. Aquí no se censura nada. Libertad de expresión pura y dura.
1: Perfecto.
0: Gracias, abuelo.
1: Gracias, tío Enrique.
0: Luis Vázquez, síganlo en sus redes, ¿cuáles?
1: @ Luis el Abuelo Vázquez en Instagram, ahí estamos más activos.
0: Facilito y
1: Luis el Abuelo Vázquez.
0: Facilito y al pie. Yo soy @ Enrique en vivo en todas las redes. Pausa y regresamos con más.
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2: Dos de la tarde con casi 45 minutos, casi cuarto para las tres en el tiempo del centro de la República Mexicana de este miércoles 22 de julio. Oiga, platicábamos ayer de una denuncia que se presentó ante las autoridades de la Ciudad de México, la Contraloría General, por el posible desvío de 3.300 millones de pesos que debían usarse para contrarrestar los daños por las lluvias, es decir, obras para evitar que las lluvias generen encharcamientos atípicos, inundaciones, etcétera, etcétera. Esta denuncia, por cierto, la presentó Movimiento Ciudadano en la Ciudad de México a través de Salomón Chertorivsky, que es integrante de su consejo consultivo. Y esto es parte de lo que me dijo ayer.
3: El 13 de mayo, Enrique, enfrente de las cámaras y de todos, la jefa de gobierno, Clara Brugada, con todas sus letras, dijo: se va a invertir más del doble de lo del año pasado, 3.360 millones de pesos, para estar listos ante la temporada de lluvias. Dijo en ese día 318 obras, y además dijo, Enrique, bienvenidas las lluvias. Además dijo, y con esto, dato mata relato. Bueno, pues lo que decimos, pues ahí están los datos y de pública notoriedad. Pero además, Enrique, déjame decirlo así, en mayo ya ibas tardísimo. No te iban ni a llegar las bombas que necesitabas sustituir. Un largo etcétera. Entonces, lo que estamos denunciando ante la Contraloría es que se nos explique ¿a dónde se fueron esos 3.360 millones de pesos? ¿Dónde están esas obras? ¿Y por qué no funcionaron? Porque solo hay de dos alternativas. O se planeó y se hicieron mal las obras, o no se hicieron. Y en cualquiera de los casos hay un desvío del recurso, una mala utilización del recurso, que es de todos los chilangos. Y son recursos que vienen de nuestros impuestos, Enrique. Entonces necesitamos conocer a fondo qué es lo que pasó con ese dinero que se anunció públicamente.
2: Bueno, las autoridades de la Ciudad de México han rechazado esta denuncia que presentó Movimiento Ciudadano. Aseguran que los trabajos de las obras hidráulicas se han realizado de manera transparente, en estricto apego a la ley y a la normatividad presupuestal. En la línea saludo a Mario Esparce, secretario de Gestión Integral del Agua en la Ciudad de México. Mario, ¿cómo estás? Buenas tardes.
4: Hola, ¿qué tal, Enrique? Buenas tardes, con el gusto de saludarte y estar en tu espacio.
2: ¿Dónde quedaron entonces esos 3.300 millones de pesos? ¿Hay desvíos?
4: No, desde luego que no hay ningún desvío. Es una mejor falta de información por esta persona. Este año sí tenemos inversiones históricas superiores a los 3.000 millones de pesos y es derivado de la instrucción de la jefa de gobierno que desde el año pasado, una vez que superamos la temporada de lluvias más intensa que se ha tenido, que fue el año pasado, es que empezamos un proceso de planeación para el desarrollo de proyectos ejecutivos para la construcción de obras este año. Este año, pues vamos a prácticamente la mitad del año, las obras están en proceso de construcción. Algunas de ellas ya hemos acabado, como algunos desasolves, como el vaso regulador El Salado en Iztapalapa y otros, y tenemos en proceso de construcción colectores, nuevas plantas de bombeo, de drenaje, y muchas otras acciones como los tanques tormenta en Iztapalapa, ahí en Zaragoza, la construcción del colector República Federal, y así me pudiera pasar contigo comentándote las más de 300 obras y acciones para mitigación de inundaciones. Pero lo que dice él, que habla de dos alternativas, de que o no están o están, o de desviación, pues es que están en construcción muchas de estas obras, son obras ¿están de en grandes proceso? Dimensiones. Algunas de ellas están en proceso y no son simples obras. O sea, por ejemplo, el colector República Federal allá en Iztapalapa es un colector de más de un kilómetro de longitud, que tenemos que profundizarlo a más de 6 metros, pasar por abajo de Calzada Zaragoza y el metro para cruzar la calzada y darle salida a esa agua hacia el vaso regulador del Salado. Son obras muy, muy grandes, complejas, que, repito, hubo un proceso de planeación, de desarrollo de proyecto y nos encontramos en la construcción. Entonces es totalmente falso eso de una desviación de recursos. Es como
2: A
4: si yo
2: ver.
4: dijera que en Nuevo León o en Jalisco, ¿sí? Donde ellos gobiernan, que hubiera desviación, porque allá pues hay problemas de calidad del agua en Jalisco, en Nuevo León ha habido problemas también de inundaciones.
2: Calidad y
4: Y no
2: cantidad, a veces no hay
4: significa,
2: agua.
4: no significa que todo el presupuesto de la institución responsable del agua de Nuevo León o de Jalisco esté desviando los recursos. Están trabajando en la medida de lo posible también, ¿no?
2: A ver,
4: Entonces
2: te haría
4: sí
2: esta
4: rechazamos
2: pregunta.
4: ese
2: Mario
4: enfoque que
2: Esparza,
4: hacen.
2: secretario de Gestión Integral del Agua en la Ciudad de México. ¿Todas estas obras van a hacer que ya no se inunde la ciudad? Porque también me decía Salomón ayer en la entrevista, hoy acaban de anunciar estas obras, que ya está todo listo, que transparente y demás, y se inundó el lunes parte de la ciudad con la tormenta.
4: Son obras que ayudan a mitigar las afectaciones, ¿sí? Pero hay varios factores. Está por la propia lluvia, que por ejemplo el año pasado pues, fue la temporada más intensa con registro. Este año se están superando esos registros de lluvia. Está otro factor que es la basura. Podríamos tener un colector nuevecito, un cárcamo nuevo de gran capacidad, pero si se nos llega la basura, nos avería bombas, nos tapa los colectores, pues obviamente va a haber problemas, ¿no? Pero lo que nos corresponde a nosotros como gobierno es hacer estas inversiones que son históricas. Si pueden checar en la historia cuánto se había invertido en materia de drenaje, nunca se había invertido tanto. Si nos checan con otros estados de la República, somos la entidad que más inversión está haciendo en obra y acciones para mitigar las inundaciones. Y a pesar de eso, con las acciones emergentes que hemos tenido, como el operativo Tlaloque 2.0 y acciones en ciertos sitios donde el año pasado tuvimos severas afectaciones, este año hemos disminuido en gran medida estas afectaciones. Te pongo como por ejemplo, recordarás las lluvias del año pasado en la
2: Sí.
4: Gustavo Madero, ¿sí? Allá el año pasado, tengo el dato y muchos otros datos de referencia, el 10 de agosto del año pasado llovieron 47 milímetros. Este año, el 30 de junio, llovieron 52.8 milímetros. O sea, llovió más que el año pasado en la colonia Sexta de Aragón. El año pasado, con menos lluvia, tuvimos 300 afectaciones. Este año, con más lluvia, tuvimos solamente 26 afectaciones. Los tiempos de atención y de solución, el año pasado en esta colonia con menos lluvia, fueron de 48 horas el tiempo de solución. Este año con el doble de lluvia, en 3 horas fue el tiempo de solución de los encharcamientos que se generaron.
2: O
4: Es
2: sea, sí ha
4: decir, con más
2: mejorado en
4: lluvia,
2: los datos. Obviamente
4: sí,
2: te
4: con
2: toca
4: más
2: un
4: lluvia.
2: encharcamiento, la inundación, lo que provoca de tránsito, etcétera. Pues la gente dice, esto es un desastre, parecemos la Antártida,
4: Sí,
2: etcétera, etcétera.
4: así es.
2: O
4: Pero
2: sea,
4: con
2: la
4: más
2: percepción
4: lluvia
2: luego
4: que
2: en
4: se nos
2: esos
4: está
2: temas es muy
4: presentando,
2: sensible, ¿no?
4: hemos tenido menos afectaciones.
2: Bueno.
4: Pero entiendo que estos personajes, en su papel pues ya tintes políticos, pues quieran hacer ver como que si hay un charco y eso significa que toda la inversión
2: Pero a
4: está
2: ver,
4: desviada. Pues claro
2: entonces,
4: que no.
2: ¿la gestión integral del agua en la Ciudad de México aguanta una auditoría?
4: Claro, sí. Sí, también la Secretaría de Administración y Finanzas, ellos tienen un portal de transparencia donde se subieron todas las inversiones de distintas dependencias, no solamente de la Secretaría del Agua. Ahí está el presupuesto de obras, el presupuesto de SEDEMA y otros, y está el presupuesto de la Secretaría del Agua. Y si tú checas el portal que tiene la SAF, ahí puedes ver en qué se está destinando estos recursos. Y nosotros en la Secretaría del Agua ya también estamos haciendo un portal más detallado para que se puedan ver obra por obra, acción por acción, dónde está, cómo va el avance. Y también está la invitación, incluso a ti y a quien quiera, podemos hacer visitas a las obras para que se vean. Ya hemos estado sacando videos, ¿no?, de lo que estamos haciendo, pero vamos a reforzar la comunicación.
2: Muy bien, pues te agradezco mucho la comunicación, Mario.
4: No, gracias a ti y yo espero también platicar con las personas de MC para aclarar.
2: Ah, pues organicemos una mesa, ¿no?
4: Entiendo.
2: Estaría bueno.
4: Sí, sí, sí.
2: Bueno, perfecto. Mario, gracias. Buenas tardes.
4: A ti, Enrique. Buenas tardes. Saludos a toda tu audiencia.
2: Mario Esparza es secretario de Gestión Integral del Agua en la Ciudad de México. Con esto llegamos al final. Gracias por su compañía. Lo espero a las 6 de la tarde aquí en W.

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el mundo. Pero hay algo que está llamando la atención y ya lo vamos a desarrollar. Se le impuso una condena de un pago de 15 mil millones de dólares, una cifra, pues bueno, que yo creo que nunca la va a poder pagar. Pero eso faculta a los Estados Unidos a decomisar cuentas y propiedades de aquí hasta que se les olvide cuando digan que son del cártel de Sinaloa o Ismael el Mayo Zambada. Y eso podría poner en serios problemas al gobierno mexicano, que ya sabemos ha solicitado que se regresen activos, por ejemplo, de Genaro García Luna y de otros cárteles del narcotráfico que tienen propiedades, por ejemplo, en Miami. Ya sabe que Miami es una zona en donde políticos y criminales mexicanos les gusta tener